0: Continuamos en Gabinete de Curiosidades. Soy Frida Rebontulet y esto que acaban de escuchar es solo una versión de las 5 que se grabaron. No olviden que en la página web del libro pueden escuchar todas estas grabaciones para que escojan la versión que más les guste. Y ahora mismo tal vez se estén preguntando, en caso de que no lo conozcan, ¿quién es Antonio Vanegas Arroyo y por qué decidieron hacer un libro para recuperar su trabajo gráfico? Bueno, vamos a intentar responder estas preguntas, ya que pues son muchísimos años de trabajo, de historia, esa cuestión que ha impregnado y permeado en toda nuestra tradición gráfica en México. Junto de la mano, precisamente, de uno de los grandes grabadores también en México, que es Posadas. Pero de momento, hagamos honor a Vanegas Arroyo, que nació en Puebla en 1850 y falleció en la Ciudad de México de 1917. Fue editor y escritor, pero también se le recuerda por fundar su propia imprenta, donde publicaba corridos, cuentos, canciones, calaveritas, entre otras obras, todas de carácter popular. Sus pliegos de cordel quedaron plasmados en el imaginario colectivo, marcando una época que a este libro publicado, pues le resultó interesante, importante sin duda traer a nuestro presente, y así lo afirman los autores de esta obra y mencionan: se trata de una propuesta que busca ampliar las vías para el estudio e interpretación del mensaje que albergan estos documentos históricos y del conocimiento que se tiene sobre las formas de comunicación que establecían como dispositivos impresos en su tiempo, sumando aquellas en que permiten reinterpretarlos y expandir su lectura desde paradigmas y tecnologías que están vigentes hoy en día. Para conocer más de este proyecto editado por UDIR UNAM, escuchemos ahora El terriblísimo ejemplar, con las voces de Paola Sánchez y Hugo Gómez. Esta es una de las 4 versiones auditivas del texto, la cual escogimos porque tiene un efecto a 2 voces. Fue grabado en 2022 en Morelia, Michoacán, en el estudio LAMNO.
1: En la ciudad de San Cristóbal de las Casas, estado de Chiapas, vivía con su mamá una niña de 12 años de edad, llamada Zenobia. La madre llamábase Doña Mariana. La niña mencionada había quedado huérfana de padre desde la edad de 3 años. La madre no se ocupó nunca de educar a Zenobia, ni en la moral ni nada. Con las niñas y niños, y hasta con la gente grande, andaba siempre en chismes y revolturas. Su gusto era poner a reñir a todos diciéndoles que hablaban mal a unos de otros. La calumnia era su cuerda principal, como dicen. Y como estaba tan consentida por la madre, esta nunca la castigaba, a pesar de conocer muy bien sus malísimas costumbres. Ni siquiera le daba consejos. Doña Mariana pensaba que aquellas maldades de calumniar y predisponer a las gentes eran resultado de su viveza. Y naturalmente, aquella niña cada día estaba peor. Varias veces hasta se habían registrado crímenes por causa de sus chismes y calumnias. Las personas a quienes les decía mentiras para que se peleasen pensaban erróneamente, como la generalidad, en aquel refrán tonto que dice: los locos y los muchachos dicen las verdades. Y esta creencia la sostenían siempre dándole completo crédito. No reflexionaban que es todo lo contrario, pues los locos y los muchachos son los que mienten más. Pero vamos ya a narrar el espantosísimo caso que tuvo lugar como palpable ejemplo, tanto para las niñas como para las madres. La última calumnia inventada por Zenobia fue la que la llevó a la completa perdición de su alma. Sucedió que en la casa donde Zenobia vivía con su mamá, habitaba a la vez un matrimonio sin hijos. El esposo se llamaba Raimundo y era sastre. La esposa, Edugines. Raimundo era muy celoso con su mujer y esto lo sabía muy bien Zenobia. Antes de continuar, diremos que esta niña tenía alcances y comprensión de gente grande, así que estaba al tanto de la vida privada de los vecinos. A Edugines no la quería nada, le era antipática porque esta señora no le hacía aprecio cuando le decía algún chisme de su esposo o de alguna otra persona. Resolvió un día calumniarla horriblemente. A Raimundo, que este sí le creía sus revolturas, le dijo en secreto que Edugines tenía un novio y que cuando se hallaba sola entraba a visitarla, que cerraban la puerta. Muy celoso con su mujer. Raimundo, al oír semejante noticia, se puso rojo de coraje, y tanto más porque su novia le juró falsamente que aquello era positivo. Raimundo le preguntó que quién era el infame que le destrozaba su honra, y su novia respondióle que era un estudiante a quien ella no conocía. El esposo empezó a cobrarle celos del estudiante que no existía más que en la maldita imaginación de su novia. A los 2 días de la horrible noticia, cupo la mala suerte que al regresar al mediodía Raimundo a su cuarto se encuentra dentro de él a un joven como de 23 años, el cual había ido a preguntar por Raimundo para que le hiciese un flux, pues según dijimos era sastre y trabajaba en lo particular. Al joven referido le precisaba mucho la ropa y se sentó a esperar a Raimundo. Este al verlo, no sé por qué causa, se figuró que era él el que su novia le había dicho, y furioso como un tigre sacó su revólver y sin explicación de ninguna clase disparó aquella arma de 6 tiros sobre el pobre joven y la esposa, los que cayeron muertos inmediatamente, pues las balas les tocaron a él en el corazón 2 tiros y a ella en la cabeza 1. A las detonaciones acuden los vecinos, llaman a la policía y esta se lleva a Raimundo y a los muertos. Raimundo quedó preso en la cárcel. Llegó la noche de este tremendo día y cuando estaba ya durmiendo, su novia soñó que el diablo más horroroso que, como lo pintan, se la llevaba a la fuerza, diciéndole, «Te llevo porque me sirves, eres la mejor calumniadora del mundo». Y a su lado vio la terribilísima boca del infierno, la cual abría otro demonio ferocísimo, envuelto en las llamaradas de la que arrojaba. El diablo que se llevaba a su novia y esta daba gritos. La pobre madre de la calumniadora despertó a dichos gritos y qué horror, qué susto y qué castigo para ella. No era solo pesadilla, sino un hecho real. Verdaderamente, un diablo en figura de perro se llevaba a su novia, encajándole las garras hechas lumbre en los brazos, y como es natural, quemándola terriblemente y sofocándola con el denso humo azufroso que despedía.
0: Continuamos en Gabinete de Curiosidades, y la historia que acabamos de escuchar es un fragmento de La Hoja Volante que se llama Terriblísimo Ejemplar, una niña calumniadora a quien se lleva el demonio, publicada por la imprenta de Antonio Vanegas Arroyo en 1910. Continuando con lo que les contábamos sobre Antonio Vanegas Arroyo, uno de los motivos por los que se dio a conocer fue por un estilo que lo distinguió y caracterizó durante toda su carrera. Marcó una época al impulsar la gráfica popular a través de hojas volantes, gacetas y grabados. También publicó varios periódicos, entre los que se encuentran El Centavo Perdido, La Casera, El Teatro, El Volador, Gaceta Callejera y Don Chepito. A casi 110 años de su partida, es imposible negar su impacto histórico-social en México y este libro nos ayuda a revivir el desarrollo de la gráfica mexicana y la historia de la Ciudad de México desde su perspectiva, construida a partir del buril y la tinta negra. Y antes de cerrar este gabinete de curiosidades, queremos escuchar la grabación de 3 calaveritas de La Hoja Volante titulada Las Calaveras del Montón, impresas en 1915 y vendida a 10 centavos. Grabada en 2022 en la Facultad de Filosofía y Letras, esta versión tiene la intención de convertir la tradicional calaverita en un chisme, restando énfasis al verso y la rima, volviéndolo como noticia popular con modismos del habla cotidiana. Las voces son de Jorge Pacheco Osua, Sandra Arena Salazar y Susana González Actores. Escuchemos.
2: El panadero, don Jesús, el panadero, aquel panzoño de vida que vendía buen pan caliente y se ganaba mucho dinero. Le dieron una gran herida por salidor y valiente. Hoy está en el agujero pelándonos, pues, el diente.
3: Oye, ¿escuchaste lo que le pasó al carpintero? Don Ramón el carpintero, que cejas de muerto hacía y era pobre y muy embustero. Y trataba con cierta falsía y calavera es del montón. Él se tomó la medida para hacerse un buen cajón y enterrarse casi en vida.
4: La tolera, sí, sí, doña Nacha, la tolera, que muy buena tole vendía. Fíjate que le hicieron, pues, calavera. Sí, fue mientras sus cuentas rendía. Hoy la tienen ya en Dolores, descansando de sus trabajos. Sí, está cubierta de muchas flores, con ramos y escarabajos.
0: Estamos ya cerrando este gabinete de curiosidades y lo que acabamos de oír fueron solo 3 de las 14 calaveras que podemos leer en esta hoja volante, y es con lo que despedimos esta edición de Gabinete de Curiosidades. Recuerdan que hoy les hablamos del libro Las paradojas de la lira, activaciones, versiones y diversiones en torno a los impresos de Vanegas Arroyo. La primera fue Asombroso suceso, la segunda fue Terriblísimo ejemplar y cerramos con 3 de las calaveras del montón. Si quieren saber más de este libro y descargar también la versión digital, visiten la página lanmo.unam.mx/paradojas de la lira, donde encontrarán todas las versiones de cada hoja volante. Les mandamos un gran saludo en el momento en el que nos estén sintonizando. Recuerden que tenemos también retransmisión los lunes a las 6 de la tarde por el 96.1 de FM, de forma diferida en el podcast radiopodcast.unam.mx. Nos pueden escribir por la cuenta de Twitter, @gabinetec_, o en mi Instagram, que es Frida Rebontulet. Quédense en la sintonía de Radio UNAM, 96.1 de FM. Muchas gracias a Iñaki San Román por la redacción de este guión y el montaje del programa. A Eduardo Serrano por la edición, y nos escuchamos en la siguiente emisión.
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0: Muy buenas tardes. En esta ocasión queremos presentarles música de Roberto Magris, pianista italiano que nació en 1959, Blues Clues, y de Billy Strayhorn, A Flower is a Love Something, música del álbum Lovely Days, editado en 2025 en un disco compacto por el sello J Mood Records, en interpretación del propio Roberto Magris en el piano.

0: Acabamos de escuchar música de Roberto Magris, pianista italiano que nació en 1959, Blues Clues, y de Billy Strayhorn, A Flower is a Love Something, música del álbum Lovely Days, editado en 2025 en un disco compacto por el sello J Mood Records, en interpretación del propio Roberto Magris en el piano.
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0: El 8 de junio de 1910 nació en Viña del Mar, Chile, María Luisa Bombal, una escritora que transformó la narrativa latinoamericana al mezclar la realidad con los sueños, los deseos y el mundo interior de sus personajes femeninos. Tras la muerte de su padre, viajó junto a su familia a París, donde estudió letras en la Universidad de la Sorbona. Ahí entró en contacto con las vanguardias europeas y con autores que influirían profundamente en su estilo, marcado por lo poético y lo psicológico. De regreso en Sudamérica, se integró a círculos literarios de Buenos Aires, donde convivió con figuras como Jorge Luis Borges y Pablo Neruda. Fue en Argentina, donde publicó en 1934 La última niebla, su primera novela. La obra cuenta la historia de una mujer atrapada en un matrimonio frío que encuentra refugio en la fantasía y el deseo. En 1938 publicó La amortajada, considerada una de sus obras más importantes. La novela presenta a una mujer muerta que desde su ataúd escucha y recuerda momentos de su vida mientras observa a quienes asisten a su funeral. La obra innovó por su estructura y por explorar temas como la memoria, el amor frustrado y la muerte desde una mirada introspectiva. Su vida también estuvo marcada por episodios intensos y polémicos, incluyendo un intento de homicidio contra un antiguo amante en 1941, hecho que incluso la llevó a prisión por un breve periodo. María Luisa Bombal falleció el 6 de mayo de 1980 en Santiago de Chile, dejando una obra breve, pero decisiva para la literatura latinoamericana contemporánea. Hoy la recordamos aquí, en Saben las Palabras.
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2: Comensales de la Palabra, les doy la bienvenida a otra sabrosa edición de Saben las Palabras. Soy Silvia Cruz Jiménez, su anfitriona de este banquete literario. Como aperitivo, recordamos una figura inolvidable de la literatura chilena, María Luisa Bombal. En el plato principal del día, les traemos la sazón inquietante y premonitoria de Natalia M. Alcalde, con su novela Delirios. En nuestro menú, tendremos sabores para los paladares más exigentes. Así que, acomódense en su mesa de lectura, preparen su apetito y disfruten de este delicioso festín. Esto es...
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0: Natalia M. Alcalde nació en Irapuato, Guanajuato, en 1992. Es una destacada escritora y gestora cultural mexicana. Ha ganado relevancia internacional en la literatura contemporánea en español, especialmente en el género de la novela negra, combinando la crítica social con elementos de misticismo y realismo mágico. Es licenciada en Lenguas Modernas y Gestión Cultural por la Universidad Anáhuac, México Norte. Cuenta con un posgrado en Estudios de Museos, otorgado por la Universidad de Ámsterdam. Ha colaborado en instituciones culturales europeas como la Fundación Juan March, la Institución Libre de Enseñanza en España y la afamada Galerie degli Uffizi, en Florencia, Italia. Escribe relatos y artículos de manera regular para diferentes revistas literarias de México y España. Ha publicado textos de investigación en plataformas como Ágora del Colegio de México y participó en la antología colectiva española Archipiélago. Hoy nos acompaña en Saben las Palabras para hablarnos de su obra Delirio. ¡Bienvenida!
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3: Amigos de Saben las Palabras, hemos llegado al plato fuerte de esta emisión y está con nosotros para tener una deliciosa charla Natalia M. Alcalde, que nos va a hablar de su libro Delirio, de su ópera prima. No es un spoiler, les prometo, pero me gustaría empezar con una frase que dice justamente la mamá de Kika, uno de los personajes principales de esta obra Delirio, que dice: ay, Kikita, si te hubieras quedado niño, nada de esto te hubieran hecho. Bienvenida, Natalia M. Alcalde, a los micrófonos de Radio UNAM.
4: Hola, Silvia, muchísimas gracias por la invitación y es un placer para mí estar con ustedes.
3: Natalia, háblanos, por favor, de tu delirio, porque, bueno, es bien interesante leer a lo largo de tu obra las referencias literarias, uh-huh, incluso las referencias a los que supongo son autores y autoras favoritas tuyas. Y Delirio, que es una obra, bueno, el nombre de otra obra ya conocida, Pero me gustaría que le hablaras al público de Radio UNAM de tu delirio, de cómo surge esta obra.
4: Pues a ver, Delirio en realidad surge por una inspiración muy directa que yo tuve, que fue cuando justo estábamos hablando ahora antes de empezar la entrevista, que llevo ya un tiempo viviendo yo en España y he trabajado como coordinadora de exposiciones y en una ocasión me fui a Toledo a montar una exposición. Toledo es una ciudad que en muchos aspectos, por su tamaño, por el estilo de sus calles, lo laberíntica que es, me recuerda mucho a Guanajuato, que es la ciudad en la que sucede esta novela, ¿no? Llegué a un hotel que me impactó. Me impactó porque por fuera era la típica casona toledana, pero por dentro, en cuanto tú abrías las puertas, sentías así como un choque de realidades muy directos y te enfrentabas con un universo súper kitsch, muy distinto a lo que esperabas por su fachada y que hacía muchas referencias a la movida madrileña, ¿no? Eso me llamó la atención y después de mi estancia en Toledo, decidí trasladar ese hotel que me había encantado al centro de Guanajuato. Y fue así como comencé a tejer y a imaginarme poco a poco a los personajes de Delirio. En este caso, empezamos por quién sería el propietario de este hotel, que es Juanjo. ¿Cómo es Juanjo? ¿Cómo es alguien que tiene esa colección como tan única? ¿Cuáles serían sus intereses? ¿Cuál sería su personalidad? Y poco a poco también fui pensando en los demás personajes. Uno de ellos es Kika, que es un personaje del que yo verdaderamente me enamoré mientras la iba trabajando, la iba conociendo. Y después tenemos también a Renata. Pero sí, el punto clave fue la entrada a ese hotel. Y de ahí la historia fue creándose a lo largo de años. Yo creo que lo fui formando en mi cabeza hasta que me decidí a escribirla.
3: Por lo poco que conozco de ti, siento que tiene mucho de ti este delirio, de la parte artística, del arte al que te dedicas, de la escritura como tal, de la magia que te gusta, de cada una de estas cosas que tiene delirio de ti.
4: Delirio es, como dice Silvia, un verdadero caldero de referencias culturales. Y creo que cada uno de los personajes tiene un poquito de mí. O sea, en el caso de Juanjo, te comentaba que él tiene ese síndrome del coleccionista, que abro paréntesis en que para describir a los personajes del mundo interno de ellos, prefiero mucho más abordar cuáles son sus intereses y sus hobbies que explicarlo a través de palabras, ¿no? ¿Qué les llama la atención? Porque eso nos habla mucho del mundo interno de la persona. En este caso, él tiene sus intereses por la movida madrileña, pero también por otro lado están esas referencias directas en cuanto al decorado del hotel con el mundo almodovariano. Es Delirio por dentro, es súper, súper Almodóvar. Por otro lado, Renata es bastante más sobria. Sus hobbies en realidad tiene tantas obsesiones y tantas capas psicológicas como personaje que apuntan a intentar comprenderse a sí misma y por eso le gusta lo esotérico, le gusta el tarot, le gusta la literatura, porque creo que la literatura también es algo bastante esotérico que nos ayuda a entendernos mejor a nosotros y el mundo en el que vivimos. Y por último, Kika es un personaje tremendamente teatral, que hay algo bastante dramático en ella, en cómo entra al salón de clases por primera vez, de esas personas que te dicen algo y se te quedan grabadas en la cabeza para siempre. Entonces, sus referencias culturales van más de la mano con el pop del principio de los 2000, que en este caso aparecen referencias directas a Thalía, a Ricky Martin, a Gloria Trevi. Y ya a un nivel literario, para ir un poco más a fondo, tengo tres escritores que además aparecen en las epígrafes del libro, son tanto mencionados dentro de la trama como en sus epígrafes. El primero es Truman Capote, quien dialoga muy bien con Renata, porque Renata toma la decisión de narrar o de escribir, en este caso, sobre el asesinato de su mejor amiga, que es Kika. Con esto no estoy haciendo ningún spoiler. Y decide hacerlo utilizando técnicas literarias de la ficción, como hacía Capote para narrar casos reales, ¿no? Y después tenemos dos más. Uno es Maupassant. En el caso específico de Maupassant no me interesa tanto su etapa como naturalista, sino la posterior. Aborda temas más relacionados con la fantasía, con el terror psicológico, y tiene una maestría loquísima para demostrar cómo poco a poco un personaje desde dentro se puede ir deteriorando, ¿no? Y comprender el delirio Desde la primera persona se ve mucho en el Orlar. Es como una novela bastante corto y sí hay toques fantásticos en su trama, pero también hay una ambigüedad absoluta en la que no se sabe qué tanto es fantasía y qué tanto se lo está imaginando el narrador, que eso me encanta. De la mano con esta, con Maupassant, y creo que le da una vuelta de tuerca bastante interesante, está Amparo Dávila, que es la reina del terror psicológico, yo digo latinoamericano, me fascina, pero a esto que hace Maupassant le agrega la capa femenina, que es el terror de lo doméstico, y cómo la locura también se puede convertir en una vía de escape para algo que te está asfixiando, que es lo que le pasa a estos personajes. Entonces, estos elementos, yo creo que todos a un nivel literario forman parte de mi trabajo, de lo que me interesa hacer con mi escritura, pero también de delirio.
3: Maravilloso cómo vas describiendo cada uno de los personajes, porque no solamente estos tres personajes principales, como ya nos dijiste, que es Renata, quien además es la narradora de esta historia, Juanjo y Kika, que es un personaje, como bien dices, creo que no solamente para ti lo fue, sino también para los lectores, un personaje que resulta entrañable, pero me gusta mucho cómo vas dibujando a cada uno de los personajes que participan ahí. De repente yo decía, bueno, ¿qué va a pasar con Eduardo? ¿Qué papel va a jugar en esta historia y demás? Y me gustó mucho justo la manera en cómo vas describiendo y cómo vamos conociendo no solamente la descripción física, sino también qué siente, cómo actúa, qué pasa con su familia, qué le gusta, qué le disgusta, y así con todos y cada uno de los personajes que participan en este delirio, que pueden tener una mayor o una menor participación, lo haces con cada uno de ellos. Y un personaje que me encanta, bueno, que no sé si tú lo consideres como personaje, que es la universidad, que son esas escalinatas.
4: Sí, bueno, Guanajuato en general, obviamente la universidad es una universidad que tiene ese aspecto de templo del conocimiento. Tal cual, yo creo que subir a las escalinatas hacia el auditorio que está ahí al fondo, te estás sintiendo como en una procesión para llegar a un lugar sagrado dedicado plenamente al conocimiento, que creo que al final es algo muy bonito, muy romántico, que sí, una percepción romántica de las universidades, pero que me gustaría que se mantuviera. Y Guanajuato como ciudad también es eso, creo que es un personaje dentro de esta historia. Porque no solamente en cuanto a cómo fluye la vida dentro de la ciudad, porque tenemos los elementos típicos desde la estudiantina que Kika está escuchando en el café cuando está bastante aburrida de trabajar y ya se quiere ir a su casa y está harta de oírlos contar los mismos chistes siempre, hasta los callejones, el que tú comentas, las escalinatas. Y Guanajuato realmente no sé qué es, no sé si es por mi cercanía, yo no soy de Guanajuato capital, soy de Irapuato, pero sí es una ciudad que conozco bastante bien, que he frecuentado toda mi vida, pero enamora en todos los aspectos y es curioso que es una joya desconocida de México. He vivido varios años fuera y obviamente dentro de México la conocemos y es una de nuestras joyas, no solamente a nivel urbanístico, histórico, arquitectónico, pero hablas de Guanajuato fuera y no saben dónde está. Y a mí me impacta. Como, ¿de dónde eres? ¿De Guanajuato? ¿Dónde está? ¿Qué es? ¿Cómo es? O sea, ese mismo desconocimiento que refleja Juanjo cuando Brígida le dice que es de Guanajuato, es la reacción que yo tengo por lo regular cuando comento que soy de ahí. Entonces, no sé si es ese deseo por hacer, dar a conocer la ciudad y por hablar de ella y de sus maravillas, o qué, pero creo que es mi ciudad predilecta para la literatura, definitivamente.
3: Delirio, que es esta novela negra que se desarrolla básicamente en Guanajuato, aunque también tiene referencias al Estado de México, a Toluca, a Oaxaca, lindo también, maravilloso Oaxaca. Háblanos, por favor, justo de esta parte policíaca, de esta parte de la novela negra, de esta parte donde de repente hoy estamos con un dolorcito de estómago de si se va a hacer justicia, sí. Si no se va a hacer justicia, ¿qué va a pasar? ¿Van a encontrar al responsable de todo esto?
4: Mira, hay una pregunta que me planteé hace mucho tiempo. Vi una película maravillosa que la recomiendo mucho, que es Investigación de un ciudadano libre de toda sospecha. Es de un director italiano que se llama Elio Petri, de los 70s, bastante vieja, pero yo creo que por lo famosa que fue, creo que llegó a ganar el Oscar a Mejor Película Internacional o algo así. Debe de ser fácil de conseguir en alguna plataforma, la recomiendo muchísimo. Pero habla sobre un asesino que es el jefe de homicidios, de la policía del departamento de homicidios, ¿no? Mata a su amante y deja las pistas que lo inculpan de forma deliberada. No la mata en un arrebato ni tampoco por un ataque de celos, sino para comprobar su tesis, y es que no lo van a inculpar. O sea, como yo formo parte de este aparato y tengo esta posición dentro del sistema, nadie se va a atrever a inculparme y quiero demostrármelo a mí mismo, ¿no? Entonces, ahí está la relación que yo quería hacer con Delirio, con esta historia, preguntarme hasta dónde puede llegar una persona cuando se sabe impune. Y también, ¿cuántos códigos rompemos cuando no hay consecuencias y lo sabemos? O sea, sabemos que no va a haber consecuencias por nuestros actos, entonces, ¿hasta dónde podemos llegar? Y sobre todo, esto sucede cuando eres quien imparte la justicia, ¿no? Y cuando sabes también que eres protegido por las instituciones. Entonces, no me interesaba hablar sobre el por qué se comete un crimen. Sí que está detrás todo ese aspecto amoroso, también el tema de los celos, los arrebatos, sí, sí están ahí. Pero la gran pregunta, yo creo que es, ¿qué es capaz de hacer una persona que ejerce el poder cuando no tiene límites? Y cuando además sabe que es necesitado, ¿no?
3: Bastante fuerte y una realidad que desafortunadamente vivimos día a día en este nuestro querido país. Ahorita que decías la parte del amor, de los celos, a mí me pareció una novela llena de amor. Una novela donde también la parte de la sororidad, del amor, de la fraternidad, es básica para el desarrollo de la historia y de estos personajes, porque no es solamente la amistad que une a estos tres personajes, sino el amor que de alguna manera está rodeando a cada uno de ellos, ¿no? Quizá a Renata no tanto, pero a los demás sí.
4: Y al final sí es una novela en la que yo creo que los personajes se vuelven entrañables por eso, porque te das cuenta de que todos ellos hay ambigüedad moral. O sea, no quería que fueran completamente inocentes, porque al final, ¿quién lo es? ¿Quién es completamente bueno, no? Hablo de mis tres personajes principales, de Juanjo, de Kika y de Renata. La forma en la que se relacionan, la forma entre ellos, la forma en la que sufren la muerte de Kika, para Renata es su mejor amiga, para Juanjo era una alumna muy querida y a quien también llega a considerar amiga. Y después, sobre todo en cuanto al amor, y era un amor que a mí me importaba mucho reflejar en la novela y que solamente decirlo ya me rompe, el amor de la madre que pierde a su hija, ¿no? Que en este caso es el de Rosario. Yo creo que esa pérdida y reflejarlo a través de las palabras, desde la experiencia que cada uno tiene de esta persona y de Kika en este caso, es de las partes más dolorosas de la novela, pero también de las más bonitas. Y ahí está la frase que decías tú al inicio, ¿no? Kika, si te hubieras quedado niño, nada de esto te hubiera pasado. Porque Kika es transgénero. Entonces, al final se trata también de cómo, al adquirir el género femenino, es víctima de un transfeminicidio y las razones por las que acaba como acaba son razones de género.
3: Que es el otro punto al que quería llegar. Uh-huh. Es una denuncia finalmente de lo que se vive y de también lo que viven las personas transgénero en nuestro país, que tiene uno de los más altos índices de transfeminicidios, como bien dices. Pero también me gustó mucho, Natalia, la manera en que abordas justamente esta parte del transgénero de Kika, esta parte donde ella es feliz, esta parte donde hay gente que la reconoce, que la ropa, que le aplaude, que la quiere tal como está, porque de repente el panorama que se muestra es pues totalmente horrible, ¿no? Y sin embargo también hay mucha luz en este personaje.
4: Sí, de hecho hay una parte cuando Renata la conoce, porque Renata llega a conocer a Kika a la universidad cuando viven juntas, que les otorgan un departamento juntas en la Plaza del Baratillo. Ella llega con esta idea de que esta pobre ha sufrido muchísimo y no. O sea, ella llega con una muy buena vida, es de Ixtlán de Juárez, su mamá siempre respetó la decisión de su transición, la nombró con todas sus letras y sin miedo, y le pasaba lo mismo en las calles de Clan. O sea, en realidad tuvo un amor recíproco muy bonito mientras vivía en Ixtlán, y ella llegó a Guanajuato creyendo que su vida continuaría siendo lo que fue entonces, y en Guanajuato también gozó mucho, ¿no? Tuvo una vida estudiantil como la de cualquier otra chava que llegue a estudiar a la universidad de fuera, otra foránea, con todas las ilusiones, los sueños, las metas, y con esa esperanza de la juventud, que es muy bonita y que Kika la lleva, también la lleva Renata. Esto se va marchitando después. Y yo creo que esa es parte de la humanización de estos personajes, ¿no? Que una persona, la identidad es muy importante, pero no lo es todo. O sea, detrás de la identidad estamos cada uno de nosotros como personas y somos bastante distintos y dignos de ser narrados, bastante complejos, más allá de que seamos, bueno, transgénero, de que seamos una mujer cisgénero, hombre heterosexual, lo que sea, hay bastantes complejidades detrás de esto, pero se nos etiqueta como tal y se nos reduce a una etiqueta. Y luego también había algo que me interesaba mucho hacer con Kika, sobre todo después de su muerte, y era la forma, ya después, en la que empezaba a ser nombrada tras haber pasado de ser una mujer con toda la energía del mundo a ser una víctima, a la víctima de un transfeminicidio. Y esto es muy importante, ¿no? Porque quise poner el foco en cómo la misma sociedad habla más en cuanto la matan, habla más sobre su identidad, la identidad de género de Kika, que sobre el culpable, sobre lo que pasó, sobre el crimen. Y se escandaliza más ante esa identidad y los pronombres que esa persona decidió utilizar para nombrarse que ante lo que sucedió. Y creo que esto de alguna manera también justifica la violencia, porque en vez de señalar o de buscar al culpable, se señala mucho a la víctima. Y pues sí, la transfobia pasa también en los feminicidios, cómo se señala a la mujer, como seguramente estaba por aquí, o estaba haciendo esto, o aquello.
3: O vestía de tal manera.
4: Exacto. En lugar de señalar lo que deberíamos estar señalando. Y esto no solo perpetúa la violencia, sino que también protege esa impunidad de la que hablábamos antes.
3: Pues querido público de Radio UNAM, esto y más pueden encontrar ustedes en esta de verdad deliciosa novela negra de Natalia M. Alcalde, Delirio, que está editada bajo el sello Tusquets en la colección Andanzas. Natalia, nos gustaría seguir hablando contigo, pero desafortunadamente tenemos que despedirnos. Muchísimas gracias por Delirio y muchísimas gracias por estar en los micrófonos de Radio UNAM.
4: Muchísimas gracias, Silvia. Ha sido una gozada hablar contigo y pues ya hablaremos pronto otra vez, espero.
3: Gracias.
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5: Flemático.
6: Para mí, flemático o flemática es una persona que, partiendo como de esta definición de flema, de algo que tiene que sacarse, pues es una persona que habla mucho, que tiende a expresarse demasiado.
7: A una persona quizás que tenga paciencia, que no tan fácilmente se altere, que sea una persona que quizás le cueste trabajo expresar sus sentimientos, callada, una persona que observa, serena, tranquila.
8: A mí la palabra flemático me suena como una persona que tiene muchas flemas o flemas crónicas o algo así.
9: La palabra flemático pues suena a flema, pero sí sé que son las personas que están como siempre calmadas, vaya, muy inexpresivas, inalterables emocionalmente.
5: Flemático, adjetivo que describe a una persona caracterizada por una calma excesiva, tranquilidad, impasibilidad o lentitud al actuar, incluso bajo situaciones de tensión. Es alguien difícil de alterar o emocionar, lo que a menudo se percibe como frialdad o apatía. Flemático.
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10: Hola Club de Libros, soy Nayeli González y hoy les voy a hablar de Cuando todos saben que todos lo saben, de Steven Pinker.

0: Se denomina conocimiento común y tiene un impacto trascendental en nuestras vidas sociales, políticas y económicas. Pinker demuestra que el conocimiento común puede dar sentidos a muchos de los enigmas de la vida. Las burbujas y las crisis financieras, las revoluciones que surgen de la nada, las posturas y las simulaciones de la diplomacia, la irrupción de las multitudes que denuncian por redes sociales y de la cultura de la cancelación académica. Al explorar las paradojas del comportamiento humano, cuando todos saben que todos lo saben, editado bajo el sello de Paidós, nos invita a comprender las maneras en las que intentamos meternos en la cabeza de los demás, la armonía, la hipocresía y la indignación que se deriva de ello. Yo soy Nayeli González y nos escuchamos en el próximo Club de Libros.
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2: Y así, llegamos al final de este exquisito banquete literario. Agradecimiento especial al equipo de producción, Perla Gatica, Nayeli González, Paco Ángeles, Guillermo Belmont, Valeria Domínguez y Miguel Ángel Ferrini. Antes de despedirnos, les invito a deleitarse con nuestro postre. Disfrutemos la voz de Olín Muñoz, artista multidisciplinario, rapero y fotógrafo. Soy Silvia Cruz Jiménez y fue un placer acompañarles en un banquete literario más. Esto fue
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3: Hola, ¿qué tal? Yo soy Olín Muñoz, artista multidisciplinario, actor, rapero, fotógrafo y productor audiovisual. Y la palabra que tengo para motivarme a mí mismo cada vez que hago las cosas es indómito. Respiro y me digo a mí mismo, Olín, recuérdate indómito.
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5: 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Eso fue todo. 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

Bienvenidos a esta segunda semana de junio, aquí en Panorama del Jazz, dedicada al gran Herbie Hancock. Apreciamos muchísimo su momento, tienen en sintonizarnos, en compartir esta música, lunes a viernes aquí en este espacio radiofónico universitario. Y a nombre de todos los que hacen factible las transmisiones, soy Roberto Aimes, agradezco muchísimo el que estén con nosotros, porque hoy tenemos algo poco común en la creatividad de Herbie Hancock como compositor. Es un álbum centrado en algunas bandas sonoras que Herbie compuso para el programa de dibujos animados de Bill Cosby, Fat Albert Rotunda. Fue la primera incursión completa de Hancock en el jazz funk y la última hasta Headhunters, convirtiéndola en un lanzamiento profético realmente por el concepto musical, y al mismo tiempo su sonido era muy diferente al de sus posteriores proyectos funk. O sea, esto ya era funk, pero sería diferente a los posteriores, no solo lo anterior, que era muy hard bop, concentrándose en un sonido enérgico, orientando al rhythm and blues de finales de los 60, con frecuentes riffs de metales y un gran acompañamiento rítmico y solos complejos, en esta ocasión del piano eléctrico Fender Rhodes de Hancock. Solo las sílabas de los títulos en sí ya tienen un ritmo y una sensación que le dice a uno exactamente cómo esta música se desata y se mueve con el aire, igual que el alegre personaje de dibujos animados de la serie. Pero hay más en este disco que el funk, sencillamente de los Fatbacks está e inquietante y armónicamente sofisticada Tell Me a Bedtime History y la igualmente relajante Jessica. El sexteto presenta, y aquí es un grupo repleto de estrellas, con Joe Henderson en ambiente funky y muy libre en el saxofón tenor, Johnny Coles en la trompeta, Garnett Brown en el trombón, Buster Williams en el bajo y Albert Tutti Heat en la batería. Solo Williams permanecería para el eléctrico álbum de Hancock de 1977, PSOP de Quintet. Es un dato interesante porque además el trompetista Joe Newman, el saxofonista Joe Farrell, el guitarrista Eric Gale y el baterista Bernard Purdy hacen apariciones especiales en dos de los temas de este álbum, Fat Alberta Rotunda, que insisto, es sensacional sobre todo por haber cambiado de sello disquero. Quizás por Bill Cosby el apoyo, y es Warner a nivel mundial en 1969 que edita Fat Albert Rotunda, y fue reeditado este álbum que vamos a disfrutar, este LP, en el 2016 con muchas mejoras. Inicia con Wiggle Waggle, pues Fat Mama, el temazazo Tell Me a Bedtime Story, después Oh Oh, Here's the Combs, continuando con Jessica, el que da título al álbum Fat Albert Rotunda, Lil Brother y unas versiones sensacionales de Blind Man y Oli Loki.

es un Herbie Hancock con otro concepto ya en el aspecto funk eléctrico en cierta forma. Pero vamos a ver el día de mañana un regreso al sello Blue Note con uno de sus últimos momentos en ese sello disquero y un super disco, no se lo pierda en punto de las 19 horas mañana aquí naturalmente en Panorama del Jazz. Producción y voz a cargo de un servidor Roberto Aimes con la excelente realización de Inti Terán y todo para radio.

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10: 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El sur profundo de los Estados Unidos. 2026, 100 años de su nacimiento.
14: En este año se está cumpliendo un centenario del nacimiento de Harper Lee, y es una buena oportunidad para acercarse a su novela Matar a un ruiseñor. Y el ruiseñor como imagen de un inocente que es sacrificado cuando no daña a nadie, sino todo lo contrario, hace feliz la vida de las personas con su canto.
10: Carlos Martínez García, autor, entre otros libros, de La Biblia y la iconografía heterodoxa de Carlos Monsiváis, articulista de La Jornada.
15: Harper Lee.

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0: El fútbol se ha convertido en espectáculo, con pocos protagonistas y muchos espectadores. Fútbol para mirar, y el espectáculo se ha convertido en uno de los negocios más lucrativos del mundo, que no se organiza para jugar sino para impedir que se juegue. La tecnocracia del deporte profesional ha ido imponiendo un fútbol de pura velocidad y mucha fuerza, que renuncia a la alegría, atrofia la fantasía y prohíbe la osadía. Fragmento de El fútbol a sol y sombra, de Eduardo Galeano. Buenas noches, comunidad, bienvenidas y bienvenidos a una nueva edición de El Muerde Lenguas. Hoy es lunes 8 de junio del 2026 y estamos irremediablemente en vivo. Saludamos a todas las personas que siguen esta transmisión a través del 96.1 de la frecuencia modulada y a quienes lo hacen a través del www.radio.unam.mx. Así es como comienza la barra programática de la resistencia modulada. Saludamos igualmente a quien hace posible esta transmisión. En los controles está el maestro Arturo González, Betoques en la producción, Alba Martínez en la continuidad. De este lado del micrófono les saluda Rodrigo Coronel. Comunidad, les recordamos nuestras redes sociales, seguramente las tienen perfectamente identificadas, pero nos gustaría mucho saber de ustedes. Tómense fotos, pónganos mensajes, cuéntenos qué están haciendo, qué están leyendo, en dónde están. Nos pueden encontrar en X, antes Twitter, como @rmodulada y en Facebook como Resistencia Modulada. Este Muerde Lenguas está de la patada, pues hoy hablaremos de fútbol. Muchas son las esquinas desde las que podemos acercarnos al drama al que aspira todo partido. El fútbol tiene tantas lecturas como complejidades. Hay un fútbol económico, otro histórico, y por supuesto un vistazo cultural se da por descontado. Ninguna lectura estaría completa sin un abordaje incluso político, aunque suela dejarse de lado. Esta noche de Muerde Lenguas la dedicaremos a la esquina donde la literatura se encuentra de frente con el balón. Desde ese lugar han escrito mucho y bien autores como Jorge Luis Borges, Eduardo Galeano, Juan Villoro, Marguerite Duras, Javier Marías, Cabú, Nabokov, escritoras y escritores que advirtieron que el fútbol es lo más importante de lo menos importante. Comunidad, no podíamos sustraernos a la fiebre futbolista y específicamente mundialista que desde hace meses no tiene hablando de este deporte, pero esta ocasión lo vamos a hacer desde una esquina distinta, como les adelantaba, y para hacerlo quiero darle la bienvenida, comunidad Muerde Lenguosa, a doctor Veremundo Carrillo. ¿Cómo estás, Veremundo? Muchas gracias por acompañarnos.
1: Hola, ¿qué tal? Buenas noches, muchas gracias por la invitación.
0: Y déjeme contarle al doctor Veremundo que en el Muerde Lenguas todos somos doctores, pero hay doctores más doctores que otros. Y ese es tu caso, que eres licenciado en historia, maestro en historia y doctor en historia.
1: Así es, ha sido mi pasión la historia, ¿no? Y es lo que he estudiado.
0: Historiador por los cuatro costados.
1: Por los tres, sí.
0: Por los tres. Pues. Sí, sí. Y también, futbolero.
1: Sí, claro, aficionado al Atlas. Hay que desnudarse de una vez, ¿no?
0: Sí, bueno, me parece bien, me gusta la sinceridad, bastante temerario decirlo aquí en Radio UNAM.
1: Del Atlas aunque gane, dicen, ¿no?
0: Del Atlas aunque gane.
1: Te sí. Voy a contar algo, en una dedicatoria alguna vez Juan Villoro, en una presentación de Dios es Redondo, me preguntó a qué equipo le iba, le va al Necaxa, ¿no? Uh-huh. Y me dice, para un atlista que sabe que en la vida como en el fútbol lo más importante no es ganar, sino jugar bonito, ¿no? Que es otra forma de decir, para alguien que está acostumbrado a la derrota constante, pero se refugia en la estética.
0: Uy, esa palabra en estos momentos, en esta estación, derrota, fútbol, nos trae recuerdos de Vietnam, recuerdos delicados, es un tema delicado, todavía tenemos la herida muy fresca. Doctor Veremundo, que le gusta a usted el fútbol, como le adelantaba, todos aquí somos doctores, pero hay doctores más doctores que otros. El tema que nos trae el día de hoy, pues, es hablar de fútbol, fútbol, claro. Literatura, fútbol, política, fútbol e historia. ¿Qué me dirías tú, Veremundo? ¿La literatura y el fútbol se llevan bien?
1: Sí, yo creo que se llevan bastante bien. Es un matrimonio que ha ido avanzando, o un romance más bien que se ha ido consolidando. Hay que decir que durante los años 70 y 80 era un poco tabú decir esta o establecer esta relación o este coqueteo entre el fútbol y la literatura. Sin embargo, yo creo que uno de los grandes artífices de algo que se ha normalizado, pues es Eduardo Galeano, ¿no? Claro. Que ha hecho que sea natural pensar el fútbol desde la literatura y al revés, la literatura desde el fútbol, ¿no? Entonces yo creo que en la actualidad es una relación sana, es una relación vigorosa, que desafortunadamente toma visibilidad cuando hay mundial, cada 4 años. Hay incluso escritores que aparecen justo en ese momento, pero que es una relación de larga data y con protagonistas incluso inesperados, ¿no? Autores que de pronto no ubicaríamos tanto como relacionados con el fútbol, en realidad han dedicado pues algunas páginas o de sus páginas al fútbol. Pienso, por ejemplo, en Salvador Novo, que en sus crónicas, claro, en sus crónicas de los años 40 sobre la vida de la Ciudad de México, él es uno de los testigos privilegiados que narran cómo surge el profesionalismo del fútbol. Él lo equipara con otros los deportes, con otros de los espectáculos nocturnos, los años 40, el cabaret, pero él es un gran narrador de los primeros partidos de fútbol desde otra vista, desde otra perspectiva, ¿no? La de un cronista urbano, pero es interesante que hay páginas de Salvador Novo sobre fútbol, por ejemplo, ¿no? Por citar a uno de los nuestros, digamos, de los cercanos, ¿no?
0: Oye, Veremundo, mencionabas ahora que en los 70 se dio esta pues resistencia de cierta clase de intelectuales para abrazar el fútbol como una manifestación también propiamente cultural, porque finalmente lo es. Y nos mencionabas Eduardo Galeano del otro lado, digamos, de ese ring hipotético. ¿Quién estaba del otro lado? ¿Quiénes no aceptaban el fútbol?
1: Fíjate que una de las figuras que más se ha vinculado como con un espíritu antifutbolero precisamente posee argentino es Jorge Luis Borges, ¿no? Que se le ha, en alguna entrevista, comentó que no le parecía muy entretenido el fútbol, y de ahí se le ha convertido como una de las figuras. Sin embargo, en realidad era el ambiente intelectual el que era poco propicio a reconocer las virtudes del fútbol, ¿no? Se identificaba, sobre todo en momentos, en los años 70 y 80, en el que había esta lucha intelectual, por ejemplo, en América Latina, el antiimperialismo, pues se veía que era un distractor, ¿no? El opio del pueblo. Entonces se veía como algo que era lejano y había una cierta resistencia a considerarlo como algo interesante, ¿no? Las militancias en los países sudamericanos, en mismo México, lo veían como algo ajeno, ¿no? Sin embargo, figuras como Gramsci, por ejemplo, hablaron del fútbol. Decía él que era la lealtad al aire libre, decía Gramsci, por ejemplo, ¿no? Entonces, en este ring imaginario, realmente no era como de dos figuras emblemáticas, sino que en realidad era un ambiente poco propicio. Digamos que el ring no le interesaba mucho que se hablara de fútbol. Había un ambiente más pensado hacia la lucha social, hacia las disputas del mundo de la Guerra Fría, claro. Y el fútbol parecía como que escapaba a esto, ¿no? Sin embargo, lo que se perdía de vista es que en realidad el fútbol es profundamente político y es profundamente popular, claro. Lo cual pues te denota que hay un interés, o debería haber un interés por discutirlo, ¿no? Sin embargo, ya en el campo de la literatura, yo se ubicaría como tal, ya las obras de Galeano son fundamentales porque es como se comienza a discutir como tal. Pero previamente, te digo, de Salvador Novo en los años 40, pasando por una gran cantidad de escritores, es un tema presente en la literatura, pero con páginas sueltas, ¿no?
0: ¿Qué cambió en el ambiente para que hubiéramos pasado de este fútbol que no se aceptaba a darle como su carta de naturalización dentro de la literatura y dentro de los ambientes intelectuales?
1: Fíjate que es paradójico, pero lo que hace que el fútbol llegue a la literatura es una noción de pérdida. Galeano, y no es el único, Sacheri, entre otros muchos, escriben como hablando ya con nostalgia de este fútbol de los años 70, 60, que era un fútbol de barrio, ¿no? Que era eminentemente popular, y en los años 90 se comienza a ver con mucho temor este auge del mundo globalizado donde se está convirtiendo en un producto. Entonces esto hace que se comience a hablar de la nostalgia de esta mítica época dorada donde se jugaba por el amor a la camiseta, y eso lo lleva a lo literario. Creo que la literatura busca esta construcción de héroes, ¿no? De héroes de los lodazales, de los potreros, dicen en Argentina, y hay como toda esta nostalgia de hablar de este fútbol que se está perdiendo. Creo que es paradójico, pero en el momento en el que el fútbol ya está teniendo esta explosión, siempre ha sido un negocio, pero en el momento en el que está teniendo esta explosión ya globalizadora, es cuando se comienza a hablar con mucha nostalgia del fútbol y comienzan a aparecer muchísimos autores que empiezan a hablar de este fútbol que se está perdiendo porque se está mercantilizando, ¿no? Ya los jugadores se convierten en una marca, no porque no lo hayan sido antes, porque lo eran, pero ya de una manera mucho más masiva. A mí me gusta citar, por ejemplo, mucho el cine de oro de la época del cine de oro mexicano. Hay figuras, Chava Reyes, por ejemplo, aparece en el cine, o sea, aparecen estas figuras porque son referentes populares, pero en los 90 sí hay esta noción de pérdida de este fútbol que se está evaporando, que está dejando los potreros. Maradona, por ejemplo, se convierte, yo creo que, en el último referente de estos jugadores que surgen literalmente gente del llano y que llegan a ser estrellas en los grandes campos, en los grandes estadios, y se comienza a hablar con esta nostalgia de esto que se está perdiendo, porque se comienza a ver cómo hay este fútbol ya que se está confeccionando desde probeta, desde laboratorio, ¿no? Esos jugadores que ya no transitan del llano, de la cancha del barrio a los estadios, sino que en realidad ya están surgiendo en academias, están surgiendo en estos esquemas grandísimos que hay de fuerzas básicas. ¿No?
0: Futbolistas probeta.
1: Claro, futbolistas probeta.
0: Una circunstancia que es absolutamente, en la que no cabe, por supuesto, personajes como Diego Armando Maradona, que es también pues un personaje eminentemente literario. Muchos escritores le han dedicado largas páginas a analizar su figura y su complejidad. ¿Recuerdas otro personaje igualmente literario dentro del fútbol?
1: Es que literarios hay muchos desde el punto de vista de la tragedia, si tú lo quieres ver, ¿no? Estoy pensando, por ejemplo, en personajes como Sócrates, el brasileño, que es un referente de los años 80.
0: Además, qué nombre, ¿no?
1: Sócrates, claro. Un futbolista aparte, que era un militante de izquierda completamente, que si bien no hay una obra sobre él, en sí mismo él es una obra literaria, ¿no? Y pudiéramos nombrar a varios. Sin embargo, creo que lo que tiene el fútbol es que de pronto hay figuras que sintetizan crónicamente como estos referentes, ¿no?
0: Claro.
1: Por ejemplo, pienso en algún momento el caso de la selección de Brasil del 94 o la selección colombiana del 94, que era sumamente literaria. Higuita, el pibe Valderrama, Asprilla, todos estos personajes de la selección del 94 eran como si fueran una gran pandilla de un barco pirata, digamos, ¿no? Era como si estuvieras viendo, claro, si estuvieras leyendo Robert Louis Stevenson, La Isla del Pirata, pero era una selección de fútbol, era muy literaria. Pero podemos hablar de Puskás, por ejemplo, en los años 50, que es una figura sumamente literaria, sumamente potente. La Araña, el gran portero soviético, por supuesto, también es sumamente literario. Sin embargo, hay figuras que condensan. Yo creo que una de ellas, sin duda, como tal, como individuo, es Maradona, y colectivos hay varios, ¿no? El mismo Pelé también, que es más cinematográfico, me parece, recientemente.
0: ¿Por qué? ¿Cuál dirías? ¿Por qué es más cinematográfico Pelé que Maradona?
1: Yo creo que con Pelé lo que ha pasado mucho es que también se le asocia a otro fenómeno ligado al fútbol, que es el de la televisión y el de la representación gráfica. Entonces a Pelé lo vemos con estas grandes imágenes de la televisión a colores, con estos colores aparte, el amarillo muy vistoso, y ha sido como más cinematográfico que literario. Maradona, por su misma figura de héroe antihéroe, pues se ha vuelto muy literario, ¿no? Con él vemos el ascenso de un ídolo y la caída de un ídolo, y luego cómo se reconvierte en esta figura popular y en un referente también político, ¿no? Yo hace poco lo decía, Maradona se convierte no solo en un referente futbolístico, sino en un referente del antiimperialismo latinoamericano. Referente, digamos, como José Martí, guardando las diferencias, pero sí en cuanto a la narrativa del antiimperialismo, se vuelve en esa figura. Pelé no, Pelé es como un héroe que va en ascenso y que se mantiene alejado, ¿no? Como no tiene estas caídas que, por ejemplo, tiene Maradona. Los tiene después de su muerte, cuando comienzan a conocerse pasajes no tan claros, no tan luminosos de su vida, pero no lo tiene en su trayectoria. Y Maradona sí. Maradona es un libro que se abre completamente, ¿no?
0: Claro, y además también, de alguna u otra manera, es pues un producto de los días, de nuestros días y de la manera en que se juega fútbol. En este caso, en el de Maradona y en el de Pelé, son dos maneras de vivir el fútbol, ¿no? Pelé, una carrera muy cuidada, también muy correcto, pues, en su manera de expresarse y en su manera de manifestarse políticamente incluso. Bremundo, si fueras director técnico, ¿cuáles escritores serían tus fichajes?
1: Híjole, como refuerzos, como para los Pumas, dices tú.
0: Bueno, sí, por ejemplo.
1: Mira, te voy a leer un par que creo que serían excelentes. Peter Handke, premio Nobel de Literatura.
0: ¿En qué posición lo pondrías a jugar?
1: Portero.
0: De portero, ok.
1: Él tiene un libro fantástico que recomiendo muchísimo, que se llama El miedo del portero al penalti.
0: Okay.
1: Que es una gran obra que narra precisamente de estos momentos trágicos que existen en la vida de cada persona. Yo creo que los penales, una tanda de penales o un penal como tal, pues simboliza ese momento en el que
0: un penal que no debía haberse marcado, como en la tragedia mexicana.
1: Claro, un penal que no debía haberse marcado, un penal que anotas o un penal que fallas, ¿no? creo que eso, el penal ausente, el penal que también que no se marca, el que no se debe haber marcado, el que anotas, el que te anota, ¿no? Es un gran referente Peter Handke, yo recomiendo muchísimo esa obra, creo que sería un gran fichaje, yo lo pondría como de refuerzo, no es Keylor Navas, pero me parece que,
2: pero que sería se cerca.
1: Que sería bueno, ¿no? De defensas, yo consideraría a Juan Villoro. Sin lugar a dudas, creo que sería un gran defensa. Tiene grandes relatos, Dios es redondo, entre otros, Los once de la tribu, por supuesto. Tendría Salvador Novo, también vamos poniéndonos mexicanos. Sería nuestro Jamaicón Villegas, digamos. creo que sería es un buen literato. Tendría también, no te voy a nombrar los 11, pero te voy a nombrar algunos de los que considero más relevantes. Está, por ejemplo, este escritor Hernán Rivera Letelier, que es un escritor chileno, se llama El Fantasista, es una gran novela cortita que recomiendo mucho sobre estos futbolistas que también son importantes en cuanto van recorriendo los pueblos dominando el balón. El Fantasista se llama así porque es uno de estos futbolistas que antes eran como muy comunes, estos gente que iba recorriendo como los circos, que iban recorriendo con el balón dominándolo, y es una gran obra que recomiendo leerla. Creo que sería un gran refuerzo.
2: El Fantasista.
1: El Fantasista, se lo recomiendo bastante, ¿no? Hay un escritor, Daniel Salinas Basabe, Pedrag, El Último Tigre de Belgrado. Creo que nos habla de otra cuestión del fútbol que no debemos de perder, que es la afición, y que es el tema de cómo los aficionados, las aficiones también se construyen. En este caso habla de la desintegración de Yugoslavia y de cómo se construye esta afición en torno a un proyecto político, ¿no? Y sin duda, de refuerzos a mí que me parecen muy buenos, sin duda por acá lo traigo, Eduardo Sacheri. Para mí uno de los grandes escritores que ha habido sobre fútbol. Les recomiendo muchísimo este libro de cuentos que se llama La vida que pensamos. Es un gran escritor.
2: Son cuentos solo sobre fútbol.
1: Solo sobre fútbol. Tiene varias obras sobre fútbol que vale mucho la pena leerlo. Él también ha hecho guiones de cine, es un gran escritor. Y por supuesto Jorge Valdano, ¿no? Creo que es de estas figuras que son interesantes porque es un futbolista que además escribe.
2: Cierto.
1: Él y Ángel Capa me parece que son dos de los grandes mexicanos. Roberto Gómez Junco, también, por ejemplo. Claro. Hay varios futbolistas que escriben, pero Jorge Valdano además se dio a una tarea muy ingrata que es la de antologar cuentos, ¿no? Hay una de las grandes obras que hay sobre fútbol, pues él es el compilador de estos relatos y es alguien que lo podemos disfrutar todavía semanalmente leyendo sus crónicas que publica en diversos diarios de América Latina y de España, y que me parece que es importante porque no solo es un buen escritor, sino que además fue campeón del mundo.
2: Claro, eso lo pone en otra dimensión.
1: Sí, es un plus importante.
2: Tiene otra magnitud. Cuéntanos, Veremundo. Ya hiciste un largo recorrido sobre libros, sobre, digamos que tus libros y tus escritores definitivos de fútbol. ¿Recuerdas cuál fue el último texto que te metió gol?
1: Futbolísticamente
2: hablando.
1: Fíjate que actualmente estoy leyendo un libro. A ver, yo soy historiador y voy a contar algo. Yo me dedico a estudiar la política exterior. Ese es como mi tema de estudio. Sin embargo, por azares del destino, he publicado varias cuestiones sobre fútbol. Un par de artículos académicos y muchos más artículos ya no tan académicos, más libres. Y mis amigos frecuentemente me regalan libros de fútbol. Entonces me he hecho una colección importante de libros de fútbol curiosa. Y el último libro que me regalaron, que me gustó mucho, que lo traigo aquí, te lo mostraba, es un libro que coordinan Ángel Capa, que fue auxiliar de Valdano en el Barcelona, que fue director técnico del Atlante, y un intelectual, Marcos Reutemann, y que se llama Fútbol y Política, Conversaciones desde la Izquierda. Y me metió gol porque me hizo pensar sobre algo que ellos proponen, que lo dicen de manera muy provocadora, donde dicen, hay un fútbol izquierda y un fútbol de derecha. Y uno dice, a ver, si yo hago un regate, ¿es de izquierda o es de derecha? ¿En qué momento también le metemos ideología al fútbol? Y ellos ponen dos ejemplos que a mí me parecieron bien interesantes, ¿no? Uno tiene que ver con el tema de que el fútbol de izquierda es un fútbol que sobre todo apuesta por lo estético. Yo como atlista es algo que reconozco. O sea, lo importante no es el resultado, sino es la emoción de hacer un juego vistoso, un juego bonito, que a lo mejor para muchos puede parecer completamente inútil, porque estás adjetivando. Claro. O sea, cuando dices un fútbol es bonito, no estás diciendo es eficiente. Y eso lo contrapone con el otro fútbol, que es el fútbol de derecha, que es el fútbol que busca el resultado. que es el que Galeano ya criticaba en los 90, por eso te hablaba de esta nostalgia del fútbol que se pierde y que acabamos ahora, que es un fútbol que sobre todo busca el resultado, que es eficiente y que aparte cuenta todo, ¿no? ¿Cuántos pases diste? ¿Cuántos cabezazos diste? ¿Cuántos tiros de esquina? Cuando en realidad eso no debería importar tanto. Lo que importa no es si diste 20 pases manos, sino si diste dos pases espectaculares, ¿no? Claro. Y el otro punto que me pareció bien interesante es cuando ellos hablan también de un fútbol esencial o culturalmente americano, que así se le denomina de manera genérica con todo lo que tiene que ver latinoamericano, y un fútbol europeo que existía sobre todo en los 70s, antes de que se diera toda esta migración masiva de futbolistas. Y el fútbol latinoamericano, dicen, se escribe en poesía, y el fútbol europeo se escribe en prosa. Creo que es bien interesante porque habla también de concepciones culturales respecto a un deporte como el fútbol, ¿no? En el caso latinoamericano, lo más importante era el ser vistoso, el que te vieras, el que tuvieras esta métrica, esta cadencia, mientras que en el europeo lo importante era ir en bloque, es ir, llegar con una meta, con un destino. Creo que eso era vigente, digamos, hasta los 70s. Ellos mismos dicen, bueno, para algunos países, Uruguay, por ejemplo, juega muy, muy europeo, Países Bajos juega muy americano, pero sí son como dos visiones del mundo, el fútbol que se escribe en prosa y el fútbol que se escribe en poesía, ¿no? Y creo que es algo que en la actualidad podemos ver, que en realidad el fútbol de derecha, en el términos de ser eficiente, de ser con esta cuestión del tiempo es oro, pues se va imponiendo, y también el fútbol en prosa se va imponiendo. Cada vez hay menos espacio para la poesía, pasa en la literatura y pasa en el fútbol.
2: Pasa en la literatura y pasa en el fútbol. Veremundo, pues nos has traído muchas ideas con las cuales llevarnos, reflexionar y también material de lectura para leer, porque entre otras cosas eres académico y ahora nos dejas tarea. Vamos a leer sobre fútbol. Veremundo, muchísimas gracias por acompañarnos aquí en el Muerde Lenguas. Espero que esta no sea la última vez que te encontremos por estos caminos radiales.
1: No, muchísimas gracias a ustedes y bueno, vamos a observar el Mundial. Creo que vale la pena verlo.
2: ¿Cuáles son tus predicciones?
1: Yo creo que va a ser un Mundial muy político. Se está haciendo un intento por contenerlo de parte de la FIFA y tal, va a ser muy político y creo que va a haber sorpresas, ¿no? Yo lo voy a dejar aquí como una quiniela. Espero que Colombia sea un protagonista y espero que Marruecos también pueda demostrar algo. O sea, yo tengo esperanza en el fútbol latinoamericano, representado por Colombia, y en el fútbol africano, que puedan darnos nuevas pinceladas, ¿no?
2: Digamos que gane la poesía.
1: Que gane la poesía, y si no que gane, que por lo menos tenga espacio, ¿no? Creo que es buena la prosa, pero creo que nos hace falta un poco de poesía en estos años.
2: Nos hace falta poesía. La vida necesita poesía, el mundo necesita mucha poesía.
1: Todo el tiempo.
2: Veremundo Carrillo, muchísimas gracias por acompañarnos en el Muerde Lenguas. Ha sido una gran plática, muy aleccionadora y sobre todo muy interesante. Muchísimas gracias porque nos hayas acompañado. Y, ¿te parece bien? Podemos agendarlo de una vez. Nos vemos una vez que haya concluido el Mundial.
1: Sí, claro que sí, y aprovecho para hacer un comercial.
2: Por favor,
1: hablando adelante. De la revista de la universidad, se va a publicar en estos días una crónica que hice que se llama El Caliente Mundial del 94.
2: Muy bien.
1: Entonces por ahí lo dejo para que puedan leerla.
2: ¿En qué número de la revista?
1: En el reciente, publica en la página web, ¿no?
2: Ah, muy bien.
1: Va a salir, me parece que el miércoles o jueves.
2: Perfecto, ya lo tienen, se llama
1: El Caliente Mundial del 94.
2: El Caliente Mundial del 94, a cargo del doctor Veremundo Carrillo. Muchísimas gracias, Veremundo. Comunidad, vamos con música y regresamos.

0: Comunidad, estamos de vuelta. Ese fue el doctor Veremundo Carrillo. ¿Qué les pareció? Me pareció a mí una conversación muy interesante. Creo que es momento de darle, de hablar de fútbol, pero hablarlo desde otros lugares, desde otras perspectivas. Yo me declaro un feliz ignorante de muchos temas. El fútbol es uno de ellos. Pero escuchar a personas como Veremundo proponernos esta idea de que hay un fútbol de poesía y un fútbol de prosa, pues es siempre muy aleccionador y muy interesante. No se olviden de escribirnos, estamos en Twitter, ahora X, nos pueden encontrar en @rmodulada y en Facebook como Resistencia Modulada. Comunidad, vamos a seguir hablando de fútbol, pero en esta ocasión vamos a cambiar ligeramente el tema. Quiero contarles una historia que fue magistralmente contada por el periodista polaco Ryszard Kapuściński, La guerra del fútbol. Quizá usted la haya escuchado algo al respecto, pero resulta que es posible que el fútbol haya provocado una guerra. Les voy a poner en contexto. Estamos en las vísperas de que se celebre el primer mundial en México, el de 1970. Las elecciones de Honduras y El Salvador protagonizaron un oscurísimo incidente que puso al descubierto las tensiones internas de cada país. En 1969, estas elecciones se disputaban un boleto para llegar al Mundial de 1970, el de México 70. Y el 7 de junio, la selección de El Salvador aterrizó en Tegucigalpa. El partido se jugaría al día siguiente, es decir, el domingo 8 de junio. Sin embargo, el sábado, los salvadoreños, los hinchas salvadoreños, tuvieron que vérselas con un comité de bienvenida. Rescata Kapuściński. No pudieron dormir porque fueron víctima de una guerra psicológica que desencadenaron los hinchas hondureños. El hotel se vio rodeado por un hervidero de gente. La multitud arrojaba piedras contra los cristales y aporreaba láminas de hojalata y bidones vacíos. A cada momento estallaban con estruendo los petardos. Se disparaban en aullidos espantosos los claxones de los coches que habían rodeado el hotel. Los hinchas silbaban, chillaban, proferían gritos llenos de hostilidad. El escándalo se prolongó durante toda la noche y todo para que los jugadores del equipo contrario, sin haber podido pegar ojo, nerviosos y cansados, perdieran el partido. Lo que finalmente ocurrió. La selección salvadoreña perdió por un gol a manos de la de Honduras. Cuando esto ocurría en El Salvador, una joven llamada Amelia Bolaños, mientras observaba el partido, se levantó, fue a un escritorio, sacó la pistola de su padre y se disparó en el corazón. Lo que ocurrió después fue una muestra evidente de manipulación. El gobierno de entonces se dio a la tarea de inflar la noticia, esta tragedia que había ocurrido sobre Amelia Bolaños, tanto así que el cortejo fúnebre lo encabezó el presidente de la República, el ejército y todo el equipo salvadoreño. Dice Kapuściński que el Nacional llevó a la primera plana el siguiente encabezado: una joven que no pudo soportar la humillación a la que fue sometida su patria. Y así fue como cambiaron el... Y así fue como hicieron de este acontecimiento, pues toda una tragedia nacional, y justificar así lo que ocurriría después. Y no pasó mucho tiempo, pasó apenas una semana. Una semana después fue el turno de que la selección hondureña, que, como era evidente, tendría que recibir el mismo tratamiento que le prodigaron a la salvadoreña. Dice otra vez Kapuściński: esta vez fue el equipo de Honduras el que pasó la noche en blanco. Una multitud de hinchas encolerizados rompieron todos los cristales de la ventana del hotel, para a continuación arrojar al interior de las habitaciones toneladas de huevos podridos, ratas muertas y trapos apestosos. Los jugadores fueron llevados al estadio en carros blindados de la división motorizada de El Salvador, lo que los salvó de la venganza del vulgo sediento de sangre que se apiñaba a lo largo del trayecto, enarbolando los retratos de la heroína nacional, Amelia Bolaños. En esa jornada, El Salvador ganó por 3 goles. Honduras no anotó ninguno. Tras la derrota, se desató una locura de enfrentamientos y coches ardiéndose en las calles. Dice Kapuściński: pocas horas después, la frontera entre ambos países quedaba cerrada. Un tercer encuentro, el del desempate, se realizó aquí, en México. El Salvador se alzó con la victoria. 3 semanas después, ambos países se declararon la guerra. Una guerra que duró 100 horas, Comenzó el 14 de julio y concluyó el 18 de julio, es decir, una guerra de 4 días. El fútbol solo fue un pretexto para precipitar un conflicto que despresurizó conflictos políticos internos en ambos países. La cuenta fue de entre 4.000 y 6.000 víctimas civiles, cerca de 15.000 heridos y el fortalecimiento de las cúpulas militares en ambos países. De esta historia tan interesante y de alguna manera tan oscura, escribió Ryszard Kapuściński uno de sus reportajes más célebres, el que lleva, por cierto, como título La guerra del fútbol. Aún ahora, recordar este episodio, pues nos da una idea de las muchas formas en las que el fútbol puede utilizarse como una herramienta política. Los resultados en estos casos, en este conflicto, en el que finalmente los que perdieron fueron la población civil, como ocurre en la mayoría de los conflictos, fue una cuenta terrible de 4.000 y 6.000 víctimas civiles y, como le decía, cerca de 15.000 heridos. Ese fue el maestro Ryszard Kapuściński. Comunidad, no dejen de enviarnos mensajes. Estamos en X, antes Twitter, nos encuentra como @rmodulada y en Facebook como Resistencia Modulada. La canción que escucharon al comienzo de este bloque corrió a cargo de la banda inglesa Blur. Y si usted es millennial como yo, treintón como yo, recordará que esta melodía fue todo un referente para nuestra generación. Y eso es porque esta canción formó parte del soundtrack oficial del videojuego de FIFA 98. Yo creo que ustedes y nosotros jugamos en algún momento de nuestra vida este muy popular videojuego. Y esa canción fue la canción oficial. De tal forma que se vuelve como todo un himno obligado del fútbol. Y además tiene una historia curiosa. Déjenme contarles que esta canción fue una canción de burla. El trasfondo de la canción es una burla, una respuesta cómica al grunge norteamericano, lo que no pasó desapercibido por esas guitarras tan pesadas y cuyo estribillo fue improvisado, por cierto. Bueno, comunidad, como sabe, las canciones que ponemos a lo largo del Muerde Lenguas están ligadas al tema que nos atañe el día de hoy, y ese es el fútbol. Y la siguiente canción, bueno, pues no tiene duda, corre a cargo de Los Fabulosos Cadillacs y se llama La Marcha del Golazo Solitario. Ya regresamos.
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una pelota de trapo. 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Con los días la pelota comenzó a crecer y a crecer. Le dijo a su mamá: mami, mirá lo que tengo, un embarazo. Ahora el problema era cómo sacar ese bebé pelota de su cuerpo, por el orto, por dónde. Entonces la madre le preguntó a Jesús cómo hacer. Jesús le dijo: no hay problema, después que termine la canción te lo contesto.

Comunidad, estamos de vuelta y tenemos saludos pendientes. Vamos a saludar desde aquí, desde las cabinas de Radio UNAM, al ingeniero Mario Romero. Muchas gracias por pertenecer, ser un personaje ilustre de la comunidad Muerde Lenguosa. A Roberto Gómez, que nos escucha todos los lunes, un saludo también. Por supuesto, a la familia Zamora Robles, muchas gracias por acompañarnos. Nos da mucho gusto que nos estén escuchando. Un saludo donde quiera que estén y donde quiera que nos estén escuchando. Comunidad, estamos hablando el día de hoy de fútbol y literatura a propósito de que el próximo jueves México será sede de nueva cuenta de un mundial de fútbol. Ya llegaremos más adelante, algunas cosas tenemos que decir al respecto, pero se las voy adelantando. México ha sido ya sede de tres mundiales de fútbol, y déjenme contarles de cuáles. El de México 1970, el que conocemos, México 1986, y el que se va a celebrar en próximos días. Pero hay un mundial del que no solemos hablar, el Mundial de México 71. Y déjeme contarle que se trató de la única ocasión en que una selección mexicana, una selección femenil, llegó a la final. Pero ya llegaremos a eso hablando de una novela gráfica que me gustaría recomendarles. De lo que les quiero hablar ahora, comunidades, de un fenómeno que me llama mucho la atención. Y es que hay una suerte de ocupación, de preocupación, por acercar el mundo de la cultura, del arte, con el deporte. De tal suerte que estos mundos aparentemente disímbolos tienen un punto de contacto, a veces en alguna medida obligado, pero siempre justificado. Déjenme contarles de dos ocasiones en las que el mundo de la cultura, el mundo de la literatura, se vio de frente con el mundo del fútbol. La primera de ellas es una entrevista muy particular. La entrevista que César Luis Menotti, director técnico de la Selección Argentina de Fútbol, en 1978, le realizó al escritor porteño, argentino universal, Jorge Luis Borges. Para ese entonces, para 1978, Menotti era una de las personalidades más célebres y mundialmente reconocidas por haber dirigido la escuadra argentina en el Mundial de 78, que además se jugó en Argentina, precisamente. Y para entonces Borges era ya toda una celebridad. Se dice que en esas épocas visitar el departamento de Jorge Luis Borges era pues prácticamente una parada obligada. Así como nosotros, si tuviéramos que hacer de guía de turistas a amigos de otros países, los llevaríamos pues al Zócalo, al Ángel de la Independencia, al Monumento a la Revolución, qué sé yo. Así entonces los argentinos de aquella época llevaban a los turistas a visitar a Jorge Luis Borges en su departamento, quien por cierto recibía con mucha amabilidad a sus visitantes. Eso es lo que dicen las crónicas al respecto. Entonces, de alguna manera era relativamente posible, realizable, visitar a Borges en su departamento. Una revista, la revista BSD, le encargó a César Luis Menotti encontrarse con Borges. Y en ese entonces eso tenía sentido. Ahora mismo no veríamos muy razonable que un director técnico se entrevistara con un escritor. Pero eso fue porque Borges se constituyó, como nos lo anticipaba Veremundo, en una suerte de adversario del fútbol. En múltiples declaraciones, Borges dejó dicho con mucha claridad la distancia que tenía con respecto del fútbol y cómo lo consideraba. Lo consideraba como una actividad menor. Y Menotti era la figura más visible del fútbol argentino en la época, de tal suerte que había un conflicto en ciernes. Lo que ocurrió fue del todo ejemplar. Las pullas que se lanzaron Menotti y Borges no tienen desperdicio. Dice en un momento, recordando la charla, Menotti recuerda
que le pidió permiso a Borges para fumar, a lo que el escritor le respondió: sí, fume tranquilo, respondió Borges, si no es el cigarrillo lo que hace mal, son las conversaciones imbéciles. Imagínense, eso fue el requiebro que el maestro Borges le suministró a César Luis Menotti, y tenía algo de razón. Menotti abrió la conversación con una afirmación de este tamaño. Escuche nada más. No quiero que lo tome a mal, le dijo Menotti a Borges, pero me llamó la atención leer en los diarios declaraciones suyas respecto a que el fútbol era un deporte para imbéciles. Eso fue con lo primero que abrió. No iba a ser una conversación sencilla. De hecho, cuando se sienta Borges y está Menotti frente a él, le dice: usted debe ser muy famoso porque mi empleada me pidió un autógrafo suyo, y eso no ocurre a menudo. A Borges lo visitaba cualquier clase de personas, intelectuales, escritores, periodistas, de todo el mundo. Y su empleada, la persona que le ayudaba, le pidió, a la única persona que le pidió acercarle un autógrafo fue el autógrafo de César Luis Menotti. La anécdota se ha llenado de mitos, de exageraciones, en fin. Pero con el tiempo, César Luis Menotti, en entrevistas que dio para la posteridad, declaró que fue una conversación en ocasiones ríspida, pero muy chistosa, como usted lo puede ver aquí. Y otra conversación, otra entrevista, esta auspiciada por el periódico francés Liberación, fue entre la escritora Marguerite Duras y Michel Platini, la figura futbolística pues más importante de Francia. La entrevista se realizó en 1987. Duró apenas una hora, pero causó una profunda impresión en Platini. Dice Platini de esta entrevista que le hizo Marguerite Duras: una hora con Marguerite Duras fue más difícil para mí que cualquier partido de mi carrera. A veces, incluso había preguntas que me costaba entender. La entrevista se vuelve efectivamente abstracta. Si usted tiene, todavía la entrevista la pueden ustedes consultar, está todavía en el periódico de Liberación. Fíjense nada más la clase de preguntas que llegaron a hacerse durante la entrevista. ¿Qué es este juego?, dice Dura. ¿Demoníaco y divino? A lo que Platini contestó: es un juego que no tiene verdad ni reglas, no tiene nada y tratamos de explicarlo. Años después, Platini recordó así la entrevista con Dura: viví esa entrevista como algo completamente irreal, o más bien surrealista, ya que no sabía bien quién era Marguerite Duras, desconocía su influencia intelectual. Y no sería la única vez cuando los mundos de la literatura y del deporte se juntan. Ahora mismo recuerdo una crónica escrita por el mexicano Ricardo Garibay en torno al fenómeno que implicó el Púas Olivares. La crónica se llama Las Glorias del Gran Púas, escrita por Ricardo Garibay, una crónica, por cierto, de largo aliento, que le ocasionaría al maestro Garibay una animadversión de muchos años con respecto al Gran Púas Olivares. Bueno, comunidad, como saben, vamos a nuestra playlist del día, está vinculado fuertemente con el fútbol. La siguiente canción pues no tiene presentación, en cuanto la escuchen, sus primeros acordes sabrán a qué me refiero. Vamos con una canción más y regresamos para hablar de libros que gambetean. Ya escucharán las cosas, ya escucharán las recomendaciones que tenemos para ustedes para estos días de fútbol y mundial. Regresamos.

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3: Comunidad, estamos de regreso y estamos hablando de fútbol y literatura. Tenemos mensajes todavía. Quiero saludar con mucho cariño, mucho afecto a Miguel Ángel Ortega y a Silvia Moisés Salomón, que nos escuchan desde la hermana República de Querétaro. Un saludo hasta allá, que allá también hay comunidad muerdelenguosa. Por cierto, vamos a mandarle un saludo a nuestro querido Luis Flores del Mal, mejor conocido para ustedes y para nosotros como el Floro Panadero. Donde quiera que se encuentre el maestro Luis Flores, le mandamos un calurosísimo saludo. Un calurosísimo saludo y una patada a propósito de el muerdelenguas que tenemos esta noche. Comunidad, les adelantaba ya que vamos a hablar ahora de libros que gambetean. Una pequeña lista, por supuesto, no es la única, no es la oficial, pero es una lista referente de algunas propuestas que me gustaría compartir con ustedes. Y ya les adelantaba en el bloque pasado la noticia, el recuerdo, la memoria del Mundial de... el Mundial Femenil de Fútbol de 1971. Y para recordarlo bien, déjenme compartirles el libro Pioneras, la historia que cambió el fútbol mexicano. Se trata de una novela gráfica de reciente aparición, editada por el Fondo de Cultura Económica. Esta novela gráfica se encarga de dar cuenta de lo que representó ese momento tan particular y tan especial para el fútbol mexicano, pero en particular para el fútbol femenil, porque durante dos años consecutivos la selección mexicana de fútbol femenil llegó hasta las últimas instancias. Desde que yo tengo memoria, y no me dejarán mentir, ha habido una tremenda tragedia que ocurre cíclicamente, como la mayoría de las tragedias, de que no terminamos de llegar, no nosotros, de que la selección mexicana no termina de trascender la barrera del quinto partido. Bueno, pues déjenme contarles que en 1971 no solo trascendimos el quinto partido, llegamos a las finales. Y de eso da cuenta esta novela gráfica, escrita por Jessica Arreola, Ingrid Bravo, Sergio Campos, Olga Mayoral y Francisco de la Mora. Recupera la historia de esa selección de fútbol femenil. Por cierto, el Mundial de 1971 fue celebrado en México y tuvo una... se recuerda todavía, resulta histórico, el lleno que tuvo esa final disputada entre la selección mexicana y la de Dinamarca. Se cuentan que en el Estadio Azteca entraron 110.000 personas. 110.000 personas. Déjenme compartirles brevemente un fragmento del prólogo de este libro Pioneras. Dice así: para jugar torneos y levantar trofeos, las mujeres no solo han tenido que competir entre sí, como los hombres. Primero, han debido escalar los muros institucionales y burocráticos levantados por los dueños del fútbol, hombres de pantalón blanco. En 1921, 30 años después de que Nettie Honeyball fundara el primer club femenil, el British Ladies Football Club, poco después del primer partido oficial entre mujeres. Disputado en 1895, la Federación Inglesa de Fútbol prohibió el fútbol femenil en sus campos. Después de la Primera Guerra Mundial, los equipos femeniles llenaban estadios con hasta 52.000 espectadores y generaban importantes ingresos. La puerta se cerró cuando las jugadoras exigieron que ese dinero no fuera destinado solo a la caridad, sino también a sus salarios. Bueno, esta interesantísima historia, el resto del prólogo lo pueden igualmente consultar, está en este libro recientemente editado, Pioneras, la historia que cambió el fútbol mexicano. Por supuesto, déjenme contarles

0: sobre la posición de Jorge Luis Borges y el fútbol. Hay un cuento que escribió La Limón con Bioy Casares, se llama Ese es Pérez Chipi. Se trata de un cuento protagonizado por Bustos Domecq, su personaje legendario. Este personaje se presenta ante el alto ejecutivo de un equipo de fútbol y ahí descubre que el próximo partido de fútbol está arreglado. De hecho, todos los grandes hitos televisivos funcionan para el control social. Eso decía el gran escritor argentino Jorge Luis Borges, de quien ya hemos dado pues amplia cuenta en este Muerde Lenguas. Muerde Lenguas, Muerde Lenguas, Muerde Lenguas, que se nos termina hoy lunes. Muchísimas gracias a todas y a todos ustedes por escucharnos, por compartirnos sus opiniones, por mandarnos saludos, por acordarse de este servidor. El próximo jueves comienza ya el Mundial de Fútbol. Véalo, disfrútelo, disfrute el fútbol y pásela muy bien. Y no se olvide de leer. En los controles estuvo el maestro Arturo González Betoques. En la producción, Alba Martínez en la continuidad. De este lado del micrófono se despide de todas y de todos ustedes, Rodrigo Coronel. Hasta la próxima, comunidad.
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0: Por el 96.1 de FM XEUN Radio UNAM, experiencia sonora transmitiendo con 100.000 watts de potencia en el Valle de la Ciudad de México.
1: Y llegamos al mundo entero a través de nuestro portal en línea www.radio.unam.mx. Ahí nos encuentra bajo el apartado de FM. Y les agradecemos enormemente su sintonía. Les saludan desde estos micrófonos su servidor Paco de Pablo
0: y su servidor Apache o Raspi, con la fiel misión de los lunes y los miércoles a las 9 p.m. de traerles estrenos musicales hasta la comodidad de sus oídos. Esta noche ya comenzamos la selección musical. Empezamos muy rockeros, Paco, muy rockeros.
1: Sí, con los Honey Rockets, un cuarteto de aquí de la Ciudad de México, que están de vuelta, nos entregan su tercer material editado, es su primer álbum, si no me equivoco, aparte de la serie de EPs que tienen en su catálogo. Esto se llama Y Nunca Vino Por Nosotros, quiero decir el álbum, y lo que acabamos de escuchar es el tema de Petrusca, como podrán haber imaginado después de escucharlo.
0: Una portada de un hospital y con ese nombre Y Nunca Vino Por Nosotros, no sé,
1: es como un cuento corto de terror.
0: Ajá, solamente preguntándoles a ellos directamente de dónde viene. No queremos asumir, pero sí da una sensación de terror.
1: Sí.
0: Pues Paquito, tenemos muchas canciones que compartir de aquí hasta las 10 de la noche. Vamos con un bloque musical mucho más hacia la electrónica y el pop. Esta canción que viene es una colaboración sinaloense, porque es de Herbolaria de Mazatlán con Rosas de Culiacán, y unieron sus fuerzas en este nuevo tema que se llama A Flor de Piel.
1: Bien, escuchemos a estos dos grandes intérpretes, cancionera, productores tropipunk. todo eso y más en este licuado que se llama A Flor de Piel
0: y Neotrova, en sus mismas palabras de Rosas. Vámonos pues, mucha música esta noche, no le cambie. 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

0: Estamos de regreso en Cultivo de Ejercicios a través de Resistencia Modulada aquí en Radio UNAM. Comenzamos el bloque escuchando a Herbolaria en una colaboración con Rosas. El tema se llamó A Flor de Piel. Y esto que suena desde Guadalajara es Hela San. El tema se llama Todo lo que grita y es una cantante, compositora, a quien de hecho conocimos porque una vez tocó aquí en Radio UNAM y estuvo aquí en la sala Julián Carrillo, y así es como dimos con su música, y entonces está genial seguirle la pista hasta acá. El tema se llamó, repito, Todo lo que grita.
1: Un bloque musical muy hacia lo electropop y bueno, de muchísima calidad, con intérpretes mexicanos. Ahora nos vamos a mover hasta Argentina con el proyecto Isla Mujeres, que acaban de sacar este tema que se llama Las Luces.
0: En específico desde La Plata, desde ahí hasta allá nos desplazamos en este Cultivo de Ejercicios. No le cambie que tenemos mucha más música.
1: Un rock muy juvenil el que se viene, así que no le cambie. 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

0: Estamos de regreso en Cultivo de Ejercios. En realidad nunca nos fuimos. Lo que escuchamos en este bloque musical corrió a cargo de Isla Mujeres con su tema Las Luces desde Argentina. Y lo que acaba de sonar corrió a cargo de La Era de Gómez con S y el tema se llamó Fama. La Era de Gómez es un proyecto también de Argentina, pero ya radicado desde hace muchos años aquí en la Ciudad de México. Y bueno, como pudimos escuchar, pues un proyecto que se atreve a muchas sonoridades, no es nada, de hecho cada sencillo que avienta en realidad no sabemos de qué va a ir.
1: ¿Qué esperar?
0: En esta ocasión pudimos En esta ocasión pudimos oír algo ahí como de rock argentino ochentero. A mí me recordó algo a Charly García, como casi oí una casetera ahí. Y el tema se llamó Fama, muy increíble, parte de su nuevo EP Dreams of Love, los sueños del amor.
1: Bien, Apache, pues ahora vamos a dar una vuelta en U en términos sonoros. Vamos a compartirles dos temas de este álbum que nos emociona mucho. Se llama Almost Waking, casi despertando, sería la traducción. Una colaboración entre Mave Frati y Bill Orcutt.
0: Yo también había leído Almost Walking en alguna manera. Pues no más falta una L, pero está más bonito Almost Waking.
1: Sí.
0: Creo que sí fue un juego de palabras ahí intencionado, está padre.
1: Casi despertando, exacto. Y bueno, esta es una colaboración entre Mave Frati y Bill Orcutt. A Mave Frati ya le hemos seguido la pista desde hace muchos años. Ella es originaria de Guatemala, intérprete, chelista, compositora, la verdad muy talentosa. Y se juntó fuerzas con Bill Orcutt. Él es un guitarrista de Miami que ya tiene mucho tiempo en la escena experimental de free jazz y acaban de hacer este álbum que está muy interesante. Son puras piezas de guitarra y cello y algunas intervenciones de voz. Entonces escuchemos Steps of the Sun seguido de Todo Puede Ser Error y esperemos que lo disfruten.
0: Discazo, que acaba de ser reeditado en vinilo y enhorabuena por Mave, que siempre pues lleva su música a muchos territorios.
1: Los dejamos con Almost Waking de Bill Orcutt y Mave Frati y volvemos con más detalles aquí en Cultivo de Ejercicios.

0: Estamos de regreso en Cultivo de Ejercios. Acabamos de escuchar dos temas del álbum Almost Waking, una colaboración entre Bill Orcutt y Mave Frati. Escuchamos a Steps of the Sun y después Todo Puede Ser Error, esto que acaba de sonar. Una enorme colaboración, muy interesante y como siempre llevándonos a espacios sonoros sublimes, acompañados de la mano y el talento de Mave Frati.
1: Crepusculares o para amanecer, ¿no? Como que es música, siento que es o cuando recién te levantaste o cuando te estás quedando dormido, creo que es música que queda ahí, en esa situación. Esperemos no se estén quedando dormidos en este programa, porque todavía tenemos algo de música hasta las 10 de la noche. Vamos a continuar con La Bruja de Texcoco, con su nuevo tema, Golondrina y Tortolita. Pues un neofolclor, ¿no, Paco? Mucho tal peso cual, sí, sí. Del,
0: mucha referencia,
1: del arpa,
0: ¿no? Sí, hay referencias sí. al folclore. De hecho, me decías que te suena un poco familiar la melodía con la que arranca el tema.
1: Sí, ahorita a ver si alguien en el público me puede recordar qué canción es, pero sí hay algo ahí que me lleva a otra canción, o sea, hasta la puedo cantar la melodía, pero no sé específicamente cuál es. Pero bueno, así funciona la música folclórica, en realidad es una amalgama de conocimientos y actualizaciones.
0: Exacto.
1: Y así es como La Bruja de Texcoco nos trae este tema. Pues escuchemos, recordándoles también rápidamente que todo lo que suena esta noche lo pueden encontrar en nuestras historias destacadas de Instagram. Estamos como @rmodulada, o ahí nos pueden preguntar directamente si tienen alguna duda o si quiere más información de la música que sonamos en este espacio, en su cultivo de ejercicios de confianza. Vámonos con música.
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0: Están escuchando Cultivo de Hercios a través de Resistencia Modulada. Acabamos de escuchar a La Bruja de Texcoco con su nuevo tema Golondrina y Tortolita.
1: Neofolclor.
0: Enorme, La Bruja de Texcoco, con su propuesta, pues haciendo eco, referencia y conversando con el folclor nacional.
1: Gran músico, La Bruja de Texcoco, y bueno, lo demuestran en el violín y en el arpa, como pudimos escuchar hace unos momentos. Vamos ahora a un bloque musical más hacia la experimentación sonora y a la poesía expandida a cargo de Joy Rubio, que es una escritora experimental que lleva sus narrativas hacia lo político, la violencia, el terror y la espiritualidad. Eso. Y en esta ocasión sacó un disco que se llama Diente de Leche, lo pueden checar en su Bandcamp. Y son 12 colaboraciones que tiene el disco, son 9 temas con 12 colaboraciones con distintos artistas de varias latitudes. Por ahí alcanzo a ver a muchos artistas de Diles Que No Me Maten, está Edgar Mondragón, está Angélica Victoria, está Pablo Valero, Cadena Nacional, bueno, muchos nombres de aquí de la escena de... del rock y de la experimentación sonora en la Ciudad de México. Y bueno, nos vamos a dar la libertad de sonar 2 temas de este genial disco. Vamos a comenzar con la colaboración que hizo Joy Rubio con Edgar Mondragón. El tema se llama Verano Otoño. Y luego vamos a escuchar la colaboración que hizo con Raúl Ponce, baterista de Diles Que No Me Maten. El tema se llama Sin Freno.
0: Enorme.
1: Sí, está muy bueno este disco, muy variado. Ahorita lo que van a escuchar, pues sí, es una deconstrucción del lenguaje. Y luego vamos a escuchar un solo de batería con Joy Rubio encima, pues dando su poesía, grabado totalmente en vivo. Así que, pues vámonos. Aquí, como le decimos, Paco, ya más hacia el final del programa, siempre es el espacio rarofónico.
0: El rarofónico, exacto. Cuando nos damos la libertad. Y bueno, esperemos que lo disfruten. Abran el oído, límpieselo bien y no le cambie. Estamos ya a punto de acabar el cultivo de ejercicios de esta noche.
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0: Están escuchando Cultivo de Ejercicios, música fresquecita hasta la comodidad de sus oídos. Este bloque musical que escuchamos fueron dos temas que son parte del disco Diente de Leche de Joy Rubio. El primero se llama Verano Otoño, que es una colaboración con Edgar Mondragón. Y lo que acabamos de escuchar fue una colaboración con Raúl Ponce, baterista. El tema se llamó Sin Freno. Dense una vuelta a joyrubio.bandcamp.com. Ahí están 9 temas que versan en la poesía expandida y colaborativa con muchos músicos. Dense una vuelta.
1: Y con eso ha llegado el último bloque de la emisión de esta noche. Vamos a despedirnos con Lauro. Él es un músico brasileño que conocimos hace poco a través de un compilado de Mexican Summer. Y me da gusto ver que está ocupado publicando lo que sospecho será su próximo álbum. Vamos a escuchar este tema que se llama Simplemente.
0: Siempre un gusto escuchar un poco de portugués y qué mejor para cerrar la emisión.
1: Y con eso nos despedimos, no sin antes agradecer, por supuesto, a toda la gente que hace posible este programa, tanto aquí en la emisora como en todas las diferentes áreas involucradas de la institución. Gracias, Radio UNAM, y gracias al público que nos acompaña.
0: Recuerden, nos escuchamos lunes y miércoles a las 9 p.m. ¿Dónde más? Aquí en Radio UNAM 96.1 de FM, Experiencia Sonora. Se despiden de estos micrófonos su servidor Apacho Raspi.
1: Y su servidor Paco de Pablo, nos escuchamos en la próxima. Hasta luego. Chao.
2: En el futuro. Chao.

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3: Tal vez el destierro nos ha servido ante todo para fijarnos más en las raíces, raigones, brotes familiares. Y ellos nos van haciendo saber que no moriremos en vano. Max Auf, un español muy mexicano, o La conciencia del exilio.
4: Harper Lee. El sur profundo de los Estados Unidos. 2026, 100 años de su nacimiento. Matar a un ruiseñor, su opus magnum, fue publicada en julio de 1960.
5: Nuestra recordada autora no volvió a publicar hasta 2015, un año antes de su muerte. Ve y pon un centinela, escrita antes de Matar a un ruiseñor, pero que será secuela de esta novela. Y de manera póstuma, apenas en 2025, apareció La Tierra de la Dulzura Eterna, 8 cuentos inéditos y otros textos.
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En Far, Texas, elementos policíacos capturaron a un mexicano que conducía un tráiler cargado de metanfetaminas. Phil Barrera. Perdón. Phil. Phil Barrera, decía yo, casi 100 kilos.

Arriba, Richie. Tengo un globo para ti. ¿No quieres un globo? ¿Qué te pasa? Un globo no es suficiente, Richie. ¡Toma mucho! Estás muy viejo para detenerme. Todos están muy viejos.

0: Satán, Satán, Satán, nuestro Señor y Maestro, yo te reconozco como mi Dios y Príncipe. 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

0: nuevo horario. 8:15 a 10, historia del rock. 10 a 11, apreciación del rock y teoría. Y luego vamos a ensayar con la banda.
1: ¿Y matemáticas?
0: No, no es importante.

0: Oye, ¿hay algo que pueda hacer para evitar volver aquí?
1: Ah, sí, claro, pero no te gustaría.
0: Bien, hasta luego.
1: Hasta luego, Bart. Recuerda, miente, engaña, roba y escucha música heavy metal.
0: Sí, señor.

0: ¡Bart! ¡Tienes que seguir!
1: ¡Lárgate de aquí!
2: ¡Tú has cambiado, viejo! ¡Antes amabas la música!
1: ¡He dicho largo! Voy a tocarles mi último éxito. Se llama Mis Tontos Fanáticos.

0: los ojos.
1: Tiene los ojos de su padre.
0: ¿De qué están hablando? Los ojos de Guy son normales. ¿Qué le hicieron al bebé maníaco?
1: Satanás es su padre, no Guy. 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
1: 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Él derrocará a los poderosos y destruirá sus templos. Redimirá a los despreciados y se va a vengar en nombre de los quemados y los torturados.
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metal viene en diferentes formas. Metal industrial. Metal escandinavo. Metal vegetariano progresivo. Black metal. Super black metal. Y lounge. Para ser heavy metal de verdad, el nombre debe referirse a adoración de Satanás, animales muertos, fuego, muerte e intestinos gruesos.

0: En los 12 años que llevo aquí, no he hecho nada más que llenarme la barriga, aumentar mi vileza y arrancar los diezmos a los campesinos hambrientos.
1: ¿Para recordar que cruelmente saqueabas y quemabas las propiedades de la iglesia?
0: ¡Sí! ¡Para devolvérselas al pueblo, a quien vosotros se las habíais robado anteriormente!
2: ¿Porque te inspiraba el diablo?
0: Sí. Eso es, estaba inspirado por el diablo. Estoy...

No sería justo decir que todo esto empezó con el rock and roll. También hubo revueltas cuando Mozart estrenó La Flauta Mágica. ¿Qué hay que hacer? ¿Prohibir la música? La triste opinión de este reportero es que sí.

0: Satán, Satán, nuestro Señor y Maestro, yo te reconozco como mi Dios y Príncipe, prometo servirte y obedecerte mientras viva, proclamo que tú eres mi Dios y Señor.
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Bienvenido a Testimonio de Oídas. Me llama es Lisa K. Miller, soy pianista de Vancouver. Estoy aquí con mis colegios de Vancouver y Montreal para un festival que es Trading Places, Truque, un échange. Es un programa que es para intercambio entre los músicos de México y Vancouver y Montreal. Soy muy emocionada por este programa porque es muy importante por las gentes de intercambio de las ideas, también como esta. Para mí, soy músico, pianista,

0: y también organizadores y con muy suerte de to be here and to do this program.
1: Disculpen mi español, estoy haciendo mi mejor esfuerzo. La música llegó a mi vida desde que era niña, aunque no crecí en una familia de músicos. Para mí, la música fue una forma de encontrar otro modo de comprender lo que vivía. Cuando escucho música o cuando toco, siento que todo cobra sentido. La música es un lugar hermoso donde todos podemos reunirnos, intercambiar experiencias y participar de algo mucho más grande que nosotros mismos. Ahora le paso la palabra a James.
0: And now I'll pass this to James.
2: Hello, my name is James Goddard, James Nicholas Dumile Goddard.
3: Hola, mi nombre es James Dumile y soy uno de los músicos de Montreal. Toco saxofón y mbira. Comencé a tocar música cuando era niño. Mi madre me daba clases de piano. Al principio no me emocionaba demasiado. Fue más bien una aventura que fui descubriendo poco a poco. Durante un tiempo me alejé de la música después de terminar la escuela, pero volví a ella gracias a la radio y a la improvisación sonora. Lo que realmente me hizo regresar fue descubrir formas de salir de la convención y explorar nuevas maneras de compartir. Porque la improvisación trata precisamente de eso, de compartir. La radio también trata de compartir. Se trata de encontrar formas de comunicarnos y de construir relaciones más horizontales en lugar de esas estructuras tradicionales donde alguien dirige y los demás obedecen. La pregunta es, ¿qué podemos crear juntos? ¿Cómo construimos a partir de lo que el otro propone? ¿Cómo dialogamos? Eso fue lo que me devolvió a la música, y sigue siendo una de las cosas que más satisfacción me producen. Ahora le paso la palabra a mi colega Anew.
2: And I'm going to keep the ball rolling and pass it on to my colleague Anju.
4: Okay. My name is Anju Singh, so I'm one of the musicians from Vancouver.
5: Mi nombre es Anju Singh. Soy una de las músicas de Vancouver. También empecé en la música desde niña. En mi caso, la música comenzó en el templo, en espacios religiosos, donde tuve acceso a distintos instrumentos. Más adelante estudié piano de manera formal y también toqué saxofón, que hoy en día extraño mucho ese instrumento. Después me acerqué al violín, la guitarra y otros instrumentos. Actualmente soy multiinstrumentista y eso tiene mucho sentido para mí. Desde pequeña, descubrí que la música era la forma más honesta que tenía de expresarme. Muchas veces no encontraba las palabras adecuadas para explicar lo que sentía o pensaba, y la música me permitía expresar toda esa complejidad. Cuando pienso en lo que estamos haciendo aquí, siento que todo parte de esa necesidad de comunicación. Pasé muchos estilos musicales, pero encontré un verdadero hogar en las escenas improvisadas y del underground. Durante mucho tiempo organicé una serie llamada Fake Jazz Wednesdays, donde invitábamos a cualquiera que quisiera participar y tocar. Eso fue fundamental para mí durante mis primeros años como artista. Actualmente compongo y trabajo mucho en escenas interdisciplinarias. Lo que más me interesa es cuestionar la idea de que la composición o la dirección musical tengan que ser rígidas o jerárquicas. ¿Podemos romper esas estructuras? ¿Podemos imaginar otra forma de hacer música? Creo que si la música escrita y la composición quieren seguir teniendo un futuro vivo, deben adaptarse a la forma en que las personas realmente desean crear y colaborar hoy. Estoy muy feliz de estar aquí y me encanta la Ciudad de México.
4: The way people want to do music. So, yeah, I'm excited to be here and I love Mexico City.

0: Bienvenidos a Testimonios de Oídas, música nueva en voz de sus creadores, en voz de sus intérpretes. Estamos en una edición muy especial con invitados de la ciudad de Vancouver, Canadá, y Montreal, Canadá, y también con colegas acá de la Ciudad de México. Este programa, Trading Places, un trueque, ya tiene una trayectoria de 10 años entre intercambios de músicos de Vancouver y Montreal. Y por primer año en 2026, estamos acá en la Ciudad de México. Y estamos acá con las colegas Andrew Singh, James Goddard, Lisa K. Miller, Jason y Alex Mota, y yo, Adrián Avendaño. Y ahora a introducir a Jason.
1: My name is Jason from Montreal, Canada. Caribbean descent.
2: Mi nombre es Jason. Soy de Montreal y tengo ascendencia caribeña, de Barbados y Santa Lucía. Soy percusionista. La música ha estado presente en mi vida desde siempre, pero la percusión fue mi primer instrumento y sigue siendo el principal. Soy un músico autodidacta. Aprender percusión fue fascinante desde el inicio, pero compartirla con otros músicos transformó completamente mi relación con la música. La conexión humana es esencial. Me considero un percusionista espiritual, aunque no tenga una formación clásica. Soy un estudiante permanente. Para mí, la música es espíritu, y eso guía toda mi práctica artística. Mi aproximación a la improvisación tiene mucho que ver con la meditación y con dejar que el espíritu tome el control.
1: A comfort in letting the spirit take over.
3: Hola, ¿qué tal? Soy Alex Mota, soy contrabajista de formación clásica y ahora tengo la gran oportunidad de ser invitado a este festival que viene desde Canadá, al igual que mi compañera Aleida Pérez, violinista, que ahora no está aquí con nosotros, y pues esto fue una invitación por parte de Itzam Cano y Natalia Prestorner. Ellos formaron parte del comité de la Ciudad de México para invitarnos, y ahora tengo el gusto de conocer a la organizadora Lisa K. Miller. Y estoy muy contento de formar parte de este festival, muy emocionado de formar parte de este intercambio cultural y principalmente de música improvisada y experimental. Lo que ustedes están escuchando es el concierto que tuvo cabida aquí en Radio UNAM el jueves 19 de febrero en la Sala Julián Carrillo. Mis inicios en la música tienen que ver con que tengo bastantes familiares músicos. Mi padre es director de orquesta, mi primo toca el piano, mis tíos tocan flauta y fagot. Y bueno, de ahí pues tengo toda la, digamos, nací en una cuna con bastante música. Y me decidí por el contrabajo, por una cuestión particular que ni siquiera fue tanto la auditiva, sino empecé con el bajo eléctrico, y en una tienda yo toqué un bajo nada más que estaba exhibido y vi vibrar la cuerda. Entonces fue una cuestión completamente sensorial, y fue así como me empecé a adentrar más en la onda de, pues, el bajo mundo, ¿no? Se puede decir. Y ya después, posteriormente, pues me formé, como dije, en la cuestión clásica. Y en la pandemia, tuve la oportunidad de formar un grupo de improvisación con dos improvisadores muy importantes aquí en la Ciudad de México, Andrés Mota y Gibran Andrade, que durante un año, durante la pandemia, estuvieron prácticamente coacheándome para adentrarme al mundo de la improvisación. Y pues nada, ha sido un cambio completamente en mi forma de tocar y en mi forma de percibir la música. Como decía Jason, ¿no? Una cuestión más espiritual, y más adentrado, con una conexión más intensa que solo el rigor académico. Me libró de todo el rigor académico, y aparte lo ayudó, pues siento que ahora puedo tocar mejor cuestiones, digamos, de la música clásica.

0: Bueno, mi nombre es Adrián Avendaño, Adrián Enrique Avendaño Castro. Soy de Vancouver, Canadá. Nací en Vancouver, Canadá. Mi mamá es de Lima, Perú. Mi papá es de Santiago de Chile. Y sí, es mi primera vez acá en la Ciudad de México. Y soy músico, principalmente dedicándome a la percusión, o sea, la batería americana y también varios otros tipos de percusión. En estos últimos años me estoy dedicando mucho a los ritmos y tradiciones musicales de Asia, particularmente el gamelán indonesia de estilo balinés de Bali y también los tambores tradicionales de Corea. Y mi trayectoria tocando música, ahora que lo pienso, fue un poco aleatoria y también improvisada, porque un día mi mamá, cuando tenía, no sé, 10 años, me preguntó: oye, Adrián, ¿tú quizás estás interesado a aprender un instrumento? Y yo le dije, sí, o sea, pues, ¿por qué no? Entonces fuimos a una escuela local, que era una escuela de música para niños, o sea, jóvenes, y ahí tenían la lista de todos los instrumentos que ofrecían clases. Y en el final de la lista salió batería, drums. Y por una razón me llamó la atención y empecé con clases y me gustó mucho. Y desde ese entonces toqué en todas las bandas y tenía 10 años cuando empezó todo esto. Y desde ese entonces me estuve en las bandas del colegio, de la primaria y también en la secundaria. Y eso fue muy importante para mí, porque básicamente era el único percusionista en mi secundaria. Y entonces cuando llegué al grado 10, el joven que ya se graduó de la secundaria ya se fue. Entonces empecé a tocar con los chicos más grandes. Entonces estaba tocando todos los días en la secundaria, en la jazz band y la orquesta clásica de la escuela. Y pues eso es un poco de mi formación con maestros de ese entonces, y también por mi cuenta escuchando música y tratando de asimilarme a la música desde el oído. Y pues para mí una de las cosas que es muy importante, como dicho, soy de Canadá, pero mis padres son latinos, entonces soy parte de la diáspora latina, y una de las cosas que me ha enfocado es tratar a vincularme a lo más que puedo a las tradiciones musicales de Latinoamérica en lo que podía desde la distancia. Y eso me ha llevado a estudiar con diferentes maestros y también con las conexiones que he hecho en Vancouver, especialmente con un baterista grande de acá de la Ciudad de México, el Chacal de Tamborazo, el César Chu, que también es un gran amigo y también mentor muy grande. Y esto lleva a mi introducción a la improvisación. Básicamente, estudié varias cosas en la universidad. Me gradué como técnico de ingeniería forestal. Y desde ese entonces yo trabajé y me matriculé en el College de Música en Vancouver. Y durante ese tiempo vi los postales, o sea, los avisatorios de clases, o sea, talleres de improvisación desde el Now Society. Entonces yo empecé a ir a los talleres que organiza la LISA, y eso fue como mi comienzo en tener un vocabulario de entender los sonidos que me gustan y tratar a asimilarme y a desarrollar. Entonces, yendo a los talleres, o sea, con varios músicos grandes, locales y también internacionales, como que fue parte de mi formación en el contexto de improvisación. Básicamente tengo dos vidas, o sea, es decir, en este contexto de mi trabajo como ingeniero forestal, me especialicé en las especies invasoras. Es decir, las especies que que hacen varios daños en diferentes contextos en el medio ambiente. Y me dediqué a esto porque quería hacer algo positivo en el medio ambiente en que me rodeo. Y entonces por eso me especialicé en este tema. Y como que soy especialista como ecólogo en este tema.
1: Este programa Truque Trading Places and Exchange es organizado por Now Society a Vancouver y también Suone per Popolo a Montreal para 10 años, como mi colega André dice, Adrian dice, and Kiva Stiemak and I have been working together.
2: Durante 10 años hemos trabajado juntos desarrollando este intercambio y estamos muy emocionados de incluir a México en esta edición. Además, hay algo simbólico, muy interesante. Vancouver, Montreal y Ciudad de México forman casi un triángulo perfecto en términos de distancia geográfica. Por eso, muchos de los carteles diseñados por la artista visual Kiva Stiemak incluyen triángulos como elemento central.
1: The flyers that she made, they all include a triangle, and that's why.
3: Okay, so we're gonna wrap.
4: Vamos a cerrar este programa. Muchas gracias por escucharnos. A continuación, escucharemos un poco de música del concierto que ofrecimos aquí en Radio UNAM y regresaremos el próximo miércoles a las 11 de la noche para seguir compartiendo parte de este trabajo. Tercera llamada. Tercera. Comenzamos. Trading Places. Intercambio de lugares, pero al mismo tiempo el título de este festival, que ya lleva 10 años, bueno, sucede en Vancouver, en Canadá, con músicos de Montreal también, pero es la primera vez que vienen a México. Han tenido una actividad mucho, muy energética, digamos, porque todos los días están teniendo conciertos y en realidad todo el festival tiene 32 músicos como invitados. Y de una vez les decimos que estén atentos, que sigan las redes sociales de Trading Places. Y después dice Annie Shanks en francés, porque como son canadienses, mitad en inglés, mitad en francés, un intercambio. Esto es música improvisativa o improvisatoria, creatividad compartida en vivo y al mismo tiempo, pues también como una jazz session, ¿no? Como una, son en esta ocasión artistas de Montreal, de Vancouver, de México, que estamos muy contentos de tener aquí. Ustedes pueden ver el set, bueno, ya se ve interesante, vamos a tener tres cuerdas, por supuesto, también con intervención electroacústica o electrónica. Ya vemos aquí el violín de Anju Shank, que hace violín y electrónica, y ella es una artista de Vancouver. Y también viene con ella Adriana Bendaño, que nació en Canadá, pero que tiene padres padre peruano, madre chilena, así que habla perfecto español. Tenemos artistas de Montreal, James Goddard, que es el saxofón alto, el que está hasta allá, pero también nos va a interpretar la mbira. Esta mbira es un poquito como la kalimba, una como arpa en donde los pulgares tienen el papel principal para hacer las distintas notas, y es un instrumento icónico de la cultura Xena en Zimbabue. Sirve, por supuesto, para las ceremonias religiosas, para hacer rituales de sanación o para invocar espíritus ancestrales. Y a mí me gustó muchísimo, digamos, hacer la conjunción, porque esto es un concierto que no es un concierto habitual para las personas que somos gustosas melómanos del repertorio, voy a decir académico porque tiene una partitura, sino más bien de esto que implica mucho trabajo de escucha, para ustedes, para el que está del otro lado. Vamos a tener alrededor de una hora de distintas combinaciones que sobre todo ellos hacen a partir de la escucha. Es un trabajo colectivo. Ustedes recuerden que oír, pues, puede ser algo pasivo, algo que sucede alrededor y al que no le prestamos atención. En cambio, escuchar es una actividad activa, es una habilidad, no es algo nada más, digamos, heredado como el sentido del oído, ¿no? Implica atención, no es involuntario. Y también implica no solo recibir los sonidos, sino tratar de comprenderlos a partir de la memoria, ¿no? El oír no necesita memoria, pero el escuchar sí. Hay que deducir, hay que reinterpretar, hay que recordar. Y eso enriquece muchísimo nuestra participación melómana, porque si ustedes ven, es un set como de música de cámara, y la música de cámara siempre nos invita a estar activos y participar. Démosle un gran aplauso a James Goddard en el sax alto y mimbra y electrónica. Shatsun en la batería. Son artistas de Montreal, los dos, James Goddard y Shatsun. Artistas de Vancouver, Andrew Sink en el violín electrónica y Adriana Bendaño en las percusiones, en la batería. Y artistas de México, tenemos a Leida Pérez, violinista muy destacada, una activa, comprometida artista con el repertorio contemporáneo. Ella es integrante de Liminar, que también es un ensamble emblemático en este sentido. Y Alex Mota, contrabajo, quien es integrante, artista residente del ensamble Cepro Music, también muy activos en el repertorio contemporáneo. Démosle ese aplauso para que salgan y nos deleiten. Muchas gracias.

0: Estuvimos con ustedes Alejandro Herrera, Francisco Ramírez Chamorro, en la operación Ismael Morales y Dulce Huet. En el micrófono está Alex Mota. Y muy feliz de formar parte de Trading Places, un trueque, versión Ciudad de México, Canadá.
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siempre se es el traidor de alguien. Max Aub, un español muy mexicano, o La conciencia del exilio.

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2: Balzac inspiró a Zola. Zola leía a Shakespeare y a Molière. Molière fue el gran exponente de la comedia francesa. 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
1: La verdad es que se necesita muy poco para ser escritor, pero eso que se necesita es fundamental. Ursula K. Le Guin, que es una escritora de fantasía y ciencia ficción norteamericana, en una charla para escritores, por supuesto, llevada a cabo en Vancouver en 2002, les decía a su audiencia que en realidad lo único que se necesita para ser escritor, bueno, en realidad no lo único, pero que algo que se necesita para ser escritor es, como ya lo había pensado Virginia Woolf, lo suficiente para vivir y una habitación propia. Y eso, ella lo enfatiza, no depende de los demás, sino que depende de uno mismo. Y por eso insiste y le dice a los escritores, y si quieres escribir, tendrías que descubrir qué te hace falta para poder hacerlo. Porque tu fuente de sustento será con toda seguridad un empleo diario, que no es la escritura. Pero la limpieza de tu habitación dependerá con toda seguridad de ti. Que la puerta de tu habitación permanezca cerrada también va a depender de ti. Es decir, que en realidad para ser un escritor se requieren unas condiciones mínimas que uno debe de proveerse y luego de la disciplina de poder cerrar la puerta y quedarse escribiendo. Por supuesto, el balance es difícil, pero si quieres ser escritor, dependerá de ti que lo alcances.
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0: 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Matar a un ruiseñor, su opus magnum, fue publicada en julio de 1960.
1: Nuestra recordada autora no volvió a publicar hasta 2015, un año antes de su muerte. Ve y pon un centinela, escrita antes de Matar a un ruiseñor, pero que será secuela de esta novela. Y de manera póstuma, apenas en 2025, apareció La tierra de la dulzura eterna, 8 cuentos inéditos y otros textos.
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1: Su obra. Allen Ginsberg. Aullido. El poema. El poema Aullido fue el grito de liberación, de guerra, de los beatniks. Fue junto con En la carretera, de Jack Kerouac, la obra representativa de dicha generación. Sus primeras célebres palabras han sido citadas, adaptadas, tergiversadas y veneradas desde entonces.
2: Vi las mejores mentes de mi generación destruidas por la locura, hambrientas, histéricas, desnudas.
1: El poema fue leído, interpretado, cantado en una famosa galería de San Francisco en 1955. Escribe el poeta José Vicente Anaya.
2: Esta fue la primera vez que Ginsberg leyó su célebre poema novela Aullido, escrito apenas unos días antes, experimentando con expresiones de inconsciente liberado bajo el consumo de peyote y otros alteradores de la mente, y que resultó ser el canto himno de toda su generación, grito de rebeliones y placeres.
1: En 1956, ya publicado Aullido y otros poemas, un juez abrió un proceso contra Ginsberg, acusando al poeta de obscenidad y atentando contra las buenas costumbres. Este juicio duró algún tiempo y reclamó como sentencia principal que el libro fuera retirado de la circulación. Ginsberg fue absuelto solo mediante la defensa de un célebre abogado de apellido Elrich, especialista en criminalística, y con la condición de que un grupo de catedráticos universitarios especialistas en literatura atestiguaran, bajo juramento, que aquella poesía era merecedora de valor artístico.
2: El juicio de Ginsberg puso la mirada de muchos lectores, críticos, sobre su trabajo. Le terminó por convenir que lo enjuiciaran, porque, como dice José Vicente Anaya, a partir de Aullido, todo mundo vio claramente que existía una generación con un estilo de vida diferente y que sería una generación que marcaría el rumbo literario, de experimentación y de creación en las siguientes décadas.
3: Mi amigo Bob Sharrar nos invitó a un par de personas, había un escritor brasileño, y a mí nos invitó a tomar café con Ginsberg al Café Enricos. Y fuimos, encantados, por supuesto, de tener la oportunidad de celebrar mi cumpleaños con Ginsberg, porque además coincide con mi cumpleaños ese día. Nos sentamos, estuvimos un buen rato hablando, y en algún momento de la conversación a mí se me ocurrió hablar de Ezra Pound y de algo que decía Ezra Pound, que era muy interesante, que lo más importante en un poema era la imagen. Le dije esto a Ginsberg, y Ginsberg se alteró mucho, me gritó y me dijo, no, lo más importante no es la imagen, sino el sonido, el beat, ¿no?, el ritmo del poema. Entonces, de la nada, empieza Ginsberg a declamar un poema de Jack Kerouac de la colección que se llamaba Mexico City Blues, el blues de la Ciudad de México. Y bueno, yo me quedé azorado, sorprendido de la reacción de Ginsberg y extasiado porque me di cuenta que Ginsberg me estaba viendo fijamente a los ojos, tenía unos ojos enormes, con una mirada terriblemente inteligente y expresiva. Y yo me quedé mudo, sin reaccionar, de tal manera que cuando terminó de recitar el poema, se me queda viendo y asumió que yo no había entendido qué estaba pasando. No entendió que yo estaba completamente en un estado de azor absoluto, sin poder decir nada. Y Ginsberg empieza a recitar otro poema. Dice, ¿entendiste? ¿Escuchas el ritmo? Y empieza de inmediato a recitar otro poema. Y bueno, lo termina y fue, digamos, que no únicamente una manera hermosa de conocerlo y de escucharlo recitar los poemas de su amigo Kerouac, que ya obviamente tenía muchísimos años muerto, sino también entender un poco cuál era el propósito, ¿no?, de la música y del ritmo, muy vinculado al jazz, muy vinculado a un montón de cosas que tenían que ver con el budismo zen.
1: Juvenal Acosta, escritor mexicano.

0: Harper Lee. El sur profundo de los Estados Unidos. 2026, 100 años de su nacimiento. Lo que ocurre sencillamente es que estoy defendiendo a un negro. Se llama Tom Robinson. Pero en la ciudad se ha hablado mucho, y con tono airado, de que yo no debería poner tanto interés en defender a ese hombre. El crítico literario Carlos Martínez García escribe: el abogado Atticus, al optar por defender a un afroamericano, Tom Robinson, falsamente acusado de violar a una mujer blanca, pone en evidencia todo el entramado social que respaldaba la opresión sufrida por la descendencia esclava. Por eso, afirma Martínez García, tiene plena vigencia en esta época la novela de Lee.
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0: Estamos escuchando Móvil 2 de 1972 de Manuel Enríquez. 1926, Ocotlán, Jalisco. 1994, Ciudad de México. Violinista, compositor, activista cultural y maestro. Muy prolífico y muy polifacético. Defensor de la música mexicana y promotor de las corrientes musicales de su tiempo. Manuel Enríquez nace en Ocotlán, Jalisco, hace 100 años, donde su padre le enseña sus primeras lecciones musicales. Posteriormente estudia con Ignacio Camarena y con Miguel Bernal Jiménez. En 1971, Enríquez es becado por la Fundación Guggenheim para efectuar una amplia actividad en el Centro de Música Electrónica de las Universidades Columbia y Princeton en Nueva York, así como en Europa, en donde asiste a los cursos internacionales de Darmstadt, Alemania.
1: Móvil 2, de 1972, para cualquier instrumento de cuerda, con o sin electrónica fija, es una obra realizada en marzo de 1972 en los laboratorios de Columbia Princeton de Nueva York, donde la única fuente sonora es el propio violín. Sus sonidos transformados y procesados han dado como resultado la pista estéreo, complementaria de la pieza. El material original ha sido previamente escrito en una partitura, que es completamente gráfica y que puede tocarse con cualquier instrumento de cuerda, que cuando se presenta en esta versión, aparece con el nombre de Móvil 2. Originalmente, para un instrumento solista, fue compuesta en Madrid en octubre de 1969.

0: Escuchamos al propio compositor y violinista Manuel Enrique Salazar interpretar Móvil 2 de 1972 para cualquier instrumento de cuerda con o sin electrónica fija, en este caso violín y electrónica fija. Esta versión fue grabada en los estudios de Rive de Madrid el 13 de junio de 1976, estando en la parte técnica el compositor Pablo Rivier. Esto es música del álbum Manuel Enríquez, violín solo y con sonidos electrónicos, editado en México en 1987 por el otrora Consejo Nacional de la Cultura y las Artes, Bellas Artes y la Sociedad de Autores y Compositores de México.
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0: un día ocurrió algo que parecía.
1: Muy buenos días, los saluda Miguel Ángel Granado Chapa desde esta.
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1: Marion Renette Reimers-Tusche nació el 2 de agosto de 1985 en la Ciudad de México, siendo hija de padres alemanes. Desde los 4 años, practicó deportes como natación, tenis, fútbol y atletismo, además de ser campeona nacional de karate. Marion Reimers es egresada del Colegio Alemán. Estudió Historia del Arte y Fotografía en Italia. Cursó la licenciatura en Comunicación en el TEC de Monterrey y una maestría en Periodismo en Buenos Aires, Argentina. En 2006, Marion Reimers inició su carrera como redactora en Fox Sports. En 2017, fundó la ONG Somos Versus, que busca erradicar la discriminación en el periodismo deportivo, así como promover la igualdad de género y combatir la violencia. Es autora de Juega como niña y Pioneras, además de ser la primera mujer mexicana nominada a un Emmy deportivo y reconocida con el premio Ondas Globales del Podcast en España. Como parte de la nueva serie Mundial de Fútbol, Tiro Libre, te compartimos un fragmento del título De Cabeza a Cabeza, escrito por Marion Reimers.
2: Cuando el tren se detuvo, la multitud seguía gritando. En las paredes del túnel se escuchaban ecos distorsionados, golpes, carcajadas. Afuera, el aire de Moscú era una bofetada de lucidez. Caminé sin rumbo unos minutos, intentando procesar lo ocurrido. Había visto lo mejor y lo peor de una afición en cuestión de horas. La emoción colectiva que borra fronteras y el machismo que marca sus límites. Pensé en cómo el fútbol masculino se ha construido sobre símbolos de fuerza, dominio y virilidad. En cómo ese lenguaje corporal del poder se extiende a las gradas, a las calles, al metro. Y cómo, en cambio, el fútbol femenil, cuando se le permite existir, se sostiene en otros valores: la colaboración, la constancia, la empatía. No porque las mujeres seamos moralmente superiores, sino porque hemos tenido que inventar otras formas de estar en el juego, en la vida, sin reproducir los códigos que nos excluyen.
1: Con lectura de Elena de Haro, te invito a escuchar completo este título escrito por Marion Reimers. Solo tienes que entrar a descargacultura.unam.
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0: Harper Lee, el sur profundo de los Estados Unidos. 2026, 100 años de su nacimiento.
1: No, todo el mundo tiene que aprender. Nadie nace sabiendo. No, Jim, yo creo que solo hay una clase de personas. Personas.
2: Eso pensaba yo también,
1: dijo por fin.
2: Cuando tenía tu edad, si solo hay una clase de personas, ¿por qué no pueden tolerarse unas a otras? Si todos son semejantes, ¿cómo se salen del camino para despreciarse unos a otros? Fragmento: Matar a un ruiseñor. Penguin Random House, Grupo Editorial, México, 2025. 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
8: ¿Sabías que el perro moderno desciende del lobo gris y que su domesticación ocurrió a finales del Pleistoceno, hace unos 20.000 años, cuando el perro empezó a convivir con los humanos? ¿Cómo ves? En una investigación reciente dirigida por el Museo Estadounidense de Historia Natural y el Museo Nacional de Historia Natural del Instituto Smithsoniano, se analizaron más de 2.700 genomas de lobos, perros de raza, perros de aldea y otros cánidos desde el Pleistoceno tardío hasta la actualidad.

0: 1.2% de ascendencia lobuna. Algunos aspectos que destaca esta investigación, publicada en la revista Proceedings of the National Academy of Science, son que los genes lobunos podrían haber contribuido a moldear el tamaño, el olfato e incluso la personalidad de los perros, y que es probable que esta herencia lobuna les dé ventajas para adaptarse a la compañía humana, como poder olfatear los desechos de nuestra comida, como los perros de aldea, o tolerar condiciones de poco oxígeno, como los mastines tibetanos. Si quieres conocer más sobre el tema, te invitamos a consultar el texto Con herencia lobuna, la mayoría de los perros actuales, por María Luisa Santillán, en la revista de divulgación científica de la UNAM, ¿Cómo ves?
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0: Allen Ginsberg. 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
1: La generación.
0: Allen Ginsberg es más que un escritor. Es un mito. Es la representación del beatnik. Transgresor, revolucionario, activista.
1: No diría que es un buen poeta, sino que es nuestro gran poeta estadounidense, aseguró Norman Mailer, su contemporáneo. Su mentor fue William Carlos Williams, su influencia Walt Whitman y William Blake. Aunque a Jack Kerouac lo llamaron el rey de los beats, por ser el alma fundamental de esa generación, a la par tenemos que poner a Ginsberg.
0: A pesar de que no hay una fecha exacta del nacimiento de este grupo, sí hay forma de mencionar su influencia o legado. Tenemos la publicación de dos libros esenciales, En la carretera y Aullido. Estos dos títulos son las obras claves de la difusión de la literatura del modo de ser beat y, sobre todo, de una nueva forma de ver el arte y la vida. Rebelde, contestatario, contracultural. También podemos hablar de la creación de la famosa editorial City Lights, por hablar de los logros más significativos de este grupo llamado Beat.
1: Los movimientos estudiantiles de finales de los 60, los hippies, la nueva izquierda, la poesía en el rock, tienen mucha influencia de los Beats. Coincidían en las ansias de libertad, justicia, autenticidad o identidad. Es decir, le dijeron a los jóvenes que sí podían cambiar las cosas. El mismo Ginsberg escribió sobre su generación.
0: Una definición sobre la generación Beat, la tituló. La definición de generación Beat surgió de una conversación concreta entre Jack Kerouac y John Cleland Holmes en 1950 o 1951.
1: Estoy Beat significaba en esos años que te habías quedado sin dinero y no tenías dónde dormir. El sentido original y callejero significaba exhausto, estar hecho polvo, quedarse afuera, insomne.
0: Kerouac lo usaba en el sentido contrario a derrotado, perdedor, más bien como beatífico, como un estado que precede a la apertura hacia la luz. En resumen, decía Ginsberg, se podrían caracterizar las consecuencias de esta generación o el vocablo en los siguientes términos. Liberación espiritual, liberación de la palabra censura. Pero la esencia de la definición generación beat se puede encontrar también en una de las frases más celebradas de la novela En la carretera. Todo me pertenece porque soy pobre.
2: En septiembre de 1994 recibí una llamada de un amigo que trabajaba como editor en la editorial City Lights de Lawrence Ferlinghetti, fundada por Lawrence Ferlinghetti en los años 50. Y me invitaba a una lectura que iba a haber en la librería porque estaba en San Francisco el poeta Allen Ginsberg, que había venido a venderle a la biblioteca de Stanford su colección personal de papeles y documentos. La noticia era que Ginsberg, que siempre fue el rey de los poetas bohemios de Estados Unidos y el patriarca de la generación de los poetas beat, estaba vendiendo sus papeles a Stanford por $1,000,000. Fui a City Lights el día que dio la lectura. Había mucha gente. Ginsberg estaba también promoviendo la salida de una colección de discos compactos que se llamaba Holy Soul Jelly Roll, que eran poemas y canciones recopilados, trabajo que databa de 1949 a 1993, grabaciones originales, grabaciones de estudio. Y bueno, el entusiasmo en San Francisco era enorme porque Ginsberg ya no venía mucho. Había estado con mucha frecuencia en Berkeley y en San Francisco en los años 50, en los años 60. Hay una fotografía hermosa de Ginsberg con Bob Dylan y con mi amigo Michael McClure parados afuera de City Lights de aquellos años, de los años 60 posiblemente.
0: Juvenal Acosta, escritor mexicano.
1: Aullido, Allen Ginsberg.

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2: ¿Recuerdas la última vez que te reíste tanto que te dolió la panza?
3: ¿O esa tarde en que comiste con toda tu familia y sin saber por qué sentiste que todo estaba bien en el mundo?
2: Eso que sentiste tiene nombre, tiene ciencia, y aunque parezca increíble, se puede medir. Hoy hablamos de la felicidad. La Organización Mundial de la Salud dice que la felicidad no es solo una emoción bonita. Es un estado que causa bienestar, que alarga la vida y que nos protege frente al estrés, la depresión y los golpes duros que trae la existencia. La felicidad involucra emociones positivas que nos ayudan a mantener relaciones sociales y laborales más sanas. No es que los felices no tengan problemas, es que cuentan con herramientas emocionales para enfrentarlos sin quebrarse. Según el Informe Mundial de la Felicidad 2025, impulsado por la ONU y la Universidad de Oxford, México entró por primera vez al top 10 de los países más felices del planeta, en el lugar número 10 entre 147 naciones.

0: lo escuchaste bien. El país que inventara el taco, la fiesta de 15 años y el no te preocupes, todo se arregla, resultó ser de los más felices del mundo.
1: Y no es casualidad.
0: Este informe mide cosas como el ingreso, la salud, el apoyo social, la libertad, la generosidad y qué tan libre de corrupción se siente la gente. Pero los investigadores descubrieron algo que a los mexicanos no suena familiar.
2: Y por acá están saliendo las tostadas, están los chiles, no pueden faltar los chiles porque si no... ¿Qué tenemos ahí, jóvenes?
0: Compartir la mesa con otros es uno de los factores que más felicidad genera. Comer acompañado, tener a alguien de confianza para los momentos difíciles, saber que no estás solo, eso que en México hacemos casi sin pensarlo, resulta ser oro puro para el bienestar. Ahora, la ciencia también se ha transformado. Durante décadas, la psicología se enfocó casi exclusivamente en estudiar lo que nos hace sufrir. Las enfermedades mentales, la ansiedad, la tristeza profunda. Pero a finales del siglo XX, surgió un nuevo enfoque llamado psicología positiva, que le dio la vuelta a la moneda y se atrevió a preguntar, ¿qué nos hace fuertes? ¿Qué nos hace convivir mejor? ¿Y qué experiencias nos llenan de sentido? Estos estudios también buscan identificar los obstáculos que nos impiden sentirnos bien y cómo superarlos para vivir en armonía. Y en México ya tenemos quien estudie esto de cerca. Desde 2018, la UNAM cuenta con un laboratorio de la felicidad, ubicado en el Centro Regional de Investigaciones Multidisciplinarias en Cuernavaca. Ahí se investiga cómo construir bienestar en escuelas, familias y comunidades. Trabajan con terapia del reencuentro, talleres de manejo de emociones y algo tan sencillo como revolucionario, promover el buen trato entre las personas. Cada persona construye su felicidad de manera distinta. Sí, pero la ciencia ya nos confirmó un secreto que las abuelas de este país siempre supieron. La felicidad no está en tenerlo todo, sino en compartir lo que se tiene. Así que hoy, antes de dormir, manda ese mensaje, haz esa llamada, comparte esa cena. Porque ser feliz, más que un golpe de suerte, es un acto que se cultiva todos los días con los demás. Con información de Una Mirada a la Ciencia, publicación de la Dirección General de Divulgación de la Ciencia de la UNAM. Les saluda Mónica Genis.
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0: 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Yo llevo en los ojos. 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Tienes hasta el 21 de junio.
1: Si tú te vas.
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4: El músico húngaro Lajos Bardos fue compositor, director de coros, profesor y musicólogo, entre otras cosas. Vivió de 1899 a 1986 y estudió en la prestigiosa Academia Liszt, allá en Budapest. Vamos a escuchar Libérame, de Lajos Bardos, en interpretación del coro de cámara de Pécs.

Lajos Bardos, cuya música estamos escuchando, fue fundador de una importante escuela de teoría musical y también del movimiento Juventud Cantante. Para la segunda parte del programa, Ave Maris Stella de Lajos Bardos con el coro Monteverdi.

Les cuento finalmente que Lajos Bardos fue primero alumno de Zoltán Kodály y después seguidor y promotor de sus métodos de didáctica musical. Concluye el programa con el Kyrie y Gloria de la Misa Tercia de Lajos Bardos. Interpreta la Capella Cívica Trieste.

0: Este fue un Kyrie y un Gloria de la Misa Tercia de Lajos Bardos en interpretación de la Capela Cívica Trieste. Como habrán podido deducir de los títulos de estas tres piezas de Bardos que les he presentado, Libérame, Ave Maris Stella y Kyrie y Gloria, su orientación en la composición coral fue fundamentalmente música sacra, música religiosa, música litúrgica. En el estilo de composición coral de Lajos Bardos es posible distinguir en distintas medidas la influencia de Béla Bartók, de Franz Liszt y ciertamente, ya lo mencioné, de su profesor Zoltán Kodály. Lajos Bardos obtuvo varios premios importantes a lo largo de su carrera y después de su muerte se estableció en su memoria, allá en Hungría, una casa museo.
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1: El desarrollo no puede concebirse ni medirse solo por parámetros como el crecimiento. Exige equidad, inclusión, capacidades institucionales y transformación estructural. De ahí el valor del curso de verano 2026 sobre estudios del desarrollo para México y Centroamérica, ya que por décadas la colaboración entre la CEPAL y la UNAM ha demostrado la importancia de articular la labor académica con la experiencia institucional acumulada en Latinoamérica. Así lo señaló el rector Leonardo Lomelí durante la inauguración de este curso.
2: Este curso de verano se abre como un espacio privilegiado de encuentro intergeneracional en el que el conocimiento se concibe como una construcción comunitaria situada y en permanente adaptación. Por estos motivos, reunir a estudiantes, especialistas y docentes conlleva reconocer que los grandes desafíos del desarrollo requieren miradas diversas, debate informado y una disposición constante al intercambio. Para la Universidad de la Nación, pensar el crecimiento con inclusión y redistribución es también reafirmar el valor público del conocimiento. Las instituciones de educación superior están llamadas a fomentar capacidades, generar evidencia, abrir conversaciones plurales y contribuir desde su autonomía y responsabilidad social a la búsqueda de soluciones frente a los grandes problemas del siglo XXI.
0: Nacional.
1: El Servicio Meteorológico Nacional informó que la tormenta tropical Boris hará lluvias torrenciales en Guerrero y Oaxaca, así como lluvias intensas en Michoacán, Jalisco, Colima y Chiapas. La Coordinadora Nacional de Trabajadores de la Educación anunció que realizará diversas protestas para exigir que medios de comunicación difundan la lucha magisterial de manera objetiva y aclaró que no se tiene previsto reanudar el diálogo de la Comisión Nacional Única de Negociación de la Coordinadora con las Secretarías de Gobernación, Educación Pública y el Instituto de Seguridad y Servicios Sociales de los Trabajadores del Estado. El Mundial de Fútbol implica desigualdades estructurales y el aumento de la violación a los derechos humanos, destacan expertos.
3: El Mundial de Fútbol es uno de los acontecimientos deportivos más grandes que un país pueda albergar. Detrás del espectáculo hay un entramado jurídico que afecta derechos, moldea ciudades y mueve los recursos públicos. Para analizar todas estas implicaciones, el Instituto de Investigaciones Jurídicas de la UNAM llevó a cabo el Congreso Internacional Régimen Jurídico del Mundial de Fútbol. Ahí presente el doctor Miguel Armando López Leiva, coordinador de Humanidades. Señaló que si bien el deporte en general se vincula con valores positivos y podría parecer políticamente neutral, existe una vertiente crítica que da cuenta de que el fútbol expresa desigualdades estructurales existentes dentro de los países y entre ellos,
4: permitiendo identificar formas de discriminación. También pone en evidencia fenómenos como la mercantilización y con ello una amplia red de intereses, muchas veces en tensión o la mayor parte de las ocasiones así.
3: En su oportunidad, la doctora Mónica González Contró, directora del Instituto de Investigaciones Jurídicas de la UNAM, destacó que se sabe que durante los mundiales aumentan la cifra de trata de personas y turismo sexual, que afecta particularmente a niñas, niños y adolescentes.
5: Según informes de organizaciones internacionales, en concreto UNICEF y Amnistía Internacional, y cito, los eventos deportivos masivos pueden incrementar el riesgo de trata con fines de explotación sexual y laboral.
3: La doctora Mónica González Contró añadió que es importante recordar que en el ámbito deportivo es persistente la desigualdad entre hombres y mujeres, y además acentúa retos importantes en la brecha salarial. Para Radio UNAM, Dulce García.
1: Casa del Lago presenta el ciclo Entre Goles y Resistencia, Ellas en la Cancha.
6: En este recinto universitario, ubicado en el bosque de Chapultepec, del 13 al 28 de junio se exhibirán 4 documentales que recuperan memorias, luchas y resistencias de las mujeres en este deporte y abren una discusión sobre los intereses económicos, políticos y mediáticos que hoy modelan el espectáculo mundialista del fútbol. El ciclo Entre Goles y Resistencia, Ellas en la Cancha, con curaduría de Pilar Garduño, reúne 4 documentales que rastrean la historia silenciada del fútbol femenil desde el primer torneo mundial en 1971 hasta las canchas locales del pauperizado norte de México. Las proyecciones serán en el foro Alicia Urreta de Casa del Lago los sábados y domingos del 13 al 28 de junio. La entrada es libre. Para Radio UNAM, Cristina Godínez.
1: Hasta aquí el corte. Agradece su atención, Virginia Sánchez Machuca.
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0: 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Y todo está listo para iniciar esta jornada de 7 a 10 de la mañana aquí en Primer Movimiento, con Rodrigo Aguilar en la producción ejecutiva, Antonio Beltrán en la operación técnica, en los controles, Antonio Quijano en la información, en la jefatura de noticias, y Tamara Quirós en las redes sociodigitales, por supuesto en los micrófonos. Miguel Ángel Quemain, ¿cómo estás, Miguel Ángel?
1: Hola, Berenice, buenos días a todos los que nos escuchan. Vamos a abrir con la curaduría de Itzitlali Morales, violinista, comunicóloga, investigadora musical y actual subdirectora ejecutiva de la OFUNAM, Do Re Mi Fa Gol. Es la curaduría de esta mañana.
0: Tendremos después teatro. La compañía El Espejo celebra 25 años de trabajo escénico. Lo celebran con todo un programa conmemorativo. Vamos a hablar de la obra Los Hombres Lobo Viven en Mi Closet. Estaremos con un integrante del elenco, Uriel García, y también con el productor ejecutivo de esta obra, Isaías Áviles.
1: Vamos a tener también la presencia de Pablo Romo. Pablo Romo escogió como tema paz y destrucción del medio ambiente en la sección que tenemos cada 15 días los martes, transformación de conflictos. Pablo Romo es miembro del Consejo Directivo de Serapaz y profesor de la Facultad de Ciencias Políticas y Sociales de la UNAM.
0: A seguir, la colaboración del doctor Carlos Martínez Assad, sociólogo, historiador, escritor, académico, investigador emérito de nuestra universidad, en el segmento Mirada sobre el Medio Oriente. Nos hablará de las guerras y el Papa León XIV.
1: Y vamos a tener también la Copa Mundial de Fútbol, las redadas del ICE en Estados Unidos. Vamos a tratar el tema con la doctora Elisa Ortega Velázquez. Ella es investigadora titular y coordinadora de la línea de investigación institucional, promoción y protección de los derechos de la infancia y del seminario Estudios Críticos del Derecho y Migraciones.
0: Y no se pueden perder la poesía necesaria, que en esta mañana de martes está a cargo de Miguel Ángel Quemain.
1: Y vamos a tener también, fuera de lugar, una exposición en el Colegio de San Ildefonso, curada por Gloria Muñoz. Es una gran exposición que tiene un como eje los barrios, el mundo periférico, el mundo llanero. Ella es directora de Desinformémonos y coeditora de Hojarasca. Además es columnista en el diario La Jornada.
0: Tendremos al cierre las recomendaciones culturales del Centro Cultural Helénico por el mes del orgullo LGBTIQ+. Hablaremos al respecto con Luis Arturo García González, director del Centro Cultural Helénico, egresado del Centro Universitario de Teatro, el CUT de la UNAM, licenciado en Ciencias Políticas y Administración Pública, también por esta casa de estudios. Así es que esos son los temas para esta mañana, muy futbolero, por supuesto. Ya todo empieza a dirigirse hacia ese evento, ese gran evento que tendrá lugar el jueves. Este jueves 11 inicia con la inauguración en el Estadio Ciudad de México, y bueno, pues todo lo que en torno a una Copa Mundialista se ciñe, y todo lo que hay que observar al respecto, que son múltiples territorios. Así es que quédense con nosotros, son las 7:06. Vamos con Edith Citlali Morales.
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0: Así es, ya está con nosotros esta mañana Edith Citlali Morales. Ella es violinista, comunicóloga y subdirectora ejecutiva de la OFUNAM. Nos acompaña cada martes con una propuesta musical. Querida Edith, ¿cómo estás? Bienvenida como siempre. Buenos días.
4: ¿Qué tal, Vera, Miguel Ángel, amigas, amigos de Primer Movimiento? Muy buenos días. Los saludo con gran alegría esta mañana, sí, de martes de curaduría, querida Vera. Y hoy les cuento que pues sí, yo también he sido presa del ambiente mundialista y traigo para compartir una selección que he nombrado Do Re Mi Fa Gol. Un breve catálogo de obras que tienen que ver con diversos partidos de fútbol. Debo confesar humildemente que no soy seguidora de este deporte, nunca lo jugué, no acostumbro verlo. Sin embargo, cada 4 años, aún sin entenderlo, veo algunos partidos de la Copa del Mundo, y bueno, en esta ocasión decidí sumarme a la fiesta que comentas, Bere, que se aproxima vertiginosamente Reconozco y les comparto que fue bastante divertido tomar

0: el fútbol como pauta para construir la selección musical de hoy, investigar y encontrar las obras y extractos que estarán sonando durante el programa de hoy. Así que venga, vamos a la cancha. Comenzaremos con Dies Irae. Es una obra compuesta por el maestro Enrique Dimec. Esta partitura fue un encargo del Festival de Radio France para el concierto final del Mundial de 1998, que recordarán, en aquella ocasión se celebró en Francia. El maestro Dimec nos retrata a través de la música el final de la Copa Mundialista en un partido imaginario entre Francia y Brasil. El maestro Dimec no sabía quiénes iban a ser los finalistas de ese mundial al momento de escribir esta pieza. Al final resultó ser que el último partido fue precisamente con esos equipos, siendo ganador el equipo francés, tal y como el maestro Dimec lo había pronosticado en su partitura. Es una obra que mezcla los estilos musicales de ambos países y contiene citas de obras tanto brasileñas como francesas. Por ejemplo, reconocerán algunas notas del himno de Brasil, también una cita de las Baquianas Brasileiras, que hace apenas unas semanas escuchamos aquí en el programa, el trenecito de Caipira de Héctor Villalobos, perdón. Y lógicamente no puede faltar que cuando Brasil anota su primer gol, la sección de percusiones celebra con una batucada. Del lado francés encontramos breves pasajes de la Arlesiana y la ópera, ambas de Bizet, y de entre la algarabía y el bullicio de la batucada, la marimba se asoma tocando la melodía del famosísimo Can-Can de Jacques Offenbach. Un poema sinfónico magistralmente orquestado que a través de ritmos y sonidos nos permite imaginarnos esta contienda mundialista. Es una obra larga, unos 20 minutos más o menos, que por tiempos del programa no podemos ponerla completa, así que escucharemos un fragmento del inicio. Después, nuestro siguiente partido le corresponde a Dmitri Shostakovich. Este compositor ruso escribió a la edad de 23 años un ballet titulado La Edad de Oro. La trama está muy en el contexto histórico-político-social de la entonces República Socialista. Fue compuesto entre 1929 y 1930. Muy a grosso modo, narra satíricamente cómo un equipo de grandes figuras de fútbol soviético llega a una ciudad de la Europa Occidental donde se celebra una exposición industrial y este equipo es derrotado por circunstancias extradeportivas. Es un ballet en tres actos y en el segundo está un número que se llama justamente fútbol, es el partido. Comienza con un silbatazo que anuncia su inicio. A pesar de que Shostakovich era muy joven cuando escribió esta partitura, ya se nota la grandiosidad de sus composiciones, su dinamismo, sus discursos ambivalentes de ironía y dramatismo. Seguro lo van a disfrutar. Más tarde vamos a revisitar la obra Ingesu del maestro Enrico Chapela. El año pasado escuchamos un extracto de esta pieza. Les recuerdo que fue compuesta en 2003 y nos relata el partido de fútbol de la selección mexicana contra Brasil, una contienda que sucedió en 1999 y donde México ganó la hoy extinta Copa FIFA Confederaciones. Ya les había platicado que la sección de los alientos madera es el equipo mexicano, los metales es el equipo de Brasil, la cuerda es la afición y el director es el árbitro. Hoy les cuento que el maestro Chapela escribe en su partitura los momentos exactos donde caen los goles. También señala cuando el árbitro saca tarjetas amarillas o rojas y el momento del penal en contra de México. La vez pasada que escuchamos esta obra, pusimos un fragmento del principio. Hoy la vamos a poner desde el compás 157, que es donde está marcado que comienza el segundo tiempo. Para este momento, el marcador está 2-1, favor México, y en menos de 66 compases suceden una tarjeta amarilla para José Carlos, un gol por parte de Brasil, una tarjeta amarilla para Cuauhtémoc Blanco y dos goles más de México, quedando así la selección mexicana como campeona con 4 goles. El siguiente extracto pertenece a una obra de Michael Nyman. Este importante pianista, musicólogo, crítico musical y compositor británico tiene 3 obras relacionadas con su gusto por el fútbol. Él es un fiel seguidor del equipo Queen's Park Rangers. Hoy estaremos visitando el primer movimiento de la obra titulada Final Score, marcador final. Esta partitura fungió como banda sonora de un documental que habla de la historia precisamente de este equipo, Queen's Park Rangers, en la década de los 70. Y para finalizar, volvemos al fútbol mexicano con una obra de la querida maestra Gabriela Ortiz, esto es Atlas Puma, una obra de cámara para dos instrumentistas, un violín y una marimba. Está dedicada a los maestros Aarón Vitrán, violinista, quien es fan del Atlas del Guadalajara, y al maestro Ricardo Gallardo, percusionista, que es seguidor del equipo universitario Puma de Corazón. Es una obra en tres movimientos que nos permite evocar los momentos de un partido, primer tiempo, descanso, segundo tiempo. Una pieza de carácter minimalista, escucharemos el primer movimiento, vivo, enérgico, envolto, rítmico. Y la próxima vez que vea a la maestra Gaby, le voy a preguntar que quién ganó este partido, porque no lo sé. Si alguien, alguno de nuestros radioescuchas tiene esta información, ahí me la comparten en las redes sociales del programa. Pues hasta aquí, querida Bere, querido Miguel Ángel, nuestra selección melódica futbolera, do re mi fa gol. Confieso que me gustó mucho investigar y encontrar música relacionada con este deporte. Por momentos pensé que iba a ser más complejo, pero no, hasta me sobraron piezas. Resulta que a muchos compositores y en especial a nuestros artistas mexicanos les encanta esta disciplina, lo conjugan y entrelazan de una manera muy creativa para componer música. Espero que la disfruten y me permito hacer una dedicatoria de esta curaduría para todas y todos aquellos que gustan del balompié. Y en especial para ti, querido Miguel Ángel.
1: Gracias.
0: Hace apenas unos días platicaste aquí al aire en el programa y por eso me enteré que te gusta mucho el deporte, que lo juegas o lo jugabas, y que también te gusta mucho la música. Así que igual que al maestro Vinek y a Gaby Ortiz y a Chapela, dos pasiones que se juntan en partituras. Muchísimas gracias, amigas, Edith. Amigos. Por hoy me despido enviando un abrazo musical de chilena. ¡Hasta la próxima!
1: Hasta la próxima, Edith Itali.
2: Gracias, muchas gracias. Con esa chilena musical que nos avientas ahora a esta cancha radiofónica, querida Edith Zitlari Morales, nos quedamos pues con esta composición de el maestro Enrique Dimeke. Vamos a escuchar Désiré, es pues alusivo al Mundial Francia 1998, la final entre Francia y Brasil. Vamos con ello.

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2: El Espejo Compañía celebra 25 años de trabajo escénico con el estreno de Los Hombres Lobo Viven en mi Closet, una primera entrega de su programa conmemorativo.
3: La obra está dirigida a niñas, niños y público en general y propone un acercamiento lúdico a la diversidad y la aceptación.
2: La historia sigue a Farid, un niño que se adentra en su closet para enfrentar sus miedos y encontrar a su hermano. En ese viaje aparecen criaturas que rompen estereotipos como un minotauro sin cuernos, un vampiro que no bebe sangre y una bruja que vuela a su manera.
3: El montaje apuesta por un lenguaje visual dinámico que combina proyecciones, escenografía móvil, acción física y música en vivo.
2: La propuesta busca crear un espacio cercano al público, donde el humor y la fantasía acompañan una reflexión sobre identidad y empatía.
3: Las funciones serán los días 13, 14, 20 y 21 de junio a las 13 horas, a la 1 de la tarde, en el Teatro Benito Juárez, ubicado en Villalonquín 15, en la colonia Cuauhtémoc.
2: Y vamos a conversar sobre esta puesta en escena, que va a estar del 13 al 21 de junio en el Teatro Benito Juárez y que forma parte de esta celebración del 25 aniversario del Espejo. Está en la cabina Isaías Avilés, productor ejecutivo de este montaje. Bienvenido, Isaías, buenos días.
4: Buenos días, muchísimas gracias por este espacio y pues por abrirnos la oportunidad para que lleguemos a otra audiencia también.
3: Al contrario, Isaías, muchas gracias por estar aquí presencialmente muy temprano en cabina, que ya es un mérito. Y celebran 25 años, un cuarto de siglo, lo hacen con un programa conmemorativo. Y parte de ese programa es Los Hombres Lobo Viven en mi Closet. Pues cuéntanos de la historia de estos 25 años, un breve resumen, de dónde vienen, cómo ha sido este caminar.
4: Yo no tiene mucho que me integré a esta compañía. La compañía la funda Juan Carlos Roldán, que es justo el director. Y pues estos 25 años ellos se han dedicado, la compañía de Teatro del Espejo se ha dedicado a hacer muchísimo teatro, digamos a nivel internacional. También ellos han ido a Argentina, han tenido la oportunidad de presentarse en otras latitudes y les ha ido bastante, bastante bien. Y bueno, aquí en Ciudad de México no se diga, ¿no? De hecho, dos de los montajes más, significativos de la compañía, pues es El Globo Flotando, que era parte de la segunda parte de esta conmemoración, y Los Hombres Lobo Viven en mi Closet, que es precisamente con la que estaremos abriendo este festejo de los 25 años.
2: Y una obra que está dedicada a infancias, que viene desde las infancias y que obligadamente, por todo el tema que trata, está vinculada a los propios padres, que son quienes llevan a los niños al teatro, ¿no?
4: Claro, y además pues con un tema muy importante que tiene que ver con el tema de la diversidad, ¿no? Y diversidad, nosotros lo manejamos no solamente como una orientación, una preferencia, sino la diversidad en todos los sentidos, ¿no? Habremos gente alta, chaparrita, gorditos, flaquitos, morenitos, güeritos, y justo lo que queremos decir es eso. Todos somos únicos en nuestra forma de ser, en nuestra forma de actuar, de convivir, y lo que estamos celebrando es eso, la forma de ser única de cada uno.
3: Sí, y de enfrentar esos miedos, ¿no?
4: Claro.
3: Esos miedos que están sobre todo en torno a la convivencia social, del rechazo, ¿no? Me parece muy muy divertido y muy interesante estas criaturas, ¿no?
4: Claro.
3: Este minotauro sin cuernos, este vampiro que no bebe sangre, y háblanos de estos personajes.
4: Pues mira, cada uno de estos personajes están interpretados por actores fantásticos, vienen de diferentes escuelas, de la UNAM, de diferentes escuelas de teatro, y estos personajes pues justo rompen de alguna manera con estos estereotipos que ya nos marca la sociedad, ¿no? Estos vampiros que todos estamos acostumbrados y hemos escuchado historias pues de que beben sangre, y de repente nos encontramos con otro tipo de vampiros que se alimentan de otras maneras y que nos dicen esto también es válido, esto también existe, o las brujas que prefieren volar de otras maneras, que no necesariamente les gustan las cosas como se las ha marcado la sociedad. ¿no? O este minotauro que nace con características muy especiales y que también tiene que enfrentar de alguna manera a sus papás, que son los reyes de Minos, y decir, papá, mamá, soy diferente, pero también puedo defenderme del mundo, ¿no? Y que precisamente este es el miedo que tienen estos papás, ¿no? El hijo que no tiene cuernos, que no puede defenderse, que es diferente a todos los demás, y que les dice, yo también tengo características especiales que me hacen ser único y que también me hacen ser especial dentro de este mundo.
2: ¿Qué hay en el closet, Isaías? ¿Qué es lo que hay en el closet?
4: ¿Qué hay en el closet? Unos personajes fantásticos que le van a enseñar a Farid que su hermano es especial y que justo él es de alguna manera el que va a abrir esta posibilidad de comunicación dentro de la casa, dentro de la familia, ¿no? La mamá no sabe cómo tratar de alguna manera estos temas, y precisamente Farid, al abrir el closet, al internarse en él, va a entender cómo es Oscar, que es su hermano, y va a abrir esta comunicación en la casa.
3: Sí, esa relación filial, ¿no? Encontrar al hermano ahí. Cuéntanos por la figura importante del hermanito de Farid, ¿no? Del hermano de Farid.
4: Mira, Farid es el niño de 7 años que justamente él ha escuchado que a Oscar se lo llevaron los hombres lobo al closet, y pues él quiere rescatarlo, ¿no? De ahí que inicia toda esta aventura de abrir las puertas del closet, de internarse, de encontrarse con cada uno de estos personajes para después abrir esa comunicación con la mamá, ¿no? Todo el tiempo vamos a ver esta separación de alguna manera de Oscar, que es el hermano mayor, con la mamá, pero esta insistencia de Farid de decir, mamá, tienes que escucharlo, mamá, tienes que abrir la comunicación, mamá, las cosas están pasando así, pero mi hermano es parte de la casa, ¿no? Y tenemos que abrir esta posibilidad de escucharlo y de dialogar.
3: Sí, sí.
2: Y esta manera, digamos, están en un teatro del Estado, están en una programación que ha sido curada por unas autoridades. ¿Cómo se enfrentan, digamos, pensando tanto en la educación pública como privada en estos 25 años? ¿Cómo ha sido su experiencia? Porque siempre han estado en la misma tesitura, una búsqueda que incluye muchos estilos actorales, muchas dramaturgias, muchas visiones que también tienen que ver con esta diversidad sexual, ¿no?
4: Claro, algo que tiene Juan Carlos es que justo no se casa como con estos temas desde, digamos, como que querer que la gente se apropie de esto en un sentido como de meterlo a la fuerza, ¿no? Más bien es como una cuestión lúdica de buscar esta comunicación con el público, de decir, vamos a platicarlo, ¿qué están pensando ustedes? ¿Qué quieren escuchar también? Y que eso es muy importante, ¿no? Imagínate 25 años de estar haciendo teatro, es muy importante la comunicación con el público todo el tiempo, de estar escuchando también cuáles son las necesidades, qué temas quieren platicar ellos, qué es lo que necesitan en este momento, pues dialogar, ¿no?
3: Sí, son 25 años de teatro. ¿Para qué público? Esta obra está dirigida a público infantil, adolescente y para todo público.
4: Correcto.
3: ¿Eso distingue, eso les identifica o cómo ha sido este?
4: Algo que tiene Juan Carlos es precisamente esto de quererse acercar mucho al público infantil, ¿no? De hecho, la mayoría de las obras que tiene como parte de su repertorio es este acercamiento hacia el público infantil, ¿no? Algo que cree él es que precisamente esta creación de público, el abrir esta posibilidad con los niños, pues es de alguna manera la forma de cambiar también el mundo, de acercarnos a ellos y de platicar con ellos.
3: Sí, sí, claro.
2: Estos 25 años, ¿cómo han sido en la trayectoria de músicos, escenógrafos? ¿Cómo ha madurado el proyecto? Porque finalmente 25 años es casi el siglo pasado, ¿no?
4: Sí, ¿no? Y es un trabajo arduo donde también cada uno de nosotros nos tenemos que actualizar, incluso desde las formas de actuar, ¿no? Tú sabes que hay diferentes formas de interpretar, vamos, desde Stanislavski y otros diferentes métodos. Entonces, de alguna manera también ahorita es buscar esos lenguajes que además las nuevas generaciones también traen otro tipo de diálogos, y que algo que tiene este montaje en particular y con lo que estamos abriendo ahorita de Lobos, es que, digamos, ya no está como el elenco, digamos, original. Sí hay una parte que son 3 de ellos, pero también se integran 3 jóvenes más, ¿no? Que son generaciones que apenas están saliendo de la escuela, que apenas están egresando, y que precisamente traen otra forma de abrirse al mundo, de dialogar con el mundo, y se está dando como esta conexión también, pues, de generaciones, ¿no? En el digamos, elenco, está Enrique Monzuazo, que justo como que son de los primeros, está Idalia Arbizu y está Uriel García, que digamos, de alguna manera fueron los que fundaron como este proyecto, ¿no?, en su primera temporada. Y en esta segunda o tercera temporada se están integrando Celik Barrón, se integra Clemente Vega, se integra también David Ruiz, que todos ellos son recién egresados. Y en la música en vivo está la maestra Andrea Robledo y Elizabeth Arza, que también hacen un trabajo fenomenal, ¿no? Es una música que está creada especialmente para esta obra. Y bueno, Ricardo García Luna es precisamente el que se encarga de la iluminación y de la escenografía, y el trabajo de todos ellos hace una cosa maravillosa, un mundo mágico, que además, pues digamos, esta ya es la tercera temporada que tiene este proyecto, y pues justo la gente ya también está con estas ganas de volverlo a ver, ¿no?
3: Sí, y un elemento importante pues es la parte visual, ¿no? Cuando claro. hablamos de estos seres que se encuentran en el closet y que el pequeño Farid encuentra, y que son alusivos a la gran diversidad, ¿no?, de los seres claro. en general. Ahí el vestuario es fundamental, ¿no? ¿Cómo sí. háblanos del vestuario? ¿En quién cae esa responsabilidad?
4: Precisamente Ricardo es el que genera de alguna manera como
3: todo el
4: vestuario, escenografía, iluminación, las texturas, la idea de todo. Y algo que tiene también de mágico, además del vestuario, es que esta escenografía todo el tiempo se está moviendo, todo el tiempo te va generando espacios. Entonces vemos, digamos, de fondo como que el closet así en grande, pero cuando se abren las puertas vemos una pantalla que está proyectando multimedia, vemos árboles que se mueven, vemos rampas y tablas que se están moviendo de un lado a otro, y que te generan precisamente esta ciudad de Minos, que te genera pues el castillo ahí de Transilvania, ¿no? Te genera también la ciudad de la bruja. Entonces el mismo cuarto de Farid, todo se va transformando, no siempre son los mismos elementos y van cobrando otro significado. Y lo mismo el vestuario, ¿no? Son vestuarios de alguna manera sencillos, porque tienen que hacer cambios rápidos, porque además todo este elenco pues de repente repite personajes, ¿no? Excepto Farid, que todo el tiempo está en escena, pero la mamá, por ejemplo, es la mamá de Oscar, la mamá Minotauro, y también es una vampira, ¿no? La bruja también hace un ente por ahí y es la bruja, ¿no? Los vampiros también de repente o son el papá Minotauro o los vampiros, o ¿no? Entonces todos ellos tienen que hacer cambios bastante rápidos y son maravillosos, ¿no? De repente usan por ahí unas máscaras gigantes que justo son las cabezas de estos minotauros. Entonces son cosas también, detalles maravillosos que hacen que el niño también todo el tiempo esté en movimiento, viendo cosas, despertando su creatividad, y que creo eso también es una cosa maravillosa.
3: Sí, claro.
5: Me dice, ahí es que hace poco más de 30 años yo contaba la cartelera y decía, híjole, hay 4 eventos infantiles. ¿Cuánto hay? ¿A dónde iré? ¿No? Ahora claro. he contado algunos fines de semana atrás, entre Naucalpan, Ecatepec, Nesa, todo más de 50 eventos infantiles.
4: Claro,
5: y qué fin de semana. Y muchos de ellos, yo creo que mucha gente que ustedes han tenido 25 años es prácticamente una generación. Y la gente vuelve a donde se sintió feliz y lleva a sus hijos.
4: Claro.
5: ¿Cómo ha sido? ¿Ustedes han logrado como sistematizar a sus viejos espectadores? Bueno, viejos eran niños, ahora son mayores, ¿no?
4: Sí, de hecho muchos de ellos repiten el espectáculo, es lo que te digo, como que ya ahorita que volvimos a hacer ruido de que estábamos regresando, pues ya hay gente que incluso ya está acumulando sus boletos o pidiéndonos pues precisamente esto de que tengamos otra temporada, porque además como solamente van a ser 4 funciones y además son, digamos, en 2 semanas consecutivas, pues digamos que es poco el tiempo con el que vamos a estar ahorita haciendo esta apertura, pero ya estamos también buscando la posibilidad de presentarnos en otros espacios, estamos postulando para convocatorias, pero es precisamente por esto de que el público también nos está pidiendo que regresemos, y pues por ahí vendrán otros estrenos de otras obras. Ya ahorita estamos platicando con Juan Carlos precisamente pues la creación del nuevo espectáculo para abrir otra posibilidad también ahí.
3: Y como productor ejecutivo, a ti te toca todo eso.
4: Sí, a mí me toca como toda la cuestión administrativa, estar justo como viendo la gente que trabaja con nosotros, la convocatoria, la administración de los recursos económicos, ¿no? Que si los vestuarios hay que arreglarlos, que si la escenografía hay que pintarla, que si las micas para las luces, ¿no? En fin, muchísimas cosas que
3: que si pudiera la entrevista parecer, en radio.
4: Sí, ¿no? Y pudiera parecer de alguna manera también algo estresante, pero para la gente que nos dedicamos a esto, al final, cuando vemos que el público llega, que se divierta, que está entrando a este mundo, creo que vale la pena todo.
3: Sí, es que los productores son bueno, cada personaje y cada persona hace su rol y son fundamentales, ¿no? Los productores ejecutivos. Pero lo que yo te quería preguntar era, bueno, y que nos hablara, recordarle al auditorio primero que estamos conversando con Isaías Avilés, productor ejecutivo de la obra Los Hombres Lobo Viven en Mi Closet, que es una obra con la que la compañía El Espejo celebra sus 25 años de trabajo escénico. Además de esta obra, estará El Globo Flotando, también parte de su repertorio, una obra importante en su repertorio, con Los Hombres Viven en el Los Hombres Lobo Viven en Mi Closet. Estarán en el Teatro Benito Juárez este fin de semana, sábado y domingo a la 1 de la tarde, y el siguiente fin de semana, es decir, 13, 14, 20 y 21. Quería preguntarte por el texto. El texto es de Oz Jiménez. Háblanos, por favor, del dramaturgo, de qué papel tiene o qué lugar tiene su dramaturgia en el repertorio de la compañía.
4: Pues tengo entendido que justo Oz Jiménez es parte de la compañía también desde hace mucho tiempo, que es parte de lo que escribe como estas historias, y específicamente esta obra, digamos que es autobiográfica, ¿no? De alguna manera él también nos platica parte de su historia, de cómo fue también su proceso y demás. Entonces, en este sentido, es una obra muy emotiva, pero también muy juguetona, pero tiene como muchísimos matices también, y precisamente porque él no quería como que este rollo de repente, no me gusta usar esa palabra, pero como de victimización, ¿no? Él dice, las cosas están pasando, no hay buenos ni malos, simplemente son cosas que suceden en la vida. Entonces, ¿cómo las enfrentamos? ¿Qué herramientas tiene cada uno para salir adelante de estos temas, ¿no?
2: Sí, y ahora que la veraniza de la producción, uno ve seminarios, coloquios, diplomados para conseguir dinero, ¿no? Dice uno, bueno, o sea, yo nunca imaginé que iba a haber una especialidad así, conseguir dinero. Pero ahí te preguntaba sobre las generaciones, porque uno no se imagina, cuando yo te refiero que veía 4 obras en la cartelera y ahora veo cerca de 40, 50 obras, y digo, ¿en dónde estudiaron todas estas personas que hacen teatro infantil? Si hay en la UNAM una materia, si hay en el IMBA 2 materias, ¿no? Claro. ¿De dónde sale tanta gente? ¿Se incorporan al teatro infantil personas que no estudiaron teatro?
4: Ay, pues es como complicado el asunto, ¿no? Porque en nuestro caso creo que todos de alguna manera sí nos especializamos justo en el teatro infantil. De hecho, por ejemplo, en mi caso yo salí de la UNAM y la maestra que nos daba teatro para niños es Nadia González Dávila, que es una maestra extraordinaria y que además hace también cine para niños. Y bueno, justo toda una generación salió de ahí. Pues más bien ahorita son como ya 6 generaciones las que esta maestra ha tenido dentro de la UNAM. Y algo que tiene ella es que también va trabajando diferentes formas, ¿no? De hecho, la segunda generación se especializó muchísimo en el trabajo de títeres para niños, ¿no? Entonces, y además con ella tiene una forma muy particular de trabajar, porque invita a otros maestros a dar su cátedra. Y por ejemplo, de los titiriteros que yo recuerdo que ella invitó, Manuel Márquez, Aide Bueto, Pablo Cueto, ¿no? Uh-huh. que es gente que se especializa también en el lenguaje del títere, y que muchos de ellos forman parte de la UNIMA, que es la Asociación de Titiriteros de manera internacional. Y bueno, o sea, todos estos maestros también se van conjuntando en el trabajo con ella precisamente para darle una especialidad al teatro para niños.
3: Sí, pues estamos acercándonos al cierre de esta conversación. Isaías, recuérdanos también el montaje de El Globo Flotando, que es la segunda obra que van a tener para conmemorar estos 25 años del Espejo, ¿no?
4: Así es, de hecho, o sea, justo estrenamos este fin de semana lo de Hombres Lobo y empezamos ya el trabajo de mesa para El Globo Flotando, ¿no? Porque también nada más tenemos, digamos, un mes como para recuperar memoria, otra vez lo corporal, lo actoral, lo vocal, y ya estaremos presentándonos otra vez ahí en el Teatro Benito Juárez para esta segunda parte, proceso de los 25 años, y bueno, además una obra maravillosa que nos habla también del duelo, ¿no? Y que además de repente pudiera parecer un tema tabú con los niños, pero los niños son maestros también para hablar de este tipo de cosas, y que además tienen una manera de abordar también el mundo y las pérdidas, ¿no?
3: Sí, claro. Sí.
2: Pues muchísimas gracias esta oportunidad de poder conversar contigo, Isaías Avilés, productor ejecutivo de esta compañía de los Hombres Lobo Viven en mi Closet. Muchísimas gracias.
4: Gracias.
3: La obra Los Hombres Lobo Viven en mi Closet, la compañía El Espejo, la dirección es de Juan Carlos Roldán y se presentan este próximo fin de semana y el siguiente a la 1:00 p.m, Teatro Benito Juárez. Pues muchas gracias, Isaías, hasta pronto.
4: Gracias, hasta pronto.
3: Pues vamos a hacer una pausa musical, Miguel.
2: Vamos a la curaduría de Citlali Morales, que tituló Do Re Mi Fa Gol, en la que vamos a escuchar Fútbol del segundo acto del ballet La Edad de Oro de Dmitri Shostakovich.

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3: Saludamos a Pablo Romo, ya nos acompaña esta mañana a través de la línea, como cada 15 días en martes, colabora con este segmento dedicado a la paz. Él es miembro del Consejo Directivo de Serapaz, es profesor de Transformación Positiva de Conflictos en la especialidad de Negociación y Gestión de Conflictos Políticos y Sociales en nuestra Facultad de Ciencias Políticas y Sociales de la UNAM, que está cumpliendo, ya cumplió 75 años nuestra facultad. Y bueno, Pablo, nos da mucho gusto saludarte, darte la bienvenida hoy con el tema de paz y destrucción del medio ambiente, tan ligado un tema con el otro. Gracias, Pablo. ¿Cómo estás?
4: Pues muy feliz de los 75 años de nuestra facultad. Creo que es un acontecimiento que ciertamente hay que seguir festejando. Es fundamental, pues, para nuestro auditorio, que conozcan nuestra facultad. En la página hay mucha información que pueden acudir y poder ver cosas interesantes. Hay muchos eventos en estas semanas.
3: Así es.
4: Pues muy bien, Berenice, gusto de saludarte a ti, Miguel Ángel.
5: Hola, buenos Pablo, buen día.
4: Buenos días a todo el auditorio. El día de hoy quiero tratar un tema que es justamente que coincide con el Día Mundial del Medio Ambiente. ¿Qué tiene que ver el medio ambiente y la paz? Podremos preguntarnos qué tiene que ver, por qué mencionarlo. Y justamente ayer fue también el Día Mundial de los Océanos. Naciones Unidas constantemente nos está haciendo señalamientos de días mundiales o días internacionales. Las instancias multilaterales, en fin, provocan la reflexión en algún día particular para temas específicos. Y como nuestra transversalidad de la paz va abarcándolos todos, el Día Mundial de la Paz es muy significativo, porque no puede existir una paz duradera en sociedades que destruyen los ecosistemas que sostienen la vida, ¿no? Estos ecosistemas que sostienen la vida. Del mismo modo que resulta imposible proteger el medio ambiente en contextos marcados por la violencia, la desigualdad y los conflictos armados. Pensemos en el sur de Líbano, cómo van a quedar después de las bombas lanzadas por Israel en este contexto, ¿no? Hasta estas cuestiones de fósforo que están lanzando, no solamente la destrucción humana, sino están dejando un erial para el futuro. La paz y el medio ambiente constituyen hoy una agenda común que exige una transformación profunda de las formas de producción, de consumo y de convivencia. Revisando los números, es muy interesante y muy horrible también escuchar, por ejemplo, estoy seguro que pues esto es poco conocido con nuestro auditorio, en un estudio publicado hace poco del National Academy of Sciences, encontró que la biomasa de los mamíferos terrestres se distribuye de la siguiente manera: el 60% corresponde al ganado animal domesticado, es decir, bovinos, porcinos, ovinos, caprinos, es decir, animales que están en función del ser humano. El ser humano representa el 36%. Y solo un 4% de mamíferos viven son silvestres, participan de la vida silvestre. ¿Se pueden imaginar lo que esto significa? Un 4%. Las aves es aún mucho peor. Estamos delante de que un 70% de las aves del planeta, de la biomasa que corresponde a las aves, son aves de corral, principalmente pollos. De tal manera que estamos modificando completamente la producción y la destrucción de los bosques, sino también nuestro enfoque está en la producción y lo que comemos tiene mucho que ver. La crisis ambiental actual es el resultado de este modelo de desarrollo basado en la explotación intensiva de los recursos naturales y a veces solamente específicos de algún tipo de, por ejemplo, el maíz, lo vemos, ¿no? Este tipo de maíz hay que sembrar, no la variedad, la deforestación, la contaminación de los ríos y océanos, la pérdida acelerada de la biodiversidad y la sobreexplotación de los suelos y la dependencia de combustibles fósiles ha provocado una alteración significativa en los sistemas ecológicos del planeta. Los informes, y esto es muy interesante, los informes del panel intergubernamental sobre el cambio climático advierte que el calentamiento global está ocurriendo a un ritmo sin precedentes. Y ahora más en la medida en que queremos, y los imperios lo están ignorando, quieren ignorar esta situación, generando un fenómeno muy craso en nuestras regiones, y bueno, a nivel global, generando fenómenos meteorológicos extremos, el aumento del nivel del mar, sequías prolongadas, incendios forestales incontrolables y afectaciones crecientes de la seguridad alimentaria. Estas transformaciones no son solamente un problema ecológico, representan una amenaza directa para la estabilidad social y política de numerosos países, luego entonces para la paz. Cuando hablamos de la paz, no estamos hablando de palomitas, aunque sería muy bueno también, pero estamos hablando justamente de estos caos que van a generar y que están ya generando migraciones enteras de conflictos sociales y políticos. Cuando los recursos naturales escasean, y lo vamos a estar viendo cada vez más frecuentemente, aumentan las tensiones en las comunidades. Incluso en muchos países estamos viendo esta situación. África es uno de ellos, pero no hay que ir muy lejos. Lo estamos viendo en algunas costas, por ejemplo, en Tabasco, y las destrucciones sistemáticas y constantes de la vegetación en Guerrero, en las montañas de Guerrero. La competencia por el escaso, el poco acceso al agua, se podrán reír aquí en la Ciudad de México y llueve todos los días, pero en otros lugares está habiendo grandes sequías. Las tierras cultivables, los bosques y las fuentes de energía generan disputas cada vez más acendradas, de tal manera que van desembocando en expresiones sociales de violencia. En diversos estudios han mostrado, según lo que estamos investigando, cómo sequías prolongadas en África, en Medio Oriente y en Asia han contribuido a intensificar estos conflictos, que se suman a otros precedentes de tal manera que van incrementándose. Lo que estamos viendo en Somalia es verdaderamente catastrófico. Y las migraciones climáticas empiezan cada vez más a incorporarse. En México existen, lo vemos año con año, gente que se tiene que desplazar por las catástrofes de algún huracán, algún ciclón, algún momento en el que las aguas llegan a sus casas o las destruyen, como el año pasado en Veracruz. La relación, por tanto, entre medio ambiente y conflicto puede observarse entre las disputas por el extractivismo. Hay una gran enfoque por la cuestión minera que está destruyendo y devastando regiones. Lo podemos ver en Google, por ejemplo, en la frontera entre Colima y Jalisco. Ahí, sin necesidad de mucho, vemos zonas verdaderamente devastadas por el extractivismo. En numerosas regiones en el mundo, esta actividad está generando grandes temas que hay que reflexionar. La protección de los bosques y ríos, montañas y selvas es hoy un gran tema y que hay que tratar mucho más ampliamente en función de no solamente de preservar per se este tipo de lugares, sino por aminorar los conflictos sociales y luego entonces auxiliar a fortalecer procesos de paz. Ante esta realidad, la construcción de paz requiere de nueva comprensión de la relación entre los seres humanos y la naturaleza. Lo decíamos en la alimentación. Simplemente nuestra selectividad por cierto tipo de mamíferos y de aves para comernos, devorárnoslos, está generando una selectividad en los mamíferos y destruye la diversidad que había en el pasado. Es por tanto indispensable construir lo que hoy se llama la paz ecológica, que propone superar la visión que considera a la naturaleza únicamente como una fuente de recursos para la explotación económica. Desde esta perspectiva, la paz implica el establecimiento de relaciones armoniosas tanto entre las personas como entre las sociedades y los ecosistemas. Autores como Galtung, por ejemplo, han llamado y han señalado a este tipo de acciones que destruyen la violencia que no se limita a las agresiones físicas, sino que estructuralmente está destruyendo ecosistemas completos. La devastación ambiental puede entenderse en este sentido como una forma de violencia estructural que afectará a las generaciones futuras. Es decir, vamos a ir concluyendo. En conclusión, la paz y el medio ambiente son dimensiones inseparables de un mismo desafío civilizatorio que está en crisis, hay que reconocerlo, para poderlo transformar positivamente. El cambio climático, la degradación ecológica y la pérdida de la biodiversidad están generando tensiones sociales, desplazamientos humanos y conflictos por recursos que amenazan la estabilidad global. Frente a esta situación, la humanidad, todos nosotras y nosotros, estamos llamados a tomar decisiones, decisiones que son de carácter histórico, más allá de las guerras que nos aquejan. Es global el tema, tenemos que continuar por una senda diferente en donde la explotación no se profundice, se diversifiquen las posibilidades para la producción y que las violencias se transformen positivamente buscando conjuntamente y productivamente soluciones que animen a la reconstrucción de océanos y la tierra firme. La defensa del planeta no es únicamente una cuestión ambiental, es una condición inseparable para la paz, la dignidad humana y la supervivencia de las generaciones futuras. Pues solo una paz reconciliada con la Tierra podrá garantizar un futuro común para toda la humanidad. Hasta aquí mi reflexión el día de hoy.
3: Pues muchas gracias por la misma, Pablo Romo, ni más ni menos, lo pones con todas sus letras, la paz y el medio ambiente y todo lo que amenaza el equilibrio ecológico y medioambiental, socio-medioambiental. Te agradecemos, Pablo Romo, te deseamos buena semana y estaremos de vuelta en 15 días. Un abrazo para ti.
4: Muchísimas gracias, que estén bien, la Victoria, un saludo.
3: Gracias, pues.
5: Muchas gracias.
3: Nos vamos a ir con música, Milagre.
5: Sí, vamos a escuchar Ingesu, de Enrico Chapela, en la curaduría de Dizitlani Morales, Noremí Fagol.

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2: Hola, buenos días. Ya son las 8 de la mañana con 4 minutos y estamos en Primer Movimiento, la revista matutina de Radio UNAM que fluye de 7 a 10 de la mañana de lunes a viernes y que se enlaza con la Radio Nicolaita de 8 a 9 de la mañana. Todos los días hacemos una sincronía de nuestros contenidos, los contenidos de Primer Movimiento. Se escuchan allá en Morelia, Michoacán. Muchas gracias por la confianza y por esta oportunidad de estar con ustedes. Estamos en el 96.1 de FM, en el 860 de AM. Estamos también en radio.unam.mx y en dos redes sociales, que una es Movimiento en X y la otra es Primer Movimiento en Facebook. Estamos en la cabina de FM en esta mañana en Adolfo Prieto 133 en la Colonia del Valle con Rodrigo Aguilar en la producción ejecutiva, Antonio Quijano en la jefatura de noticias, Antonio Beltrán en los controles técnicos y mi compañera Berenice Camacho en la conducción. Querida Berenice, buenos días.
3: Buenos días, Miguel Ángel Quemain. Muy buenos días al auditorio de Radio UNAM y de la Radio Nicolaita. Con ustedes en Radio Nicolaita de 8 a 9 de la mañana. Pues seguimos adelante en nuestra agenda de este martes 9 de junio. Vamos a conversar, vamos a tener la participación quincenal del doctor Carlos Martínez Azad. Él es investigador emérito de nuestra universidad, de la UNAM, sociólogo, historiador, escritor, y hoy nos hablará de las guerras y el Papa León XIV, que como ustedes saben, está el Papa de visita por España, tiene un itinerario que se extenderá hasta el 12 de junio, del 6 al 12 de junio, para visitar Madrid, Barcelona, Canarias. Justo el día de hoy estará viajando de Madrid a Barcelona para tener ya mañana miércoles su programa en esa ciudad, en Barcelona. Así es que es el tema que va a abordar el doctor Martínez Azad esta mañana.
2: Y vamos a tener también la presencia de la Copa Mundial de Fútbol en Estados Unidos y con el tema de las redadas del ICE en ese país. Vamos a tratar el tema con la doctora Elisa Ortega Velázquez. Ella es investigadora titular y coordinadora de la línea de investigación institucional, promoción y protección de los derechos de la infancia.
3: Y pues sí, ya todo es fútbol a estas alturas. Nos escriben en redes sociales, que les recordamos, estamos en X y también en Facebook para recibir sus comentarios. Alfonso de Alba Arcos nos dice: nosotros también renegamos en contra del pesado ambiente amañado promovido por la Federación Mexicana de Fútbol. Del mismo modo, reconozco que durante los eventos mundialistas algunos partidos de fútbol han sido, son y serán inolvidables. Muchas gracias, Alfonso de Alba Arcos. Bueno, toda la polémica, pues todo lo que se reúne en torno a la Copa del Mundial, que toca tantos aspectos. Ya hemos visto las cuestiones medioambientales, vaya, todo lo que además en adelante vamos a ver con la situación en Estados Unidos, el temor que tienen algunos de los migrantes y de las personas de origen latinoamericano con las redadas de ICE en torno a los partidos de esta Copa Mundialista. Pues bueno, vamos a tocar el tema en unos momentos más, pero antes nos vamos ya con el doctor Carlos Martínez Azad, que ya se encuentra con nosotros en la línea.
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Como lo anunciamos, ya está con nosotros el doctor Carlos Martínez Assad, sociólogo, historiador, académico, investigador emérito de nuestra universidad, hoy para hablar de las guerras y el Papa León XIV, que ya decíamos, y ustedes han visto cómo se ha desarrollado esta gira, esta visita del Papa León XIV en España, que tiene pues la visita al centro de su discurso, la cuestión de la paz. Doctor Martínez Assad, muy buenos días, bienvenido. Bienvenido, como siempre, qué gusto.

0: esto.
1: Muy buenos días. Sí, me parece fundamental aludir a esa visita papal en la actualidad en España, porque sucede mientras una serie de intercambios de guerra entre Irán e Israel continúan todos estos días que coinciden con la temporalidad de la visita papal en España. Y bueno, con todas esas acciones que hemos visto que continúan en Medio Oriente, en esos países, parece que la larga contienda va para largo, ¿no? Claro. El Papa León XIV realizaba su esperada visita, mientras este lenguaje de la guerra se materializa en diferentes medios que nos han acostumbrado ya a la normalidad de esa permanencia. El máximo jerarca de la Iglesia Católica ha hablado de paz, como lo has dicho tú, Benice, y se ha expresado políticamente contra las narrativas divisivas y a quienes buscan la popularidad a través del juego de las polarizaciones. Más enfático ha sido cuando mostró su preocupación sobre el riesgo de la polarización, la deriva populista, la amenaza de la extrema derecha. También se expresó claramente contra las armas y los muros, insistiendo en el cese de las guerras y a favor de los migrantes, convidando a los países que los reciben a encontrar formas de integración, en un discurso abiertamente contrario a las políticas de Estados Unidos y de varios países europeos y de otras latitudes. Lo más sobresaliente ha sido recordar a la España multicultural, en donde en el esplendor del Islam convivieron el médico judío Maimónides, el filósofo árabe Averroes, ambos científicos y pensadores, referencias obligadas cuando se habla de Al-Ándalus, y a cuyas vidas hacen referencia la convivencia de confesiones y culturas en un territorio en el que coincidieron o coinciden también los cristianos Santa Teresa, San Juan de la Cruz, a quien por cierto citó en su poema más conocido de La Noche Oscura para referirse a este momento de irracionalidad y confusión. Cito: también hoy lo que más nos asusta, lo que en muchos provoca la oscuridad de la razón y la violencia de las emociones, es lo desconocido, ante lo cual puede prevalecer la sensación de no tener ya mapas, la desorientación. Por eso se necesitan también en la vida pública hombres y mujeres que intuyan en la oscuridad la luz. En su encíclica Magnífica Humanitas, el Papa León XIV retomó de su antecesor León XIII algo que resulta vital, de vital importancia hoy, como es la idea de la guerra justa, que se ha usado para justificar muchos de los eventos guerreros que estamos viviendo en la actualidad. Formulada por primera vez, imaginemos eso, ya por San Agustín, no puede sostenerse, aunque esa idea de guerra justa, hoy en día los hombres están más convencidos de que cualquier disputa que surge entre naciones debe resolverse mediante la negociación y el acuerdo y no recurriendo a las armas. Algo que se origina en el terror que generan las armas modernas, sobre todo capaces de crear tantas catástrofes y un poder destructivo incontrolable como estamos viendo. Por eso aún en la postura oficial de la Iglesia Católica se ha considerado que la guerra justa no tiene cabida en nuestro tiempo, porque los riesgos de la guerra siempre serán mayores que sus supuestos beneficios. Ya el Papa Francisco había sido contundente en su negativa a usar esa idea de guerra justa cuando en junio de 2023 se expresó ante el Consejo de Seguridad de la ONU: ha llegado el momento de decir un rotundo no a la guerra y afirmar que las guerras no son justas, sino que solo la paz lo es, una paz estable y duradera, construida no sobre el precario equilibrio de la disuasión, sino sobre la fraternidad que nos une. Y es que siempre invocar a la paz tranquiliza nuestras conciencias y nos alerta cuando lo que presenciamos es la imparable ambición que da aliento a las guerras y a la destrucción del otro. No hay guerra más injusta como la que está dándose ahora en el sur del Líbano, convertido en el campo de batalla por Israel para acabar con Hezbollah, acusando a esta organización de atentar contra la seguridad de sus ciudadanos, sin importarle estar diezmando a la población musulmana chiita, que ha dado cobijo a dicha organización, o más bien que ha surgido de su tejido social. Israel busca que se consideren justas sus acciones, porque ese grupo debe ser eliminado y erradicado del sur del Líbano. Pero cuando se dice grupo, hay la confusión de si se refiere al conjunto de los chiitas o solamente a quienes forman parte de esa agrupación, lo cual nunca ha quedado claro, ya lo he comentado. Un caso notable se está dando actualmente en la ciudad de Tiro, una de las ciudades más antiguas del mundo, a la que también ya he hecho alusión, donde aún existe una ciudadela romana con sus vestigios entre los mejores conservados, como el hipódromo y varios cenotafios en donde fue localizado hace tiempo el rey Iraín, recubierto por la mitología de las tradiciones bíblicas, que tuvo intercambios con David y Salomón. Todo el conjunto rodeado de columnas ha sido ya tocado por la aviación israelí en diferentes bombardeos, hasta que en estos últimos días han destruido varias de las columnas de esas piedras llenas de historia. No se han respetado los escudos que suele colocar la UNESCO, que lo señala como un sitio protegido de la humanidad. Bueno, digamos, esto sería secundario, además, con las vidas que estos bombardeos cobran. En los días previos fueron colocados soldados del ejército libanés en el ingreso del barrio cristiano, entre los más tranquilos, donde conviven comerciantes y pescadores. El emplazamiento militar buscaba evitar la evacuación ordenada por la armada israelí, alegando que allí no se encontraban ni armas ni combatientes de Hezbollah. Contribuyó en esa búsqueda Hassan Dibouk, el presidente de la Unión de Municipalidades de Tiro. Fueron supervisadas casa por casa, albergues y hoteles, sin encontrar nada comprometedor. Camil Doro, un cristiano de 57 años, propietario de un café sobre el viejo puerto, afirmó: no hay combatientes ni armas de Hezbollah en la ciudad antigua. Los israelíes mienten, concluyó enfático. Y solo apenas hace unas horas, las balas israelíes mataron a 8 personas, dejaron heridas 32, sumando al día de hoy, según la Agencia Nacional de Información del Líbano, 3.666 muertos y 11.321 heridos apenas desde el 2 de marzo. Las órdenes de evacuación de Israel y los bombardeos de la aviación israelí han convertido a la segunda ciudad más importante del Líbano, después de albergar a 200.000 personas, en una ciudad fantasma, donde mal viven apenas cerca de 16.000 cristianos que se han negado, o que se habían negado hasta ahora, a abandonar sus hogares, por cierto, devastados, creyendo erróneamente que por ser cristianos estarían a salvo. La mayoría, incluso de estas últimas personas, están huyendo ya hacia el norte, probablemente hasta Beirut, en donde viven ya muchos de casi un millón de desplazados, en las tiendas de campaña colocadas en las calles. Un desastre, como puede verse. Ahí es donde encajan las palabras de los papas, incluido León XIV, en el sentido de que no hay guerra justa, y lo que sí puede afirmarse a la luz de lo que se está viendo en Líbano, siguiendo, por cierto, el modelo de Gaza, es lo injusto de una guerra que mata y arroja a la gente a las calles, negándole una vida digna por el solo hecho de haber nacido en el lugar equivocado. Con los nuevos emplazamientos del ejército libanés, se entiende que es el ejército del gobierno actual libanés, podría parar la embestida de las fuerzas israelíes. Sin embargo, esto no ha sucedido porque se trata de un ejército muy débil, precisamente razón por la cual Hezbollah se ha fortalecido, porque es el que ha salido a hacer frente a la invasión que está ocurriendo y de la que, vamos a decir, ya un amplio porcentaje, se dice que el 10% del territorio del Líbano está ocupado. Pero creo que lo más enfático de todo esto, bueno, además de que no hay guerra justa, como pretende Israel, ¿por qué razón? Porque dice que tiene que acabar con Hezbollah, que representa un peligro para los ciudadanos israelíes. Sin embargo, en todo este intercambio de drones, de misiles de diferente potencia, pues el número de muertes es inequívoco. Se ha contabilizado una veintena de muertos en todo este tiempo, mientras la de los libaneses suma ya más de 3,000. Bueno, esto es casi absurdo mencionarlo, pero creo que es una muestra inequívoca del poder de las diferentes fuerzas contendientes. Y lo que sí es claro, cuando menos como lo expresan los mismos libaneses, es que ni siquiera está Hezbollah en los lugares que están siendo atacados, y es la negativa de los habitantes de esos lugares que niegan que esté ahí Hezbollah, y la insistencia de Israel en que va en contra exclusivamente de los de la organización, llevando ya esta incontenible ola de muertes de particularmente de musulmanes chiitas, a lo que se ha agregado ahora esto que en otro momento de esta misma guerra parecían accidentes, de la muerte de cristianos. Sin embargo, pues sobre todo con esto que ha sucedido ahora en Tiro, pues se demuestra que no es verdad que solamente estén atacando a esta población, sino que no les importa ya ni la población de otra confesión, así como tampoco importa ya la destrucción de esos sitios emblemáticos de la humanidad, incluso como el caso de Tiro, que alude también a la tradición judía de la Biblia, pero pues lo mismo ha sucedido con la fortaleza de que ha sido también atacada evidentemente, de la fortaleza de Beaufort, porque pues es un sitio que también con una célula de protección de la UNESCO, pues está siendo destruido ya desde anteriores acciones del ejército de Israel de una veintena de años para acá. Bien, ese es el comentario del día de hoy, deseando poder ya hacer otros comentarios más que no aludan necesariamente a los hechos catastróficos que están cambiando el mapa de una región, y que lamentablemente ese cambio pueda significar una transformación tan drástica como como la formación de esta región del Medio Oriente después de la Primera Guerra Mundial. Pues hasta aquí mi comentario. Muchas gracias.
0: Muchas gracias a ti, Carlos, que pones sobre la mesa también una indagatoria sobre la visión que se ha tenido desde el Vaticano con el tema del judaísmo, pero también con la relación con Israel, que ha sido desde el 93 una relación de negocios, y con el mundo árabe, ¿no? Con el mundo árabe entendido en el más amplio sentido ecuménico, cultural, radical. Radical me refiero a las profundas raíces, a todo el horizonte bíblico que al que podemos acceder. Entonces, bueno, queda, nos dejas mucha tarea para tratar de entender hacia dónde se encamina un Estado-nación, que es un Estado lleno de negocios, lleno de intereses, y que tampoco se ha pronunciado abiertamente sobre lo que significa en muchos otros horizontes la guerra, ¿no? Que son guerras genocidas, son guerras criminales, son guerras que son un gran negocio que expande el imperialismo, entendido como las formas nuevas que ha propuesto esta bestia negra que es Trump, ¿no?
1: Bueno, sí, en efecto, creo que le viene bien el término, aunque aunque nada justifica, y menos que estemos a merced del carácter del carácter cambiante de una persona que además ha metido mucho más dificultades en la solución de la guerra que en provocarla. Para provocarla fue muy sencillo, pero ahora para salir de ella hemos visto en las últimas semanas una contradicción tras otra sobre la forma en que puede llegar, en las que puede llegar, o formas más bien que pueden llegarse a acuerdos entre las diferentes partes. Y pues una de esas partes, Hezbollah, pues rechaza los acuerdos porque no he sido consultado en ningún momento, pese a que Trump ha afirmado que está de acuerdo Hezbollah con su propuesta, y bueno, ahí un poco como lo que queda es el criterio de cada uno de nosotros, a quién le creemos, ¿no? Pero pues muy probablemente como se ha manejado Trump en toda esta contienda, pues muy probablemente sí pudo haber hablado con algún simpatizante de Hezbollah o algo así, y él ya considera que eso es estar en negociaciones, en contacto con esa organización, lo cual pues parece imposible de que se haya logrado, y más con a la luz de todo esto que sigue sucediendo sin parar en Líbano.
2: Pues tremendo, doctor Martínez Assad, también me quedo con esa última anotación de pasar tal vez en adelante a esos otros temas que están fuera de los márgenes de la guerra, que es fundamental, por supuesto, detenernos en el tema de la guerra, pero hay mucho que entender de las naciones de Medio Oriente, y conocerles más de cerca es también una manera de poner el rostro humano, ¿no? Ese rostro que la guerra deshumaniza, pero que el conocimiento devuelve a la dimensión humana, pues eso es fundamental. Y bueno, pues estaremos a la espera de subsecuentes entregas y reflexiones que nos comparten este espacio. Por ahora le agradecemos esta participación, como siempre, doctor Carlos Martínez Assad.
1: Pues muchas gracias, Berenice y el Ángel, y hasta la próxima.
0: Hasta la próxima, doctor.
1: Noticias más optimistas.
2: Sí, muchas gracias. Esperemos que sí, Miguel Ángel. Pues vamos antes de ir a la pausa musical, Miguel Ángel, solamente comentar lo que la producción y nuestro jefe de información nos comparte esta mañana respecto a la conferencia matutina presidencial. Esta mañana en Palacio Nacional, la consejera jurídica de la presidencia, Luisa María Alcalde, presentó el decreto para trabajadores y estudiantes en el marco de la inauguración del Mundial 2026. Se trata de una serie de medidas dirigidas al personal de Administración Pública Federal, a trabajadores del sector privado en Ciudad de México y a estudiantes de Ciudad de México. El objetivo es mejorar condiciones de movilidad, así ha dicho este mensaje desde la presidencia, la consejera jurídica, mejorar las condiciones de movilidad, seguridad vial, accesibilidad de habitantes y visitantes durante la inauguración del Mundial el próximo jueves 11 de junio. Son medidas que se aplican únicamente para este jueves 11 de junio, en las cuales se exhorta al sector privado y social de Ciudad de México priorizar esquemas de teletrabajo ese día, solo por ese día, igualmente para servidores de la Administración Pública Federal, y adicionalmente se suspenden las clases este jueves 11 de junio en todos los niveles educativos, únicamente por el día de la inauguración del Mundial en Ciudad de México. Esto es lo que toca al anuncio de esta mañana del Gobierno Federal para el 11 de junio, este jueves, día de la inauguración del Mundial, para Ciudad de México, únicamente para Ciudad de México. Ahora bien, por su parte, la UNAM, la Universidad Nacional Autónoma de México, informó también ayer a la comunidad universitaria a través de este comunicado que leo íntegro y dice de esta manera: a la comunidad universitaria, como es de conocimiento público, el próximo jueves 11 de junio se realizará la ceremonia de inauguración de la Copa Mundial de la FIFA 2026, así como el juego inaugural en el Estadio Ciudad de México, por lo que se han anunciado diversos cierres que provocarán afectaciones severas a la movilidad de personas en horarios laborales. Considerando que los ciclos escolares semestral y anual han concluido y que en las entidades académicas existe una disminución significativa en la afluencia de manera excepcional y sin que se siente precedente alguno, se determina la suspensión de actividades exclusivamente para esa jornada. Hasta ahí el comunicado de la UNAM, de la universidad, pues anunciando este cierre de actividades, esta suspensión de actividades exclusivamente para la jornada de el jueves 11 de junio, donde se realiza la ceremonia de inauguración de la Copa del Mundial y también el juego inaugural en el Estadio Ciudad de México. Pues, Miguel Ángel, son comunicados importantes para ir viendo cómo se desarrollarán las cosas, la actividad a lo largo de esta semana y puntualmente a partir del jueves o el jueves mismo, ¿no?
0: Sí, es una puesta de atención para un evento que tiene una enorme trascendencia en el orden de lo social y que el gobierno atiende en la medida de lo posible para que los ciudadanos también correspondamos a esa visión de cuidado, de orden y de atención a una actividad que es tan importante en el orden de lo social, de lo comercial, de lo político, ¿no?
2: Pues así lo dicho, y vamos a ir con música ahora sí. Vamos a ir en la curaduría de Edith Citlali Morales con esta pieza del compositor británico Michael Nyman. Es de Final Score, el marcador final. Marcador final es el título de esta pieza, que es una banda sonora que acompañó el documental que habla sobre el equipo del club Queen's Park Rangers, el QPR por sus siglas. Es un equipo británico del cual Michael Nyman es aficionado, así es que vamos a escuchar esta propuesta musical.

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3: En Estados Unidos aumenta la tensión por la desconfianza en las políticas migratorias del presidente Donald Trump rumbo al Mundial de Fútbol 2026.
4: La Casa Blanca reitera presencia del ICE durante el torneo, aunque asegura que cualquier acción responderá a criterios de seguridad nacional.
3: Las detenciones han aumentado en todo el país. Solo entre enero y octubre, más de 92.000 personas fueron arrestadas en ciudades que son sede del Mundial y que en la mayoría, y la mayoría de los detenidos son personas que no han tenido antecedentes penales.
4: Estos operativos forman parte del endurecimiento migratorio aplicado por el gobierno. Al respecto, ICE afirma su misión principal, será proteger estadios y zonas de concentración, no perseguir a migrantes.
3: Sin embargo, la agencia advierte que sí actuará si una investigación de seguridad involucrara a una persona sin un estatus legal.
4: No obstante, la FIFA mantiene preocupación por el impacto internacional de estas medidas. Por tanto, analiza pedir a Donald Trump una suspensión temporal de redadas mientras dure el Mundial. La propuesta busca evitar que el ambiente de vigilancia afecte la asistencia de aficionados extranjeros.
3: Y vamos a conversar sobre estas políticas de antimigración del presidente Donald Trump, la aplicación y el contexto del Mundial en la aplicación de algunas de ellas, con la doctora Elisa Ortega. Ella es investigadora titular y coordinadora de la Línea de Investigación Institucional, Promoción y Protección de los Derechos de la Infancia y del Seminario de Estudios Críticos del Derecho a Inmigraciones. Le doy la bienvenida, doctora. Bienvenida. Buenos días.
5: Hola, ¿qué tal? Buenos días, Berenice y Miguel Ángel.
4: Gracias, doctora Elisa Ortega. Bienvenida. Qué gusto saludarte. Lamentablemente con este tema, ¿no? Que desafortunadamente en el contexto del Mundial, pues hay que tomar en consideración. Es importante hablar de esta cuestión, dado el desempeño de la Agencia de Inmigración y Control de Aduanas en Estados Unidos con respecto a las personas migrantes en ese país, o con nacionales o personas racializadas. Pues, ¿cómo ves este escenario que se plantea a partir de la Copa del Mundo?
5: Pues lo veo en realidad complejo porque, el riesgo no solamente va a estar en los estadios, ¿no? Y me refiero a los estadios tanto de México como de Estados Unidos, sino en todo lo que gira alrededor de los estadios, ¿no? En el caso de Estados Unidos hemos visto, desde que llegó Donald Trump a este segundo mandato, que ha habido una especie de interiorización de la frontera. ¿Qué se refiere esto? Pues que ya la frontera no solamente está en la línea tradicional entre uno y otro país, sino que ya lo vemos en los lugares cotidianos que todas las personas acuden normalmente: la escuela, la estación de autobuses, los hospitales, los centros comunitarios, ¿no? Y aquí también está todo el tema de los estadios, ¿no? Pues la gente normalmente ante un evento como este pues quiere celebrar, quiere apoyar a sus equipos, ¿no? Entonces se genera todo una especie de comunidad alrededor de los estadios, que incluye pues la venta de artículos, comida, y demás. Entonces yo creo que ahí podemos ver de manera muy muy importante que va a desarrollarse pues el tema de vigilancia y de control migratorio, que pues ya se ha exacerbado en este segundo periodo, ¿no? Y de nuevo, pues el tema no solamente estaría en las deportaciones que hace Estados Unidos, sino todo lo que gira alrededor, ¿no? Que incluye pues generar miedo, presión social, ¿no? Ante esta amenaza constante de que van a deportar a la gente que no se encuentra en una situación regular en Estados Unidos.
3: Sí, y es que las rutas que llevan a los estadios, a los lugares de tanto de festejo como de encuentro, están monitoreadas desde antes, ¿no? Y por eso también el temor de que vayan a ser utilizados los recursos de información logística y de vigilancia para detener personas que están ubicadísimas, ¿no? Que están muy ubicadas, pero que todos los mecanismos de protección migrante y humanitarios han impedido que el ICE entre por completo a detenerlas o a violentarlas, ¿no?
5: Así es, y bueno, en este punto me parece importante señalar que en todo este tema del control migratorio pues hay de manera muy clara, pues una dimensión tecnológica, ¿no?, que hemos visto pues fortalecerse pues a partir de este segundo mandato de Trump, porque pues el control migratorio actual no depende solamente de la persona, del agente migratorio que detiene pues a los migrantes, ¿no? También depende justamente de esta de las bases de datos, del intercambio de información, de los registros fiscales, ¿no?, como hablábamos hace un par de semanas del tema de las remesas, de controles de identidad, de revisiones de admisión e incluso criterios de seguridad o de vetting. Y traigo aquí a colación el caso reciente del árbitro somalí Omar Abdulkadir, que pues se le negó la entrada a Estados Unidos a pesar de tener una visa válida y fue declarado inadmisible por supuestas preocupaciones de revisión, sin una explicación pública clara y detallada, y pues digamos de manera bastante arbitraria quedó fuera del mundial. Y bueno, también aquí otra cuestión a señalar, me parece, es que también pues hay una presión muy fuerte sobre las llamadas ciudades santuario en Estados Unidos. La administración Trump pues ha amenazado constantemente con intensificar, perdón, la presencia de ICE en este tipo de ciudades, ¿no? Pensemos en Los Ángeles, ¿no?, que es un gran bastión de población migrante, especialmente mexicana, ¿no? Y pues se ha amenazado con enviar más agentes de ICE, y bueno, pues esto sin duda pues genera preocupación, miedo social, y creo que también podemos ver dos tipos de mundial: el mundial que es para el turismo, para incentivar el turismo, el intercambio internacional, las experiencias y demás, pero también el mundial que pues genera también esta ventana de oportunidad para pues justamente para identificar personas migrantes en situación irregular y generarles mayor miedo al que ya viven.
4: Sí, doctora, y como lo has dicho, bueno, son varias aristas las que nos, pues un tema como este expresa y nos llama a reflexionar y a estar a la expectativa de lo que pueda ocurrir. Y uno de ellos es, bueno, pues entre las tantas acciones que el gobierno de los Estados Unidos de Donald Trump ha pues también impulsado, es la restricción de la entrada a 12 países, a ciudadanos de más de una docena de países, pues que también impide esta libertad, ¿no?, de viajar y de poder pues encontrarse en un evento como este. ¿Qué decir de esas otras aristas? Tal vez desde México estamos pues naturalmente que muy enterados y bueno, con la expectativa de lo que pueda pasar con nacionales o con personas pues en esta situación irregular en los Estados Unidos que son de origen mexicano o latinoamericano, pero hay muchas otras naciones que también se ven afectadas por estas medidas. ¿Qué podríamos destacar al respecto, doctora?
5: Bueno, pues justamente siguiendo lo que señalaba previamente, ¿no?, que hay, digamos, estos dos tipos de pues de acciones, ¿no?, por parte de las autoridades migratorias, ¿no? Por un lado, para, podríamos decir, este turismo acomodado, ¿no?, que puede pagar un viaje, en este caso en Estados Unidos, que cuenta con documentos válidos, etcétera, pero también estamos, ¿no?, con la otra cara de la moneda, que es la que señalas, ¿no?, que pues la preocupación no solamente si hay, ¿no?, entra al estadio, sino pues todo lo que está alrededor, ¿no?, para este tipo de personas que señalas, ¿no?, las 12 nacionalidades, las personas nacionales de estos países, ¿no?, para los migrantes irregulares que siempre son, digamos, objeto de estigmatización, de racismo, de discriminación, ¿no?, de nacionalidades muy enfocadas, ¿no?, además de la de México, pues Centroamérica, transcontinentales, etcétera, ¿no? Y aquí el problema está, me parece, en los alrededores del mundial, por ejemplo, aeropuertos, hoteles, zonas de concentración de aficionados, también en los fan festivals, también en restaurantes, ¿no? Recordemos que esto va a generar un movimiento importante en temas de restaurantes, de servicios, comercio informal y también los barrios migrantes. Entonces, durante este evento habrá una enorme concentración de movilidad internacional y que regreso a lo que señalaba previamente, no podemos esperar dos tipos de respuestas estatales distintas. Una relacionada con la seguridad democrática, ¿no? Que sí se focaliza en riesgos reales y que además es necesario ante este tipo de concentraciones masivas de personas. Pero también la otra, pues, es la respuesta del control migratorio, que va a terminar afectando, pues, a personas por su origen, su apariencia, su idioma, su nacionalidad, y por supuesto su situación migratoria, ¿no? Incluso vemos comunicados, por ejemplo, de Human Rights Watch, que ha pedido una especie de tregua, ¿no? Hay durante el mundial, ¿no? Con el fin de que pues se suspendan un poco, o sea, aminoren este tipo de operaciones de aplicación migratoria, pues, en los partidos, en las sedes y en los espacios que se asocian al torneo, ¿no? Y bueno, pues tenemos un clima, pues yo creo que tenso, ¿no? Y ya empezó con esta negación de la entrada de este árbitro, ¿no? Que señalaba y que fue el día de ayer, ¿no? Entonces, me parece que el tema es cómo el mundial se está convirtiendo en una plataforma de expansión del control migratorio alrededor de los estadios. Al menos así yo lo veo en el caso de Estados Unidos.
3: Sí, y es que los boletos, bueno, la FIFA generó un sistema de citas. Uh-huh. y la embajada, las embajadas en cada país generaron un sistema de citas vinculados a las citas que generó la FIFA. Y el boleto es electrónico y está vinculado al DNI y está vinculado, está vinculado a la tarjeta de crédito, el método de pago que eligió la persona, y es electrónico, no hay boletos físicos, ¿no? Entonces, esos instrumentos de control son verdaderamente muy estrictos, o sea, no hay manera de pasar más que con un teléfono celular que no sea propio, ¿no? Es algo verdaderamente complejo en este terreno. Prácticamente toda la comunidad que no esté legal en los Estados Unidos no podrá ingresar a los estadios, doctora.
5: Sí, esto me parece muy importante lo que señalas, porque en la actualidad todo lo tenemos, digamos, conectado, ¿no? Pues a los celulares, ¿no? Justo como decías, citas migratorias, registros biométricos, de alguna forma nos controlan, ¿no? A través de nuestros propios dispositivos inteligentes que ya no los soltamos, ¿no? Entonces, pues aquí no solamente es que pensemos en la frontera que esté en el muro, en el aeropuerto, sino que está en el teléfono, en el formulario electrónico, en el algoritmo que decide si una persona es admisible, sospechosa o riesgosa. Y me parece que esto, pues, durante el mundial lo podemos ver o lo vamos a ver intensificado, ¿no? Porque quien viaja, pues, no solamente va a cruzar físicamente la frontera, sino que va a dejar sus huellas digitales, sus registros de visa, sus datos biométricos, itinerarios, reservaciones, y todo esto, pues, va a ser usado, sí, para facilitar el viaje de algunas personas, pero también para vigilar, filtrar, negar entradas o marcar a ciertos perfiles de personas como sospechosos, ¿no? Entonces, pues estamos de nuevo, ¿no?, ante estas transformaciones que hemos visto ya gestarse desde hace un par de años, ¿no? Cómo pasamos de las redadas físicas a las fronteras digitales, ¿no? Y cómo las personas migrantes ya no solamente se vigilan cuando cruzan, sino se evalúan antes de llegar, durante el viaje, después de entrar, y nuestro celular, la visa electrónica, la cita digital, todo esto se vuelve parte de un dispositivo de control migratorio, ¿no? Entonces, yo creo que podríamos pensar que ICE es la cara más visible del control migratorio en Estados Unidos, pero el celular, las visas, las bases de datos, pues, son esta cara silenciosa, ¿no? Que creo que todavía no acabamos de aceptar, ¿no? Cómo somos controlados a través de este tipo de dispositivos.
4: Sí, es tremendo, y esto sobre este tema y esto que menciona Miguel Ángel Quemain, ¿no? Es el FIFA Pass, ¿no? El FIFA Pass, que, bueno, uno puede encontrar las condiciones, la descripción en el sitio electrónico de la FIFA, pero es básicamente un servicio voluntario para las personas que ya cuenten con boleto, ¿no? Que cuenten con boleto. Esto se dio ya hace un tiempo porque es la manera en la que FIFA, si bien no garantiza la expedición de una visa, sí da la oportunidad a tener una cita prioritaria para tramitar la visa. De nuevo, ya a estas alturas y tan cercana a la fecha de la inauguración, pues esto ya se ha utilizado, ya está caminando, habrá que ver cuántas personas obtuvieron de esta manera una posibilidad de una visa, en qué consisten este tema de tener un espacio prioritario, ¿no? Para con boleto en mano, por decirlo de alguna manera, pues obtener una visa. Pero pues qué te dicen mecanismos como este, doctora, en términos de en términos migratorios, de los derechos de viaje que tienen las personas, y en este encuentro mundialista que tendrá su sede en Estados Unidos, así como en Canadá y México, ¿qué te dicen estos mecanismos?
5: Sí, bueno, pues creo que es una dimensión muy clara del tema digital, ¿no? Del tema del control migratorio digital. Y aunque el FIFA Pass, digamos, no es una visa ni garantiza la entrada a Estados Unidos, ¿qué establece esta, digamos, clasificación prioritaria, como decías, para quienes ya han podido comprar un boleto del Mundial? Y esto ya nos da un estatus muy claro, un estatus socioeconómico muy claro, porque, pues obviamente, si puedes comprar un boleto para el Mundial, ¿no?, que son carísimos, pues ya, digamos, el Departamento de Estado de Estados Unidos ya te está considerando medianamente como alguien elegible, es decir, a través de la clase social, ¿no? Y me parece que políticamente muestra algo muy importante, ¿no? Porque pues la movilidad mundialista está mediada, ¿no?, por plataformas, registros, filtros, bases de datos y decisiones administrativas previas, ¿no?, mediadas justo por este tema de la clase, ¿no?, de quién tiene el dinero para poder comprar un boleto, ¿no? Entonces, digamos, de nuevo, no es una visa, pero sí ya te da pues este acceso prioritario, ¿no? Y ya es pues muestra de una política migratoria profundamente selectiva, ¿no? Donde pues el acceso al Mundial no solamente es que puedas comprar tu boleto, ¿no?, sino pasar filtros consulares, digitales y de seguridad, que obviamente afectan de manera desigual a ciertas nacionalidades, perfiles raciales o personas provenientes del sur global, ¿no? Y el caso del árbitro somalí, pues me parece que muestra el límite de estos mecanismos, ¿no? Incluso con una documentación válida, fue declarado inadmisible, ¿no? Entonces, no basta con tu visa, con tu boleto, ¿no? La decisión final sigue estando en manos del aparato migratorio y de seguridad del país anfitrión.
3: Sí, y otro elemento que es muy importante, digo, uno sabe que muchas de las personas, sobre todo personas adolescentes, personas jóvenes, a veces traen teléfonos celulares a nombre de personas que pues los protegen, ¿no?, para hablar con su familia. A veces los jóvenes que son protegidos, cobijados por algunas familias, a veces rentan a habitaciones cerca de sus trabajos y traen teléfonos celulares. La cuarta enmienda protegía la privacidad, el derecho a la seguridad y privacidad personal, de las pertenencias, de la correspondencia, de los documentos y los dispositivos electrónicos, pero se hizo una excepción, ¿no? Se pueden revisar, incluso fotos, mensajes pueden ser catalogados como trata de personas, terrorismo, conspiración, una serie de delitos que es imposible salir con una fianza, ¿no? Es una cosa que también afecta a la persona titular de la línea, que es otro mecanismo que tradicionalmente se ha usado para proteger y para que las personas que trabajan en lugares lejanos estén comunicadas, ¿no?, para ir por ellas a recogerlos, etcétera, ¿no? ¿Cómo observa esas reacciones, doctora? Digamos, yo no he encontrado muchas reacciones de la comunidad porque están en Facebook, están en las redes sociales, pero ¿hay alguna reacción legal por parte de embajadas o consulados latinoamericanos sobre eso?
5: Bueno, pues creo que primero hay que señalar, ¿no?, la importancia que puede tener un teléfono celular, ¿no?, en contextos migratorios y especialmente para el caso que señalas, Miguel Ángel, de los jóvenes, ¿no?, de los adolescentes, ¿no? Para un adolescente migrante, pues el celular trae información vital, ¿no? Sí, de las personas que los protegen, que los cuidan, ¿no? Teléfonos de familiares, de abogados, de albergues, mapas, ¿no?, fotografías, mensajes también y todo el tema de las redes de cuidados que son muy importantes en materia migrante. Entonces, revisar o confiscar un teléfono celular a una persona menor de edad, ¿no? Uh-huh. O joven, pues puede romper esta cadena de protección, ¿no? Y ciertamente, pues la cuarta enmienda, ¿no? Protege contra registros y confiscaciones irrazonables, ¿no? Y así lo sostuvo, pues la Corte la Corte Suprema de Estados Unidos en un caso, ¿no? Diciendo que pues la policía generalmente necesita una orden judicial para revisar información digital de un celular que se incaute después de un arresto, y justo precisamente porque en este tipo de aparatos, de dispositivos, hay una enorme cantidad de información personal, pero en el caso migratorio, pues hay una excepción, ¿no? CBP sostiene que puede revisar este tipo de dispositivos en puertos de entrada bajo su autoridad, ¿no? Y la propia directiva o normativa de CBP señala que puede realizar revisiones básicas y revisiones pues ya más avanzadas, no más profundas. Pero aquí el punto es que de pronto el tema migratorio, el tema fronterizo, empieza a convertirse en este espacio sin derechos, ¿no? En realidad es que, pues, aunque exista esta excepción fronteriza, pues no tendría que ser este espacio para que haya tanta arbitrariedad, ¿no? Por todo lo que implica, ¿no? Para una persona migrante. Entonces, si se les quitan o revisan este tipo de aparatos a los jóvenes, pues interfieren con sus redes de cuidado, ¿no? Y entonces creo que aquí sí debería de haber algún tipo de acción legal, ¿no? Y especialmente cuando hablamos de adolescentes, ¿no? No solamente que sea una medida excepcional, sino que sea justificada, que sea proporcional y con salvaguardas o protecciones reforzadas, porque estamos hablando de niños, niñas y adolescentes, y aquí es pues este tema importantísimo, ¿no? Son personas de atención prioritaria que justamente por la minoría de edad, ¿no? Más otras interseccionalidades que estén presentes, pues necesitan esta protección por parte del Estado.
4: Pues doctora Elisa Ortega, muchas gracias por esta conversación. Ojalá podamos contar contigo más adelante, ya en los días en los que se desarrolle este Mundial de Fútbol, y bueno, pues estar muy atentos, atentas a lo que en torno a la migración pues podría ocurrir, o al menos que existen estos temores en los Estados Unidos. Doctora Elisa Ortega, investigadora del Instituto de Investigaciones Jurídicas de la UNAM, muchas gracias por esta presencia.
5: Muchas gracias, Berenice y Miguel Ángel, y a todo el auditorio. Buenos días.
3: Muchas gracias, doctora. Buenos días. Vamos a ir con la curaduría de Citlali Morales, nada menos que Atlas Pumas, el primer movimiento vivo y enérgico y molto rítmico de Gabriela Ortiz, esta gran compositora, en la curaduría de Citlali Morales, do re mi fa col.

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2: Entonces, el mejor homenaje que podemos hacer a esta gran escritora es acercarnos a su obra, dialogar con ella y vernos de alguna manera en la trama que ella magistralmente desarrolla en Matar a un ruiseñor. Esta novela de Harper Lee la catapultó en muy poco tiempo al reconocimiento público, a la fama, y su novela hasta hoy es muy leída en los ámbitos de la literatura en inglés.
0: Carlos Martínez García, autor, entre otros libros, de La Biblia y la iconografía heterodoxa de Carlos Monsiváis, articulista de La Jornada.
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0: Buenos días, estamos de regreso. Esto es Primer Movimiento. En este martes 9 de junio les acompañamos en su jornada matutina en el 96.1 de FM y 860 de amplitud modulada, las frecuencias en las que transmitimos en vivo desde Ciudad de México, en la capital mexicana, en Adolfo Prieto 133, Colonia del Valle. Estamos todo el equipo del otro lado del cristal, Rodrigo Aguilar en la producción ejecutiva, para continuar con esta emisión de martes. Está Antonio Beltrán en la operación técnica y Antonio Quijano en la jefatura de noticias, Tamara Quirós en redes sociales. Queremos saber cómo observan esta cuestión del mundial que atrae todas las miradas y que desdobla en tantos aspectos. Queremos invitarles a participar en redes sociales, @PMovimiento en X y Primer Movimiento en Facebook. En los micrófonos, Miguel Ángel Quemain, buenos días.
1: Hola, Berenice. Buenos días a todos los que nos escuchan. Vamos a tener una tercera hora muy interesante. Después de la poesía necesaria viene Fuera de Lugar, una exposición que está en el Colegio de San Ildefonso y que ha curado Gloria Muñoz, esta gran periodista, editora, coordinadora general de este proyecto, directora de Desinformémonos y coeditora de Hojarasca. Ella ha sido durante muchos años columnista del diario La Jornada.
0: Y tendremos después una propuesta cultural, la que hace el Centro Cultural Helénico, las actividades por el mes del orgullo LGBTIQ+. El tema lo vamos a abordar con el director del Centro Cultural Helénico, Luis Arturo García González. Él es egresado del CUT, del Centro Universitario de Teatro de la UNAM, y también licenciado en Ciencias Políticas y Administración Pública por nuestra universidad. Así es que quédense aquí con nosotros. Tenemos, nos dice R. Guillermo, dice Humberto debería escribir el tomo 2. Dice Humberto Eco debería escribir el tomo 2 de su ensayo apocalíptico e integrados, fútbol, algoritmos, inteligencia artificial, redes, videojuegos, celulares, Starlink, influencers, streaming, nichos, plataformas, trumpismo, Estados Unidos, China, Israel, etcétera, BRICS. Bueno, pues así este comentario, pues es que sí, acabamos de conversar sobre el tema migratorio en torno a la celebración del Mundial de Fútbol en el caso de la sede de Estados Unidos, y bueno, pues todo esto que resulta salido pareciera de una distopía, de una de las peores distopías, de las mejores que se han escrito tal vez, pero que no están en los libros de ficción, sino pues en una realidad que nos alcanza y que está ahí palpable en torno a esta Copa Mundialista, Miguel Ángel.
1: Sí, es algo que merecerá una serie de análisis que estarán por venir, porque finalmente es un mundo muy distinto al de los mundiales anteriores. La tecnología, las luchas, las redes, la forma de participación y la evidencia por encima de todo del dinero coloca este mundial en un centro de atención pues privilegiado, muy importante, ¿no?
0: Así es, y bueno, parte de ese fenómeno lo observamos también desde nuestra universidad. Pueden visitar ustedes la Gaceta Universitaria, pues que en estos días y en su edición del día de ayer, recuerden, se publica lunes y jueves con una nueva edición, pues habla también de el Mundial, una edición mundialista en la Gaceta Universitaria, gaceta.unam.mx. Pues vamos ya con la poesía necesaria, son las 9:07.
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1: La poesía necesaria, pues, fue, por supuesto, está vinculada al fútbol, y este es un brevísimo poema de Günter Grass, el gran escritor alemán que escribió El tambor de hojalata, La rateza, un conjunto de obras importantísimas para la lengua alemana, y él mismo un hincha en su juventud. También hay un pequeño poema de Gabriel Celaya, este gran escritor de origen vasco. Es un poema escrito en español y está acompañado de una de las piezas más importantes de Pink Floyd, de Middle, un álbum de 73, en el que todo este conjunto hace un homenaje a su pasado futbolístico. En 73 hicieron un equipo de fútbol amateur en el que, por supuesto, Roger Waters, como con todo su impulso narcisista y salvador, era el portero, junto con David Gilmour, que era el capitán, y que hicieron un homenaje en esta música que voy a poner en este momento

al gran equipo, el Arsenal, que fue uno de los uno de los equipos más significativos en Londres, uno de los equipos más emblemáticos en toda la de los clubs de Merseyside en Liverpool. El Arsenal es el club más importante londinense, prácticamente ellos tenían su estadio en Highbury, pero ahora juegan en el estadio de los Emiratos en Londres. Pero bueno, esta pieza que voy a colocar esta mañana se llama Fearless, Sin Miedo, que es una de las más bellas composiciones de este grupo británico. Así dice el primer poema de Günter Grass. Estadio de noche. Lentamente ascendió el balón en el cielo. Entonces se vio que estaba lleno el graderío. En la portería estaba el poeta solitario, pero el árbitro pitó fuera de juego. El de Gabriel Celaya se llama Contraoda del poeta de la Real Sociedad. Y recuerdo también nuestra triple derrota en aquellos partidos frente al Barcelona, que si nos ganó no fue gracias a Platco, sino por 10 penaltis claros que nos robaron. Camisolas azules y blancas volaban al aire, felices como pájaros libres, asaltaban la meta defendida con furia, y nada pudo entonces toda la inteligencia y el despliegue de los donostiarras que luchaban entonces contra la rabia ciega y el barro y las patadas y un árbitro comprado. Todos lo recordamos, y quizá más que tú, mi querido Alberti, lo recuerdo yo, porque estaba allí, porque vi, lo que tú has olvidado, pero nosotros siempre recordamos, ganamos, en buena ley, ganamos, y hay algo que no cambian los falsos resultados.

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2: Fuera de lugar es el nombre de la exposición colectiva sobre las dimensiones sociales y comunitarias del fútbol contemporáneo.
3: A través de 94 obras de fotografía, lino grabado, gráfica digital y serigrafía, esta muestra invita al público a mirar más allá de la competencia y acercarse a las historias, las personas, los espacios, donde el juego también se convierte en identidad, resistencia y construcción comunitaria.
2: Gracias a la colaboración entre el Colegio de San Ildefonso y del espacio periodístico Desinformémonos, esta exposición se puede visitar hasta el 30 de agosto en la Galería Urbana instalada sobre la calle peatonal del mismo nombre en el Centro Histórico en la Ciudad de México.
3: La exposición explora las distintas maneras de habitar el fútbol desde sus territorios cotidianos, vinculados con fenómenos como la desigualdad, el desplazamiento urbano, la violencia o la identidad barrial.
2: El proyecto inició en 2025 bajo la coordinación general de la periodista Gloria Muñoz Ramírez, quien reunió el trabajo de periodistas, articulistas, fotógrafos, artistas, diseñadores, programadores y músicos convocados por Desinformémonos gracias al apoyo de la Fundación Rosa Luxemburgo en México.
3: Los horarios para visitar Fuera de Lugar son de martes a domingo de 11 de la mañana a 5:30 de la tarde.
2: Y pues vamos a conversar con periodista, coordinadora general del proyecto, directora de Desinformémonos y coeditora de Hojarasca, columnista en el diario La Jornada. Gloria, bienvenida. Gloria Muñoz, buenos días.
4: Muy buenos días, gracias por el espacio. Estamos en Fuera de Lugar.
3: Muchas gracias, Gloria Muñoz. Vamos, tenemos ahí alguna complicación para la escucha. En un momento más volvemos contigo. Estamos con Gloria Muñoz hablando de esta propuesta, ahora que pues estamos conversando y vemos pues con asombro y no que este mundial pues llega con costos altísimos para asistir a un partido. Pero hay otros escenarios donde el fútbol se disputa y se disputan muchas otras cosas, no necesariamente la competencia, sino otros aspectos del juego. Gloria Muñoz, estamos ya de vuelta contigo, gracias, bienvenida, y te pregunto cómo se dio esta colaboración que da como resultado esta exposición fuera del lugar, una colaboración entre el Colegio San Ildefonso y Desinformémonos.
4: Así es, yo le añadiría la Fundación Rosa Luxemburgo,
3: sí, claro,
4: que en buena medida yo desde hace un año trabajando en un...
3: Perdón, Gloria, estamos con dificultad para escuchar. Y bueno, pues estaremos en un momento más de vuelta para hablar de Fuera de Lugar, que como hemos dicho, es una exposición colectiva que se exhibe además en un espacio público peatonal, que eso también es una de las características que pues hace énfasis en el contenido de esta exposición, que reúne más de 90 piezas y que, bueno, pues en esta iniciativa, como bien dice Gloria Muñoz, junto con la Fundación Rosa Luxemburgo en México, que apoyó y, bueno, facilitó esta coordinación entre San Ildefonso y el portal de Desinformémonos, que es un portal que además les recomendamos acercarse, Miguel Ángel. Sí. De esta exposición, de esta exhibición, hablaba también Alberto Betancourt la semana pasada, ¿no?
2: Sí, porque había fotografías de Elsa Medina, y son curadurías que, uh-huh, se hacen a lo largo de los años con gente que se quiere, con gente que se admira, con gente que se conoce muy bien y que se sabe que tienen las fotos que interesan. Y Gloria, pues, ha sido una mujer que ha tenido una amplísima mirada periodística, y hay mucha gente que ha participado desde muchos años en la Jornada, en Desinformémonos, en Hojarasca, en muchos medios muy alternativos, como Ángeles Torrejón, gente que no estaba muy entrañable incansable como Marco Antonio Cruz, Luis Enrique Aguilar, Luis Jorge Gallegos, Jaime Quintana, Elsa Medina, Antonio Turok, Axel Hernández y otros que están ahí en la periferia de la fotografía, pero que están en la plástica, como Daniel Cruces, Simo, ¿no? Esmeralda Tobón, pero ya está en la línea, todavía no está en la línea Gloria, bueno, está Jael Adrián, o sea, mucha gente que han sido editores, ilustradores, en algún momento gente muy importante en el inograbado, que es la parte de las tripas de los periódicos que han evolucionado en esos últimos 30 años, que parece que no son nada, pero son mucho, la tecnología ha avanzado, pero han estado ellos siempre ahí con sus dibujos, con sus serigrafías, como Antonio Guerra, por ejemplo, Veranice.
3: Sí, y muchos más en esta técnica del inograbado, como Alfredo López Casanova, Antonio Valverde Villagrán, Daniel Cruces, Esmeralda Tobón, Ábalos, y bueno, parte de eso, solo una muestra y mención de algunos de los nombres que están en esta exposición colectiva. Gracias, Gloria Muñoz, por tu paciencia. Nos escuchas, buenos días.
5: Claro que sí, espero que Perfecto. En este momento me escuchen ustedes bien.
3: Ya, escuchamos, bien. Escuchamos muy bien. Gloria, muchas gracias. Pues el trabajo de Desinformémonos, en colaboración con San Ildefonso y la Fundación Rosa Luxemburgo de México. ¿Cómo se logró esta alianza? Cuéntanos cómo surgió este proyecto.
5: Sí, mira, nosotros tenemos muchos años trabajando diferentes proyectos con la Fundación, y hace un año nos planteamos cuál era la óptica o desde dónde íbamos a cubrir como medio periodístico todo lo que venía con el Mundial. La respuesta fue de manera muy natural. Desinformémonos se dedica a cubrir los movimientos sociales de abajo, de las periferias, barriales, comunitarios, y pensamos que de ahí iba a ser la óptica que tomaríamos para la cobertura. Esto fue en junio del 2025 y empezamos a hacer un micrositio que se llama Fuera de Lugar y que está alojado en el portal Desinformémonos. Producto de ese micrositio que contiene reportajes, crónicas, videos, fotoreportajes y toda una lectura que tiene que ver con los márgenes del Mundial, es como se producto de esto nace la exposición Fuera de Lugar. Nos acercamos al Colegio de San Ildefonso, la vimos, la curamos y concluimos que era una mirada necesaria de ser representada y justo en la calle del costado del colegio.
2: Sí, y justo no es gratuito que San Ildefonso sea dirigido por Eduardo Vázquez, que ha sido amigo de muchos de los fotógrafos que están ahí, o sea, no sé, Antonio Turok, Axel Hernández, Gerardo Magallón. Hay una apertura a un pensamiento de izquierda que viene en muchos de ellos desde los 80, porque muchos de ellos son nacidos a finales de los 50 y principios de los 60, que también genera toda una visión frente al nuevo escenario político mexicano de una manera muy muy interesante, frente a algo que siempre tocó esa generación, que es el Mundial de 86, por ejemplo, Gloria, ¿no?
5: Así es, somos una generación, porque yo estoy entre ellos,
2: sí,
5: que nos tocó de jóvenes todavía el Mundial del 86. Y si ustedes recuerdan, bueno, no sé qué tan jóvenes estén ustedes, pero a nosotros sí nos tocó. Y yo recuerdo perfectamente que en el Mundial del 86 fue 9 meses después del terremoto que destruyó la ciudad. Y justo había movimientos que reivindicaban, estaban damnificados por miles en las calles y casi los escondieron para la realización de este Mundial del 86. Y había marchas que decían: queremos frijoles, no queremos goles. Mientras, insisto, son manifestaciones que siempre se dan o que regularmente se dan alrededor de estas justas deportivas. Pero este en particular ha sido todavía más singular, porque los precios son absolutamente inaccesibles para ocupar un espacio en alguno de los estadios, y no solo dentro de los estadios, sino también fuera de los estadios es imposible llegar. Hoy mismo acaban de poner otro cerco. Entonces dijimos, bueno, vamos a contarlo desde los márgenes. Y esto lo dividimos en dos. una parte desde la gente y las colectividades que se sienten atropelladas directamente por las obras del mundial, y otro sector que se siente invisibilizado por el espectáculo mundialista. Y estos son los dos sectores que cubre la exposición, además de un tercer eje que tiene que ver con lo que mencionabas, con autores de una extraordinaria calidad, que no nada más son amigos de Eduardo Vázquez, sino amigos de todo el colectivo de Desinformémonos, uh-huh. y que son Antonio Turok, Ángeles uh-huh. Mastreta, Marco Antonio Cruz en vida fue un gran amigo y un gran aliado, Elsa Medina, por supuesto, Luis Jorge Gallegos, Gerardo Magallón, Ricardo Trabulsi, y un montón de fotógrafos y fotógrafas muy jóvenes, que no sé, no rebasan los 30 años y cuyo trabajo también está expuesto.
2: Sí, Ángeles Torrejón, dijiste Ángeles Mastreta, Gloria.
5: Dije Ángeles Mastreta,
2: sí, pero es Ángeles Torrejón.
5: Ángeles Torrejón, por supuesto, y de su compañero Marco Antonio Cruz.
3: Sí, sí, Gloria, y en el sitio, si se acercan quienes nos escuchan al sitio de Desinformémonos y a este micrositio Fuera de Lugar, nos vamos a enterar que este proyecto no se define como antifútbol, nos lo dicen, sino todo lo contrario. Y te pregunto entonces, ¿cuál es la mirada, el ánimo con el que este proyecto se emprende y qué es lo que quiere comunicar en ese sentido? ¿No? En no ser un proyecto antifutbolista, sino mostrar la diversidad. Pero tú cuéntanos.
5: Sí, por supuesto, Berenice. Mira, tenemos un ensayo fotográfico de un joven fotógrafo que se llama Jesús Hernández, que tiene más de 5 años de trabajar el fútbol llanero, comunitario, autónomo, barrial, en el estado de Chiapas. Y él prestó algunas de sus imágenes para esta exposición, y es lo que nos reivindica. Nos reivindica el fútbol popular, el ritual alrededor del fútbol, el fútbol llanero al que se lleva la novia y al que después se hace el festejo, al que llegan todos empujando un coche compacto, en donde no caben todos. Estas son las imágenes que presentamos, y de verdad es una exposición muy futbolera, pero muy alejada de estos estadios que no nos contemplan, ¿no? Y no nos contemplan, digo, porque también soy una mujer futbolera, pero nos gusta el fútbol en el que no rige la competencia, sí, pero no la mercantilización de un evento deportivo. Y entonces es tanto las imágenes de estos autores reconocidos de los que ya hablamos, como el ensayo fotográfico de Jesús Hernández, muestran esta mirada que recorre básicamente el fútbol que nosotros le llamamos de abajo, y que es el llanero y el comunitario, ¿no? Y el que muchas veces no se acaba con el silbatazo final.
2: Uh-huh. Y algo que es muy interesante al ver todo es digamos, toda la parte plástica, es toda la gente que está alrededor del proceso editorial, y la fotográfica es todo lo que capta la atención de los fotógrafos cuando no están cubriendo la nota, Gloria, ¿no? Es algo Exacto. muy interesante, ¿no? Porque es fuera, es un tiempo límbico, que duradero, permanente, eterno, ¿no? Lo que ha hecho esta exposición, al homenajearlos de esa manera a estos fotógrafos tan distraídos con cosas tan centrales, ¿no?
5: Así es. Por ejemplo, justo de lo que estás hablando, hay una foto de Elsa Medina, esta gran fotoreportera mexicana, que es justo, está en la frontera de Tijuana, y ve cuando un joven de este lado de la valla tira el balón y lo capta justo en medio de la frontera entre Estados Unidos y México. En momentos políticos como el actual, esta foto tiene mucha relevancia. Y no estoy segura, ya nos contó, por supuesto, esta no era una orden de trabajo. Es cuando estos fotógrafos están disfrutando de la lente, de la mirada, de hacer el clic, y no es fortuito que se encuentren en estos momentos.
3: Sí, cuando se vuela el balón, pero no al a la casa de al lado, sino al país vecino, ¿no? Con toda esta situación que vemos. Y hay muchos otros escenarios donde rueda el balón, nos dicen a ras de piso, como también a ras de piso están caminando los familiares que buscan, y madres y padres y familiares que buscan a sus desaparecidos. Todos estos fenómenos sociales, ¿cómo se relacionan, cómo se plasman en relación a la cancha, a esa cancha popular, Gloria?
5: Así es, es una excelente pregunta, Berenice, le agradezco, porque yo creo que la tercera parte de la exposición es justo una muestra en tiempo real, digamos, de lo que está ocurriendo en estos momentos en las calles de la Ciudad de México, Guadalajara y Monterrey. Estamos viendo un fenómeno en donde los movimientos sociales, diversas causas, encontraron en el fútbol y en esta coyuntura mundialista una manera de expresar sus indignaciones y sus dolores. Específicamente, de manera muy clara, las madres buscadoras. Sabemos que hay 135,000 desaparecidos reconocidos por el Estado. Las familias dicen que son más de 200,000. Y encontraron en esta coyuntura una manera además muy creativa de hacerse ver, de hacerse escuchar, de decir, aquí estamos presentes y seguimos buscando a nuestros seres queridos. Y esto se plasma, insisto, en estas cascaritas, en estas retas, en estas pegas de fichas alrededor de los estadios. Ayer tuvieron una. Y igual están las madres de víctimas de feminicidio, igual están los que están defendiendo su comunidad contra un basurero en Puebla. Todos ellos están haciendo cascaritas callejeras y barriales para visibilizar sus indignaciones, sus causas, hacerse presentes, decir aquí estamos y no hemos sido vistos. Y de manera muy clara, bueno, la exposición está absolutamente rodeada por más de 50,000 maestros del movimiento magisterial presente, ¿no? Está de verdad, para llegar a la exposición, lleguen porque sí se puede, pues hay caminar sobre el planteón y esquivar las vallas que ha puesto el gobierno para no ingresar al Zócalo capitalino.
2: Y esta también esta visión que se convierte en un patrimonio y en una mirada de varios años atrás, que solo se puede hacer cuando hay muchos años atrás para recoger todo esto, ¿dónde queda, Gloria? ¿Quedará como patrimonio de Desinformémonos? ¿Quedará como ese subsitio permanente en el medio?
5: Así es un sitio permanente. Nosotros tenemos 18 años de trabajar con el movimiento social, yo en particular casi 40, y bueno, sí, es el trabajo no de un año de elaboración de estos productos, sino de estos materiales periodísticos, sino de muchísimo trabajo de muchos colaboradores en este tanto en el micrositio como en la exposición participamos alrededor de 100 personas. Y junto con, por supuesto, el invaluable apoyo del Colegio de San Ildefonso y la confianza y los recursos de la Fundación Rosa Luxemburg. Entonces, esto es posible gracias a eso, pero también fíjate que está armado de manera muy artesanal. Uh-huh. Es un proyecto que incluye más que recursos, voluntades. En el último momento se sumó un colectivo de bordadoras que dijo, yo quiero participar, y ahí están sus bordados. Desafortunadamente no los podemos dejar en la calle y solo serán vistos en visitas guiadas, pero de manera voluntaria dijeron, aquí están nuestros bordados, bordamos para esta exposición y queremos que se expongan. También hay unas maquinitas que se saca un ticket con 100 diferentes narraciones de Eduardo Galeano y que también fue donada por otro colectivo. Esta es una exposición que va creciendo y como es en la calle, bueno, contamos con los permisos del Centro Histórico, pero se añaden cosas que la gente va creando, porque además todas estas expresiones quieren un espacio, buscan un espacio, y para nosotros pensamos que este es el espacio, que no estamos fuera de lugar ahí, y que además aquí en esta calle de San Ildefonso, la cancha sí está pareja.
3: La cancha está pareja. Sobre la ubicación, el momento en el que llega esta exposición, Gloria, pareciera muy, según lo que nos narras, muy resulta muy elocuente, ¿no? La llegada a la exhibición, a la exposición, pues ahí en medio del plantón abrirse paso, después sortear las vallas del centro que rodean el primer cuadro de la Ciudad de México. Todo esto parece muy elocuente y muy acorde con los objetivos o con lo que la exposición misma nos muestra, ¿no? Y nos documenta. Te pregunto además, pues, ¿cómo está curada, ¿no? ¿Cómo está organizada, dispuesta? Porque una exhibición, una exposición, pues, propone un diálogo en muchos niveles, y uno de ellos es de acuerdo a cómo están acomodados los objetos, en este caso, bueno, las obras, a su disposición, cómo está pensada para establecer este diálogo. Cuéntanos un poco de esta parte.
5: Sí, muchas gracias, Berenice. Mira, por supuesto que proponemos una narrativa, y justo empieza, bueno, en primer lugar, como es una exposición en la calle, pues tiene muchísimas posibilidades de claro. ser vista, ¿no? De izquierda a derecha, por en medio, por donde va pasando el diablero con su mercancía, ¿no? Pero la propuesta es de izquierda a derecha, y empezamos con la reivindicación del fútbol. Empieza con una mirada futbolera, como ya lo hemos dicho, y empieza con el fútbol que nosotros como proyecto reivindicamos. No hay una sola foto de un jugador famoso en un gran estadio. Todo lo que se van a encontrar es lo que ya platicamos. Y esta es la narrativa inicial. Y después empezamos proponemos la narrativa de la gráfica popular, que, como ustedes saben, tiene toda una historia en México, viene desde principios del siglo pasado y con una fuerte una notable expresión en movimientos como el del 68. Las personas que son muy jóvenes las que exponen se dicen también herederos del 68 y de ese movimiento de la gráfica popular. Y aquí hay una cosa muy importante. Yo creo que esta gráfica, que además es muy crítica contra los mandatos de la FIFA, contra los desalojos, contra el mundial que invisibiliza feminicidios y desapariciones, todo esto, pues de manera, valga la redundancia, muy gráfica, y es la propuesta de recorrer, después de ver este fútbol al que le apostamos, ver esta gráfica popular. Y posteriormente regresar al fútbol, al fútbol de las calles. Y aquí nos vamos a encontrar con estos autores de los que ya nos habló Miguel Ángel y que son autores, pues digamos, consagrados.
2: Sí.
5: De los que ya vimos, ¿no? Y después de volver a pasear por este fútbol que ha sido fotografiado en diferentes momentos históricos. Ahí me gusta mucho una foto, por ejemplo, de Luis Enrique Aguilar, que es una foto de que está el futbolista está tirando una patada y hay unas rejas. Las rejas son de un centro de migración en Estados Unidos. Y aquí lo que tratamos de mostrar es que justo el fútbol es una herramienta liberadora e identitaria. Y posteriormente a estos autores vamos a la exposición que yo le llamo En Tiempo Real. Yo creo que hemos retratado todas las cascaritas que empezaron a hacerse desde el inicio, todas las retas las retas contra la gentrificación, las retas contra la turistificación, las retas con la causa de Palestina, las retas por la defensa del territorio, las retas contra el patriarcado, las retas por los desaparecidos. Todo eso se lo van a encontrar, no nada más en las cascaritas, sino en los testimonios, porque también ahí hay una narrativa que tenemos junto a estas imágenes, y no es una narrativa propiamente del autor o de los reporteros o de los fotógrafos, sino se recogen extractos testimoniales de los protagonistas de estas indignaciones.
2: Sí, y hay un tema también, no sé, nos vimos en la exposición de Elsa Medina y veíamos ahí en el centro de la imagen cómo asistieron tantos amigos, tantos colegas, terminando todos en un lugar para comer, reunidos todos, que al final lo que hace pensar...
5: Dejé de escuchar.
2: Te decía Gloria que no sé, nos vimos en la exposición de Elsa Medina y después en una reunión donde estaba pues toda una banda de fotógrafos, periodistas, que finalmente lo que recuerda todo eso son un gran grupo de solidaridad y de encuentro sobre el periodismo mismo, ¿no? Pensando, no sé, semanas después Víctor Manuel Mendiola se enfermó y todos apoyaron su rehabilitación. Hay una parte enormemente solidaria que piensa mucho más amplio que los sistemas de protección a periodistas, de todo lo que se dice alrededor del tema de los medios, y que lo grupuscular, lo esta forma casi tribal, está mucho más allá de toda esta explotación que vive la prensa, tanto fotógrafos como reporteros, Gloria. Es otra forma de vincularse que finalmente este conjunto reivindica, ¿no? ¿Lo perdimos?
5: Aquí estoy.
2: Ah, sí, no. Es esa pregunta, la reivindicación a través de lo grupal, de lo periodístico, fuera de los mecanismos institucionales que según protegen a los periodistas, ¿no? Lo que protege es la amistad y lo grupuscular, ¿no?
5: Bueno.
2: Sí, bueno.
3: No, creo que...
5: Aquí estoy.
3: Sí, ¿nos escuchas, Gloria?
5: Ahora sí.
3: Ahora ya. Sí. Miguel Ángel.
2: No, te preguntaba, Gloria, que finalmente toda esta reunión, a partir de la reunión de exposiciones, de grupos, lo que protege a los periodistas es más la amistad que los mecanismos de protección, más lo sectorial, lo grupuscular, lo tribal, que los mecanismos a veces sindicales de los propios medios, ¿no? No nos escucha.
3: Creo que no.
5: Aquí los estoy escuchando sí. De nuevo, pero se me va de pronto.
3: Sí, Gloria, pues estamos al cierre, pero vamos a regresar contigo, vamos a reenlazar. Estamos con Gloria Muñoz, ella es coordinadora de este del proyecto, coordinadora general del proyecto que se presenta ahora en San Ildefonso, en el espacio urbano, la galería urbana que está dispuesta en esta calle peatonal en torno a San Ildefonso, y que también Gloria pues es directora de este portal de periodismo Desinformémonos, que junto con la Fundación Rosa Luxemburgo México pues han hecho realidad una exposición colectiva como esta, que reúne más de 90 piezas, son 94 obras de distintos formatos, entre fotografía, linograbado, gráfica digital, serigrafía, y que tiene pues al centro, en ese corazón, las muchas formas en las que el fútbol se expresa y todo lo que representa en tantos escenarios populares. Y en eso estamos, Gloria Muñoz, para cerrar. Y Miguel Ángel, te comentaba, bueno, primero, ¿nos escuchas ya, Gloria?
5: Ya, las escucho muy bien, gracias.
3: Sí, y Miguel Ángel, tal vez sea que es el micrófono.
2: El micrófono.
3: El del canal de Miguel Ángel que no está siendo tan claro para llegando a ti, Gloria, pero te reproduzco esa inquietud y pregunta de Miguel Ángel sobre aquello que en el gremio periodístico pues protege a los propios periodistas, las y los propios periodistas, más allá incluso que pues las cuestiones más institucionales de los medios a los que están adheridos, en fin, esta organización gremial que en sí misma protege, y bueno, pues me parece que un espacio como este, una exposición como Fuera de Lugar, también se trata de eso. Es un poco lo que decía Miguel Ángel.
5: La exposición está hecha básicamente por periodistas, por fotorreporteros de larga y no tan larga trayectoria, y sí, nos protege el espacio, por supuesto. El Colegio de San Ildefonso es el mejor espacio que encontramos para esta exposición, pero no sé exactamente de qué viene la pregunta, pero hay una mampara final que me gustaría comentarles. La última mampara es el antimonumento que el 30 de mayo, hace apenas 8 días, 9 días, se colocó en justo en la esquina de la Información. Es un antimonumento muy grande, que tiene inscritos los nombres de los 219 periodistas asesinados en México y de los de 75 desaparecidos. Es un monumento que nos interpela y que justo es el con el que termina el recorrido que les proponemos.
3: Sí.
5: Es la última mampara de estas 56 mamparas y justo habla de la desprotección que ha habido al gremio periodístico en los últimos por lo menos 40 años, porque además acaba de cumplir 42 años es el asesinato de Manuel Buendía.
2: Pues muchísimas gracias, Gloria Muñoz, por estar con nosotros, coordinadora general de este proyecto, directora de Desinformémonos.
3: No te está escuchando, Miguel Ángel.
2: No, ¿verdad?
3: Gracias, claro. Gloria. Gracias, una disculpa por estas complicaciones en la comunicación, pero está hecha la invitación ampliamente para que nos acerquemos.
5: Yo creo que hay un...
3: Hasta el 30.
5: Si no escuché la siguiente.
3: Sí, no nos está escuchando. Entonces vamos a despedir Gloria Muñoz, coordinadora general de este proyecto, Fuera del Lugar. Se exhibe en San Ildefonso, en la Galería Urbana, hasta el 30 de agosto. Ya lo pueden visitar, se inauguró el 6 de junio. Bueno, pues está hecha esta invitación. Nosotros vamos a seguir adelante, son las 9:45. Vamos a seguir conversando sobre fechas importantes, como es el mes del orgullo LGBT.
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3: Damos la bienvenida a Luis Arturo García González, él es director del Centro Cultural Helénico, que presenta un programa de actividades por el mes del orgullo LGBTIQ+, y nos da mucho gusto recibir a quien también es egresado del Centro Universitario de Teatro de nuestra universidad y licenciado en Ciencias Políticas y Administración Pública, también por esta casa de estudios. Luis Arturo, entonces, estás en casa, gracias y bienvenido, buenos días.
7: Hola, Berenice, ¿qué tal? Muy buenos días, Miguel Ángel.
2: Hola, buenos días. No sé si se escucha este micrófono, pero buenos días. Cuéntanos, ¿cómo va? ¿De qué va la obra?
7: Pues muchas gracias primero por la invitación. Desde el Centro Cultural Helénico hemos preparado un programa justamente para este mes, que bueno, para todos es ya reconocido como un mes sobre la diversidad y las identidades de género. En el centro tenemos en particular un programa que abarca desde lo académico. Tendremos un taller presencial que se llama ABC Drag, impartido por Iker Arce, ¿no? En donde invitamos a que las personas que estén interesadas en explorar el drag puedan hacerlo a partir del 15 de junio y hasta el 20 de junio. Será un taller presencial en las instalaciones del centro. Y como plato principal tenemos la obra Ángeles en América. Es una obra pues muy importante, ¿no? Que aborda digamos el tema de la crisis que se vivió sobre el VIH y en los años 80 en todo el mundo. Esto lo hace en particular en Nueva York y es una obra emblemática pues para toda la comunidad, ¿no? Sobre la lucha de los derechos que ha venido sucediendo desde el siglo pasado hasta la fecha. Entonces, además es una oportunidad muy importante porque esta obra dura 7 horas, ¿no? Está dividida en 2 partes y entonces tendremos la primera parte presentada, se llama El Milenio se aproxima, y la segunda parte que se llama Perestroika también la tendremos. Entonces es una obra que se divide en 2 partes y que tendremos en el Teatro Helénico a partir de la siguiente semana, ¿no? Con esa obra, digamos, abrimos como tal las celebraciones. También tenemos otras 2 obras que se presentarán el último fin de semana de junio, de Shakespearean Tours, de Mariano Ruiz, y MOAC, Los Besos en Abonos Chiquitos, que también se presentarán en el Foro de la Gruta. Entonces, tenemos estas propuestas para todos los públicos que quieran acercarse al helénico para disfrutar de estas propuestas artísticas.
3: Sí, es una apuesta y una mirada y una intención también, ¿no? Luis Arturo, por parte del Centro Cultural Helénico, en el teatro son varias las expresiones que vemos en este año, y generalmente las vemos en este mes del orgullo, pues exhibiendo para todos los públicos, para cualquier tipo de público. Muy temprano en la mañana teníamos una obra que se va a presentar en el Teatro Juárez, ¿no? Que está dirigida a las infancias con esta temática de la diversidad. Uh-huh. En fin, el teatro siempre está ahí presente, ¿no? En estos ámbitos de la diversidad, de los derechos, ¿no? Y también es la intención del Centro Cultural Helénico. Cuéntanos de esto.
7: Sí, digamos, como parte de la Secretaría de Cultura, sí. El helénico es muy importante visibilizar no solo a las comunidades, no solo las temáticas, no solo a la misma población, sino que es una lucha que continúa, ¿no? Los derechos de la comunidad LGBT y de todas las disidencias que conforman la lucha por los derechos de las identidades de género, pues es muy importante, ¿no? Pensamos que una estrategia es abrirlo en realidad a todo tipo de públicos, ¿no? Estas obras van desde el cabaret hasta, bueno, lo que les mencionaba de un taller, ¿no? Y la obra Ángeles en América es una obra teatral que ganó un Pulitzer. Es decir, la propuesta, todas las propuestas, al mismo tiempo de que se plantean llevar a escena diversas problemáticas, ¿no?, que aquejan a las comunidades, pues también están hechas o están rodeadas de premios o sustentadas por premios, por propuestas pues de alta calidad. Entonces, pues estamos muy contentos, creemos que esta programación es significativa y puede ser representativa, ¿no? De las diferentes luchas y de las diferentes visiones. The Shakespearean Tour, por ejemplo, es una obra en donde Mariano Ruiz apela a representar los diferentes papeles femeninos de las obras de Shakespeare para darles una vuelta de tuerca, ¿no? Entonces se toman desde un clásico como los clásicos de Shakespeare, este otro clásico más contemporáneo que les digo que es Ángeles en América, y una propuesta mucho más contemporánea como es Muac, ¿no? Que es completamente cabaretera para divertirse, para jugar, ¿no? Desde una visión también del cabaret. Entonces, es muy importante sumarnos también a la lucha, a las luchas, ¿no? También como desde el punto de vista de una celebración, como la comunidad lo hace. Entonces, nosotros encantados de compartir con ustedes y con las audiencias estas propuestas, con el objetivo de que se sumen y se acerquen a la programación del Centro Cultural Helénico.
2: Pues muchísimas gracias por esta oportunidad. La diversidad de propuestas que han caracterizado también al centro es importante y también visibiliza en un espacio de tanta confluencia un espacio como este. ¿Cuál va a ser la duración de todo este repertorio de trabajos?
7: Pues mira, comenzamos este fin de semana, el 15, más bien el lunes de la siguiente semana. Comenzamos con el taller ABC Draft, y después el fin de semana, el viernes, arranca Ángeles en América, que como les digo tiene dos partes, las estaremos presentando viernes y sábado en la mañana y domingo en la mañana, ¿no? Además de en la tarde del horario vespertino, para completar las jornadas dobles de toda la puesta en escena, que dura 7 horas. Y el siguiente fin de semana, el fin de semana ya del 24, presentaremos tanto en el foro alternativo de Shakespearean Tour, son los sábados y domingos, son 4 funciones, y MUAC estará en el foro La Gruta un fin de semana, el fin de semana del 24 de junio. Entonces, a partir del siguiente lunes y hasta los últimos días de junio estaremos celebrando en el Helénico con estas propuestas artísticas.
3: Sí, Luis Arturo, si queremos aventarnos esta propuesta de Ángeles en América, que es esta obra en dos partes, que dura en total 7 horas, ¿Cómo le hacemos? O sea, para no perdernos esta oportunidad que es sui generis, bueno, que es rara, ¿no? Es raro ver tipo de formatos.
7: Es una locura, la verdad es que es una locura hacerla, pero vale mucho la pena porque la propuesta en México se presentó la primera parte hace unos 8 años, ¿no? En la UNAM justamente, pero no las dos partes juntas. Es muy difícil ver las dos partes juntas porque es una obra muy grande. Para poder revisar y ver los horarios en los que se presenta cada una de las partes, pueden revisar a detalle en la página helénico.gov.mx. Ahí estarán a detalle la cartelera de en qué día y en qué hora se presenta cada una de las dos partes. Y tenemos precios especiales para las personas que quieran comprar los boletos, digamos, en abono de las dos partes, ¿no? Para que, digamos, aprovechen la posibilidad de ver esta obra en su completa y que puedan hacerlo además con un descuento, ¿no? Entonces, si alguien gusta, puede entrar a la página del Helénico o a las redes sociales del Helénico para ver a detalle cuáles son los días y los horarios en que se presenta cada una de las partes.
3: Magnífico. Pues muchas gracias por esta conversación, esta invitación. Luis Arturo García González, director del Centro Cultural Helénico, con las actividades que tiene este centro público de la Secretaría de Cultura en el marco del Mes del Orgullo LGBTIQ+. Muchas gracias, Luis Arturo.
7: Al contrario, gracias a ustedes y un saludo a toda su audiencia.
2: Muchas gracias.
3: Gracias. Otro de vuelta, pues son las 9:55. Tenemos algunos comentarios por acá, pues sobre todo este tema del mundial que llega a las sedes, entre ellas en México, la capital mexicana. Nos dice Gabriel del Corral: me sorprendió ver en la avenida Coxpa flores de cempasúchil. Después me enteré que piensan adelantar el desfile de las Catrinas en Reforma. Tal parece que la ciudad se convirtió en un parque temático para los turistas. Con esta mirada, pues sí, del turismo que no alcanzará, salvo que exista esa voluntad, a acercarse a tantas y tantas experiencias muy, pues muy orgánicas, podríamos tal vez decir, que se dan en ciudades como las de México, no solamente en la capital mexicana, y que resultan muy ricas y que no se van a encontrar en Vancouver, que no se van a encontrar en Los Ángeles, en Dallas, en fin, pero que son muy nuestras, sin embargo, más allá de lo que, pues, decidan las autoridades realizar en torno a la llegada del fútbol. También nos dice Licanus en Facebook, nos dice buenos días a toda la comunidad del Primer Movimiento, y Adrián Escobar nos manda saludos a Miguel Ángel, a Berenice, a todo el equipo de Primer Movimiento. Muchas gracias a ustedes por su escucha, y pues nos vamos a despedir con una propuesta inspirada en la curaduría de Edith Citlali Morales, Miguel Ángel.
2: Sí, Atlas Pumas, Leyero con Fantasía 2 de Gabriel Ortiz.
3: Con esto nos vamos.
2: Esto fue el Primer Movimiento.
3: El mundo desde la universidad.

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1: Habiendo tanto que decir, ¿para qué inventar? Creo que no tengo derecho a callar lo que vi para escribir lo que imagino. Max Aub, un español muy mexicano, o La conciencia del exilio.
2: Las 10 de la mañana con 2 minutos. Les saludamos con gusto en este martes 9 de junio de 2026. Radio UNAM difunde a través de los 96.1 frecuencia modulada estereofónica. Estamos transmitiendo desde Adolfo Prieto 133 en la Colonia del Valle en la Ciudad de México. Les saludamos en los controles técnicos mi compañero Antonio Beltrán, en la continuidad Enrique Pacheco. Soy Elizabeth Rojas y vamos a dar inicio a este periodo en el que le acompañaremos con mucho gusto. Vamos a iniciar con música del álbum Sonata Toccata e Corrandi, Sonata Toccata e Corranda, piezas de Michelangelo Rossi y Marco Uccellini, de las colecciones Sonate Correnti et Arie, opus 4 de 1645, y Toccata e Corrente d'intavolatura d'organo e cembalo de 1630. Interpreta el ensamble Arparia, con Davide Monti en el violín, Alberto Rassi en la viola, Rogerio Goncalves en dulzaina, María Cristina Clary en arpa doble. Disco editado por el sello Stradivarius en el año 2020.

0: Acabamos de escuchar música del álbum Sonata, Toccata y Corranda, piezas de Michelangelo Rossi y Marco Uccellini, de las colecciones Sonate Correnti et Arie, opus 4, y Toccate Corrente, d'intavolatura d'organo e cembalo. Interpretó el ensamble Arparia, con Davide Monti en violín, Alberto Rossi en viola, Rogerio Goncalves en dulzaina y María Cristina Clary en arpa doble, disco editado por el sello Stradivarius en el año 2020. Vamos a continuar con nuestra programación musical, hacemos una breve pausa y regresamos.
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2: Fue en un partido del Superclásico de las Américas, Argentina contra Brasil. En aquellos octavos de final, Argentina todavía saboreaba la copa que había ganado 4 años antes en México, y Brasil, como siempre, se perfilaba como el otro favorito a campeón. Después de que una jugada del delantero albiceleste Pedro Troglio fuera detenida por una falta de Ricardo Rocha, los servicios médicos de la selección argentina entraron al campo con varias botellas de agua. Fue ahí cuando el brasileño Branco pidió ayuda a sus rivales para hidratarse. Después de beber, Branco empezó a caminar sin rumbo, con náuseas, y se tropezaba cada vez que intentaba acelerar la marcha. El agua contenía un somnífero conocido como Rohypnol. Y esto lo sabemos porque lo confirmó el mismísimo Pelusa. Maradona contó que todos los argentinos sabían que en los vestidores tenían algunas botellas adulteradas por orden del director técnico Carlos Bilardo.
3: Ustedes colocaron somnífero en la agua de los jugadores de la selección brasileña.
4: Juro por mis dos hijas que lo que más quiero que yo no fui.
3: Tú sabes quién fue.
2: Para Maradona, la anécdota era la de un juego entre compañeros, pero los motivos de Bilardo, si la historia es cierta, son oficialmente un misterio. La FIFA nunca investigó la situación, aun cuando las quejas de los brasileños no esperaron tantos años como la confesión de Maradona. El mismo Branco sabía que lo que fuera que había afectado su desempeño venía en el agua de los argentinos.
4: Se dice el pecado, pero no el pecador. Hubo algo de eso, porque Branco estaba muerto, estaba...
2: Que cada quien saque sus propias conclusiones. Hay un motivo por el cual los seleccionados argentinos llevaron botellas de agua con Rohypnol a un partido mundialista y lo sabían. Piensa mal y acertarás, dicen por ahí. Como último dato, el partido lo ganó Argentina, 1-0.
5: Nosotros metimos un bidón.
6: Pero vos no podés tomar agua del visitante. Sos muy pelotudo.
5: ¿Eh? ¿Me estás diciendo eso, Abraham?
6: Muy pelotudo.
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8: Amigos desde la infancia, Truman Capote fue su vecino. Tuvieron una relación difícil, como todas las relaciones con él. Capote escribió:
9: el 11 de julio de 1960, la editorial Leaping Cot saca a la venta un libro delicioso, Matar a un ruiseñor, de Harper Lee. Cómpralo, va a ser todo un éxito. En él aparece un personaje llamado Dill, que soy yo. Y la autora es una amiga de la infancia. Casi toda la gente en él está extraída de la realidad. Firma Truman Capote.
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0: 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Le recuerdo que estamos a través de Internet. Le invitamos a que nos siga a través de nuestra página electrónica en www.radio.unam.mx. Continuamos con la música. Escucharemos ahora de Johann Sebastian Bach, nacido en Alemania en 1685, Contrapuntus, de 1 a 7 del arte de la fuga BWV 1080 de 1742, interpreta el ensamble Concerto Italiano, dirigido por Rinaldo Alessandrini desde el clavecín, disco editado por el sello Opus 111 en 1999.

0: Acabamos de escuchar Contrapunctus 1 a 7 del Arte de la Fuga BWV 1080 de Johann Sebastian Bach. Interpretó el ensamble Concierto Italiano, dirigido por Rinaldo Alessandrini desde el clavecín, en el disco editado por el sello Opus 111 en 1999. Continuamos con nuestra programación musical. Les recuerdo que estamos a través de internet. Síganos en www.radio.unam.mx. Vamos a hacer una breve pausa y regresamos con más música.
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7: Gracias por elegirnos. Los recibimos Sabrina Gómez Madrid y Ernesto Medina en esta segunda parte de nuestra serie académica que se llama Pequeños Sensores, Grandes Latidos, y en la que hoy se tratará el tema Pequeñas Moléculas Supervisoras.
8: Y para ello nos acompaña hoy la doctora Alejandra Contreras Ramos, quien se desempeña como investigadora en Ciencias Médicas E en el Hospital Infantil de México Federico Gómez, donde ha estado activa desde 2003. Bienvenida, doctora.
9: ¿Qué tal, Sabrina, Ernesto? Muchísimas gracias por esta invitación. Es un placer.
7: En los niños, el riesgo cardiovascular parte de indicadores como la medición de la cintura, la talla, el peso, la frecuencia cardíaca, la presión arterial y algunas pruebas de laboratorio para tratar de detectar el riesgo cardiovascular, aunque estos exámenes pueden ser muy invasivos para ellos.
8: Sin embargo, se ha descubierto que existen pequeñas moléculas llamadas microARN que circulan en nuestro cuerpo y pueden ser muy útiles para identificar y seguir enfermedades de forma sencilla, sin cirugías ni pruebas invasivas.
7: Para comenzar nuestra charla, doctora Alejandra Contreras, ¿qué son y cómo se pueden detectar las pequeñas micromoléculas que se alojan en nuestro organismo?
9: Las pequeñas moléculas o micromoléculas son fragmentos de RNA que se localizan en nuestro cuerpo, en todos los tejidos. Y algo muy importante es que se encuentran en

0: edad, o pueden indicarnos cómo estamos. Incluso por eso se han propuesto como una excelente herramienta, porque pueden ser indicadores de un estado bueno y un estado malo.
1: ¿Por qué son supervisoras y cómo es que ayudan a identificar diversas enfermedades en los niños, doctora Contreras?
0: Sí, para entender, imaginemos a nuestro cuerpo como una gran fábrica, que es organizada por un gerente. Este gerente sería el DNA. Este gerente manda información a todos los departamentos o subdepartamentos. Estos serían los órganos. Dentro de los órganos, pues estos reciben diferentes mensajes. Estos mensajes sería conocido como el RNA mensajero. Este lleva información que transmite de cómo debe de funcionar cada órgano de manera específica. Luego, este mensaje es recibido por las personas que van a llevar a que este órgano funcione. Por ejemplo, el corazón, que trabaje en el bombeo, los riñones, que filtren todo el material que no es necesario, y así, ¿no? Todo nuestro órgano, toda nuestra fábrica, que es el cuerpo. Entonces, estas personas encargadas de controlar esto serían nuestras proteínas. Pero, para que estas proteínas funcionen, necesitan unos supervisores. Y en este caso, las pequeñas micromoléculas, o microRNAs, o microARNs en español, son los supervisores. Sin embargo, estos supervisores pueden caer en el lado oscuro, pueden en ocasiones recibir mensajes erróneos o recibir un mensaje que está erróneo y ya probarlo, y entonces guiar al cuerpo a una enfermedad. Entonces, al ser unos supervisores, no están exentos de una mala acción.
2: ¿Cómo nace el proyecto de investigación, el que llamaron pequeños sensores, grandes latidos, y que tiene que ver con las micromoléculas llamadas miRNAs dentro del mismo?
0: Sí. Debido a que la obesidad está incrementando en la población infantil y es un problema muy grave. Antes se comentaba que la obesidad, bueno, se veía solamente en una fase de adulto, pero ahora ya la encontramos incluso desde el recién nacido. Entonces, nosotros decidimos abordar qué es la situación, cómo detectar este panorama de riesgo en una población tan joven. Otro aspecto importante es que la obesidad, que es un estado de inflamación, afecta también a nuestro órgano principal, el corazón. Al afectar al corazón, entonces, no existe sangre suficiente para todo el cuerpo y, bueno, este exceso, pues, puede provocar una insuficiencia cardíaca y con el tiempo una muerte súbita.
1: Y brevemente, una vez revelados los potenciales riesgos de enfermedades en los niños, ¿qué procede? Es decir, los logros de su investigación, ¿a qué ayuda?
0: Sí, nosotros hemos identificado hasta el momento cerca de 9 pequeñas moléculas que tienen un potencial específico para manejar el estado de salud del corazón. Nos pueden indicar en qué estado de salud están. Entonces, nosotros queremos apuntalar esta investigación sobre estas moléculas, de tal manera que al detectarlas nos diga si la población se encuentra en riesgo.
2: Bien, pues el tiempo ha concluido, por lo que nos despedimos de nuestra invitada, la doctora Alejandra Contreras. Muchas gracias por su visita a Espacio Académico.
0: Al contrario, muchísimas gracias por todo.
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1: Nos despedimos de ustedes, Ernesto Medina y Sabrina Gómez Madrid.
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1: Continuamos con la programación musical de este martes 9 de junio de 2026. 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
5: transmitiendo desde Adolfo Prieto 133 en la

Colonia del Valle, en la Ciudad de México. Continuamos con nuestra programación musical. Escucharemos ahora al compositor nacido en Rusia en 1829, Anton Rubinstein, con el Capricho Ruso, Opus 102 de 1878, para piano y orquesta. Interpretan Josef Banovets en el piano, la Orquesta Sinfónica de la Radio Eslovaca, dirigidos por Robert Stankowski. Disco editado por el sello Marco Polo en 1994.

0: Acabamos de escuchar el Capricho ruso Opus 102 para piano y orquesta de Anton Rubinstein. Interpretaron Josef Vanovets en el piano y la Orquesta Sinfónica de la Radio Eslovaca, dirigida por Robert Stankowski, en el disco editado por el sello Marco Polo en 1994. Continuamos con nuestra programación musical. No olvide que están a su disposición el 55 56 23 32 81, el correo electrónico radio@unam.mx, y le invitamos a que nos siga en Instagram buscándonos como @radiounam. Hacemos una breve pausa y regresamos.
1: Siendo el mes en que Radio UNAM cumple 89 años, 14 de junio, queremos hablar sobre Max Aub, quien fuera uno de los más creativos directores de nuestra estación. Max Aub, un exiliado muy mexicano. Después de Radio UNAM. A Max Aub, la muerte de León Felipe en 1968 le deja un vacío profundo. Lo único bueno de la fecha de esta muerte es que ocurrió antes del 2 de octubre, porque León Felipe hubiera sufrido mucho. Y Max Aub se pregunta, ¿quién sabe ahora algo de ellos en España? Siente que los españoles exiliados fueron borrados del mapa, que la historia de España y del mundo les dio un guantazo a todos ellos.

Max Aub cree que se le sacó del curso de la historia y siente que les fue arrebatada la posibilidad de intervenir y de actuar en el sentido histórico de la palabra, y no pudieron incorporarse de nuevo a la lucha y a la transformación de España. Afortunadamente para nosotros, Max Aub regresa en 1971 a la universidad a grabar su disco en voz viva, su escrito, La verdadera historia de la muerte de Francisco Franco.

Continuamos con la música a través de esta frecuencia modulada de Radio UNAM 96.1, frecuencia modulada estereofónica, transmitiendo desde Adolfo Prieto 133 en la Colonia del Valle, en la Ciudad de México. Vamos a seguir con la música. Tenemos al compositor nacido en Rusia en 1859, Mijail Hipólitov Ivanov. Escucharemos la suite Bocetos Caucásicos, número 1, opus 10 de 1894, una transcripción para piano a cuatro manos. Interpreta María Ivanova y Alexander Zagarinsky en el disco editado por el sello Hansler Classic en el año 2019.

0: Acabamos de escuchar de Mijaíl Hipólitov Ivanov Bocetos Caucásicos, número 1, opus 10. Una transcripción para piano a cuatro manos, de 1894. Interpreta María Ivanova y Alexander Zagarinsky en el disco editado por el sello Hansler Classics en el año 2019. Continuamos con la música. 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Síganos en www.radio.unam.mx. Hacemos una breve pausa y le invitamos a escuchar En Clave Musical, y después regresamos con música del compositor noruego Johan Svendsen.
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Hoy, el rey de los charangueros. A continuación escucharán ustedes Guacha y Guaracha. Interpreta David Calzado y la charanga habanera.

0: Escucharon ustedes Guacha y Guaracha. Interpretó David Calzado y la charanga habanera. David Calzado, compositor y violinista, nació en La Habana el 29 de diciembre de 1957. 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
2: Es interesante pensar que en todas nuestras actividades, pero particularmente en las actividades intelectuales, tenemos que hacer todo tipo de concesiones. Úrsula K. Le Guin, la escritora de fantasía y ciencia ficción norteamericana, explicaba en un taller para escritores llevado a cabo en Vancouver en 2002, que los escritores son profesionales en una era en que el capitalismo aspira a ser el árbitro de la calidad y que tienen que escribir para el mercado. Para ella, la única excepción a esta regla, es decir, a tener que ceder en la escritura para ganarse un mercado, son los poetas, porque los poetas solo escriben sin pensar en el mercado, pero ella lo dice, o se lo dice a su audiencia, que pues los poetas viven del aire y de las becas, porque evidentemente no compiten con los mercados. Pero advierte que, aun cuando tenga un escritor una intencionalidad, es decir, el deseo de dar testimonio de atrocidades o convencer a los demás de alguna idea, tiene que cuidarse de que esos objetivos no controlen su obra. Es decir, que no ceda tampoco, así como tendrá que ceder al mercado, por lo menos un poco, debe evitar ceder a su voluntad de afirmar, corregir el mundo. También debe no ceder con tanta capacidad, debe evitar ceder tanto que al final su escritura quede controlada por este objetivo final. En realidad, lo que ella piensa es algo parecido a la doctrina del arte por el arte, así lo va a decir, pero en un mundo donde ese equilibrio es casi imposible.
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No, frecuencia modulada estereofónica. Estamos transmitiendo desde Adolfo Prieto 133 en la Colonia del Valle en la Ciudad de México. Les recuerdo que estamos a través de internet. Síganos en www.radio.unam.mx. Vamos a escuchar ahora de Johan Svendsen, compositor nacido en Noruega en 1840. Escucharemos Sora Haida, opus 11, de 1874, poema sinfónico inspirado en una leyenda de la colección Cuentos de la Alhambra, de 1832, de Washington Irving. Y Carnaval in Paris, Carnaval en París, opus 9, de 1872. Interpreta Elise Vatnes en el violín solista y la Orquesta Sinfónica de Trondheim, dirigida por Ole Christian Ruth, disco editado por el sello Virgin Classics en 1996.

Las 12 del día con 33 minutos en Radio UNAM. Hemos escuchado de Johann Svendsen, Zoraida, Opus 11, poema sinfónico, inspirado en una leyenda de la colección Cuentos de la Alhambra de Washington Irving. Y escuchamos Carnaval en París, Opus 9, de 1872, en la interpretación de Elise Batnes en el violín solista y la Orquesta Sinfónica de Trondheim, bajo la dirección de Ole Christian Ruth, disco editado por el sello Virgin Classics en 1996. Vamos a continuar con nuestra programación musical en este martes 9 de junio de 2026. Hacemos una pausa y regresamos con más música.

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1: Marion Renette Reimers-Tusche nació el 2 de agosto de 1985 en la Ciudad de México, siendo hija de padres alemanes. Desde los 4 años, practicó deportes como natación, tenis, fútbol y atletismo, además de ser campeona nacional de karate. Marion Reimers es egresada del Colegio Alemán. Estudió Historia del Arte y Fotografía en Italia. Cursó la licenciatura en Comunicación en el TEC de Monterrey y una maestría en Periodismo en Buenos Aires, Argentina. En 2006, Marion Reimers inició su carrera como redactora en Fox Sports. En 2017, fundó la ONG Somos Versus, que busca erradicar la discriminación en el periodismo deportivo, así como promover la igualdad de género y combatir la violencia. Es autora de Juega como niña y Pioneras, además de ser la primera mujer mexicana nominada a un Emmy deportivo y reconocida con el premio Ondas Globales del Podcast en España. Como parte de la nueva serie Mundial de Fútbol, Tiro Libre, te compartimos un fragmento del título De Cabeza a Cabeza, escrito por Marion Reimers.
2: Cuando el tren se detuvo, la multitud seguía gritando. En las paredes del túnel se escuchaban ecos distorsionados, golpes, carcajadas. Afuera, el aire de Moscú era una bofetada de lucidez. Caminé sin rumbo unos minutos, intentando procesar lo ocurrido. Había visto lo mejor y lo peor de una afición en cuestión de horas. La emoción colectiva que borra fronteras y el machismo que marca sus límites. Pensé en cómo el fútbol masculino se ha construido sobre símbolos de fuerza, dominio y virilidad. En cómo ese lenguaje corporal del poder se extiende a las gradas, a las calles, al metro. Y cómo, en cambio, el fútbol femenil, cuando se le permite existir, se sostiene en otros valores: la colaboración, la constancia, la empatía. No porque las mujeres seamos moralmente superiores, sino porque hemos tenido que inventar otras formas de estar en el juego, en la vida, sin reproducir los códigos que nos excluyen.
1: Con lectura de Elena de Haro, te invito a escuchar completo este título escrito por Marion Reimers. Solo tienes que entrar a descargacultura.unam.
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3: Continuamos con nuestra programación musical en este martes 9 de junio a través de los 96.1 frecuencia modulada estereofónica. Escucharemos a continuación al compositor nacido en Suecia, Wilhelm Pettersson Berger, con el Carnaval de Mayo en Estocolmo de 1892, y del compositor también nacido en Suecia en 1879, Adolf Wiklund. Escucharemos Prólogo Sinfónico, interpreta la Orquesta Filarmónica Real de Estocolmo, dirigida por Björn Hallman, en el disco editado por el sello Sterling en el año 2021.

0: Acabamos de escuchar de Adolf Biklund, Prólogo Sinfónico, y de Wilhelm Petersen Berger, escuchamos Carnaval de Mayo en Estocolmo. Interpretó la Orquesta Filarmónica Real de Estocolmo, dirigida por Björn Hallman, en el disco editado por el sello Sterling en el año 2021. Yo me despido en este momento deseando que tenga una excelente tarde en compañía de los suyos, por supuesto en compañía de Radio UNAM. Quédese con nosotros, sigue disfrutando de nuestra programación en los controles técnicos. Sigue con usted mi compañero Antonio Beltrán en la continuidad de Enrique Pacheco. Soy Elizabeth Rojas, le invitamos a escuchar en unos momentos más Prisma RU. Gracias, buenas tardes.
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2: ¿Qué se necesita para ser un astronauta? Según las ideas que tenemos basadas en el cine y la televisión, solo algunos ejemplares humanos reúnen las cualidades mentales y físicas requeridas para el viaje espacial. Sin embargo, esta idea de élite humana es incompatible con el propósito de migrar al espacio. Enviar a unos cuantos no es útil. El viaje espacial debe ser más incluyente. Por ello, en 2021, la Agencia Espacial Europea deliberadamente eligió dentro de su tripulación al velocista inglés de 41 años, John McFaul, un atleta paralímpico. Su entrada fue más que una movida política o publicitaria. Como casi todo en la breve carrera espacial de la humanidad, es cuestión de ensayo y error. La única forma de saber si un astronauta con una pierna derecha ortopédica tendrá problemas al orbitar la Tierra es enviar a un astronauta con una pierna derecha ortopédica a orbitar la Tierra. No se trata de un proyecto nuevo. Las agencias espaciales han considerado este panorama desde muchas misiones atrás. En 1998, John Glenn, quien fue el primer estadounidense en orbitar la Tierra, volvió al espacio a sus 77 años de edad en la misión Discovery. El objetivo era evaluar las consecuencias de microgravedad en una persona de la tercera edad. En 2021, Wally Funk se convirtió en la piloto de mayor edad en volar al espacio cuando viajó con la compañía privada Blue Origin a sus 82 años de edad. Funk había sido aceptada en el programa Mercury 13 de 1959 para enviar mujeres al espacio, pero este viaje nunca se llevó a cabo. Sin embargo, el récord duró poco. Ese mismo año, el actor William Shatner, que interpretó al Capitán Kirk en la serie Viaje a las Estrellas, también realizó un viaje espacial a sus 90 años de edad. Aún así, las agencias espaciales tienen muchas otras curiosidades por resolver. Por ejemplo, ¿cómo se desarrollarían en el espacio los astronautas sordos o los invidentes? A principios de la década de los 50, se reunió un grupo de personas sordas que fueron conocidas como los 11 de Gallaudet. La idea era aprender cómo responde el cuerpo humano cuando los sensores de orientación del oído interno no detectan la gravedad. Los 11 de Gallaudet demostraron ser muchísimo más resistentes al mareo y el equilibrio precario que el ser humano promedio. Finalmente, la carrera espacial es eso: demostrar que los seres humanos, quien sea, tiene la posibilidad de adaptarse a un entorno para el que originalmente no fue diseñado. El espacio. Esta es una coproducción de Radio UNAM y la Dirección General de Divulgación de la Ciencia de la UNAM, basada en el artículo Espacio para Todos, escrito por Sebastián Musso. Si deseas saber más sobre las personas con discapacidad en el espacio, consulta la revista ¿Cómo ves?, la publicación mensual de divulgación científica de la UNAM.
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¿Qué tal? Muy buenas tardes. ¿Cómo les va? Muchas gracias por estar ya aquí en Prisma RU. ¿Qué tal su mañana? Cuéntenos. Bueno, ya ni nos platiquen los que viven hacia el sur o rumbo al sur o que intentan pues transitar por Tlalpan o tomar el tren ligero. Hay un congestionamiento debido a las marchas, a los bloqueos que intentan llegar al estadio Azteca o Ciudad de México. Es que nos han tratado de imponer hasta el nombre, ¿no? Estadio Banorte, Estadio Azteca, siempre le hemos dicho, Estadio Ciudad de México ahora, ¿no, Toño? Según se llama. Bueno, al estadio que está al sur y que conocemos la mayoría como el Estadio Azteca. Vamos a ver cómo sigue todo esto, y lo venimos diciendo desde hace varios días, porque pues ha habido esta amenaza de bloqueos, de intentar llegar, aunque va a ser pues prácticamente imposible, dado que pues está rodeado también, ya está vigilado este inmueble donde pues se va a hacer todo este parte del mundial, y que además ahí es el primer partido entre México y Sudáfrica, y que mucha gente, miles de personas que sí tuvieron para el boleto o que compraron boleto, pues van a ir, pretenden ir y disfrutar de esta justa deportiva, que también algo pues que se entiende perfectamente, porque la fiebre del fútbol pues es muy grande, muy extensa. Millones y millones de personas van a seguir de cerca esta justa deportiva, este mundial de 2026 que se lleva a cabo en México, Estados Unidos y Canadá. Así que vamos a estar atentos a todo lo que ha sucedido por allá. Tenemos ahí ya pues las informaciones donde Tlalpan, algunas zonas pues definitivamente no se puede transitar. El jueves, miren, si no tiene nada que hacer por aquella zona, si es que no tiene boleto para ir al partido, pues mejor ni se acerque a esa zona, menos que por ahí o ese entorno viva, porque ya debieron haber sacado estas tarjetas para que puedan circular de manera pues normal, si ustedes viven en aquella zona. Y vamos a ver cómo se ponen las cosas mañana, porque ya, como sabemos, las escuelas primarias, secundarias no tienen clases, ya se dio a conocer todo ello. También la UNAM ha suspendido las clases, la UAM también, en esa, pues la UAM Xochimilco, la parte de rectoría que se encuentra muy cerca.

0: Doctor José Joel Peña Llanes, que es maestro en Relaciones Internacionales y doctor en Derecho con orientación en Derecho Internacional. Vamos a tener también, vamos a platicar de un libro, Área Penal, el fútbol en tiempos de la globalización. Un libro muy interesante, un texto que se escribe a varias manos, y vamos a entrevistar aquí al doctor Federico Fernández Cristiev, que es doctor en Geografía por la Sorbona de París, es investigador del Departamento de Geografía Social del Instituto de Geografía de la UNAM. Y bueno, pues este libro que se cuestiona por qué el fútbol dejó o se globalizó de esta manera, donde las ganancias se concentran, cuando el fútbol es un deporte popular que le gusta a mucha gente, que se juega en los barrios, que se juega aquí y allá. Vamos a platicar de este tema muy interesante, todos estos enfoques que le han dado al tema del fútbol, y ya lo platicaremos con él. Vamos a conversar con Felipe Leal, arquitecto por la UNAM y miembro emérito de la Academia Nacional de Arquitectura. Vamos a platicar con él obras urbanas y movilidad en la Ciudad de México a unos días de la inauguración del Mundial. Vamos a tener también en nuestra segunda hora, pues esto que mencionó la presidenta de México, Claudia Sheinbaum, a la ultraderecha mexicana y estadounidense como responsable de la campaña dirigida contra su gobierno. Vamos a platicar del tema con Grecia Cordero García, ella es doctora en Ciencias Políticas y Sociales por la UNAM y profesora adscrita al Centro de Estudios Políticos. Vamos a tenerla aquí para platicar del tema. Vamos a tener también las secciones de Frecuencia Sorora, Literatura, Cultura, aquí en Prisma RU. Así que acompáñenos esta tarde aquí en el programa. A nombre de todos, soy Deyanira Morán y desde aquí relatamos al mundo.
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0: Bien, y nos vamos al resumen de la información en esta tarde. En la información universitaria, firma la UNAM, el Instituto Politécnico Nacional, la Alianza, la UNAM, la UAM y el IPN, la Alianza de la Ciudad de México, Capital del Conocimiento de América, para impulsar la docencia e investigación colaborativa y la innovación abierta. El rector Leonardo Lomelí tomó protesta a María del Socorro Marquina Sánchez como nueva presidenta del Tribunal Universitario, entidad que tiene el objetivo de dar respuesta a los universitarios para el bien de la comunidad y el de México. La Facultad de Psicología y Laboratorio Nacional de Soluciones Biomiméticas para Diagnóstico y Terapia de la Facultad de Ciencias impulsan acciones conjuntas para la prevención y detección temprana del virus del papiloma humano. En la información nacional, tras varios días de bloqueos y manifestaciones, miembros de la Coordinadora Nacional de Trabajadores de la Educación marchan hacia inmediaciones del Estadio Ciudad de México. Al momento se ha instalado un dispositivo de seguridad sobre Calzada de Tlalpan, cerca de División del Norte. El titular de la Secretaría de Educación Pública, Mario Delgado, llamó al magisterio a analizar y valorar las propuestas presentadas por el gobierno federal para atender dos de sus principales demandas, entre ellas la desaparición de la unidad del sistema para la carrera de las maestras y los maestros.
3: Hacer un llamado a que valoren los maestros las propuestas que ya se hicieron en dos de sus principales demandas. En el caso de USICAM, se ha propuesto ya una ruta para que construyamos juntos una iniciativa que lleve a una reforma, que desaparezca la USICAM y establezca una nueva relación entre el Estado y el magisterio, donde se garanticen los derechos laborales, donde haya transparencia, donde nos blindemos de no caer en las prácticas que había en los gobiernos neoliberales de nepotismo, de favoritismo o de corrupción con venta de plazas. Ahí está la propuesta, tenemos que construir una iniciativa para presentarla al Congreso y que pueda ser aprobada.
0: En más información, la presidenta Claudia Sheinbaum llamó a que cualquier manifestación que se realice en el marco del Mundial se lleve a cabo de manera pacífica.
4: Desde nuestra perspectiva, que lo hemos analizado mucho, no se explica estas manifestaciones, y menos las que tienen un carácter violento. Y esto es para el pueblo de México y para el mundo. Nosotros lo vemos como una provocación. como para decir, miren qué mal está la situación de

0: México, que máximo es el 8% de las escuelas de todo el país que no tienen clases. Y son alrededor de 1,000, ¿no? 1,000 y pico de maestros aquí, ¿no?
1: ¿De maestros?
0: Aquí, en el centro. Ah, como 3,000 que están aquí en el centro. Han tenido todo el diálogo. Esfuerzos adicionales que hemos hecho para los maestros de Oaxaca, para las niñas y los niños de Oaxaca, para Chiapas. Personalmente recibí a la dirección de Chiapas con el gobernador y firmamos un acuerdo. Mario ha estado en reuniones tripartitas en todos los estados desde hace un año. Hemos explicado que la derogación de la ley del 2007 representa el 20% del PIB mexicano. Y que además ya está en cuentas individualizadas, que es muy complejo derogar esa ley.
2: Y en más información, más de 100 colectivos de familiares de personas desaparecidas se manifiestan en todo el país en el marco del Mundial de Fútbol. Aseguran que las autoridades solo han simulado atender sus demandas. Y en la información internacional, el presidente Donald Trump informó que Irán derribó un helicóptero estadounidense en el Estrecho de Hormuz. Advirtió que su país responderá al ataque. Indicó que los dos pilotos a bordo del helicóptero Apache, aeronave de alta tecnología, están a salvo y no sufrieron heridas.
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4: Como parte del Seminario Permanente de las Ciencias Sociales se llevará a cabo la mesa de discusión Reflexiones desde la ciencia sobre la multi, inter y transdisciplinariedad. 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

0: 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Una de la tarde con 15 minutos, nos vamos al campus universitario. En esta tarde firman instituciones de educación superior la Alianza de la Ciudad de México, Capital del Conocimiento de América, una gran noticia donde el Instituto Politécnico Nacional, la Universidad Autónoma Metropolitana y nuestra Universidad Nacional Autónoma de México, pues se unen. Cuéntanos, mi compañera Virginia Sánchez nos tiene la información. Cuéntanos, Vicky, muy buenas tardes.
1: Hola, Bella, ¿qué tal? Buenas tardes a ti y al auditorio de Prisma RU. Con esta firma de la Alianza de la Ciudad de México, Capital del Conocimiento de América, se materializa un propósito muy importante para el presente y el porvenir: unir la experiencia, capacidades e infraestructura en educación superior, investigación, tecnología, innovación y cultura. Y para la UNAM, sumarse a esta plataforma reafirma que la autonomía universitaria cobra un sentido más pleno cuando nos permite investigar con rigor, enseñar con conciencia social y establecer sinergias con otras instituciones para servir mejor a la sociedad en beneficio de la Ciudad de México y el país. Así lo señaló el rector de la UNAM, Leonardo Lomelí, durante la firma de esta alianza. Escuchemos lo que dijo.
2: En ese marco, la Universidad Nacional participa en este pacto desde su tradición académica, científica y humanista, su compromiso con la ciencia y la cultura, y su convicción de que la vinculación da mayor solidez y legitimidad al sistema de educación superior y multiplica sus impactos positivos. Por estos motivos, reconozco a la Universidad Autónoma Metropolitana por la organización de este encuentro, la disposición del Instituto Politécnico Nacional y del CIMVESTAF para integrarse a esta agenda común, y tanto a la SEP como a la CECITI, como al Gobierno de la Ciudad de México y a la SECTEI por acompañar un emprendimiento que busca estimular el talento y la creatividad de las juventudes. Que este nuevo capítulo sea el inicio de proyectos concretos, de mayor intercambio entre comunidades, de nuevas oportunidades para estudiantes y de una ruta conjunta que contribuya al bienestar, a la inclusión y al futuro compartido de México y de América.
1: En tanto, Arturo Reyes Sandoval, director general del Instituto Politécnico Nacional, aseguró que la Ciudad de México es por historia y por derecho propio un epicentro del conocimiento, tanto por la escala de sus instituciones de educación superior y por la profunda vocación humanista que la define. Mientras que Alberto Sánchez Hernández, director del Centro de Investigaciones y de Estudios Avanzados del Instituto Politécnico Nacional, CIMVESTAP, precisó que esta alianza permitirá fortalecer la formación de las y los estudiantes e impulsar el intercambio académico. Por su parte, Gustavo Pacheco López, rector de la Universidad Autónoma Metropolitana, entidad además anfitriona para esta firma, detalló los 6 objetivos estratégicos de esta alianza. Vamos a escuchar.
3: Primero, fortaleceremos la formación académica de nuestro alumnado mediante esquemas de corresponsabilidad académica, fomentando la movilidad, el servicio social y las prácticas profesionales conjuntas. Segundo, impulsaremos el intercambio de personal académico para crear colaboratorios, consorcios y redes temáticas interinstitucionales sólidas, estancias de investigación y el desarrollo de proyectos y publicaciones científicas conjuntas. Tercero, facilitaremos el uso compartido de nuestra vasta infraestructura y equipamiento. Cuarto, diseñaremos iniciativas y plataformas de integración orientadas a resolver problemáticas de escala local, nacional e internacional. Quinto, ofertaremos de forma coordinada programas de educación continua, incluyendo microcredenciales combinadas, diplomados y congresos de acceso universal al conocimiento. Y sexto, brindaremos asesorías, apoyo técnico y servicios académicos especializados del más alto nivel para el desarrollo del país.
1: Finalmente, Violeta Vázquez, subsecretaria de Ciencias, Humanidades, Tecnología e Innovación, resaltó que la firma de esta carta de intención interinstitucional es la expresión de la visión compartida de articular, fortalecer y proyectar las capacidades académicas, científicas, tecnológicas, culturales y de innovación que dispone la Ciudad de México. Este es el reporte de ella.
0: Muchas gracias, Vicky. Buenas tardes.
1: Buenas tardes.
0: Y bien, nos vamos ahora con Cindy Pérez Ramírez. Unen esfuerzos la Facultad de Psicología y el Laboratorio Nacional de Soluciones Biomiméticas para prevenir y detectar el virus del papiloma humano. Cuéntanos, Cindy. Muy buenas tardes.
4: Deyanira, es un gusto saludarte. Muy buenas tardes. Como comentas, la Facultad de Psicología y el Laboratorio Nacional de Soluciones Biomiméticas para Diagnóstico y Terapia de la Facultad de Ciencias impulsan acciones conjuntas para la prevención y detección temprana del virus del papiloma humano. Durante la firma de estas bases, la doctora Magda Campillo, directora de la Facultad de Psicología, destacó la relevancia de esta sinergia, señalando que una de las primeras líneas de colaboración será el acompañamiento psicológico necesario tras la detección del virus.
5: Sumamente sensible y necesaria para la prevención y detección temprana del virus del papiloma humano. Ya llevamos varias estrategias que hemos venido trabajando de manera conjunta. Se impartió una conferencia de la doctora Diana Grisel Ríos López, que es participante del equipo sobre la detección del virus del papiloma humano. También otra conferencia que nos dio la licenciada Josune Montserrat Medina, de manera que el equipo de la facultad se vaya fortaleciendo y se vaya capacitando. También tuvimos la oportunidad de tenerlos en uno de los módulos de una de las ferias de salud que hicimos, que aquí en la facultad, y esta feria fue sobre salud sexual, y el módulo fue muy bienvenido.
4: Por su parte, Tatiana Fiordelicio, representante del Laboratorio Nacional de Soluciones Biomiméticas para el Diagnóstico y Terapia, recalcó que el virus del papiloma humano es un problema de salud pública que afecta a millones de mujeres en el mundo y representa la segunda causa de muerte por cáncer en este sector. Asimismo, destacó que aunque el cáncer cervicouterino tiene la característica extraordinaria de ser completamente prevenible, aún existen muchos mitos a su alrededor que obstaculizan su atención oportuna.
6: Durante décadas, las mujeres han enfrentado barreras para acceder a la detección. Miedo, vergüenza, estigmas asociados a la sexualidad, procesos invasivos, falta de tiempo o simplemente la idea de que estos temas deben mantenerse en silencio. Muchas veces el riesgo no proviene únicamente de la enfermedad, sino de los tabús que retrasan la búsqueda de ayuda y el acceso a la prevención. Y por eso este proyecto es tan importante, porque no solamente buscamos detectar un virus, buscamos acercar la prevención a las personas. Buscamos que hablar de salud sexual deje de ser un tema incómodo.
4: Deyanira, en el caso del VPH, por ejemplo, persiste la idea de que únicamente las mujeres jóvenes están en riesgo de contraerlo. Sin embargo, el Instituto Mexicano del Seguro Social señala que 8 de cada 10 personas, mujeres y hombres, podrían contraerlo en algún momento de su vida. Esta es la información.
0: Gracias, Cindy. Muy buenas tardes.
4: Muy buenas tardes.
0: Continuamos.
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0: Bien, y continuamos. Vamos a platicar de este tema importante, nos parece, por supuesto, sobre todo en el momento que sigue viviendo México y Estados Unidos. De pronto una relación muy áspera, de pronto estos diálogos parece que vienen bien. El secretario de Relaciones Exteriores, Roberto Velasco, sostuvo este lunes una llamada de trabajo con el secretario de Estado de Estados Unidos, Marco Rubio, en la que abordaron temas relacionados con la relación bilateral entre ambos países. Una conversación, hasta donde se sabe por los medios de comunicación, se desarrolló en un ambiente cordial, respetuoso, permitiendo intercambio de puntos de vista sobre temas o asuntos de interés común, como sabemos, pues la migración, la seguridad, el comercio, esta relación bilateral entre México y Estados Unidos que pues parecería o quisiéramos pensar que toma un buen impulso tras esta llamada de trabajo. Vamos a platicar del tema con el doctor José Joel Peña Llanes. Él es maestro en Relaciones Internacionales, doctor en Derecho con orientación en Derecho Internacional Público por el Instituto de Investigaciones Jurídicas de la UNAM. Es académico de la Facultad de Estudios Superiores Acatlán. Doctor, un gusto saludarte. Buenas tardes.
8: Estimada Deyanira, muy buenas tardes. Como siempre, el gusto es mío.
0: Gracias, doctor. Pues preguntarle, ¿qué lectura le da este primer acercamiento formal entre el secretario Velasco y el secretario Marco Rubio en el contexto actual de la relación México-Estados Unidos?
8: Lo primero que yo te diría, Deyanira, es que tampoco debemos sobredimensionar la situación. es algo que tiene que ocurrir por la importancia que tiene la relación bilateral. Es decir, vivimos en una era de interdependencias y es muy claro esta idea de que tanto nosotros necesitamos a Estados Unidos como Estados Unidos nos necesita a nosotros. Desde luego es relevante, pero pues también está marcada por una serie de tensiones acumuladas, no solamente en la relación bilateral, sino en el contexto hemisférico. Es decir, no fue una comunicación aislada ni meramente protocolaria, sí, es parte de un proceso de gestión entre dos gobiernos que al final de cuentas están obligados a coordinarse, sobre todo en todos esos temas sensibles que son muy importantes para el presidente Donald Trump y desde luego que también son, lo son para el gobierno y para la ciudadanía mexicana, seguridad fronteriza, el tráfico de drogas, la migración irregular, desde luego la protección de personas mexicanas en territorio estadounidense, que cada vez son más, y desde luego pues la revisión del Tratado de Libre Comercio, que actualmente está en proceso de revisión y que en julio entrará ya en un proceso, digamos, mucho más formal, en el que se abren múltiples escenarios. Entonces, yo te diría que desde luego el primer tema, el más importante, fue la seguridad. Sabemos que para Estados Unidos, para el presidente Donald Trump, también por fines electorales, hay que ser sinceros, pues sigue siendo la prioridad y por ello quiere contener tanto el fentanilo como la presencia de organizaciones criminales transnacionales y, por supuesto, lo que él denomina migración ilegal. Y para México, en cambio, pues el punto es delicado porque al final de cuentas consiste en mantener una cooperación abierta y muy importante en materia sobre todo de inteligencia, sin que esto implique desde luego aceptar esquemas que puedan interpretarse como subordinación o como injerencia o como algún hecho que afecte la soberanía nacional. Entonces, esta diferencia de énfasis de Yanira es, yo creo, que lo más importante para entender no solo esta llamada, sino todos los encuentros que hay en el marco de, digamos, de las reuniones de alto nivel, como aquellos que se llevan a cabo en un contexto de lobbying político de cabildeo. Es decir, ambos gobiernos coinciden en la necesidad de cooperar, pero no necesariamente utilizan el mismo lenguaje político y, por supuesto, y muy importante, no parten de las mismas prioridades internas.
0: Así es, doctor. Y bueno, pues todo esto muy importante, sobre todo, doctor, porque pues puede ser engañosa la postura a veces de Estados Unidos. Parece que va a una relación cordial, pero de pronto también situaciones que se van dando, sobre todo en el tema de seguridad, el combatir el narcotráfico, el tráfico de fentanilo. Pero pues no sabemos claramente cómo se da todo esto. De pronto hasta se tendríamos esta idea de que Estados Unidos, y lo han señalado así, que pueda ayudar, y lo pongo entre comillas, a México para acabar con el narcotráfico. Ha sido una situación de altibajos, digamos, una relación. Digamos, ¿qué tipo de mecanismos tendríamos que ver para que realmente veamos que esta relación va por un buen camino, más allá de amenazas que puedan pender desde Estados Unidos?
8: Mira, yo lo que te diría en primera instancia es que este contacto bilateral que hubo el día de ayer, pues debe también entenderse a la luz del estilo político actual del gobierno estadounidense, que sin duda es quien lleva la batuta, no solamente en nuestra relación bilateral, sino prácticamente en cualquier relación que tenga Estados Unidos con otros actores internacionales o a nivel multilateral, junto con otras grandes potencias, como lo sabemos, es China. Estados Unidos lo que ha hecho concretamente el gobierno del presidente Donald Trump es vincular con mucha fuerza estos temas, es decir, vuelve parte de un mismo núcleo de su agenda, que es migración, fentanilo, crimen organizado y seguridad nacional. Entonces, para México esto implica una negociación compleja y desde luego esto también hace cada vez más complejos lo que tú denominas los mecanismos de seguimiento para garantizar que la cooperación sea realmente efectiva. ¿Por qué? Porque México, a exigencia del gobierno estadounidense, pero también yo creo que como parte de cualquier resultado de política pública, pues debe mostrar que esta cooperación fronteriza, que el combate al crimen organizado es, digamos, efectiva, pero al mismo tiempo debe sostener públicamente una línea de defensa de la soberanía. Por eso es que la diplomacia mexicana y estos mecanismos a los que te refieres de muy buena manera, Deyanira, pues deben mantener abiertos los canales de trabajo y evitar eventualmente una escalada presidencial innecesaria. Por eso es que no ha habido tampoco tantas reuniones entre la presidenta Claudia Sheinbaum y el presidente Donald Trump, más allá de estas llamadas telefónicas que toman, digamos, de manera privada y que en las mañaneras o en algún comunicado oficial pues informan a la ciudadanía. Y desde luego lo que tienen que hacer es encauzar todos los desacuerdos hacia mecanismos técnicos, es decir, hacia la solución pacífica de controversias. Es decir, la prospectiva inmediata apunta, al menos como yo lo veo, a una cooperación funcional, pero desde luego muy condicionada. Es decir, van a continuar las reuniones de seguimiento en materia de seguridad, migración y comercio, pero como te decía, sobre todo con énfasis en resultados que puedan ser visibles en el corto plazo, resultados tangibles. ¿A qué me refiero? Pues que haya una reducción de flujos irregulares de personas migrantes, que ya los ha habido y de manera bastante pronunciada y corroborable, que también haya incautaciones de drogas sintéticas, combate a redes financieras ilícitas, que va vinculado a la decisión del gobierno de Donald Trump de nombrar como organizaciones terroristas extranjeras algunos cárteles de la droga, sobre todo mexicanos, pero también el intercambio de información, la coordinación transfronteriza, que ha sido también materia de mucha discusión, por lo que hay personas que denominan injerencia extranjera sin la autorización correspondiente del gobierno federal, pero pues obviamente van a, al menos como yo lo veo, van a persistir tensiones discursivas, ¿no? Especialmente si desde Estados Unidos se insiste en presentar la agenda de seguridad como una lucha unilateral contra los cárteles, o si se continúan utilizando amenazas comerciales, sobre todo los aranceles, para presionar las decisiones de México. Y aquí el tema es que el presidente Donald Trump argumenta que todos estos temas de la agenda bilateral con México son parte de la de las garantías necesarias para la seguridad nacional en Estados Unidos, lo cual pues abre un abanico de posibilidades para que el gobierno y sus respectivas fuerzas policiales y de seguridad puedan actuar de manera indiscriminada en muchos casos. Y obviamente en el mediano plazo, de Yanira, pues el principal riesgo es que la revisión del T-MEC pues quede atrapada en una lógica de negociación cruzada, donde pues estos temas de seguridad y de migración van a continuar utilizándose como instrumentos de presión comercial. Y de ocurrir, que estoy seguro que así va a pasar, pues México lo que va a hacer es enfrentar este desafío de preservar la estabilidad económica con América del Norte sin aceptar condiciones que vulneren sus márgenes de decisión soberana, y al mismo tiempo va a tener que diversificar su agenda, no solo comercial, sino en otras materias con diferentes actores internacionales.
0: Así es. Y también, doctor, pues comentar que se tiene previsto que para el viernes vengan funcionarios de seguridad de los Estados Unidos, que va a ser una nueva reunión donde se abordarán también temas de seguridad. Se tiene previsto una reunión, digamos, de alto nivel, y que estos son los temas primordiales. Esta semana una reunión bilateral de trabajo, y que esto pues creo que abona al entendimiento, quizás a la apertura de diálogo entre uno y otro país, que así es como quisiéramos que se den las cosas, más allá de otra situación. ¿Cómo ve? Pues bueno, ya vamos a tener los resultados de esta reunión, pero por lo pronto esto parece ser una, me parece, puede ser una buena noticia, ¿no?
8: Es una buena noticia, Deyanira, pero al final de cuentas demuestra lo que te estoy comentando, que la seguridad es el tema principal de la agenda bilateral. Es importante pues aclarar que hasta ahora no se ha anunciado oficialmente el despliegue de agentes estadounidenses para realizar operaciones en territorio nacional, más allá de la cooperación que hay en inteligencia para la captura de ciertos líderes de los cárteles de la droga, pero pues esta confirmación de una reunión de alto nivel pues es bastante digamos, esclarecedora. El gobierno de la presidenta Claudia Sheinbaum ha insistido en que cualquier cooperación va a realizarse bajo el principio de respeto a la soberanía nacional, que es un principio claro del derecho internacional público, y que no va a haber agentes extranjeros que participen de manera operativa en México, salvo que se cumpla el procedimiento constitucional para tal efecto. Uh-huh. Entonces, también hay que entender, Deyanira, que esta reunión se entiende, pues, en un contexto bastante sensible por las acusaciones judiciales de Estados Unidos contra funcionarias y funcionarios de Sinaloa, la cooperación contra el tráfico de fentanilo y el crimen organizado, las discusiones sobre migración y seguridad fronteriza y la próxima revisión del T-MEC, que sigue siendo un instrumento para presionar al gobierno mexicano y que de alguna forma continúe cediendo en ciertas demandas del gobierno del presidente Donald Trump.
0: Así es, doctor. Pues veremos esto, que realmente pueda ser una buena noticia, porque podría darse una buena cooperación, o bien, pues también tener distintos puntos de vista en la manera en cómo se pretenden hacer las cosas, si es que va a haber una cooperación y de qué tipo específicamente, que no violente la soberanía nacional. Sabemos que, por ejemplo, pues Morena está llevando a cabo distintas asambleas para hablar de este tema de la soberanía nacional, y bueno, pues vamos a ver cuáles son los pasos que se seguirán, pero sí, evidentemente, hoy estamos en un punto álgido en estas pláticas que tienen que ver con la seguridad. Veremos qué sucede en próximos días, y de cara además a un evento tan importante que tiene como sedes México, Estados Unidos y Canadá, doctor.
8: Así es, que es el Mundial de fútbol, y que va a demostrar el grado de cooperación y sobre todo el nivel de imagen país que tiene particularmente México y Estados Unidos. Entonces, yo creo que sí es muy importante este tipo de llamadas telefónicas. Desde luego son llamadas que no resuelven los problemas de fondo, pero de alguna forma permiten ver cuál va a ser la agenda y que mantienen activo un canal diplomático de alto nivel. Y también demuestran lo que te decía al principio, de Guillermina, cómo esta relación bilateral pues ha entrado en una etapa de cooperación bajo presión, donde ambos países se necesitan, obviamente de manera totalmente asimétrica, ambos tienen costos y la relación se deteriora, y ambos países intentan imponer su narrativa sobre los mismos temas. Es decir, el presidente Donald Trump habla de México como un país subordinado, y el gobierno mexicano habla de Estados Unidos como un país que sí presiona, pero México continúa defendiendo su soberanía nacional. Entonces, la narrativa que cada uno despliega, digamos, es hacia su propia población, hacia su propio electorado, pero al final de cuentas la clave va a estar en si logran convertir toda esta comunicación política y estos acuerdos de alto nivel, las cumbres y todos los mecanismos políticos y de concertación que se lleven a cabo en acuerdos operativos que sean sostenibles, sin que estos temas, seguridad, migración y comercio, continúen siendo instrumentos de confrontación.
0: Así es. Bueno, pues ya estaremos muy atentos a todo ello. Por lo pronto, doctor, muchas gracias por conversar con nosotros aquí en Prisma RU de ese tema tan relevante, pues, en la agenda de México, entre otras cosas. Muchas gracias.
8: Al contrario, y un saludo a toda la audiencia de Radio UNAM.
0: Gracias, hasta luego. Buenas tardes, gracias al doctor José Joel Peña Llanes, internacionalista, doctor en Derecho con orientación en Derecho Internacional Público por el Instituto de Investigaciones Jurídicas de la UNAM, y es académico en la Facultad de Estudios Superiores Acatlán. Continuamos.
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0: Una de la tarde con 38 minutos, vamos a hablar de un tema que nos parece muy importante, no solamente porque en dos días, pasado mañana, comienza el fútbol, este Mundial 2026, sino porque hablar de fútbol en tiempos de globalización es muy importante. ¿Qué del fútbol podemos hablar? ¿Qué se puede decir? ¿Desde qué arista mirarlo? Y bueno, pues vamos a hablar de un libro, de un texto, Área Penal se llama, que parte de una pregunta incómoda, como lo dice el mismo libro. ¿En qué momento el deporte más popular del mundo dejó de pertenecer a los barrios, las aficiones y las culturas locales para convertirse en una mercancía de escala planetaria? Bueno, pues la respuesta también molesta, tiene nombre: globalización. Y ya me acompaña vía telefónica el doctor Federico Fernández Cristieff. Él es doctor en geografía por la Sorbona de París, es investigador del Departamento de Geografía Social del Instituto de Geografía de la UNAM, profesor de geografía cultural e histórica tanto en la Facultad de Filosofía y Letras y en la Escuela Nacional de Ciencias de la Tierra, ambas en la UNAM, y parte del equipo de coordinadores de esta publicación, Área Penal, el fútbol en tiempos de la globalización. Doctor Federico, bienvenido, buenas tardes.
10: Buenas tardes, Deyanira. Muchas gracias por la invitación.
0: Pues gracias por estar aquí. Doctor, preguntarle, este es un libro colectivo que reúne a 38 investigadores y periodistas de 9 países que analizan, que cuéntenos, ¿qué del fútbol?
10: Sí, bueno, digamos que el punto de vista sobre el que estamos parados para hacer esta investigación es el de la tensión que hay entre la escala local, que es en la que se genera el fútbol históricamente, es decir, el fútbol de las calles, el fútbol de los barrios, el fútbol de los llanos, que es donde empieza toda la historia del juego, digamos, y esa tensión con la escala global, es decir, la escala a partir de la cual se convierte esta actividad vistosa en un negocio. Y pues quizá los resultados más visibles son estas tensiones que tenemos hoy en día, en donde por un lado todos los que nos gusta este juego, que ese es lo que es un juego, ese es básicamente lo que tenemos en las manos y en los pies, se convierte en un negocio y es de alguna manera arrebatado o transformado en una mercancía que nos hace de repente incómoda la vida. Por ejemplo, incómoda para poder ir a los estadios, ¿no? Es imposible ir a los estadios cuando somos unos jugadores de llano y pues los boletos, no digamos para un mundial, sino para un partido casi cualquiera, son inaccesibles. Eso, de eso es un poco lo que se trata. Y quizá algo que marca el libro es que son muchos casos de muchos países distintos. Estamos hablando de Arabia Saudita, estamos hablando de Ecuador, estamos hablando de Palestina, desde luego en Europa, muy particularmente en España, con todo lo que ha pasado con las mujeres, mucho en Estados Unidos y desde luego en México.
0: Así es, muchas cosas que han pasado en el fútbol y que hay casos muy necesarios de leer, de informarnos, que suceden en el mundo. Y bueno, pues escuchándolo también, doctor, con todo esta introducción, pues es el gran capital y el fútbol también. ¿Cómo lo vemos? Sabemos que además, pues quien se lleva las grandes ganancias, la FIFA, los consorcios mediáticos, las élites políticas, todo se ha vuelto un negocio, pero que ha tenido un proceso, no es que de un día para otro. ¿Qué nos puede decir en este aspecto? Porque sí hay evidentemente reclamos, más allá de que el fútbol va a ser visto por millones y millones de personas y se van a apasionar o nos vamos a apasionar, es algo natural, necesario, a quien le gusta el fútbol, disfrutarlo, pero ¿qué hay con este negocio?
10: Sí, digamos que la manera en la que lo hemos trabajado, lo hicimos entre dos equipos, un equipo del Seminario de Geografía Cultural uh-huh. aquí en el Instituto de Geografía de la UNAM y un seminario de geopolítica que hay en la Universidad de Alicante en España. Entonces, cada quien como que trató de jalar esta información para ubicarla en este proceso histórico y ver desde el punto de vista cultural justamente cómo era algo que pertenecía a los barrios, a los pueblos, y cómo, bueno, pues todo esto, este negocio pues se lo ha chupado, se lo ha llevado. Y desde el punto de vista de la geopolítica, pues también, porque es una especie como de representación, todo lo que se genera en los torneos de fútbol es como una especie de representación de los conflictos geopolíticos que hay en el mundo. Por ejemplo, quizá uno muy, muy evidente es el de por qué Rusia fue excluido de las eliminatorias mundialistas y por qué Israel no fue excluido, ¿no? Entonces, siendo situaciones muy parecidas. En fin, ese tipo de cosas son como las preguntas que nos hicimos y al buscar autores que pudieran explicarnos esto, nos dimos cuenta que el tema era larguísimo. Por ejemplo, sí. En el caso de Arabia Saudita, uno de nuestros coautores trabajó la historia de toda esta estrategia que el reino saudí hizo para apoderarse de un torneo que es el propio, el de ellos, plagado de jugadores de primera línea de los torneos europeos. Los contrató, ¿no?, Cristiano Ronaldo, en fin, una cantidad de estrellas. Al mismo tiempo se hizo de la sede del Mundial para dentro de unos años, y además compró un equipo de la Premier League. Entonces todo es como una estrategia, digamos, ¿no? Ese es un caso vistoso. Tenemos otro caso que es el Grupo Pachuca aquí en México. Otro de nuestros investigadores de acá de la Facultad de Ciencias Políticas ha trabajado este tema, y entonces habla del una especie de contubernio que hay entre el Grupo Pachuca, que no solamente controla un equipo, sino controla una universidad, una serie de campos deportivos, de instalaciones, y los gobiernos sucesivos del estado de Hidalgo. Entonces, son como ejemplos que tenemos extremos, y que obviamente pasan por muchas otras temáticas, como la participación femenina en el fútbol también, ¿no?
0: Así es. Bueno, yo estoy aquí viendo el título de los capítulos, muy interesante también para nuestro público que nos está escuchando, que tenga esa idea, aparte de lo que usted ya nos platicaba, el fútbol en tiempos de la globalización, hay una introducción al respecto. También, entre la tradición y la modernidad, fútbol y comunidad de los quichua, Otávalo de Ecuador, por ejemplo. Usted nos decía varios lugares que tienen historias que contar. Está este de Más allá de Palestina, el fútbol, la geopolítica y mi trayectoria para cambiar el juego, una entrevista a Joni Taliej, que me gustaría también que nos comparta un poco de qué van estos títulos que nos abren perspectiva, me parece, doctor.
10: Sí, cómo no. Esos dos capítulos que mencionaste me parecen importantes, y justamente los pusimos al principio de la obra, de los 17 capítulos, porque hablan de esta escala local. En el caso del primero, los quechua de Otavalo en el Ecuador, pues es un grupo originario que a través del fútbol encontró su identidad y logró, digamos, en una región quechua también, dirimir los problemas a partir del uso de la pelota. Es decir, antes había unas tensiones muy fuertes entre esos pueblos, y de repente a través de campeonatos locales se dirimieron esos problemas. En el otro caso es muy significativo también, es la entrevista a una, actualmente es una funcionaria de la FIFA, pero en realidad fue la impulsora del fútbol femenil en Palestina, basada en dos preguntas. La primera pregunta es: ¿qué se siente ser mujer y futbolista en un mundo musulmán, sobre todo ocupado por hombres en las canchas, ¿no? Y la segunda pregunta es: ¿qué se siente ser palestina en un mundo, en un país ocupado por una fuerza extranjera? Entonces las respuestas de Joni son súper elocuentes, muy ilustrativas de lo que ha sido la resistencia palestina también en el marco deportivo, ¿no? Entonces son dos capítulos que nos parecen como significativos. Y si tú quieres, en el otro extremo tenemos ya la relación, por ejemplo, el estudio geográfico entre cómo se comporta, por ejemplo, Argentina e Inglaterra en comparación cuando se habla de la política interna muy centralizada en sus capitales, Londres y Buenos Aires, y cómo se comporta el fútbol también organizado en torno a esa centralidad de esas dos capitales. Entonces hay capítulos que van y vienen por toda esta, como te decía, esta serie de temas que son geográficos, que para nosotros los geógrafos son muy importantes, porque te hablan de la identidad, te hablan de la lucha por el espacio, te hablan de la tradición histórica de los pueblos, y bueno, pues es algo que se ha convertido en un patrimonio, y ese patrimonio es algo que queremos siempre conservar. Pero a contracorriente, pues tenemos toda esta globalización que básicamente se lo expropia y lo homogeneiza, ¿no? En vez de que haya un fútbol argentino, un fútbol uruguayo, un fútbol mexicano, hay un fútbol internacional que se empieza a aparecer. Es como la globalización opera, ¿no? Todo lo homogeneiza, y lo ponen en la misma mesa, por así decir.
0: Así es, sí, hay títulos también que llaman mucho la atención en todo esto que usted nos está platicando, de enterrarnos de historias. Fronteras y banderas, aprender historia gracias al fútbol, es otro de los capítulos ya hacia el final del libro. O este personaje también tan importante en el fútbol de Bora Milutinovic, Distancia y fútbol en tiempos globalizados, el curioso caso de este personaje de Bora, que creo que pues nos es muy atractivo, me parece, doctor, también encontrar entre estas páginas respuestas y nuevas cosas y aprender también de historia, ¿por qué no?
10: Sí, claro. De estos capítulos históricos hay un par. Uh-huh. Hay uno de ellos que habla sobre Brasil, cómo el fútbol que llega a América del Sur y en general a toda América, todo el mundo viene en la época de la posterior a la Revolución Industrial, cuando los ingleses tienden vías férreas por todos lados, realizan una industria, una minería en todos estos países, y en el caso de Brasil, cómo tratan pues de hacerlo un deporte exclusivo para los europeos que viven en el Brasil, y en realidad es apropiado por los afro-brasileños y pues se convierten en los maestros del fútbol mundial durante muchas décadas, haciéndolo una especie como de instrumento de liberación y no tanto un instrumento de sometimiento como era en el caso de los europeos. Uh-huh. ¿No? Entonces son realmente, como dices, hay una parte histórica que se ve a través del fútbol, pero que para nosotros los geógrafos pues es también muy geográfica, porque uh-huh. todo está regionalizado, todo está de alguna manera cartografiado, y esa ha sido la parte que nos interesa, Deyanira. ¿Cómo ves?
0: No, pues yo lo veo muy bien, doctor. La verdad es que me atraen mucho los títulos. Yo soy de las personas que va muy pronto a leer este libro, que sale creo que en un muy buen momento para platicar de pues de lo que está pasando actualmente y de conocer estas historias. Y bueno, el capítulo...
10: Quizá nada más para terminar, porque mencionaste este caso de Bora Milutinovic, que es otro de nuestros investigadores. Ajá. Se dio cuenta de que es un entrenador que, bueno, además de haber entrenado a México para uno de los mundiales, uh-huh. entrenó otros 4 o 5 equipos, ¿sí? que ha llevado los mundiales y que en algunos de los casos no ha pisado el país que entrena uh-huh. durante toda la serie de preparación. Es decir, realmente es una cuestión global a uh-huh. distancia, no es como si tuviera un trabajo a distancia a partir de su computadora, pero lo que está haciendo es entrenar un equipo. Entonces son casos pues curiosos de ese tipo que también están reseñados en nuestro libro.
0: Claro que sí, un caso muy curioso, este exfutbolista y legendario director técnico serbo mexicano. Y bueno, pues ya se nos acabó el tiempo, doctor. Yo nada más quiero decir también, creo que muy interesante este capítulo 12 escrito por Francisco Javier González, que es un periodista deportivo mexicano. El fútbol mexicano y el negocio mundial en tiempos de globalización, no los podemos perder tampoco. Así que, pues ya más o menos tiene nuestro público ubicados títulos y este libro que nos va a enseñar mucho, no solamente de fútbol, sino también de países y de historia. Muchísimas gracias, doctor.
10: De nada, el libro lo pueden descargar en línea en la página del Instituto de Geografía, gratuitamente uh-huh. en PDF.
0: Ni más ni menos. Así que lo vamos a publicar también ahorita en nuestras redes sociales para quien quiera, pues de ahí nada más le dé clic y ya le lleve al libro. Muchas gracias, doctor, por estar aquí. Hasta luego. Doctor Federico Fernández Cristiev, doctor en geografía, y que nos acerca a este texto. De verdad que suena muy interesante por lo poco que lo he leído, de reconocer un par de capítulos y la introducción. Yo sé que a mucha gente le va a interesar, más allá que les guste o no el fútbol como un juego. Bien, pues continuamos.
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0: Y a ver, ¿cómo podremos describir en este momento la Ciudad de México, entre la movilidad que hay o mucha inmovilidad en algunas zonas, esta carrera frenética contra el reloj por la justa deportiva que está por iniciar y de pronto la incertidumbre logística, podríamos decirlo de alguna manera? ¿Cuál es ese ambiente? ¿Cómo lo podemos describir? Bueno, pues ya tenemos en la línea telefónica al arquitecto Felipe Leal, arquitecto por la UNAM, miembro emérito de la Academia Nacional de Arquitectura y miembro y presidente del Seminario de Cultura Mexicana. ¿Cómo está, arquitecto? Buenas tardes.
11: Buenas tardes, Deyanira, qué gusto saludarte a ti y a la audiencia de Radio UNAM.
0: Gracias. Oiga, pues, ¿cómo ve? Obras urbanas que también están terminándose, movilidad en la Ciudad de México a unos días de la inauguración del Mundial.
11: Pues mira, en pocas palabras, es un despropósito, es un desastre. Es muy vergonzoso realmente esta improvisación que en los meses recientes tuvo la Ciudad de México, y quizá creo que en otras también, en Monterrey y Guadalajara, pero el caso de la Ciudad de México es emblemático y caótico, porque ¿cuánto tiempo se tuvo, Deyanira? Hace 8 años que sabemos, se conocía que iba a ser el Mundial aquí en México, se iba a inaugurar. No se hicieron obras realmente de beneficio para que beneficiaran a la movilidad y a la ciudad y que dejaran una huella positiva de la ciudad. Pudieron haber aumentado la línea, y eso le habían prometido, la línea 2 del metro de Tasqueña hasta Huipulco, donde está el Estadio Azteca. Eso hubiera ayudado muchísimo. No, lo dejaron igual y dejaron el tren ligero, ¿no? En ese sentido, ¿no? Entonces, sí es muy grave situaciones de esta naturaleza y las prisas con que están haciendo. Empezar a arreglar la línea 2, las obras sobre Tlalpan, absolutamente innecesarias, ¿no? Las obras sobre Tlalpan y esta calzada flotante, hazme un favor, como si los visitantes al Estadio Azteca fueran a irse a esa parte del centro a caminar en una calzada que más bien es como una utopía elevada, ¿no? Muy inútil, y no obras realmente de vialidad necesarias, a nivel de que tienes que dejar ahora bloqueado casi todo el sur de la Ciudad de México para facilitar los accesos. Cuando ya hubo mundiales aquí, se pudieron manejar perfectamente. Tenemos de pronto conciertos realmente con una gran cantidad de personas en la zona de la Magdalena Michuca, en los foros culturales, hay el Gran Premio, en fin, hay movilizaciones muy grandes y las han podido resolver logísticamente. Se inventaron una serie de obras que en lugar de favorecer, entorpecieron y están entorpeciendo actualmente toda la justa mundialista o esta inauguración, porque el mundial no se va a hacer en México, son 5 juegos en la Ciudad de México, 4 en Guadalajara, 4 en Monterrey, son 13 juegos de más de 100 juegos. Entonces, esto es realmente, se armó un boato muy grande en relación, y la que ha salido perjudicada es la ciudad, porque son obras que no son útiles, obras muy precipitadas en el metro, sobre todo, veamos, y cursilerías como ponerles candiles, imagínate qué espíritu pueblerino vino a ofrecerse, ¿no? Candiles, en el metro, pero favor, cuando el metro dio la muestra en su momento de ser uno de los metros más modernos del mundo, con una gráfica realmente totalmente modernista, cómo se identificó, participaron ahí los mejores arquitectos, Luis Barragán dio la muestra de los colores para muchas estaciones del metro, y ahora forrándolos de mármol y poniéndoles candiles, hemos llegado a una cosa absurda, ¿no? Esto no va en beneficio de la ciudad, fíjate, gran parte de las obras, además de todo la pintura y el despropósito de pintar los puentes peatonales y poner los ajolotes por todos lados, ¿no? Pintar ajolotes en los pavimentos donde nadie los verán de helicóptero. ¿Y qué necesidad? Entonces estamos realmente en una improvisación vergonzante, que ni han acabado las obras. Las obras del aeropuerto no están terminadas, las obras del metro no están terminadas, ¿no? Las obras que tuvieron que facilitar todo el entorno del Estadio Azteca, sí, obras viales que tuvieron que haber hecho, no se hicieron. Entonces, y están terminando tarde, a trabajadores a mocha forzada, día y noche los vemos, una falta de programación, es muy triste, para mí ya no es nada más los memes y las bromas que la gente hace y se ríe como el espíritu muy nacional, pero para mí es de una gran tristeza y una regresión para la ciudad. Cuando pudimos organizar olimpiadas extraordinariamente, mundiales extraordinariamente, se organizan muy bien los Fórmula 1 y justas de esta naturaleza, y que para esto no revela más que la incapacidad de las autoridades actuales, improvisadas, sin una, y además no están apegándose a la normativa, con una actitud soberbia enorme, ¿no? Porque no aceptan la crítica ni los comentarios, sino denostan. Estamos viviendo un momento muy difícil para la ciudad. Yo sí estoy realmente preocupado. Imagínate cuántos arquitectos, cuántos urbanistas, cuántos paisajistas en la universidad ha formado gente para arte urbano, profesionales con doctorados, todo lo que los estudios que hay sobre estos temas, para tirarlos a la basura, para que una bola de improvisados hagan pues realmente lo que se les ocurre, además con un despilfarro enorme y un despropósito sin dejar huella para la ciudad. Además, obras improductivas, porque no van a dejar beneficios para la ciudad, sino más problemas de mantenimiento futuro.
0: Ah, bueno, pues arquitecto, ¿cuántas cosas? ¿No ve una sola cosa buena en todo lo que se ha hecho en los últimos meses?
11: la verdad es muy triste, pero no. Pues no, ojalá que las estaciones del metro sí queden bien y que operen mejor una vez que las terminen, ¿no? Uh-huh. Pero en términos generales, no mejoras y sustanciales han sido cosméticas, o sea, no son obras que hayan mejorado la vialidad. Que te tengan que bloquear toda la operación una zona de la Ciudad de México, ya te implica, más allá de los temas de seguridad, ya te implica realmente apoderarse de una parte de la ciudad para que esté, que facilite un acceso. Que cuántas finales de fútbol en México uh-huh. no ha habido en ese estadio para recibir a 100,000 personas. ¿Qué tiene de particular, no? Uh-huh. Ya se hicieron dos copas mundiales y con éxito. Y se hizo una copa mundial, la de 86, después del sismo del 85, que fue traumático enorme para la Ciudad de México.
0: Sí.
11: A unos cuantos meses del sismo se logró hacer una copa, porque había la infraestructura y hubo la logística para hacerla, y no el boato que hay ahora. Bueno. Y además aquí sí se jugaron todos los partidos en el país. Uh-huh. Y aquí se van a jugar unos cuantos. Sí, soy muy crítico de esto, discúlpame, Deyanira. Yo soy gente muy positiva, siempre veo la mejor cara de las cosas, pero lo que yo he visto en los últimos meses en la Ciudad de México es indignante, y no es una opinión personal, la comparten muchísimos ciudadanos, gente con sentido común. No se requiere tener altos estudios, ni mucho menos, ni ser un profesional en el tema para reconocer toda esta problemática que está sufriendo los habitantes de la Ciudad de México. Uh-huh. Ojalá que después, cuando se terminen las obras, pues quede algún beneficio, sobre todo lo del metro. Pero esa calzada flotante o ese elemento superior, que no es productivo, porque no va a generar mayor actividad económica en la ciudad, le va a costar a la administración de la ciudad estar generando estos programas, pagar a las gentes que van a la clínica veterinaria, que van uh-huh. a organizar, imagínate, un cine al aire libre para que vean las estrellas. Pues ya les taparon las estrellas de la gente que va en la banqueta, porque ya le hicieron una construcción ahí. O sea, absurdo. O sea, es realmente... cada declaración o cada obra que uno ve son ridículas, ¿no?
0: Muy bien.
11: Y no están dejando una huella positiva para la ciudad, y a un altísimo costo actual y de mantenimiento, porque el mantenimiento de eso a futuro está dejando un legado muy grande. Todo esto que se pintó, imagínate, todo esto que se pintó, ya más caricaturizando a los pueblos mágicos, a los pueblos originarios, que hubieran rescatado a los pueblos originarios. ¿Cuántos pueblos originarios que hay en la Ciudad de México no están en condiciones con banquetas, con pavimentación, con agua potable, con drenaje? Que se hubiera mejorado todo ese infraestructura. Ahí sí, es un compromiso con ellos. No pintar, hacer una caricaturización de su estética y decir que los pueblos originarios... Imagina, hay un túnel en Polanco, pintado todo con esos colores, que de los pueblos originarios reciben a los visitantes. Bueno, es hasta de risa, es surrealismo, ¿no?
0: Bueno, pues... Sí, arquitecto. No, es que ya se nos acabó el tiempo, pero pues
11: discúlpame,
0: bueno.
11: Diana.
0: No se preocupe. Creo que usted siempre ha hablado aquí en libertad y esta no es la excepción, aunque quizás haya quien no le guste o sí le guste, pero pues es su opinión y se la quisimos tomar como arquitecto, evidentemente, y que conoce de estos temas. Y bueno, pues es un tema también importante hablar de las obras urbanas. Le agradezco mucho, arquitecto, y ya seguiremos platicando seguramente del tema, porque esto aún no termina.
11: Así es, Deyanira, ¿eh? Y disculpa, generalmente soy muy optimista, es lo que me caracteriza, pero en estos casos no puede serlo. Me duele no serlo, porque lo que veo no está bien. Bueno. Y hay que decir también las cosas cuando no están bien.
0: Muy bien. Pues muchas gracias. Gracias, arquitecto, que esté muy bien.
11: Al contrario, Deyanira. Buena tarde y saludos a tu audiencia.
0: Claro que sí, muchas gracias. Bueno, pues nos damos al corte y regresamos a la segunda hora de Prisma RU.
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20 horas. La fecha límite de registro de asistencia es el 12 de junio. Para mayores informes envía un correo electrónico a visitas-guiadas@cp.unam.mx. El Centro de Investigaciones sobre América del Norte de la UNAM organiza la conferencia El efecto de la Copa Mundial de Fútbol 2026 en la oferta de Airbnb en ciudades de México, Canadá y Estados Unidos. Se contará con la ponencia de Yeshua Martínez Torres del Colegio de México. La cita es mañana miércoles 10 de junio en punto de las 9 horas en la sala de conferencias Mónica Berea, ubicada en el séptimo piso de la Torre 2 de Humanidades en Ciudad Universitaria. Para Prisma RU, Daniel Olivares Aranda.

Buena tarde a toda la audiencia de Prisma RU. Soy Diego Emerit, integrante del Cuarteto Orishas, y quiero invitarlos a un concierto muy especial que ofreceremos el próximo 11 de junio, que es jueves, a las 8 de la noche en el Teatro Sergio Magaña, en la Ciudad de México. En esta ocasión compartiremos escenario con la cantautora Leiden, una de las voces más interesantes de la canción latinoamericana actual. Juntos hemos preparado un programa donde la voz y el cuarteto de guitarras se encuentran para reinterpretar canciones desde una perspectiva de música de cámara. Escucharán arreglos originales de obras de Leiden, así como música de compositoras fundamentales de nuestra tradición latinoamericana, como Chabuca Granda, Consuelo Velázquez, María Elena Walsh, entre otras. Es un proyecto que nos emociona muchísimo porque busca tender puentes entre la canción de autor y el mundo de la guitarra clásica, creando nuevas sonoridades a partir de repertorios que forman parte de nuestra memoria colectiva. La cita es el 11 de junio a las 8 de la noche en el Teatro Sergio Magaña, que está ubicado en Sor Juana Inés de la Cruz 114 en Santa María la Ribera. Queremos compartir con ustedes dos cortesías dobles para este concierto. Pueden escribir a los teléfonos del programa para accesar a estas cortesías. Les agradezco muchísimo, que estén muy bien, hasta pronto.

0: Ya estamos de regreso aquí en Prisma RU. Muchas gracias por continuar en esta sintonía 96.1 de FM. A quienes nos escuchan a través de nuestra página de internet www.radio.unam.mx, les mandamos muchos saludos, o por cualquier aplicación que nos estén escuchando, les mandamos siempre nuestros atentos saludos. ¿Cómo están? Cuéntenos. Ya también por aquí se encuentra Javier Ramírez, que está siempre al pendiente de sus comentarios en las redes sociales. Javi, buenas tardes.
1: Muy buenas tardes, ella, y un saludo a toda la audiencia en este martes, algo, pues, iba a decir...
0: Caótico,
1: este, nublado, sí. Y un poco con síntomas de frío, se podría decir.
0: Un poco, ¿verdad? Estuvo muy fresca la mañana.
1: Sí, pero, bueno, Deya, no sé si tú tengas planes para este domingo.
0: Pues todavía no, fíjate, todavía no. Pues mira, ¿a dónde me vas a invitar?
1: Mira, fíjate, tenemos aquí una invitación hacia el Cuicatl, la ciudad que suena, un evento que se lleva a cabo este 14 de junio en el Foro Cultural Magdalena Contreras, en punto de las 14 horas, bueno, de las 16 horas o de las 4 de la tarde. Estará Amandititita, pero de abridor tendremos ahí a Natiu en punto de las 15 horas o las 3 de la tarde, para que vayan llegando, disfruten de esta música y, no lo sé, ahí por si no tienen algún partido que ver... Porque es domingo, ya empieza el mundial, entonces...
0: ¿Qué? No me traje, mira, yo ya tengo aquí mi acordeón de partidos, quiénes juegan, a qué hora, no lo traigo, pero... No sé quién juega el domingo todavía, no me he grabado todavía.
1: Pero bueno, si no son muy afines al fútbol y quieren ahora sí que un evento cultural, los invitamos a ese evento, a ese concierto, vaya.
0: Así es.
1: Entrada, ¿sí? Creo que me parece es libre, entonces... Ajá. Vayan.
0: Sí, yo creo que sí, hay que dar opciones. Si a alguien no le gusta el fútbol, bueno, puede hacer otras cosas. Si alguien prefiere irse a algún restaurante en domingo, ver el fútbol y vivir esa emoción, pues también se vale. Creo que pues no siempre tenemos un mundial de fútbol, y menos en México. Ojalá además que las cosas salgan bien, más allá de todo lo que esté sucediendo, porque creo que pues la violencia le afecta a todo el mundo. No sé si haya alguien que esté contento porque las cosas están pasando como están. Más bien hay que pues abrir siempre el diálogo. Yo creo que esa es la manera en que se puede llegar a buen puerto. Pero ya veremos. Por lo

0: pronto, pues mucha gente también se dispone a disfrutar del fútbol, Javi.
1: Claro que sí. Y entonces, ¿qué te parece si nos vamos a los saludos? En X tenemos aquí a Jorge Morán Guzmán, quien nos comenta: en aspecto negativo, el fútbol se ha convertido en una droga. Recordemos que el juego de pelota prehispánico, y bueno, no sé, sugiero una mesa al respecto, ya existe una liga de este deporte. Un cordial saludo para Deyanira Morán, equipo de Prisma y público.
0: Pues mañana tenemos una mesa sobre fútbol, así que no se la pierdan.
1: Ahí vamos a tener ese, bueno, no el tema del juego de pelota, pero sí del fútbol en general.
0: Así es.
1: También tenemos aquí saludos de Aldo Tomis, quien dice: aunque sea un día lluvioso, puede ser un día maravilloso. Feliz martes. También Patricia León, quien dice: hace unos años llevé a familiares a la Azteca a ver un músico pop y el tránsito se detuvo unos kilómetros antes. Y para salir de la zona ocupé más de 2 horas. Creo que el entrevistado no ha ido a ese estadio a actividades así de masivas. Bueno, pues entonces sí hay que tener precauciones actualmente, ya que Tlalpan se ha vuelto un caos. Sí, y todas vialidades alternas ya no suenan tan alternas para muchas personas.
0: Y no sé si te ha pasado de pronto cuando va uno a los conciertos, ahí en el Foro Sol, en el Estadio GNP y demás, para salir de pronto, si traes auto, puede ser muy complicado y quedarte hasta una hora ahí en el tráfico. O sea, no es exclusivo de allá, pero los eventos masivos, pues es parte de lo que pasa, ¿no, Javi? Cuando pues hay tanta gente, pues...
1: No hace mucho lo vimos con la banda de Corea, BTS, cuando cerró completamente los carriles, ya no dejaban pasar a los autos.
0: Me parece, sí. Pues así es lo masivo en una ciudad tan grande, donde hay muchos fans del fútbol, de grupos, de muchos grupos, y pues es una ciudad grande y diversa.
1: Así es. También tenemos aquí saludos para Rebeca Vega, para Sebas Pavón, para Carlos Cervantes, y aquí un radioescucha nos comenta, Armando Cruz, que si le podíamos pasar la liga del libro, ya se la pasamos y también ya la publicamos por si desean leer el libro del que acabamos de hablar. Entonces,
0: y llévensela despacito, son varios capítulos, son casi 20 capítulos, pero yo sé que les va a gustar, está muy interesante. Yo todavía no lo termino, por supuesto.
1: Efectivamente. No sé de ella si tienes ahí saludos para Facebook.
0: Erandi Amanecer, Luis Osiris, muchas gracias. Gracias también a José Martínez, Rosario Durán, a psicotanatóloga López, muchas gracias. Gracias también a David EU, Mercedes Hernández, muchas gracias. Aquí que están participando, Ana Méndez, Aurora Ríos Cruz, Jessica Gómez, muchas gracias porque pues están aquí siempre presentes y eso es importante para nosotros, siempre saber que están del otro lado escuchándonos.
1: Y ahora por parte de Instagram, que tenemos aquí saludos para Eduardo Mendoza, para Tania, para Aldo Tommy, para el periódico Goya, para Iván Martínez, para Idefer, para Carlos Trujillo, para Ángel, para Dariana y para Saúl Cervantes. También tenemos un mensaje de Eduardo Mendoza, quien nos pone: apenas empezando a escuchar el programa, muchos saludos en este martes para Deya y todo el equipo. Abrazos desde Morelos. Les comparto una foto de por aquí hace un par de semanas a propósito de estos días lluviosos. Ahora sí ha caído el agua.
0: Así es. Y fíjate, aquí Arandía Amanecer también nos dice: las cosas como son, las críticas constructivas, bienvenida, que está de acuerdo con lo que expresa el arquitecto. Dice: sin embargo y pese a todo, deseo que todo salga excelente. Nada me daría más gusto que México se alce por el exterior como un extraordinario anfitrión. Creo que eso lo deberíamos desear todos. Pues sí, la verdad es que sí somos muy buenos anfitriones, más allá de los problemas que tenga México y cualquier otro país, y que ahora pues se está destapando todo esto también pues de cara a un mundial, pero pues sí, de que somos como personas buenos anfitriones, eso ni duda cabe.
1: Así es. Y también tenemos un último mensaje de Alicia, que nos pone: alguien tenía que decirlo, y es un arquitecto, se ha hecho cosas mal y es muy obvio, no se puede ocultar. Bueno, pues muchas gracias por ese mensaje y un saludo a todas las personas que nos hayan pues escuchado y nos están escribiendo en las redes sociales.
0: Claro que sí. Bueno, pues muchas gracias, Javi. Nos escuchamos mañana.
1: Muchas gracias, Deya, y hasta luego.
0: Hasta luego. Y por lo pronto nos vamos con Dulce García. Más de 100 colectivos de familiares de personas desaparecidas se manifiestan en todo el país en el marco del Mundial de Fútbol. Adelante, Dulce.
2: Deyanira, muy buenas tardes a ti, al auditorio de Prisma RU. Al menos 100 colectivos de familiares de personas desaparecidas en México ya se coordinan para manifestarse en el marco del Mundial de Fútbol 2026 en todos los estados de la República, debido a que el gobierno no ha atendido sus demandas de investigación y búsqueda en torno a las desapariciones. Leticia Hidalgo, integrante de las Fuerzas Unidas por Nuestros Desaparecidos en Nuevo León, ha expresado su enojo ante el evidente gasto público en las remodelaciones de las ciudades sedes del Mundial. Resalta que en México hay más de 132,000 ausencias. Leticia Hidalgo nos cuenta algunas de las manifestaciones que en el marco del Mundial han realizado.
3: Logramos intervenir las fotografías de nuestros propios hijos, hijas, hermanos, hermanas desaparecidas, poniéndoles la camiseta, la playera de la selección mexicana y mostrándolo como un mexicano que se está perdiendo el Mundial. Luego, pues juntamos muchísimas estampitas de nuestros propios hijos, hijas desaparecidas, intervenidas por la inteligencia artificial, y logramos conformar lo que nosotros decimos, pues la selección de México, la selección que debería de ser importante para México, de la búsqueda.
2: Durante el encuentro Tarjeta Roja Desaparecidas y Desaparecidos en México, organizado por el Colegio de México, Marta Morales, integrante de Amor a Ellas y Ellos de Jalisco, dijo que al inicio del actual sexenio, estos colectivos se sintieron respaldados porque les abrieron la puerta al diálogo, pero que ahora parece que se trataba de una simulación, puesto que sus manifestaciones están ocultándose por parte de las autoridades.
4: ¿Por qué? Porque varios de los colectivos de aquí de Jalisco y de Guadalajara en especial, se ha implementado que semana a semana se sale a la pega de fichas e inmediatamente personal del ayuntamiento o policías municipales empiezan a despegar dichas fichas. Entonces, hemos tenido una lucha constante. No nos quieren visibilizar porque se supone que quieren que Guadalajara esté limpia, que Guadalajara esté bella, que la pasión del fútbol se desborde en todos los aspectos, pero las autoridades siguen, repito, minimizando, haciendo una simulación.
2: Las integrantes de estos colectivos destacaron que el gobierno busca aparentar una opulencia que el país no tiene. Detallaron que, por ejemplo, se está gastando el dinero en ocultar las casas más humildes, cuando esa inversión podría destinarse a llevar agua potable a dichas viviendas. Deyanira, esta es la información. Muy buenas tardes.
0: Gracias, buenas tardes, Dulce. Continuamos y nos vamos ahora a la información internacional a través de Radio Francia.
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7: Martes 9 de junio, hora del flash informativo en Radio Francia Internacional. Con Juliette Lecuyer en los controles, comenzamos.
8: Juan Cascón.
7: Así han recibido los fieles al Papa León XIV en la Catedral de Barcelona, donde ha oficiado un rezo en español y también en catalán.
9: Barcelona és anomenada cap i casal de Catalunya. Això dona a aquesta comunitat i a tots vosaltres.
7: El pontífice ha llamado la unidad de los barceloneses ante la división y los conflictos que golpean el mundo. La otra gran cita de la visita de este martes a Barcelona es la vigilia de oración en el Estadio Olímpico ante 40,000 personas en la víspera de la inauguración de la torre principal de la Sagrada Familia, que coincide este miércoles con el centenario de la muerte de su arquitecto Antoni Gaudí. Continúa el escrutinio de la segunda vuelta de las elecciones presidenciales en Perú. El margen entre los dos candidatos desde apenas unas décimas son los votos de la selva y el extranjero los que decidirán si el próximo presidente o presidenta del país es el izquierdista Roberto Sánchez o la derechista Keiko Fujimori. Israel ha continuado bombardeando el sur del Líbano, donde solo este martes han muerto al menos 8 personas. El primer ministro Benjamín Netanyahu ignora la tregua en vigor y las exigencias de Irán para la paz en Oriente Medio, que pasan precisamente por el fin de la guerra en Líbano. A pesar de todo esto, Donald Trump dice que las negociaciones con Teherán continúan y que podría haber una idea de acuerdo en 1 o 2 días. Francia prohíbe el acceso al país al ministro de Finanzas israelí, el ultra Bezalel Smotrich. El canciller francés, Jean-Noël Barrot, ha dicho que Smotrich promueve activamente la anexión de Cisjordania y reivindica abiertamente la recolonización de Gaza. La Corte Penal Internacional suspende a su fiscal general, Karim Khan, investigado por acoso sexual. Los Estados miembros del organismo lo consideran una falta grave y votarán próximamente sobre el destino del fiscal. El gasto mundial en armas atómicas batió un récord en 2025. Un nuevo informe publicado por la Campaña Internacional para Abolir las Armas Nucleares indica que las potencias nucleares invirtieron casi 119 mil millones de dólares el año pasado y prevén seguir aumentando esta cifra en las próximas décadas. Y en Suiza, empresarios y sindicatos se movilizan ante una votación prevista para este domingo sobre una propuesta del Partido Popular Suizo que podría tener importantes consecuencias para el empleo y para las relaciones comerciales con la Unión Europea. Este partido de extrema derecha propone limitar la inmigración para mantener la población del país por debajo de los 10 millones de personas de aquí a 2050. Hasta aquí el flash informativo. Gracias por escuchar Radio Francia Internacional.
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0: Continuamos 2:23 PM. ¿Qué hay de este tema? La ultraderecha mexicana y estadounidense son responsables o hay una campaña dirigida contra el gobierno de la presidenta Claudia Sheinbaum. Vamos a platicar del tema con la doctora Grecia Cordero García, doctora en Ciencias Políticas y Sociales por la UNAM y profesora titulada adscrita al Centro de Estudios Políticos en Ciencias Políticas y Sociales de la UNAM. Doctora Grecia, bienvenida. Buenas tardes.
10: Hola, Deyanira, buenas tardes, qué gusto que me estén invitando. Buenas tardes a la audiencia que nos está acompañando. Y bueno, pues el tema que hoy nos convoca, digo, está candente, ¿no? Prácticamente nos enfrentamos, estamos viendo con claridad las estrategias de la ultraderecha internacional y de la derecha mexicana. ¿Cómo siguen fabricando esto que, digamos, ya vienen diciendo desde hace años, ¿no? Explotar la idea del narcoestado, la idea de la narcopolítica, o presidente, incluso estamos retomando nuevamente la idea de Andrés Manuel López Obrador como narco, ¿no? Vemos esta construcción nuevamente de la narrativa de campaña negra que se está desarrollando, y bueno, que afortunadamente la presidenta lo tiene más que ubicado, ¿no? De ahí que en su último discurso que dio en el Monumento a la Revolución, pues precisamente señaló esto, ¿no? Vienen tiempos de elecciones. Estados Unidos enfrenta elecciones a finales de este año. Trump nervioso, ¿no? Y bueno, pues buscando establecer su dominio geopolítico, ¿no? La injerencia que vemos claramente también en Colombia, ¿no? Y bueno, pues ante eso, pues la presidenta Claudia Sheinbaum ya se pronunció, ¿no? Estamos en épocas electorales y estamos observando cómo la derecha a nivel internacional y nuestra derecha mexicana, pues están articulando, ¿no? En torno a esta narrativa del narcoestado. Y lo vimos, ¿no? Deyanira, estas visitas, ¿no? De Isabel Díaz Ayuso y ahora Cayetana Álvarez, ¿no? Donde nos viene a decir que viene a salvarnos, ¿no? Precisamente del narco.
0: Sí, sí, pues bueno, dos personajes representantes de la ultraderecha española que, bueno, pues allá también tienen sus críticos, pero bueno, más allá de todo esto, también, doctora, ¿qué es lo que estamos viendo realmente? Esto que vemos en, pues puede ser desde distintos medios, redes sociales, que ahora se utiliza mucho también para campañas negras. ¿Usted ve, digamos, claramente esto de lo que habla la presidenta y donde dice que pues se unen las derechas o la ultraderecha de México con la de Estados Unidos, más allá de, pues no sé, señalar precisamente al presidente de los Estados Unidos, Donald Trump? ¿Usted ve en marcha esta campaña negra donde se juntan estas derechas
10: o ultraderechas? Por supuesto, ahí están más que enlazadas. Y además lo vemos en el contexto actual, ¿no? En el contexto de Estados Unidos señalando a Rubén Moya, ¿no? A Rocha Moya, ¿no? Sí. En este caso también en el contexto de la CIA, ¿no? Uh-huh. En el caso del estado de Chihuahua, y además, digamos, con la complacencia de Maru Campos, ¿no? Gobernadora de Chihuahua. Entonces vemos claramente que ahí están, o sea, yo ahí sí veo que es correcto el análisis de la presidenta Claudia Sheinbaum. Uh-huh. La derecha mexicana y la derecha internacional se están articulando básicamente, no, es que, ¿sabes qué? No tienen nada más que decir. Uh-huh. Si escuchamos tan solo con atención el discurso de Cayetana Álvarez, sí. La cuestión es sobre la soberanía de México, uh-huh, ¿no? Que viene uh-huh. a defender la soberanía de México frente al narco. Lo que a ellos se les olvida precisamente es que un proyecto como el que vivimos en México, que además están muy nerviosos porque es un proyecto que está demostrando que puede haber democracia con derechos sociales. Y ellos están muy contentos con una idea de democracia donde el voto no valga nada, donde el voto no tenga soberanía, efectivamente. Uh-huh. Entonces, hay que decirlo, ¿no? Es una estrategia porque no tienen nada más que decir, está agotado, ¿no? Entonces, todos los huevos están apostándole en esa canasta llamada narcoestado. Uh-huh. Y básicamente, pues, es bajo esta idea de que México ha perdido soberanía frente al narco. Pero insisto, si queremos ser serios, la primera soberanía que se pierde es frente al capital, ¿no? El voto ciudadano o los derechos sociales de la ciudadanía frente al capital. Porque si vamos a hablar entonces del narcoestado, hablemos de empresa-estado. ¿O por qué no hablamos de otros poderes fácticos, ¿no? Uh-huh. Como estado pedófilo, ¿no? Uh-huh. Trata a Estado, ¿no? Uh-huh. Si queremos etiquetar.
0: Así es. Entonces, pues. Uh-huh.
10: Sí.
0: Sí, doctora, pues sí, vemos estos grupos ultraderechistas que de pronto, pues no sé si creen que no tienen nada que perder, puede haber esta intención de generar un discurso incluso de que es un caos, de que hay violencia en México, sobre todo de cara a una justa deportiva como lo es el Mundial de Fútbol, porque pues las notas están surgiendo de México en muchos sentidos, más allá de, por ejemplo, esta ola que se armó el sábado, pero también está la CENTE, pero también están madres desaparecidas, y de pronto pues hay un eco enorme de muchos grupos, y sobre todo también quienes se suben, más allá de lo legítimo que puedan ser estas denuncias, como un empresario dueño de una televisora que pues se quejó ayer mucho amargamente de que lastimaron su televisora a las afueras, por supuesto, que ahí tiraron algunas letras, pero por otra también dice que ya las manifestaciones no deberían ser pacíficas. Esto es decir, cuando le conviene usar un discurso, y no solamente es él, es mucha gente que está, digamos, jugando sus piezas del lado de la derecha, tratando de pues dañar a México también.
10: Así es, Deyanira. Y tú lo acabas de mencionar, tienen el derecho legítimo, precisamente, uh-huh. a externar su desacuerdo con el gobierno. El tema es nuevamente las estrategias que están empleando, ¿no? Y sobre todo, a mí lo que más me preocupa, y vamos a estar observando porque lo vamos a ver, uh-huh. La campaña en las redes sociales. Sí. Ellos apuestan a la estrategia de desinformación. Las campañas de bots que ya están más que documentadas, ¿no? Me parece que al final de cuentas, para eso tenemos que estar preparados, finalmente, para enfrentar una democracia que cada vez le cuesta más trabajo informarse con seriedad. Porque además hay que considerar que mucha de la gente se informa a través de redes sociales. Uh-huh. Y eso es a lo que le están apostando, a la desinformación y a la explotación del narcoestado, ¿no? Entonces, uh-huh. creo que necesitamos un análisis serio en esos términos, ¿no? Porque la soberanía perdida, pues, todos los estados, de ahí el tema de la globalización, ¿no? Uh-huh. El tema es el uso político, ¿no? Precisamente uh-huh. de esta campaña negra.
0: Así es.
10: Insisto, uh-huh. perdón.
0: Sí, adelante, perdón, doctora.
10: Perdón. Insisto, porque además en la mira está Colombia, que además vamos a ver cómo le va, ¿no? Uh-huh. La injerencia también que Petro está documentando, ¿no? De cara sí. a estas elecciones. Está en la mira Brasil y México, ¿no? Uh-huh. Precisamente. Entonces, ¿cómo los debilita? Pues, como no tienes realidades, no tienes trabajo con la gente, vas a apostarle a las redes sociales, vas a apostarle a la desinformación, a la campaña negra, ¿no? Uh-huh. Y México está en el blanco, ¿no? Precisamente. Y hay que aprovechar ahorita todo, ¿no? El mundial, lo que fuera, hay que aprovechar.
0: Sí, así es, doctora. Y bueno, pues sí, efectivamente, lo que estamos viendo, al menos en cómo se ha manejado desde el discurso del gobierno, es apostarle al diálogo más allá de todo lo que estamos viendo. Mañana, además, es 10 de junio, donde se recuerda este halconazo, donde pues tenemos una muestra de cómo operaba en otros momentos el partido gobernante, que era el PRI, que era con violencia hacia las manifestaciones, hacia las protestas, y eso no podemos perderlo de vista. Afortunadamente estamos en otro momento donde se ha dicho claramente que no se va a agredir a las manifestaciones, pero sí se llama al diálogo. Esto es muy importante y con esto cerraría, doctora.
10: Así es. Estamos viendo claramente que el gobierno, insisto, no está cerrado a la crítica, ¿no? Pero sí hay que ser muy atentos. La democracia se distingue precisamente por el conflicto. Pero es un conflicto en el respeto, uh-huh. Es un conflicto en ese desacuerdo donde, insisto, podemos tener un punto de vista diferente sobre cómo llevar las cosas, uh-huh. Pero hay un respeto hacia el otro, y eso es lo que estamos viendo. Aquí en una campaña negra, ese es el principal punto. La sí. campaña negra te dice... desmoraliza completamente a tu enemigo, no importa que sea con mentiras, uh-huh. No importa, lo importante es ganar, ¿no? Y si en ese camino te llevas a la democracia encima, no importa. Uh-huh. Entonces creo que hay que estar muy atentos,
0: sí.
10: Porque es lo que nos viene con mucha intensidad, insisto, uh-huh. Porque vienen las elecciones en Estados Unidos,
0: sí.
10: Y en México para el siguiente año. Entonces muy vamos bien. A estar muy atentos. Y de verdad es una es un llamado también uh-huh. a la ciudadanía a que esté atento, a que se informe, a que no se quede solamente con lo que ven en las redes sociales.
0: Así es. Bueno, pues seguiremos en esta observancia. Son días muy importantes. Muchas gracias, doctora Grecia Cordero García.
10: Al contrario, Dayanira Morán, muchísimas gracias y excelente tarde.
0: Igualmente para usted, un abrazo, doctora, y ya seguiremos platicando sobre este y otros temas. Por lo pronto nos vamos ahora a la sección de Frecuencia Sorora con Michelle Orozco, Alexa Gallardo y Tania Lara. La otra cara del Mundial, lo que no se juega en la cancha. Adelante.
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13: México está próximo a ser una de las tres sedes mundialistas de la Copa Mundial FIFA 2026. Por un lado, se puede vivir la fiesta y la celebración, innovaciones y mucho orgullo nacional. Pero antes de que te pongas tu playera futbolera, aquí en Frecuencia Sorora te compartimos algunas notas que podrían interesarte. La Red Nacional de Refugios alertó sobre la alza de dinámicas de violencia que se viven durante eventos megadeportivos. Según cifras de la ONU Mujeres, se ha registrado un incremento de hasta el 30% en llamadas de emergencia por violencia familiar durante eventos deportivos de gran magnitud. Las denuncias van desde acoso, violencia doméstica y hasta explotación sexual. A través de la campaña La violencia contra las mujeres no es parte del juego, se busca poner al centro de la mesa la necesidad de fortalecer acciones de prevención, atención y protección ante estos casos, brindando apoyo gratuito y especializado a través de sus 52 espacios de atención.
14: Previo a las celebraciones del Mundial, colectivos de madres buscadoras han denunciado la falta de resultados en casos de desaparición. A través de manifestaciones, fichas de búsqueda distribuidas en las calles e incluso un álbum con los rostros de personas desaparecidas, familiares buscan visibilizar la crisis que enfrenta el país, ejerciendo presión al Estado ante las miradas internacionales. A 10 del Mundial, aún siguen abiertos 130.000 casos de personas desaparecidas en México. La pelota vuelve a casa.
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14: A raíz del lanzamiento La Niña Futbolista, interpretada por Julieta Venegas, el internet se encendió generando una serie de críticas en contra de la canción, la artista y la propia presidenta. Dentro de los comentarios del público que más se repiten, se encuentra una molestia por querer meter a la fuerza la agenda feminista. Incluso, hay quienes señalan que el Mundial es un evento varonil. Por otra parte, también existe una inconformidad en cuanto al ritmo de la canción, calificándola como suave o con falta de energía frente a un evento que enardece multitudes. Cabe señalar que La Niña Futbolista no se expuso como una canción oficial del Mundial 2026, sino como parte de una campaña para impulsar la inclusión, la igualdad de género y la participación de niñas y jóvenes en los deportes.
16: El Mundial no solo trae consigo fiesta y celebraciones. Especialistas en derechos humanos han advertido riesgos de incremento en la trata de personas durante el Mundial 2026. Eventos masivos como la Copa de Fútbol se convierte en el escenario fértil para cometer actos de abuso, violencia y explotación debido a la movilización multitudinaria. Espacios como la Cátedra Extraordinaria Trata de Personas y Violencia de la UNAM, en colaboración con It's a Penalty, lanzaron la iniciativa No es un juego, donde promueven acciones de reflexión hacia jóvenes y grupos vulnerables, como también la difusión de la línea contra la trata de personas. 80-05-53-30-00.
17: Y para que el Mundial sea realmente una celebración, todos deben disfrutar de él.

0: Bien, vamos a dar paso ahora a la sección de literatura. Como cada martes, tenemos alguna o algunas recomendaciones y en esta ocasión ya nos acompaña Gina Velázquez del Departamento de Prensa de Literatura y Fomento a la Lectura de la UNAM. ¿Qué tal, Gina? Bienvenida, buenas tardes.
1: Hola, buenas tardes.
0: Qué gusto saludarte. Pues cuéntanos, ¿cuáles son tus recomendaciones para esta tarde lluviosona?
1: Pues miren, hoy elegimos hablarles de Italo Calvino, uno de los escritores más importantes del siglo XX, y en particular de una trilogía que se llama Nuestros Antepasados, que está publicada por la editorial española Ciruela. Son tres novelas cortas que se pueden leer por separado, pero que juntas forman algo mucho más grande. Se puede encontrar en un solo tomo o en tomos sueltos también, en algunas editoriales también de Editorial Bruguera, ¿no? En libros de segunda mano se pueden encontrar. Y antes de empezar a hablar del peso de esta obra, quisiera comentarles un poco a quienes no conozcan sobre este escritor. Pues es un escritor de origen italiano, que nació en 1923 y curiosamente nació en Cuba porque su padre era agrónomo y dirigía una estación experimental de agricultura en Cuba. Entonces era una familia de científicos y iban donde el trabajo los llevaba. Regresaron a Italia cuando Italo tenía como 2 años, entonces Cuba pues forma parte un poco de una historia, pero no es una experiencia formativa muy trascendente, pero sí refleja un poco el tipo de familia en la que creció, ¿no? Una casa de científicos, su madre era botánica, entonces pues eran personas acostumbradas a mirar la naturaleza con atención, con cierta sensibilidad, ¿no? Eran observadores minuciosos. Y esto, al final de cuentas, se refleja en la escritura de Italo Calvino. Algo también importante de su vida, pues es que estalló la Segunda Guerra Mundial y él tomó una decisión muy significativa y fue desertar del servicio militar y unirse más bien a las Brigadas Garibaldi, que eran más como parte de la resistencia, ¿no? Entonces luchó con esta guerrilla en los Alpes. Y mientras él combatía la guerrilla, sus padres eran rehenes de los alemanes. Entonces fue una experiencia muy extrema y esto marcó también su obra literaria posteriormente. Al terminar la guerra se mudó a Turín y se afilió al Partido Comunista Italiano y ahí conoció al escritor César Pavese, quien fue muy importante para él porque fue quien lo introdujo al mundo editorial y en la editorial Einaudi y ahí trabajaron juntos. Calvino no solo publicó sus libros ahí, también editó, asesoró, descubrió autores, hizo mucho trabajo de rescate de historias de tradición oral. Uh-huh. Entonces, bueno, y como dato curioso, Calvino fue uno de los impulsores de la publicación en Italia de escritores latinoamericanos como, por ejemplo, Julio Cortázar, ¿no? Que uh-huh. conoció en París. Entonces, pues esto nos habla de su carrera en general, no solo como un escritor muy importante, sino también con una influencia fuerte en el mundo editorial y literario. Entonces, bueno, fue un firme candidato al Premio Nobel de Literatura uh-huh. Y uno de los escritores más reconocidos de su época. Entonces, uh-huh. Bueno, ya hablando de la trilogía que les queremos recomendar, es una trilogía que está compuesta por tres novelas escritas entre 1952 y 1959. Uh-huh. Y las tres obras ocurren en épocas remotas y en escenarios que podrían considerarse un poco fabulados, ¿no? Uh-huh. Un poco fantásticos. Uh-huh. Las tres tienen en el centro a la figura humana y hay una condición extrema y extraña. Y en el fondo son reflexiones, ¿no? Las fábulas nos ayudan como a hacer una metáfora de la realidad y no es tan realista y tan crudo, ¿no? Uh-huh, la uh-huh. primera novela de esta trilogía se llama El Vizconde de Mediado y cuenta la historia de un hombre que en el campo de batalla es sí. partido a la mitad por una bala de cañón. Sobreviven las dos mitades de este hombre. Y una es absolutamente malvada y la otra es absolutamente buena. Entonces aquí la pregunta que lanza Calvino es cuál de las dos es más humana. Y pues ahí podemos partir a hacer una reflexión, ¿no? Estas dos partes tan humanas que siempre están entrando en conflicto. La segunda novela, que es la más famosa y quizá la favorita de muchas personas que la han leído, se llama El varón rampante. Sí. Uh-huh. Y esta historia cuenta la vida de un niño desde los 12 años que toma la decisión radical de vivir en los árboles y hasta el final de su vida uh-huh. cumple esa decisión, se apega a esta decisión y define todo lo que pasa. Su vida transcurre ahí. Entonces, bueno, a pesar de que parece algo muy inverosímil, termina siendo una historia muy entrañable, muy humana, uh-huh. y pues podemos identificarnos mucho con todo lo que sucede en la historia de este niño. Muy y bien. La tercera novela se sí. llama El Caballero Inexistente, es tal vez la más extraña y en muchos sentidos la más radical, y cuenta la historia de un caballero de la corte de Carlomagno, uh-huh. que es un ejemplar caballero, su dedicación es impecable. Y el problema aquí es que dentro de la armadura no hay nadie, es una armadura vacía. Y entonces esto nos lleva a preguntarnos sobre la identidad, ¿no? ¿Se puede uh-huh. existir sin cuerpo? ¿Si la voluntad sola basta para ser alguien? Entonces, Calvino tenía la intención de que estas tres novelas pudieran verse como una especie de árbol genealógico de los antepasados del hombre contemporáneo. Uh-huh. Entonces, en cada una de estas historias se oculta algún rasgo de las personas, ¿no? Uh-huh. Que nos rodean, de nosotros mismos. Y aunque son historias escritas ya hace más de 50 años, uh-huh. Siguen siendo muy vigentes porque hace preguntas sobre qué significa, por ejemplo, ser fiel a una decisión propia cuando el mundo entero te pide que hagas lo que todos hacen. Uh-huh. Pregunta si se puede estar dentro de una comunidad y al mismo tiempo ser crítico. Nos podemos preguntarnos también qué es lo que queda de una persona cuando le quitas todo el exterior. Entonces, estas preguntas no envejecen, sí. uh-huh. y Calvino se pregunta todo esto a través de la fantasía, uh-huh. No están atadas a un momento político concreto, no necesitamos entender como las coyunturas de la época. Muy bien. Entonces, son historias, como ya sí. mencionaba, muy entrañables, muy te atrapan, ¿no?
0: Sí.
1: Puedes leer muy, muy rápido y muy, muy fácil.
0: Gracias.
1: Y bueno, estas son las recomendaciones que quisimos hacerles hoy desde la Dirección de Literatura y Fomento a la Lectura.
0: Perfecto, pues ya las anotamos, las compartimos en nuestras redes. Gina Velázquez, muchas gracias.
1: Gracias, buena tarde.
0: Hasta luego, muy buena tarde. Y continuamos, nos vamos a Cultura con Tamara Quirós.
2: 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Deyanira, qué gusto saludarte y saludar a la audiencia de Prisma RU. Esta tarde hablaremos de una puesta en escena donde convergen el poder, la memoria y los fantasmas familiares. En el corazón de una de las familias vinculadas al poder militar y político del México post-revolucionario, surge una pregunta inevitable. ¿Qué ocurre cuando el pasado familiar se convierte en un eco persistente que dialoga con la historia de todo un país? Bajo esta premisa es como llega Amaro con el dedo en el gatillo, una intensa experiencia de teatro documental creada por Misha Arias de la Cantoya y Amaro y Gabriel Yepes, quienes construyen una puesta en escena profundamente íntima y políticamente contundente que confronta la memoria, el linaje y las estructuras del poder en México. Para contarnos más detalles de este proyecto nos acompaña en la línea Misha Arias de la Cantoya y Amaro, actor, director, productor y protagonista de esta historia, Amaro con el dedo en el gatillo. Misha, bienvenido a este espacio radiofónico. Platícanos más detalles de cómo surge este dispositivo escénico integrado por biodrama, multimedia y también archivos históricos que revelan cómo lo íntimo también es político.
3: Exacto, así es. Habla de mi abuelo. Como dices, habla, o sea, como que la línea directa es eso, ¿no? La relación de mi abuelo, hablo de su historia y al fin y un poco como espejos, lo que yo soy, lo que yo he vivido, lo que vivió mi abuelo. Y como dices, también juega con distintas teatralidades. Es un dispositivo escénico donde se trabaja el teatro documental, teatro de objetos, que muchos de los objetos que aparecen en escena pertenecieron a mi abuelo. Entonces estamos hablando de muchos años, objetos con mucha energía y muchos años atrás, biodrama. Entonces, para darte un poco más de contexto, mi abuelo nació en 1889, murió en los 50. O sea, estamos hablando de un personaje muy lejano, muy, muy lejano, pero que tiene una relación directa conmigo porque es mi abuelo materno. Pero es un personaje que, digo, no solamente significa para mí lo que significa, sino que fue una persona muy importante para la historia de México. Por circunstancias de la vida, tuvo que unirse a la revolución y fue a partir de ahí que empezó a subir, a crecer, de raso a cabo, a coronel, a subteniente, hasta llegar a general de división. Joaquín Amaro Domínguez, que es mi abuelo, fue el que reestructuró el ejército moderno mexicano, así como lo conocemos ahora. Entonces, en alguna época de nuestra historia de México, había tres cabezas muy importantes, que eran Obregón, Calles y mi abuelo, Joaquín Amaro. Entonces, pues de ahí la importancia, la necesidad de yo escribir sobre él, hacer esta obra junto con Gabriel Yepes, una persona que ha estado involucrada en las artes vivas desde hace muchos años. Entonces, pues nos aventamos este trabajo, este gran esfuerzo de investigación, de creación, porque nosotros coescribimos, codirigimos, coproducimos. Realmente lo hemos hecho todos nosotros, y de ahí resulta Amaro con el dedo en el gatillo.
2: Excelente. Misha, ¿cómo fueron planeando también la narrativa de esta historia para conocer justo a ti como actor, pero también a este otro personaje que dices suena lejano por los años, pero realmente es muy cercano, ¿no? Entiendo que tú eres el último nieto de línea directa del general Amaro.
3: Ajá, soy el más chico. Ajá. Digo, muchos siguen vivos muchos de mis primos, pero yo soy el más chico, por eso ahí que hago énfasis que soy el último, porque conmigo se termina esa línea directa de la tercera generación. Entonces, por eso había también esta necesidad, porque finalmente yo termino siendo como todo el outside de lo que era mi abuelo. Me refiero a mi abuelo general con esta disciplina y yo siendo actor, zurdo, en fin, que eso es un poco de lo que hablo también en la obra. Y me agarro de Hamlet. Es muy chistoso porque, bueno, Gabriel Yepes y yo nos conocimos hace muchos años en una obra de teatro que se hizo en el Museo Carrillo Gil. Se llamaba No Ser Hamlet. Era como una deconstrucción de la obra, de este clásico de Shakespeare. Y entonces, No Ser Hamlet ha sido un montaje que a mí me ha marcado mucho, en todos los sentidos. Fue de mis primeras obras, marcó mucho. Se sitúa una línea dramática que de ahí nos agarramos para incluirlo a la historia de Amaro con el dedo en el gatillo. Entonces son muchas capas. Juego con el personaje de Hamlet para hacer un poco de espejo también con mi vida. Juego con el multimedia, bueno, evidentemente con entrevistas a familias cercanas, personas cercanas, familia, pues, que unos que lograron todavía tener convivencia con mi abuelo, otros que pues ya no, que nunca lo conocieron, pero que como yo crecimos con esta figura tan fuerte. Yo me acuerdo que de niño, cada año luctuoso íbamos al panteón porque el ejército le hacía honores, le hacía una, digamos, un honor luctuoso. Y ahí estaba mi abuela, estaban mis tíos. Cada año, hasta que dejó de tener, en algún momento, no sé cuándo, porque pues yo era muy niño, ya no me acuerdo en qué momento dejó de hacerse esas ceremonias. Luego se retomó hace unos años, donde también fuimos 2-3 años toda la familia que le hicieran, el ejército le hiciera honores. En fin, entonces fue una figura muy importante, evidentemente, en mi vida como abuelo, aunque no lo conocí, y muy importante en la historia de México, y es ahí donde yo hago, ¿no?, recalco como las consecuencias de sus decisiones, y que pues lo que vivimos ahora es parte también de esas decisiones.
2: Claro, una persona importante en la memoria colectiva de un país, en la historia de un país. Misha, en ese aspecto, ¿cómo se encuentra el teatro documental en este momento? ¿Cómo lo encuentras? Sobre todo porque tienes esta, vaya, converge la ficción y la realidad en la escena. Son nuevas maneras de abordar las realidades o la historia también en este aspecto. ¿Cómo encuentras tú esta propuesta escénica que además ya se ha presentado y, bueno, vuelve a funciones nuevamente?
3: Claro, como lo dices, regresamos al Galeón en el Centro Cultural del Bosque. Y es cierto, es la primera vez, y lo comento ahí en escena. Yo vengo de una historia también de teatro. Mis papás fueron, mi papá actor, mi mamá actriz. Entonces vengo de una tradición también de teatro. Mi primera obra, cuando tenía 6 años en el Teatro Hidalgo con José Solé. Yo vengo como esa tradición del teatro. Es la primera vez que me encuentro yo solo en escena. Bueno, solo hay un circuito cerrado atrás. Hay gente que manipula el circuito cerrado. En fin, pero finalmente yo estoy solo. Estuve 8 años en la Compañía Nacional de Teatro. Entonces, estoy acostumbrado en la compañía, pues sí, hacíamos teatro clásico, pero generalmente casi no se tocaban este tipo de teatralidades. Entonces, claro, salgo de la compañía, empiezo a hacer un poco de todo entre cine, entre series y demás, y sigue activa este impulso de hacer algo propio, de encontrarme yo. Se me hace interesante porque creo que, vuelvo a lo mismo, es una cosa generacional, creo que hay una necesidad de hablar de las cosas, ¿no? Siento que ahora como sociedad las cosas se están diciendo, ¿no? En años, muchos años atrás, las cosas se guardaban, nos hacíamos de la vista gorda, y no, ahora hay que hablar, y eso es lo que es. Duro, puede ser doloroso, pero es necesario.
2: Claro, somos una generación que está sanando de diferentes formas, así lo puedo ver, y no podemos evitar ese árbol genealógico tampoco, ¿no? Pero cómo, desde dónde lo vemos y cómo lo abordamos, también eso es interesante, y pues vamos a invitar a nuestra audiencia a que acuda al Teatro El Galeón, ahí en el Centro Cultural del Bosque. La temporada es corta, ¿verdad? 18 de junio al 5 de julio.
3: Así es, solo 12 funciones, esa es también la realidad de nuestro teatro ahora. Sí. Ya no es esta, te digo que vengo de una tradición de teatro donde 100 representaciones, 200, 300, 400, ahora 12 funciones, pero no está mal, la verdad lo agradezco porque creo que es un lugar, va a ser es un lugar épico porque justo enfrente está Campo Marte, la estatua de mi abuelo se encuentra ahí, justo es la estatua que está al lado del Auditorio Nacional, justo enfrente de Campo Marte, ahí tendrá lugar esto y sí. 12 funciones, jueves, viernes, sábado, domingo, horarios de teatro, jueves, viernes 8, sábado 7, domingo 6, en el Galeón, hasta el 5 de julio. Ah, hay algo que es importante, déjame nada más comentarte. Vamos a tener un conversatorio los primeros 2 domingos. Eso es interesante. Okay. Luego, como hablamos de la revolución y hablamos de muchas cosas que pasaron nuestros abuelos, etcétera, entonces cargamos historias. Entonces, he recibido muchos comentarios de, claro, yo cuando hice, yo, mi abuelo también fue general, etcétera, o gente que estuvo implicada con mi abuelo. Uh-huh. Entonces, vamos a tener 2 conversatorios, los primeros 2 domingos, que son estreno el 18, sería domingo 21 y domingo 28. Pues nada, con esta idea de hacer preguntas y respuestas, y para que también la gente vaya y si quiere comentar algo, si quiere preguntar algo, el proceso, la investigación, la historia, ahí estaremos.
2: Excelente, entonces domingo 21 y 28 un conversatorio para pues justo debatir, reflexionar, y esto está bien interesante también, abrir el diálogo a partir de Amaro con el dedo en el gatillo. Misha, muchísimas gracias por acompañarnos.
3: Gracias a ti, bonito día.
2: Igualmente para ti, que estés muy bien.
3: Gracias.
2: Misha Arias de la Cantoya y Amaro es protagonista de Amaro con el dedo en el gatillo, que se presenta en el Teatro El Galeón Abraham Ozeransky en el Centro Cultural del Bosque del del 18 de junio al 5 de julio. Hasta aquí la información. Deyanira, regreso contigo y que tengan excelente tarde. Hasta mañana.
0: Hasta mañana. Gracias, Tamara. Y hasta mañana, público querido, radioescuchas que nos sintonizan todos los días. Lo esperamos mañana en punto de la una con más información. Que tenga excelente tarde.
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7: Harper Lee. 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
8: Matar a un ruiseñor, su opus magnum, fue publicada en julio de 1960. En menos de un año ya había compromiso para traducirla a 10 idiomas, entre ellos el español. Al año de su publicación, ya se habían vendido más de 2 millones y medio de ejemplares. Al segundo año, cerca de 4 millones y medio de libros en inglés. A estas fechas lleva 40 millones de ejemplares vendidos solo en Estados Unidos. En 1961 ganó el premio Pulitzer, galardón estadounidense que representa el máximo reconocimiento literario en ese país. En 1962 se adaptó como película con todos los éxitos que se puedan obtener.
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10: El músico húngaro Lajos Bardos fue compositor, director de coros, profesor y musicólogo, entre otras cosas. Vivió de 1899 a 1986 y estudió en la prestigiosa Academia Liszt, allá en Budapest. Vamos a escuchar Libérame, de Lajos Bardos, en interpretación del coro de cámara de Pécs.

Lajos Bardos, cuya música estamos escuchando, fue fundador de una importante escuela de teoría musical y también del movimiento Juventud Cantante. Para la segunda parte del programa, Ave Maris Stella de Lajos Bardos con el coro Monteverdi.

Les cuento finalmente que Lajos Bardos fue primero alumno de Zoltán Kodály y después seguidor y promotor de sus métodos de didáctica musical. Concluye el programa con el Kyrie y Gloria de la Misa Tercia de Lajos Bardos. Interpreta la Capella Cívica Trieste.

0: Este fue un Kyrie y un Gloria de la Misa Tercia de Lajos Bardos en interpretación de la Capela Cívica Trieste. Como habrán podido deducir de los títulos de estas tres piezas de Bardos que les he presentado, Libérame, Ave Maris Stella y Kyrie y Gloria, su orientación en la composición coral fue fundamentalmente música sacra, música religiosa, música litúrgica. En el estilo de composición coral de Lajos Bardos es posible distinguir en distintas medidas la influencia de Béla Bartók, de Franz Liszt y ciertamente, ya lo mencioné, de su profesor Zoltán Kodály. Lajos Bardos obtuvo varios premios importantes a lo largo de su carrera y después de su muerte se estableció en su memoria, allá en Hungría, una casa-museo.
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10: Fuera de lugar. 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
9: La vida es extraña para el futbolista profesional. Con 21 o 22 años, ya conocen más países que el ciudadano promedio.
11: Viven en un country. Andan en BMW para arriba.
9: Ganan más dinero del que pueden contar. Su cara en anuncios, comerciales, videos y hasta en juegos.
11: El día anterior al partido durmieron tranquilamente en un hotel 5 estrellas y se rascaron la verga.
9: Millones de personas conocen su nombre. En el estadio, en la televisión, en las calles, en los patios de las escuelas. Y un día llega el silencio. Puede ser cualquier cosa, pero el mayor miedo y también la mayor probabilidad se concentra en las lesiones. Y cada futbolista sabe que la espada de Damocles pende sobre su cabeza.
11: Están vendados por un kinesiólogo. Están bien comidos, están bien entrenados. Las medias, que son las que no te cortan la circulación.
9: Cuando en 2011, el defensa del Bayern Múnich, Breno, fue detenido por supuestamente prenderle fuego a su propia casa, la opinión pública se centró en determinar si era culpable o inocente. Pero muy poco se habló de las causas que llevarían a Breno a sumirse en una espiral de oscuridad.
11: La que no transpira, que sale 800 pesos, no sé cuánto sale una camiseta para jugar al fútbol. La pelota es perfecta, inflada con un barómetro a 8 bares.
9: La depresión provocada por un alejamiento de 8 meses de las canchas debido a una lesión. Su psicólogo lo advirtió. El caso debe verse de manera general. Llega un jugador joven, con grandes expectativas y gran talento, a una cultura extraña. No habla el idioma y todo le resulta nuevo. Aún así, las personas esperan que él rinda rápidamente.
11: Te aplauden cuando salís a la cancha. El arco tiene 7.20 m x 2.40.
9: Luego vienen las lesiones y no tienen la posibilidad de integrarse en ese nuevo mundo. Depresión. El elefante negro en los vestidores. Y al que pocos ponen atención en un ambiente mayormente masculino, donde ese sentimiento es visto como una debilidad. El aficionado teme que las piernas de su ídolo dejen de funcionar, y nadie considera que en esas piernas se sostiene su corazón. La presión es abrumadora.
11: ¡La concha de tu madre, no sabes parar una pelota! ¡Le vas a pagar al arco y la tiras a la mierda!
9: En este ámbito, las palabras de Mark Twain se vuelven lapidarias. La fama es vapor, la popularidad un accidente. La única certeza terrenal es el olvido.
11: ¡Hijo de puta, eso me puede pasar a mí con esta panza! ¡No, vamos!
3: Muy buenas tardes, sintoniza Radio UNAM XEUN a través del 96.1 frecuencia modulada. Transmitimos en vivo para usted desde nuestras instalaciones ubicadas en Adolfo Prieto, número 133, Colonia del Valle, en la Ciudad de México. Le acompañamos con mucho gusto en este martes 9 de junio. Enrique Pacheco, quien está en la continuidad, Arturo González en los controles técnicos y le saluda Yolanda Ponce. 3:21 p.m. y le recuerdo nuestras vías de contacto. Puede escribir al correo electrónico radio@unam.mx o también marcar al correo de voz 55 56 23 32 81. Vamos a continuar con más de la programación musical y a continuación escucharemos dos piezas. La primera, Mesesina, de Savan Bajramovic y Goran Bregovic. Y la segunda, Spoitoresa, de Aurel Lonita, con un arreglo de Alejandro López Cristo. Música del álbum Arrabalcán, que fue editado en el año 2016 por el sello Balkan Records, en la interpretación de Europa Orquestar.

0: Acabamos de escuchar Mesecina de Savan Bashramovic y Goran Bregovic y Spoitoresa de Aurel Lonita con un arreglo de Alejandro López Cristo. Música que fue extraída del álbum titulado Arrabalcán en la interpretación de Europa Orquestar, que fue editado en el año 2016 por el sello Balkan Records. 3:00 p.m. ya con 31 minutos, hacemos una pequeña pausa y continuamos.
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5: Hola, hola, soy Claudia Mejía, estamos en un nuevo episodio de Ya Oíste. Hoy vamos a hablar sobre alimentación. Ya sé, a veces es como de la rutina, el trabajo, no podemos alimentarnos bien y que llega el fin de semana y nada más queremos estar en casa, no hacer nada, pero creo que es muy importante. Hoy está conmigo un nutriólogo, es Cristian Gómez Montoya. ¿Cómo estás?
6: ¿Qué tal? Mucho gusto. Pues estoy encantado de estar aquí acompañándolos.
5: La alimentación, cuando nos queremos enfocar justo en nuestra alimentación, es que quiero bajar de peso. Uh-huh. Creo que es más como esa parte. Quiero bajar de peso, no tanto por quiero estar saludable. Uh-huh. Entonces, ahí también hay un entorno de mitos muy grandísimos.
6: Claro, hay que empezar nuevamente con esta idea de disfrutar estos alimentos, de incluir pues una gran variedad, de empezar otra vez a disfrutar estos alimentos, de ya empezar a entender lo más valioso que es justo esta experiencia, en dónde podemos encontrar nutrición, pues realmente en todos lados, en lo que, por ejemplo, Navidad, Año Nuevo, que el Día de la Candelaria, realmente muchas veces nos juntamos para comer, para consumir alimentos, que si quiero regalar un detalle, doy chocolates, también aquí podemos encontrar nutrición justamente porque entra esta ingesta de alimento, y ahí también, esto también es dieta, no nada más es, ay, la dieta milagro, ay, esta dieta que me va a ayudar a bajar de peso, porque como tú bien lo dijiste, muchas veces nos enfocamos en el peso solamente, sin enfocarnos en lo que realmente vale la pena, que es la composición corporal, nuestra salud, y el porqué de ese alimento que estamos consumiendo.
5: Dijiste dieta, dieta es comerte un chocolate. Dieta, o sea, abarca toda tu alimentación.
6: Sí, dieta va muchísimo más allá. Es lo que consumes, sea lo que sea, que consumas día con día, eso es dieta. Okay. Así sea, comas nada más una manzana, eso ya entraría dentro de una dieta diaria.
5: Ok, y entonces, ¿cuál es la diferencia en llevar justo un plan alimenticio acorde a tus necesidades?
6: Ok, pues mira, llevar un plan alimenticio acorde a tus necesidades es justo eso, ir controlado. Dependiendo si tienes alguna patología, dependiendo si tienes alguna necesidad, algún objetivo, si quieres también dirigirlo hacia algo más sencillo, hacia algo más, no sé, no a todos nos gusta lo mismo. Entonces aquí también entra esta parte de nosotros como profesionales de salud, irnos dirigiendo y acomodando, adecuando estos planes de alimentación organizados a cada persona, no tanto que las personas hagan lo que yo digo, si no les gusta, porque realmente no lo van a seguir. Van a decir, ah, pues, sí, este producto milagro, así, por más que funcione, no lo voy a consumir. Pero, creo que aquí es importante esta parte de aterrizar hacia dónde quieres ir y qué necesitas con tu alimentación.
5: O sea, sí o sí, todos, todas, debemos de acudir con un nutriólogo, con un profesional, para saber qué comer y saber qué comer bien, si se puede.
6: Claro, y se puede comer rico, se puede comer saludable, se puede comer bastante variado dentro de lo que tú necesitas en tu ingesta diaria recomendada, porque muchas veces pensamos que no, que debemos de comer pura lechuga, que debemos de comer puros licuados, puros jugos inclusive, ¿no? Que se tiene esta creencia, pero la realidad es que no va por ahí. Debe de ser como las características de la dieta correcta, debe ser variado, debe ser suficiente, debe ser adecuado para cada persona, inocuo, que esto quiere decir que sea saludable, limpio para las personas, que no nos haga daño, que cumpla con las características de higiene adecuadas también en el manejo de alimentos, y creo que eso también es muy importante de revisar.
5: Y si una persona que es vegana o vegetariana, no, bueno, vegetariana es diferente, ¿no?
6: Ahorita sí, es, vamos a hablar sobre eso.
5: Pero una persona que es vegana y no tiene un seguimiento constante o adecuado de un profesional como lo es un nutriólogo, ¿qué impacto tiene en su salud?
6: Bueno, es importante mencionar aquí ya un poquito más específico, por ejemplo, nutrimentos como la vitamina B12, la vitamina D, el omega 3, y estos muchas veces no se pueden cubrir con una dieta 100% vegana, debido a que estos se encuentran mayormente en alimentos de origen animal. Sí se puede ya incluirlo en suplementación, pero hay veces que los mismos veganos dicen, no, yo de plano ni suplementación. Ahí hay que encontrar la manera, es todo un reto, la verdad, también encontrar como la manera de decir, a ver, estos alimentos pueden cumplir un poquito más con lo que necesitas. Se puede tener también un tipo de vida saludable diaria siendo vegano, pero sí tomando en cuenta que es importante cuidar esta parte de la vitamina B12, el calcio, el hierro, la vitamina D, como te decía, el omega 3, porque es esta parte donde ya entran como estos mitos de que no, si haces veganismo, ya vas a bajar de peso, vas a verte bien o vas a ser débil, siempre te van a contar puntos buenos o puntos malos, ¿no? Por eso es importante siempre acercarte con un profesional, porque en redes vas a encontrar opiniones a favor o en contra. En las noticias, ¿de qué tendencias? En todos lados siempre te van a decir mucha información. Y como me decías, hasta una amiga puede llegar y, oye, no, es que mira, fíjate que bajé 10, 15, 20, 30 kilos. Pero no es tanto enfocarnos en el peso, sino enfocarnos en nuestra composición corporal.
5: Pues sí, porque puedes pesar 90 kilos, pero tu masa corporal es menor que el músculo. Entonces no es lo mismo.
6: Sí, un ejemplo que me gusta mucho darle a mis pacientes es esta idea de pesas, por decir también otro número, 70 kilogramos, pero bajas un kilogramo de grasa y luego subes un kilogramo de músculo, vas a seguir pesando los mismos 70 kilos, pero tu composición corporal va a ser muy diferente y tu salud también pues puede tener también cierto reflejo, ¿no? Y pues esa parte del veganismo muchas veces se cree erróneamente que es un tipo de dieta, pero no, como te decía, es un estilo de vida que justamente se deben de seguir. Bueno, las personas, cada persona sigue una idea diferente acorde a su contexto.
5: ¿Y qué pasa con el vegetariano?
6: Ok, bueno, la diferencia entre el vegano y el vegetariano es que el vegetariano a veces sí puede incluir alimentos de origen animal como el huevo o la leche, ya sean ovo-lacto-vegetarianos. Ovo-lacto-vegetarianos incluyen ambos. Lacto-vegetarianos incluyen solamente productos de leche o lácteos, y los ovo-vegetarianos solamente huevo, pero el vegano sí es un poquito más cerrado a querer consumir. Pero pues hay varios tipos de veganos realmente. Hay inclusive un tipo de vegano que solamente consume frutas, semillas que han caído, ni siquiera dañan la naturaleza. O sea, también entra esta parte del medio ambiente y la parte ecológica. Por lo que te decía también de no dañar la naturaleza, de la huella ambiental.
5: Yo creo que este episodio se tiene que llamar ¿por qué ir con tu nutriólogo? Con un nutriólogo. Porque sí, o sea, todo el mundo tenemos esta idea de que ir al nutriólogo es como de, va a tardar un buen en que yo llegue a mi meta, o ya que me dé lo que me tenga que dar. Pero en realidad no es así. Uh-huh. Y ahorita tú no lo estás diciendo. Entonces, digo, cambiar ese chip no es tan fácil, pero como tú decías, empezar por algo ya es una ganancia, ¿no?
6: Sí, y es importante para nosotros nutriólogos empezar a ver esta cuestión de si mi paciente tiene tal característica, se le complica tal cosa, esto no le gusta, por ejemplo el aguacate, ¿no? Que claro que es un alimento con gran cantidad de nutrimentos. Si no le gusta, no es como que ya te lo tienes que comer, porque van, sí, al contrario, nunca va a volver a regresar a la consulta. Y también entra esta parte, ¿no? De respetarlo, de decir, bueno, si no le gusta el aguacate, ¿qué otro alimento le puedo ofrecer a mi paciente para que él diga, me gusta y estoy cumpliendo, ¿no? Siempre es dar estas opciones, porque realmente opciones hay muchas.
5: Cristian, muchísimas gracias por acompañarme aquí a este episodio.
6: No, muchísimas gracias a ti por invitarme, por también escucharme, por apoyar también a las personas en esta cuestión de la información, que empiecen a escuchar también todos estos temas que son bastante importantes.
5: Él fue Cristian Gómez Montoya, yo soy Claudia Mejía, nos vemos en un próximo episodio. Adiós.

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4: 3:41 p.m. Recuerde visitar nuestra página radio.unam.mx, donde además de encontrar muchos detalles de nuestra programación, nos podrá escuchar en línea. Vamos a continuar con música del álbum Sukba, editado en el año 2016 por el sello Arc Music, con arreglos sobre música tradicional estilo Sevda de Bosnia y Herzegovina. La interpretación correrá a cargo del ensamble Divanjana.

0: Acabamos de escuchar música del álbum Subkba, editado en el año 2016 por el sello IRC Music, con arreglo sobre música tradicional estilo Sevda de Bosnia y Herzegovina. La interpretación corrió a cargo del ensamble Divanjana. Son ya las 3 de la tarde con 58 minutos. Yo le invito a que siga escuchando nuestra programación. En unos momentos más podrá disfrutar de la serie Derecho a Debate.
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2: Muy buenos días, los saluda Miguel Ángel Granado Chapa desde esta.
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12: Con la Alianza de la Ciudad de México Capital del Conocimiento de América, se materializa un propósito muy importante para el presente y el porvenir. Unir la experiencia, capacidades e infraestructura en educación superior, investigación, tecnología, innovación y cultura. Para la UNAM, sumarse a esta plataforma reafirma que la autonomía universitaria cobra un sentido más pleno cuando nos permite investigar con rigor, enseñar con conciencia social y establecer sinergias con otras instituciones para servir mejor a la sociedad en beneficio de la Ciudad de México y el país. Así lo señaló el rector de la UNAM, Leonardo Lomelí, durante la firma de la Alianza de la Ciudad de México, Capital del Conocimiento de América.
13: En ese marco, la Universidad Nacional participa en este pacto desde su tradición académica, científica y humanista, su compromiso con la ciencia y la cultura, y su convicción de que la vinculación da mayor solidez y legitimidad al sistema de educación superior y multiplica sus impactos positivos. Por estos motivos, reconozco a la Universidad Autónoma Metropolitana por la organización de este encuentro, la disposición del Instituto Politécnico Nacional y del CINVESTAF para integrarse a esta agenda común, y tanto a la SEP como a la CECITI, como al Gobierno de la Ciudad de México y a la SECTEI por acompañar un emprendimiento que busca estimular el talento y la creatividad de las juventudes. Que este nuevo capítulo sea el inicio de proyectos concretos, de mayor intercambio entre comunidades, de nuevas oportunidades para estudiantes y de una ruta conjunta que contribuya al bienestar, a la inclusión y al futuro compartido de México y de América.
11: Nacional.
12: La Coordinadora Nacional de Trabajadores de la Educación, CENTE, anunció que mantendrá las movilizaciones y protestas en la Ciudad de México hasta que exista una respuesta satisfactoria a sus demandas laborales y educativas. La presidenta Claudia Sheinbaum llamó a que cualquier manifestación que se realice en el marco del Mundial se lleve a cabo de manera pacífica.
14: Desde nuestra perspectiva, que lo hemos analizado mucho, no se explican estas manifestaciones, y menos las que tienen un carácter violento. Y esto es para el pueblo de México y para el mundo. Nosotros lo vemos como una provocación, como para decir, miren qué mal está la situación en México. Mario ha estado en reuniones tripartitas en todos los estados desde hace un año. Hemos explicado que la derogación de la ley del 2007 representa el 20% del PIB mexicano y que además ya está en cuentas individualizadas, que es muy complejo derogar esa ley.
12: Más de 100 colectivos de familiares de personas desaparecidas se manifiestan en todo el país en el marco del Mundial de Fútbol.
15: Al menos 100 colectivos de familiares de personas desaparecidas en México ya se coordinan para manifestarse en el marco del Mundial de Fútbol 2026 en todos los estados de la República, debido a que el gobierno no ha atendido sus demandas de investigación y búsqueda en torno a las desapariciones. Leticia Hidalgo, integrante de las Fuerzas Unidas por Nuestros Desaparecidos en Nuevo León, resalta que en México hay más de 132,000 ausencias.
16: Pues juntamos muchísimas estampitas de nuestros propios hijos, hijas desaparecidas, intervenidas por la inteligencia artificial, y logramos conformar lo que nosotros decimos, pues la selección de México, la selección que debería de ser importante para México, de la búsqueda.
15: Durante el encuentro Tarjeta Roja Desaparecidas y Desaparecidos en México, organizado por el Colegio de México, las integrantes de estos colectivos destacaron que el gobierno busca aparentar una opulencia que el país no tiene. Detallaron que, por ejemplo, se está gastando el dinero en ocultar las casas más humildes, cuando esa inversión podría destinarse a llevar agua potable a dichas viviendas. Para Radio UNAM, Dulce García.
12: El presidente de Estados Unidos, Donald Trump, anunció que habrá represalias contra Irán tras haber derribado un helicóptero estadounidense en el estrecho de Hormuz, a pesar de que no dejó víctimas. Los ministros de Asuntos Exteriores de Reino Unido, Francia, Australia, Canadá y Noruega anunciaron sanciones contra colonos israelíes extremistas y violentos que han actuado en Cisjordania con una impunidad casi total, causando niveles horribles de violencia ejercida contra civiles palestinos. Hasta aquí el corte. Agradece su atención, Virginia Sánchez Machuca.
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10: Hola, ¿qué tal? Muy buenas tardes, bienvenidas, bienvenidos a Derecho a Debate. En la cultura de la legalidad participamos todas y todos. Mi nombre es Diego Armando Guerrero García y como cada martes les agradecemos que nos sintonicen por el 96.1 FM. Estás en Radio UNAM. El día de hoy hablaremos sobre los riesgos que representan las candidaturas vinculadas a la delincuencia organizada. En la locución me acompaña Paola Montserrat Ocotitla Estrada, alumna de octavo semestre de la Facultad de Derecho de la UNAM. Paola, qué gusto tenerte aquí en los micrófonos de Derecho Debate, quienes son la esencia de nuestra universidad. Platícanos.

0: Sin embargo, cuando existen indicios o señalamientos de que determinados candidatos mantienen vínculos con grupos delictivos, se genera una preocupación legítima sobre la integridad de nuestras instituciones y la confianza de la población en los procesos electorales. La participación ciudadana, bien así, las elecciones libres, constituyen uno de los pilares fundamentales de un Estado democrático. Sin embargo, cuando grupos delictivos buscan influir en los procesos electorales mediante el financiamiento, apoyo o imposición de candidatos, se pone en riesgo no solo la legalidad de las elecciones, sino pues también la seguridad, la transparencia y la confianza de la sociedad y, en sus gobernantes. Analizamos cómo estas posibles vinculaciones pueden afectar la toma de decisiones públicas, debilitar el Estado de Derecho y comprometer bien así el bienestar de la ciudadanía, la vigilancia institucional y la participación informada por parte de los electores. Los invitamos a quedarse con nosotros para profundizar en este importante tema.
1: Muchas gracias, Paola. Y bueno, presentamos a nuestro invitado y nuestra invitada, el doctor Luis Efrén Ríos Vega, quien es magistrado del Tribunal Superior de Justicia del Estado de Coahuila. Bienvenido, mi querido Luis Efrén.
2: Gracias, Diego, por la invitación. Obviamente, muy buenas tardes a todos y a todas, a Paola, a Brenda y a ti, Diego, por la atenta invitación a discutir temas de actualidad en términos democráticos.
1: Muchas gracias. Y bueno, nos acompaña Brenda Xiomara Magaña Díaz, abogada, que además ya ha estado en alguna otra ocasión con nosotros, en algunas otras ocasiones, y que esperemos seguirla teniendo. Muchas gracias, Brenda.
3: Muchas gracias, Diego, por la invitación, y muy honrada de estar aquí con nuestros colaboradores también, el magistrado y con Paola.
1: Y bueno, los invitamos también a que nos sigan en las redes sociales, Instagram y en X como Derecho a Debate, y también nuestros teléfonos.
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1: Esos son nuestros teléfonos para que nos hagan llegar sus comentarios, dudas, reflexiones en torno al tema que vamos a abordar el día de hoy. Y quizá la misma, iniciaría con la misma pregunta del título del programa, Luis Efrén. ¿Qué representan estas candidaturas vinculadas a la delincuencia organizada? ¿Cómo verlas? ¿Cómo entender este tema?
2: Mira, Diego, este es un debate clásico de la democracia. Desde que Platón hizo la pregunta de quién debe de gobernar, siempre se ha planteado la pregunta negativa, es decir, ¿quién no debe de gobernar? ¿Quién no debe de conformar la comunidad política? Porque representa un riesgo a la propia democracia. Y en ese sentido se han venido construyendo teorías, hasta es un debate clásico del contractualismo, del republicanismo, en el sentido de que las personas que quebrantan la ley no tienen derecho a conformar la ley. De manera inclusive contemporánea se dice que la teoría de la democracia exige una pureza en las urnas, una integridad de las personas que de una u otra forma van a representar los intereses de la comunidad, y también la idea negativa de una teoría de voto subversivo, es decir, si las personas que violan la ley la quebrantan, pues prácticamente van a conformar un gobierno o un mal gobierno en ese sentido, ¿no? Entonces, viendo esta discusión clásica que tenemos en la actualidad y de acuerdo a ciertos contextos, porque no solamente es un problema en México, se ha venido generando una serie de reglas en la democracia en donde, por ejemplo, en España se han establecido de manera muy específica la prohibición de candidaturas proterroristas, proetarras, ¿no? Entonces, hay un gran debate, sobre todo en las últimas dos décadas en España, en donde se establecieron reglas, en donde los partidos son ilegalizados y las candidaturas vinculadas a organizaciones terroristas, pues no tenían derecho a participar. En regímenes, por ejemplo, de Centroamérica, hay pactos internacionales en donde se prohíben candidaturas golpistas, es decir, personas que hacen golpes de Estado, igualmente que están vinculadas con ciertos regímenes militares que afectan el orden público, obviamente se prohíben en ese sentido. En las dictaduras

0: por ejemplo, latinoamericanas, encontramos también normas como en Argentina, donde se prohibieron candidaturas por lesa humanidad. Es decir, una vez restaurada la democracia, las personas que participaban en algunos actos que son crímenes de lesa humanidad en las dictaduras, como desaparición de personas, pues luego compitieron por cargos públicos y se plantearon discusiones en ese sentido. Y así podemos hacer en Colombia, en Estados Unidos, por ejemplo, la discusión eran las candidaturas comunistas. Sí. En Israel se plantean también candidaturas de este tipo, pero en México de manera muy particular se ha venido discutiendo, por un contexto de lucha contra el crimen organizado, la posibilidad o el riesgo que tiene la democracia de que grupos, sobre todo del narcotráfico, tengan obviamente una injerencia en las elecciones y no solamente participen en el proceso electoral, sino también vinculen, digamos, a candidaturas que luego representan sus intereses, ¿no? En términos mexicanos diríamos, es la ley de la plata y el plomo, ¿no?
1: Sí, sí, sí.
0: O sea, si no te compran, te matan, ¿no? En ciertos contextos. Y luego, estas discusiones obviamente se han repercutido en debates que hemos tenido en los últimos 20 años en el Tribunal Electoral para determinar cuándo, de una u otra manera, se puede restringir el sufragio pasivo a personas vinculadas por la delincuencia organizada. Porque recordemos que nuestra Constitución establece que las personas vinculadas a proceso se les suspenden los derechos políticos. Hay una norma específica, ¿no? En la actualidad, obviamente, hace algunos días se aprobó ya una reforma constitucional que presentó la presidenta de la República, en donde establece un modelo, yo diría preventivo, donde se establece una comisión especial en el órgano electoral para efecto de que los partidos puedan hacer investigaciones sobre personas que representen riesgos por ciertos vínculos con la delincuencia organizada. Y van a tener, digamos, a su disposición los partidos una serie de consultas de información para poder, digamos, medir ese riesgo. Y hay, digamos, criterios ya muy consolidados en el Tribunal Electoral en el sentido de que son los partidos los que, el primer filtro como organización ciudadana, que tienen que decidir quiénes son esas personas que deben de vincularse o no con esa delincuencia por los datos que ofrezcan estas instituciones. Y estas normas que se acaban de aprobar, entonces, permitirían que los partidos de manera voluntaria procedieran a hacer investigaciones, las instituciones ofrecer esas investigaciones y los partidos en un primer momento decidir obviamente si una persona representa o no un riesgo por una vinculación y por los efectos negativos que produce una candidatura de esta naturaleza. Obviamente, después de eso, existe la norma constitucional de que una persona que es procesada por un delito vinculado con delincuencia organizada, pues se le puede suspender sus derechos. Esa sería una fase distinta previa a esta norma. Entonces, yo creo que ese es como una primera introducción. Sí, es un debate clásico de la democracia. No es un debate, yo podría decirlo, exclusivo de México, no. O sea, muchos países, de acuerdo con ciertos contextos electorales, han construido estas reglas. Yo he escrito sobre estos temas y yo le llamo la ley del miedo electoral. Es decir, la democracia tiene derecho a protegerse de sus enemigos, que en este caso serán personas vinculadas con la delincuencia organizada. Sí. El problema, y quizás lo podemos ir discutiendo en este programa, es cuáles van a ser los criterios, por qué es razonable privar de la libertad del sufragio a una persona vinculada a la delincuencia organizada, en qué casos, en qué supuestos, bajo qué test o bajo qué criterios o estándares de prueba se requieren para demostrar estas vinculaciones, porque al final creo que todos estamos de acuerdo en el sentido de que una persona vinculada con la delincuencia no debe de tener derecho a participar en la vida pública de nuestro país.
1: Quizás retomaría la misma pregunta en este sentido general para hablar sobre el tema particular. ¿Cuáles son los riesgos también que tú ves, Brenda, sobre este tema de las candidaturas vinculadas a la delincuencia organizada?
2: Pues mira, yo creo que los riesgos son muchos, el problema también es el origen, ¿no? O sea, el riesgo sí claramente es que el poder se vea cooptado, ¿no? Por estas organizaciones o se vea inmerso, pero también creo que el mayor riesgo que tiene el país es justo no poder lidiar con que el crimen organizado cada vez vaya tomando pues mucho más postura sobre estos lugares y sobre todo injerencias, ¿no? Tanto de financiamiento como de preselección de candidatos o que estas mismas organizaciones pues sean las que estén inmersas en estos cargos. Entonces, para mí más bien el riesgo es no encontrar el origen y no poder desde ese origen poder limpiar, ¿no? Como estos, pues sí, estos espacios que todos creo que estamos de acuerdo y creo que eso sí no es debatible por nadie, que sean ocupados, pero más que el riesgo para mí es justo no poder encontrar cuáles son estas razones y qué es lo que podemos hacer nosotros, tanto como gobierno como ciudadanos, para que se deje de haber una injerencia, ¿no? Por parte de estas organizaciones, que yo honestamente creo que por más filtros, que por más leyes, que por más reformas, hay un problema sistemático en el país que no se está atendiendo desde el origen, ¿no? Para mí ese es el riesgo, creer que a través de una nueva legislación se va a quitar una cultura y un problema que tiene mucho más que ver con un proceso electoral.
1: Claro, ahora incluso que mencionaban el filtro de los partidos hace muchos años, me acuerdo que estaba en Tlalpan, en Guerrero, viendo una elección como observador. Y me acuerdo que el que estaban, oigan, es que ese es el narco del pueblo, ¿no? Que ya todos sabían que era, y pertenece a tal partido, ¿no? Entonces decían el narco, y al año, se cambió de partido. Y cuando decía, oigan, no, nos equivocamos. No era narcotraficante, era empresario. Entonces parecería que hay como una limpia, ¿no? Porque también los partidos se ven beneficiados. Claro. En esta lógica de recursos, muchas veces son los que solucionan los problemas. Llega el presidente municipal y dice, oigan, yo voy a poner, una nueva carretera y resulta que no se cumple por parte del gobierno y por ese otro lado, con recursos de dudosa procedencia lo están haciendo y generan adeptos participando en política. Y tendríamos nosotros precisamente que buscar estos mecanismos que, en lo que coincido con Luis Efraín, que nadie estaremos de acuerdo en que justo los que están violando la ley, pues sean los que están creando iniciativas, sean los que estén promoviendo este tipo, y que como lo mencionas, ha sido una problemática, decías Colombia, pues tenemos varias casas en Colombia, en diversos países donde han estado inmersos y donde se vuelve un tema complejo que se visibiliza en estos momentos, me parece, en este momento del país, como de forma más contundente, pero que ha estado ahí latente. Paola.
3: Sí, es muy interesante cómo, bueno, el magistrado nos comenta sobre esta comisión de verificación de candidaturas y, bueno, sobre eso yo quería abordar un poquito. En caso de que la INE, pues sí se le van a otorgar facultades para recibir este listado de personas que pues justo pretenden competir por cargos federales y locales. Desde ese punto, usted magistrado, ¿cómo o cuál diría que son las ventajas de que justo el INE reciba esta información por parte de la UIF y en su caso también la Fiscalía General de la República y otras autoridades? Justo lo que usted comentaba, un poco como salvaguardando este respeto de los derechos humanos y en su caso una presunción de inocencia igual por parte de los aspirantes.
0: Sí, mira, retomando tu pregunta, Paula, y obviamente a partir de esta idea de cuáles son los riesgos de estas candidaturas, yo obviamente diría que uno de los riesgos de estas reglas es que se usen para excluir en forma indebida a los grupos opositores. Uh-huh. Es decir, así como en muchos países de manera contextual se han venido desarrollando leyes de medio electoral para evitar que gente vinculada con la delincuencia o con problemas estructurales de un contexto institucional puedan acceder al poder, también se han usado estas leyes para excluir en forma indebida a la oposición, sí, ¿no? Y hay casos paradigmáticos en el sistema interamericano y en el sistema europeo, sí, en donde se usa la idea de decir a alguien que es narco, por así decirlo, y entonces catalogarlo de esa forma y vincularlo y excluirlo del poder público, y esa es una forma de discriminar en forma indebida la participación política. Entonces, yo creo que el modelo que se plantea en la reforma es un modelo preventivo, es decir, ¿quiénes son los responsables de las candidaturas, los partidos? ¿Quiénes deben de tener a su disposición la información que representen riesgos graves para la presentación de candidaturas? Los partidos. ¿Quiénes entonces son los que tienen la primera responsabilidad de no presentar personas con riesgo grave en ese sentido? Pues los partidos. Entonces, en ese sentido, creo que es un modelo que permite desarrollar de manera libre al partido ese tipo de responsabilidades. Pero alguien dirá, pero no es suficiente, porque si el partido no lo hace, entonces, ¿quién lo va a hacer? ¿No?
2: Sí, claro.
0: Bueno, ya existen normas que, quien no lo hace, pues se presenta una denuncia, y esa denuncia puede generar una situación penal, y entonces el problema es si esa autoridad inicia un proceso penal en contra de él. Entonces, la segunda pregunta sería, y si no lo hace el partido, ¿se puede presentar denuncias con personas que generen ese tipo de vinculaciones? Pues sí, pero si la fiscalía no hace su trabajo, pues no se puede vincular a alguien. Entonces, ahí es donde en materia electoral se han venido construyendo estas reglas de fórmulas, de restricciones al sufragio, cuando una persona tiene este tipo de vínculos, ¿no?
2: Claro.
0: Entonces, creo que es un modelo interesante, ¿no? O sea, todas las normas son perfectibles, podrán algunos decir que le hace falta ciertas capacidades al INE para hacerlo, debería ser obligatorio para los partidos, pero yo lo vería más como un modelo preventivo en ese sentido, que se complementa con el modelo judicial que los jueces, obviamente, en el ámbito penal o electoral, pudieran restringir estos sufragios o este derecho al sufragio pasivo cuando haya este tipo de vinculaciones. Por ejemplo, en España, si bien existe una figura de ilegalización de partidos proterroristas, también se han venido construyendo criterios en el Tribunal Constitucional de que aunque no se ilegalice un partido, pero se niegue la participación de negar la violencia en la política, pues ese es un vínculo de una candidatura proterrorista, ¿no? O sea, por ejemplo, en el debate público hay una candidatura y le preguntan, oiga, ¿usted está en desacuerdo que haya violencia en materia de organización de una actividad proterrorista? Si no dice nada, es un indicio de que está vinculado con esa organización y no puede participar.
1: Claro.
0: Entonces, ya son criterios que ya no nada más dependen de una información que un Estado mexicano se dé por un centro de inteligencia o de información electoral, sino son criterios judiciales que van construyendo eso. Igual, por ejemplo, en Alemania está muy penado, por ejemplo, el negar el Holocausto, ¿no? Si una persona como partido político, candidatura, no niegue el Holocausto, no solamente comete un delito, sino también es motivo para negarle una candidatura en ese sentido, ¿no? Entonces, se vienen construyendo este tipo de criterios que creo que son la referencia que hay que ir perfilando en este tipo de instrumentos legales para combatir algo que todos estamos de acuerdo. No, las personas que participen en la vida pública, pues no pueden estar vinculadas con organizaciones del crimen organizado que van y que representan otro tipo de intereses que el interés general de una sociedad, ¿verdad? Porque participarán para beneficiar el interés de esa organización criminal.
1: Adelante, Paula, para que sigamos con la entrevista.
3: Sí, ahora le voy a realizar una pregunta a la maestra Brenda Magaña Díaz. Usted nos hablaba que existe un problema sistemático como tal en México respecto de este tema de delincuencia organizada relacionado con el riesgo en las candidaturas. ¿Cómo usted cree, su opinión, cómo nos afecta este fenómeno en la confianza de la ciudadanía, en este caso en las elecciones, en este proceso electoral que se lleva a cabo?
2: Claro. Pues justo creo que estamos en una crisis de confianza, ¿no? O sea, mucho se habla de la crisis de seguridad, pero también hay una crisis de confianza por parte de la ciudadanía. ¿Qué tanto podemos confiar o no, tanto en los procesos electorales como en los servidores públicos y en este caso en los candidatos? Y sí creo que hoy en día ya hay muy poca confianza por parte de la ciudadanía de... Pues ya no solo que se lleve bien los procesos electorales, que haya un conteo, ¿no? Sino también los tipos de perfiles que estamos justamente poniendo, ¿no? En las elecciones. Y pues ahora se suma uno más, que es el tema de ya no sabemos si los candidatos que vamos a tener van a ser candidatos pues que no estén vinculados justamente con el crimen organizado. Entonces sí creo que hay hoy en día, y hay que aceptarlo, una crisis de confianza, ya no solamente sobre temas de corrupción, de seguridad, sino pues de qué tipo de personas son las que estamos votando y estamos eligiendo, y qué tanta injerencia tenemos nosotros como ciudadanos para elegir a estas personas, ¿no? Porque pues sí, los perfiles están llegando, pero ¿cuáles son estos filtros que hacen que estas personas lleguen a ser candidatas y candidatos? Y dentro de estos candidatos, ¿qué tanto nosotros podemos elegir a estos perfiles y qué tanto realmente tenemos este poder como ciudadanía de que nuestro voto va a ser respetado, va a ser contado y van a llegar pues los mejores perfiles? Yo sí creo que sí estamos pasando por una crisis de confianza grave en el país.
1: Aprovechando, hacemos comercial que está el día de hoy, Brenda escribe en El Heraldo sobre la confianza en las instituciones, ¿no?
2: Sí, justo hoy hablo, escribí sobre la crisis de confianza que existe en el país y hago una analogía muy coloquial, que es justo cuando un exnovio o exnovia te es infiel, pues pierdes completamente la confianza en esa persona y no vas a retomar la confianza simplemente porque diga que va a cambiar. A eso me refiero con las reformas, no simplemente porque estemos haciendo reformas que estén intentando, porque claro que sí es un intento y hay que tenerlo en cuenta, de que no lleguen el crimen organizado a estas candidaturas, significa que ya va a pasar, ¿no? Esto se tiene que demostrar, al igual que la confianza con una pareja, de ir retomando estos actos y estos hechos que poco a poco nos van llevando a retomar esa confianza. Entonces, sí creo que las reformas son un intento, ¿no? Se aprecia el intento, pero también creo que si en la realidad del país justo hay una crisis, ¿no?, de confianza, hay una crisis de seguridad, hay una crisis con los partidos, justo en la columna cito, ¿no? O sea, los datos y las estadísticas es el 20% de la población confía en los partidos. No estamos confiando tampoco en los partidos, entonces la ciudadanía tampoco va a confiar en que los partidos van a ser un buen filtro para que no lleguen estos candidatos. No creo que hoy la confianza esté depositada en los partidos. Las estadísticas lo que dicen es que confiamos más en la familia, confiamos más en los profesores de las instituciones, ¿no? Entonces, bueno, agreguemos a estas personas a estos filtros, porque hoy en día justamente creo que la ciudadanía lo que asocia con un partido político es que ya están cooptados, ¿no? Hoy todas las noticias en todos los partidos, porque ya no se trata de uno o de otro, todos han tenido candidatos, ¿no?, secretarios, etcétera, que han estado dentro de esto. Yo sí creo que supera a los partidos, ¿no? Y eso, lejos de que nosotros tengamos más confianza, nos aleja de esa confianza de los candidatos que van a para 2027 ahora.
1: Ahora, ¿cuáles serían los, un poco retomando esta lógica, nos han platicado las experiencias que han surgido en otros países, y creo que partiendo de esa idea, en esta figura comparativa, siempre tenemos que ocupar una metodología pues para determinar si esta comparación con España, con Colombia, con otros países, los resultados que se han obtenido. Si hiciéramos esta comparación con la reforma que se propone, ¿qué le quitaríamos, qué le pondríamos un poco para, sobre todo desde la academia, cuando uno dice, bueno, llegó una propuesta, y esta propuesta, ¿cómo la alimentamos o cómo la fortalecemos, Luis Efraín?
0: Mira, la experiencia comparada, obviamente, como bien dices, nos da un espejo para ver cómo en otros espacios se ha resuelto, y al final es muy similar la forma en cómo se plantean las normas para resolverlo a manera de restringir el derecho a participar políticamente. Pero yo, antes de una norma, lo que pensaría son los pactos de Estado que una clase política hace para combatir este problema estructural. O sea, yo creo que si este tema se politiza partidistamente, o sea, si a alguien se le dice narcocandidatura y se le hace un estigma, en el debate político es libre y es, pero eso creo que lo que no resuelve es el problema de Estado. O sea, yo creo que todos los partidos, sin distinción de ideologías, deben de asumir un pacto fundamental, decir, este es un problema estructural del Estado mexicano y tenemos que resolverlo, ¿no? O sea, necesitamos erradicar, porque a todos los partidos nos ha pasado que candidaturas puedan llegar a tener un vínculo con la delincuencia organizada, con los efectos nocivos en el gobierno, ¿no? Entonces, no es que a un partido en particular se le haga ese estigma, ese es el debate político, sino como Estado tenemos que asumir que todos los partidos asuman esa preocupación. En España, por ejemplo, así se hizo, más allá de las diferencias políticas que hay entre un partido y otro, y es cuando se permitió generar una política de Estado para erradicar ese tipo de candidaturas en ese sentido, ¿no? Igual, no sé, por citar un caso de las candidaturas fundamentalistas en Turquía, cuando ciertos grupos, por razones religiosas, atentan contra los principios básicos de la democracia y los partidos políticos promueven este tipo de candidaturas, mientras toda la clase política no diga no necesitamos este tipo de candidaturas, pues van a volver a existir. Ah, existió ese pacto y entonces se comenzó a construir, digamos, una referencia uh-huh. distinta. Igual en Argentina, después de la dictadura, ningún militar que esté vinculado con el viejo régimen tiene que estar participando. Mientras la clase política no asuma ese compromiso, de todos los partidos no se genera. Entonces, se pueden diseñar las mejores normas.
1: Claro.
0: Pero si no en las condiciones de acuerdo general de esa clase gobernante, vamos a tener un primer problema en la implementación. Porque algunos partidos serán responsables, otros no tanto, y otros serán exageradamente cumplidores. Entonces, uh-huh. creo que esa es una primera condición para que una norma de esta naturaleza se genere. Dos, debe de haber un compromiso institucional de que más allá de los partidos no se puede perseguir políticamente por la vía penal a los opositores. Porque estas normas lo que generan es la idea, digamos, tentadora del gobierno, sea quien esté en el gobierno, de descalificar al adversario por esa vía. Entonces, te catalogo como un narcocandidato sin pruebas y prácticamente te deslegitimo en la opinión pública, pero también con mis instrumentos que puedo manipular desde el gobierno. Entonces, la segunda condición es, debe de existir un compromiso genuino de las instituciones de que más allá de sus colores partidistas, estas instituciones que van a resolver estos asuntos tengan esas condiciones de objetividad, neutralidad y de eficacia a la hora de investigar este tipo de situaciones, ¿no? Y tres, tiene que haber un control judicial adecuado, independiente y objetivo. ¿Por qué? Porque aunque se haga de manera puntual una investigación, aunque un partido considere de manera objetiva que no hay un riesgo grave en este tipo de candidaturas, es un juez objetivo, imparcial, el que tiene que decidir la última palabra sobre claro. este tema. Sí. Entonces, estas son garantías mínimas que en modelos comparados se pueden ir construyendo en ese sentido. Y créanme que en todos los países existe, por cierto, otro caso, Italia, ¿no? El problema de la delincuencia organizada, la mafia italiana, pues existieron muchas situaciones que los tribunales resolvieron en ese sentido y el Tribunal Constitucional fue guiando criterios, ¿no? Porque al final es el contexto el que determina cómo en un determinado momento una candidatura representa riesgos reales y graves para la democracia, ¿no?
1: Qué interesante, porque también eso nos muestra, primero, no entenderlo como una sola problemática de México, sino es una problemática que se suscita en otros países, ¿no? Algo que también decía Brenda era el tema de la credibilidad de los partidos políticos. Esa crisis de partidos políticos también está en todo el mundo, ¿no? Tanto crisis de partidos políticos como crisis ideológica.
3: Sí.
1: Entonces, pues sí es interesante empezar a voltear a las realidades que están viviendo, cómo emergieron o cómo se ha dado respuesta a esta problemática, y en un tema también de cómo la ciudadanía lo percibe. Que quizá de pronto esta lógica de si realmente, o cuestionarnos si realmente a la ciudadanía le preocupa o ocupa el crimen organizado, yo pensaría que en este momento sí. Quienes lo viven de manera directa. Uh-huh. En algún momento quizá hubieran dicho es que todos los políticos son iguales, todos hacen, pero me parece que en este momento se está percibiendo esta preocupación frente a las realidades, incluso resultados electorales, y esta parte cómo está permeando en la sociedad, y creo que eso tendríamos también que no dejarlo de lado, ¿no? O sea, todo tiene una repercusión. Y finalmente, ahorita que decían los partidos políticos, algunos serán responsables, otros no, pues eso también va a ser un tema muy complejo, porque es como cuando el de enfrente está cumpliendo bien con su tarea, ¿no? Y probablemente eso no te dé los resultados de ganar a la elección. O sea, finalmente los partidos políticos muchas veces tienen un objetivo, y es ganar la elección. Es el punto, ¿no? O sea, sí. Si estarían conscientes de estas realidades. Paola, el micrófono es tuyo.
3: Sí, bueno, es claro con todo lo que hemos comentado que pues esta intromisión en el crimen organizado es muy presente, ¿no? Y surge pues también una amenaza para la viabilidad de esta misma democracia que hemos comentado. Esta injerencia pues influye también no solo como en los resultados que se tienen, sino también en la calidad de la vida de los habitantes de las comunidades, que era igual un poco que nos venía diciendo el magistrado. Desde este punto, ¿ustedes por qué creen que es tan difícil, hablando jurídicamente, que se sepan o que se tenga conocimiento de los vínculos entre un candidato y una organización criminal como tal? Y también ponerles una pregunta sobre la mesa, ¿quién creen ustedes que pierde más si hablamos del ciudadano como tal, el gobierno o en este caso el candidato propuesto en este... pues en este tenor de ideas?
0: Mira, lo difícil tiene que ver con que las actividades del crimen organizado, aunque son evidentes por los efectos que producen, ¿no? O sea, desapariciones, situaciones de inseguridad, eso es lo evidente que ve una comunidad, ¿no? Pero vincularlo, como dicen en la teoría de la justicia transicional, dice lo evidente es lo difícil de probar.
3: Sí.
0: ¿No? Y aquí lo difícil es justamente acreditar cómo esas actividades que generalmente se dan en lo oscuro, en los pactos a puerta cerrada, cómo lo haces evidente para vincular a una persona en ese sentido, ¿no? Entonces, obviamente hay estándares de prueba y teorías que permiten cómo construir eso. Yo no le vería tan problemático a eso de cómo construir un caso en donde una persona como política tiene una vinculación en ese sentido, ¿no? O sea, hemos visto casos, por ejemplo, en el Estado mexicano, como cuando un municipio se coopta por el crimen organizado, comienzan a haber una pluralidad de actividades ilícitas, y entonces no solamente te empiecen a desaparecer en las gasolineras, no solamente empiezan a producir inseguridades en centros de nocturnos, empiezan a haber desapariciones hasta en tus propios hogares, empiezan a haber cabezas en plazas públicas. Entonces, hay algo que está pasando ahí, evidente, que hace pensar que hay algo que sin la presencia de una posibilidad de aquiescencia o colaboración o apoyo de la entidad no se diera. Porque yo sí soy de los que piensa que no hay fuerza más fuerte que la del Estado. Eso me queda la menor duda. Entonces, cuando no se usa esa fuerza es porque alguien o ya colaboró, o porque ya lo apoyó, o porque ya alguien ya omitió, ¿no? Entonces, esas cosas evidentes son las que se construyen con buenos investigadores para vincular ese tipo de situaciones, ¿no? Y dos, la sociedad, creo que, y ese es el arma que tiene la sociedad en cada una de las elecciones, pues son las percepciones de seguridad que su estado tiene, ¿no? O sea, si en una determinada comunidad ve que empiezan a haber situaciones raras en su colonia, empieza a sufrir balaceras en las calles, empieza a ver que gente con la que convivía ya no es la misma con la cual se empiezan a generar esos, pues el voto es el arma fundamental para castigar obviamente a ese tipo de partidos que postulan a personas que de una u otra forma pueden llegar a tener esos vínculos, ¿no? Entonces, yo no vería como problemático que el Estado lo haga. Lo problemático es que el Estado y los liderazgos de esa clase política asuman las consecuencias de lo que representa ese tipo de fenómenos en una determinada comunidad. Porque a veces hacerlo, pues es hacerte tu harakiri político y decir, bueno, nos equivocamos, está un X que es una persona y lo va a pagar en la siguiente elección. Entonces ese partido difícilmente va a reconocer su error.
1: Claro.
3: Entonces, sí, claro.
0: Creo que ese es el problema estructural que tenemos.
1: Y quizá la otra cara de la moneda, Brenda, sería que se ocupara como herramienta para descarrilar a candidatos. Es decir, que en el proceso yo pueda generar estos filtros que se mencionan y que el partido diga, a ver, yo no encuentro elementos, pero quizá empiecen a utilizarlo, que creo que es una preocupación de algún sector de la población, que con el afán de que no lleguen ciertos candidatos, ocupen este modelo, ¿no? O esta reforma, y que por el otro lado los mecanismos de defensa que pueda llegar a tener, porque quizá en este proceso resulta que efectivamente no estás vinculado con el crimen organizado, pero ya pasó el proceso para registrar candidatos, o sea, quizá está claro. Otra cara de la moneda, ¿no?
2: Claro, o sea, ya lo decía igual el magistrado, ya lo platicábamos aquí, me parece que también es uno de los riesgos y que sí veo que viene en ese sentido, pues una persecución política, ya lo decía también el magistrado, yo he escrito igual sobre ese tema, ¿no? El tema del narcotráfico no se trata de un tema ideológico ni partidista, se trata justo de un tema estructural del país que nos tiene que preocupar a todos independientemente de el partido, el cargo, si eres ciudadano, si lo que sea, ¿no? O sea, es un problema estructural que ya va mucho más allá de justamente usarlo, ¿no?, como un arma para poder descalificar o no a otro partido o a otro candidato. Y yo la realidad es que sí veo que se está utilizando para eso, ¿no? O sea, estas narrativas de narcocandidato, narcopartido, no suman en realidad a nada, ni a la discusión, ni a la percepción incluso sobre México, ni sobre la gobernabilidad del país. Entonces sí creo que hay que subir el debate, ¿no? O sea, de todos los partidos utilizar estos, pues estas clasificaciones no siento que sumen en nada y al contrario se vuelven un riesgo, ¿no? Justamente para que a lo mejor candidatos que sí son buenos perfiles y que no les encuentran alguna otra alguna otra forma de bajarlos o de no hacerlos candidatos, pues puedan recurrir a estos lazos, entre comillas, ¿no?, con el crimen organizado. Yo creo que sí va a pasar y me parece que es muy peligroso que eso pase, pero sí creo que vamos un poco hacia allá, porque no hay hoy en día, pienso yo, una ideología que sostenga a otros partidos que no sea el narcocandidato o la narcopolítica, ¿no?
1: ¿Coincide Luis Efrén en esa parte?
0: Sí, o sea, como decía, esto plantea un pacto de Estado. O sea, todos los partidos, yo digo, es una buena idea presidencial presentar una reforma para plantear una regulación, pero a mí me hubiera gustado más una convocatoria de la presidencia y de el grupo mayoritario con todos los partidos de firmar un pacto, de decir, contra el narcotráfico. O sea, todos nosotros estamos en contra de personas ligadas con el narcotráfico y dentro de todos nuestros espacios vamos a hacer los filtros necesarios para eso. Y ahí yo quisiera ver a todos los partidos de frente a la nación en ese sentido, porque eso es un símbolo, pero representa un compromiso de cara a la ciudadanía. Y asumir los costos de decir, oye, si a ti te toca un día como partido, todos estamos para que ya sé que esto es difícil, pero se va a politizar y claro, se te va a decir, pero decir como partido, bueno, te pasó, pero a mí también me puede pasar.
1: Claro.
0: Entonces,
2: sí, claro. Quedó claro que sí ha pasado.
0: Y ya quedó claro que ha pasado, pero a mí me gustaría más un compromiso de Estado partidista como una entidad de interés público que salvaguardara eso, ¿no? Luego, obviamente, habrá casos fáciles en donde se plantee para las instituciones situaciones fáciles de comprobar, ¿no? En donde, o sea, por ejemplo, el narcotráfico tiene una relación directa con el dinero, sigue el dinero. Si una persona no justifica de manera razonable sus ingresos y el uso a través de la UIP demuestra un patrimonio indebido, o es corrupción o es delincuencia organizada.
1: Claro.
0: ¿no?
1: Sí, claro.
0: Entonces, claro, creo que hay casos fáciles. Claro. Luego habrá casos difíciles, ¿no? Sí. Supón tú que al narcotraficante mayor de Colombia, que es un ícono en términos políticos, el día de mañana participe el hijo que se ha desligado de él, alguien va a decir, es narco, porque fue hijo de X persona. Pues no, él ha negado completamente su relación, ha justamente hecho una lucha en contra de eso, y el día de mañana, si se presenta un día en su país como candidato y lo dicen es que tú eres el hijo del narcotraficante mayor, pues son cosas totalmente distintas, ¿no?
1: Claro.
0: Entonces, habrá casos difíciles, habrá casos fáciles, como toda la teoría del derecho, ¿no? Pero creo que en este caso, si hay un compromiso genuino de los partidos y de la clase gobernante, es algo que se puede erradicar, porque creo que la fuerza del Estado es mucho mayor a cualquier corporación delincuencial, pero falta ese compromiso. Porque si no, lo que pasa es la politización. Entonces, si cuando te toca a ti, tú eres el narcocandidatura, tú eres el partido narcocandidato, te tenemos que sacar, tú eres un riesgo para el país. Y pues creo que esos debates sirven en la arena política, pero no para resolver el problema.
1: Claro. Paola, adelante.
3: Sí, bueno, igual hablando un poco como de esta creación de la comisión, también no solo la UIF tenía intervención, sino también se hablaba de la Comisión Nacional Bancaria y de Valores, ¿no? Que era un poco también justo, bueno, donde quiero abordar es esta politización. Además de que va a tener esta facultad de recabar información, ¿ustedes creen que existe un riesgo de que se utilice esta información reservada ya específicamente contra un candidato o en este caso contra una persona postulante?
0: Pues mira, existe siempre ese riesgo. Uh-huh. O sea, no, con o sin norma, como quiera, siempre ha existido el que tiene el poder, la posibilidad de filtrar situaciones. Cuando vemos candidaturas que en un determinado momento se filtró que el patrimonio de X no se justifica, no es porque haya una norma que lo permite, es porque alguien en el gobierno filtró una información y se hizo este debate. O sea, con o sin norma, como quiera, el secreto bancario se lo pasan por encima, ¿no? Yo prefiero más bien ver esto de que es una autorización, hay norma, y entonces hay que regular la responsabilidad, ¿no? Porque entonces si hay una filtración indebida, manipulada, pues ya hay un control normativo que permite una responsabilidad, y entonces sí uno diría, bueno, si hay un procedimiento y no se usó ese procedimiento y se está usando en forma indebida, pues se genera. Pero mira, con o sin norma, siempre existirá esos riesgos. Por eso yo decía de las condiciones previas, ¿no? O sea, un pacto de Estado para erradicar este problema estructural es fundamental. Un juez, una institución judicial independiente, objetiva, que resuelva estos conflictos, ¿no? Y un uso digno, adecuado de las instituciones, en este caso el INE y el gobierno, para garantizar la integridad electoral, no la manipulación facciosa de un gobierno para favorecer a su clase política y descarrilar en forma indebida a la oposición.
1: Aquí nos llega una pregunta de Carla Fernanda, de la alcaldía Venustiano Carranza, que quizá yo la llevaría por otro sentido, es: si considero que una persona candidata tiene vínculos con el narcotráfico, ¿dónde puedo denunciarlo? Un poco, más bien yo lo llevaría a otro nivel sobre cuál sería el rol o el papel de los ciudadanos frente a este contexto, ¿no? O sea, ¿cuál es el papel que estarían jugando en un momento dado los ciudadanos?
0: Mira, exigirle al ciudadano que resuelva el problema creo que es como...
1: No le corresponde, vaya, no está dentro de su...
0: Es que es decirle, mira, denuncia al narcotraficante que tienes encima y lo van a matar. O sea, es hacer héroes a los ciudadanos, creo que no es algo... es como un deber supererogatorio.
1: Claro. Sí.
0: ¿A dónde, como retomando la pregunta, un ciudadano puede presentar una denuncia ante las fiscalías para perseguir los delitos de personas vinculadas con el narcotráfico? Puede presentar una denuncia ante el partido para decirle, oye, esta persona tiene vínculos, haz la investigación. Uh-huh. Pero Eso creo que los ciudadanos en la realidad no les van a decir a los ciudadanos, ve y denuncia a todo mundo que tú crees que tiene ese tipo de vínculo, porque creo que el ciudadano, hasta inclusive por riesgos de su integridad, no lo va a hacer, ¿no?
1: Claro. Finalmente podrían ser estas denuncias anónimas que existirían, que más bien serían para descarrilar, regreso un poco a ese punto, y quien verdaderamente tenga que prestar esta denuncia, pues no lo va a hacer.
2: ¿No? O sea, de denuncias yo coincido con el magistrado, pero sí creo que también hay una responsabilidad ciudadana. A lo mejor no diría no de denunciar, claro que sí, ¿no? Sí creo que hay una responsabilidad de denunciar, pero también creo que hay una responsabilidad de asumir cómo contribuimos nosotros como ciudadanos al narcotráfico, que creo que esa parte sí nos toca a nosotros, ¿no?
1: Claro, claro.
2: Que sí, a lo mejor, como decía el magistrado, sí, no hay nada como el poder del Estado en temas estructurales, pero sí claro que hay una responsabilidad ciudadana de qué forma estamos contribuyendo al narcotráfico, y se puede ver de muchas formas, porque la realidad es que sí está ya en nuestra cultura inmerso en canciones, en series, en el consumo, ¿no? Que pudiéramos pensar que a lo mejor no es tan problemático, pero sí, entonces sí creo que sí hay una responsabilidad ciudadana de lo que se consume, cómo se consume y por qué se está consumiendo.
1: Que creo que ese es el punto a veces nodal, ¿no? De pronto decir, bueno, yo no participo, yo no vendo, pero sí, pues estoy consumiendo los productos que se están generando. Exacto. Que ahí entras en una discusión.
2: Claro.
1: Entonces, finalmente, frente a esta ola, tú quieres verte como, yo no estoy...
2: Contribuyendo,
1: pero de alguna u otra manera, en mayor o menor medida, puede llegar a existir una contribución. Vamos a tener que irnos a la última y nos vamos.
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1: La última y nos vamos. Luis Efraín.
0: Mira, ya hablando en términos estrictamente mexicanos, o sea, de la cultura, sabemos que hay un problema de narcopolítica, de narcocultura en ciertas regiones, ¿no? Inclusive han evidenciado muchas situaciones donde, por ejemplo, el Día de la Madre, resulta que el narco del lugar es la persona que le hace los festivales, el Día del Niño, etcétera, ¿no? Y luego van los políticos y no pueden competir con ese tipo de referencias. Y es un poco lo que comentabas en el sentido de la responsabilidad ciudadana que se tiene de no ser parte de ese tipo de prácticas que abundan, digamos, en el territorio. Pero sí creo que, al margen de todos estos problemas culturales, sociales, políticos que tenemos sobre este tema, sin duda alguna es un avance el tener una norma que ya facilita esta identificación, norma como siempre imperfecta, pero creo que es un avance porque los cambios, aunque no se resuelven con normas, comienzan justamente con un punto de partida en términos normativos. Entonces, me parece un avance importante esta reforma constitucional. Y dos, creo que los ciudadanos, desde la academia, desde las instituciones, tenemos que hacer el esfuerzo de tomar en serio este tipo de normas para no politizarlas, para no usarlas en forma indebida, para inclusive no justificar en el discurso público el uso faccioso de este tipo de instrumentos. Porque en la medida en que se posicione esta como una arma política, es la mejor manera en que vamos a desvirtuar esta norma, ¿no? Uh-huh. Y en tercer lugar, creo que al final de cuentas, me parece que los partidos tienen que asumir su responsabilidad específicamente en este tema, ¿no? Yo pensaría, y ese es un punto interesante de la reforma, una crítica también de la reforma, de que dicen, es que los partidos son los que tienen que tener esta potestad de investigar o no. Pero justamente es la gran responsabilidad. O sea, yo no lo vería como un riesgo, sino como una gran oportunidad en donde los partidos ya tienen estos instrumentos y estas posibilidades para formalizar consultas, en donde tienen obviamente para ganar la confianza ciudadana esa carga de mostrarse ante la ciudadanía de que por lo menos cumplieron todos los filtros para que el día de mañana no les digan, ¿y por qué no los usaste? Sabiendo que pudiera haber un riesgo grave en ese sentido. Entonces, por lo menos un partido cumple su tarea en usar esos instrumentos, porque el día de mañana, si hay una vinculación, va a decir, bueno, yo hice mi tarea.
1: Claro.
0: Yo agoté los procedimientos. Yo pregunté a la Comisión Bancaria, pregunté a la UIF, pregunté al gobierno, y no hubo ninguna sospecha. Bueno, si después de todo eso resulta que una persona está así, pues obviamente sanciónela, pero ya no es una carga al partido.
1: Claro, claro. La última y nos vamos, Brenda.
2: La última y nos vamos. Yo no puedo estar más de acuerdo con todo lo que se ha dicho en esta mesa. Creo que el primer ejercicio de la reforma va a ser justamente en 2027. Vamos a ver qué tanto habrá que modificar o qué tanto pues va a funcionar, ¿no? En términos ya realísticos, prácticos, la reforma. Creo que es un buen intento, sí. Yo en lo personal, mi opinión es, sí creo que las reformas ayudan, pero no creo siempre que solucionen realmente un problema como este, que es mucho más sistemático y que va mucho más allá, ¿no?, de una legislación. Pero esa es siempre mi postura y siempre mi crítica. Pero sí creo que es un avance, creo que hay mucho que hacer. También estoy completamente de acuerdo en que es un problema que nos tiene que importar a todos, sin importar justamente ideologías, cargos, etcétera, y que hasta que podamos como mexicanos justamente intentar atacar el problema, como ya lo decía el magistrado, por ser mexicanos y no tanto por nuestros intereses, ¿no?, y por nuestras ideologías, creo que ahí es cuando vamos a poder salir a flote, porque no es un tema únicamente electoral, no es un tema únicamente político, no es un tema únicamente, pues justamente, pues sí, político, ¿no? Tiene mucho más que ver, obviamente, también con temas culturales y cómo nos hemos relacionado y cómo también esto ya forma parte de nuestra cultura y cómo también hay una parte de la sociedad que está inmersa con esta cultura y que está feliz también, ¿no? Entonces, claro, hay muchas omisiones que creo que se tienen que hacer. Creo que 2027 va a ser un gran ejercicio y también darnos cuenta que es un tema, obviamente, pues no solamente electoral, sino territorial, municipal y pues cultural.
1: Muchas gracias. Pues bueno, les agradecemos mucho que hayan estado con nosotros. Licefred, muchas gracias por acompañarnos el día de hoy en Derecho a Debate.
0: Al contrario, gracias por la invitación y enhorabuena por tu programa.
1: Muchas gracias, Brenda. Muchas gracias por acompañarnos.
2: Un placer siempre, Diego. Muchas gracias.
1: Gracias, Paola. Muchas gracias.
3: Gracias, doctor. Muchas gracias.
1: Y aprovecho para hacer doble comercial. Los viernes estamos en El Heraldo, pero también los martes vamos a promocionar también. 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La coordinación de Marijose López y Georgina Chiafino, comunicación y difusión Benjamín Sánchez y Marijose López, en la operación técnica Carlos Valverde, y también estuvo con nosotros Arturo González, y en la producción Nayeli González. No olviden que nos escuchamos de ley todos los martes. Esto fue Derecho a Debate.
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0: Harper Lee, El Sur Profundo de los Estados Unidos. 2026, 100 años de su nacimiento.
1: Cuando nos regaló los rifles de aire comprimido, Atticus no quiso enseñarnos a disparar.
0: Preferiría que dispararan contra latas vacías en el patio trasero, pero sé que perseguirán a los pájaros. Maten todos los arrendajos azules que quieran si pueden darles, pero recuerden que matar a un ruiseñor es pecado.
1: Los ruiseñores solo se dedican a cantar para alegrarnos. No estropean los frutos de los huertos, no anidan en los arcones del maíz, no hacen nada más que derramar su corazón cantando para nuestro deleite. Por eso es pecado matar un ruiseñor.
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5: Hola, mi nombre es César Mariano, artista visual y crítico de cine, colaborador de Fósforo UNAM, revista de crítica cinematográfica de la Filmoteca UNAM. Hoy quiero hablarles de una película arraigada al mito, la memoria y el desenfreno, Autos, Mota y Rock and Roll, del director mexicano José Manuel Cravioto, quien crea un falso pero no por ello mentiroso documental sobre el Festival de Rock y Ruedas de Avándaro, el llamado Woodstock mexicano.
6: ¡Avándaro! ¡Avándaro! ¡Avándaro! ¡Avándaro! ¡Avándaro!
5: Debo confesar que, hasta poco antes de ver la película, yo no sabía nada de este acontecimiento. Claro, había escuchado cosas sueltas, los excesos, el caos, las drogas, la censura, pero era como una imagen borrosa. Así que decidí preguntarle a amigos y conocidos qué tanto sabían ellos y descubrí algo muy curioso. Casi todos tenían una versión distinta. Algunos apenas conocían el nombre, otros hablaban del festival como si hubiera sido una revolución de masas y muchos repetían imágenes y titulares escandalosos que han sobrevivido al paso de los años. Y es ahí donde surge la genialidad de la película, porque Cravioto reconstruye a Avándaro desde el caos, el humor y las licencias que, desde la ficción, se permite para desentrañar el centro de este acontecimiento.
7: Queremos presentar el evento deportivo y musical
8: Rock y Ruedas. Es un pequeño festival que consiste en una carrera de coches y algunos números musicales.
5: Eduardo López Negrete, el Negro, interpretado por un brillante Alejandro Spitzer y Justino Compián, un Emiliano Zurita en estado de gracia, son dos amigos que, con las mejores intenciones del mundo, terminan por organizar un evento que se les sale completamente de las manos. Lo que comenzó como una carrera de autos ideal, terminó por convertirse, por accidente, en el festival de rock más importante y polémico de la historia mexicana.
9: ¿Cuánta gente ha llegado?
10: Con boleto 2,000 personas.
11: Pero sin boleto un montón más.
12: Oh, Armando, se van a poner buenazas las carreras.
5: Pero más allá de hablar solamente de la anécdota, queda la reflexión sobre lo que hoy representa Avándaro. ¿Qué tanto de lo que imaginamos sobre ese festival ocurrió realmente? ¿Qué tanto pertenece solo a la leyenda? ¿Y qué puede provocar este relato en generaciones que crecimos lejos de ese momento histórico? Otro de los aciertos de la cinta es la manera en que mezcla ficción con material documental real recuperado de la Filmoteca UNAM. Esa combinación hace que todo el tiempo nos preguntemos dónde termina la realidad y dónde empieza la invención cinematográfica. Y quizá esa pregunta también aplica para nuestra memoria colectiva. En el fondo, la película termina siendo menos sobre el rock o la nostalgia, y más sobre cómo contamos las historias del pasado, cómo las transformamos con el tiempo y cómo el cine puede acercarnos nuevamente a ellas. Así que si les interesa el cine mexicano, la música, la memoria cultural o simplemente descubrir un episodio fascinante y contradictorio de nuestra historia, les invito a leer el texto completo, Autos, Mito y Rock and Roll en Fósforo UNAM, revista digital de crítica cinematográfica de la Filmoteca de la UNAM. 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
6: Continúa escuchando Radio UNAM XEUN a través del 96.1 frecuencia modulada. Transmitimos desde nuestras instalaciones ubicadas en Adolfo Prieto número 133, Colonia del Valle, en la Ciudad de México. Enrique Pacheco en la continuidad, continúa Arturo González en los controles técnicos y le saluda Yolanda Ponce. 5 de

y estará acompañado por The St. Petersburg Northern Symphony o la Orquesta Sinfónica del Norte de San Petersburgo, que estará bajo la dirección de Fabio Mastrangelo. Música editada en el año 2018 por el sello Labo Classics.

0: Acabamos de escuchar de la autoría de Martin Romberg, The Tale of Taliesin, concierto para saxofón, alto y orquesta, basado en la leyenda de Taliesin, considerado el más antiguo poeta galés durante la época heroica del Reino de Gales. La interpretación en el saxofón estuvo a cargo de Ola Asdal Rokones, acompañado por The St. Petersburg Northern Sinfonia o la Orquesta Sinfónica del Norte de San Petersburgo. Estuvieron bajo la dirección de Fabio Mastrangelo. Música editada en el año 2018 por el sello Labo Classics. 5:00 p.m. ya con 35 minutos. Hacemos una pequeña pausa y continuamos.
1: Siendo el mes en que Radio UNAM cumple 89 años, 14 de junio, queremos hablar sobre Max Aub, quien fuera uno de los más creativos directores de nuestra estación. Max Aub, un exiliado muy mexicano. A su llegada a México, Max Aub por mucho tiempo no pudo encontrar trabajo. Fue guionista, adaptador y llegó a fungir como asesor de la Comisión Nacional de Cine de la Secretaría de Gobernación. Entre 1947 y 1949 ejerció la función de crítico y escribió semanalmente sobre el teatro en México, especialmente en el suplemento La Cultura en México, que publicaba la revista Siempre. En esta época, Max Aub también perteneció a la Comisión de Repertorio del Instituto Nacional de Bellas Artes. En 1954, Max Aub le propone al Departamento de Difusión Cultural de la Universidad la idea de grabar las voces de destacados escritores y otros creadores artísticos del país leyendo su obra. Para ello, sería necesario que la universidad comprara la primera grabadora profesional, la cual compartirían Radio UNAM y Voz Viva. Es por esta idea que en 1959 Max Aub es contratado por primera vez en el Departamento de Difusión Cultural. Max Aub, un exiliado muy mexicano.

Son ya las 5:38. Agradezco nos siga acompañando a través del 96.1 frecuencia modulada en este martes 9 de junio. Recuerde seguirnos en nuestras redes sociales. Estamos como arroba Radio UNAM en Facebook, X e Instagram. Vamos a continuar escuchando música de la compositora Sinica Langeland, quien nació en Noruega en 1961. Le presentaré música del álbum Wind and Sun, con textos del escritor y dramaturgo noruego Jon Fosse, galardonado con el Premio Nobel de Literatura en 2023. Matthias Eich estará en la trompeta, Trygve Seim en el saxofón, Mats Eilersten en el contrabajo, Thomas Stronen en la percusión y la propia compositora Sinica Langeland en el cantele y voz. Música editada en el año 2023 por el sello ECM.

0: Acabamos de escuchar, de la autoría de la compositora Cynica Langeland, música del álbum Wind and Song, con textos del escritor y dramaturgo noruego John Fosse. Interpretó la trompeta Matthias Eich, en el saxofón estuvo Trygve Seim, en el contrabajo Mats Eilersten, en la percusión Thomas Stronen y en el cantele y voz la propia compositora Cynica Langeland. Música que fue editada en el año 2023 bajo el sello ECM. Con esto me despido, me dio muchísimo gusto haberlos acompañado. Soy Yolanda Ponce. Continuará con ustedes Arturo González en los controles técnicos y Alba Martínez en la continuidad. Yo le invito a que siga disfrutando de la programación de Radio UNAM en este martes 9 de junio. En unos momentos más podrán disfrutar de la serie Hipócrates. 5:55 p.m.
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3: Hola, mi nombre es César Mariano, artista visual y crítico de cine, colaborador de Fósforo UNAM, revista de crítica cinematográfica de la Filmoteca UNAM. Hoy quiero hablarles de una película arraigada al mito, la memoria y el desenfreno, Autos, Mota y Rock and Roll, del director mexicano José Manuel Cravioto, quien crea un falso pero no por ello mentiroso documental sobre el festival de rock y ruedas de Avándaro, el llamado Woodstock mexicano.
4: ¡Avándaro! ¡Avándaro! ¡Avándaro! ¡Avándaro! ¡Avándaro!
3: Debo confesar que, hasta poco antes de ver la película, yo no sabía nada de este acontecimiento. Claro, había escuchado cosas sueltas, los excesos, el caos, las drogas, la censura, pero era como una imagen borrosa. Así que decidí preguntarle a amigos y conocidos qué tanto sabían ellos y descubrí algo muy curioso. Casi todos tenían una versión distinta. Algunos apenas conocían el nombre. Otros hablaban del festival como si hubiera sido una revolución de masas, y muchos repetían imágenes y titulares escandalosos que han sobrevivido al paso de los años. Y es ahí donde surge la genialidad de la película, porque Cravioto reconstruye a Avándaro desde el caos, el humor y las licencias que, desde la ficción, se permite para desentrañar el centro de este acontecimiento.
5: Queremos presentar el evento deportivo y musical
6: Rock y Ruedas. Es un pequeño festival que consiste en una carrera de coches y algunos números musicales.
3: Eduardo López Negrete, el negro, interpretado por un brillante Alejandro Speitzer, y Justino Compián, un Emiliano Zurita en estado de gracia, son dos amigos que, con las mejores intenciones del mundo, terminan por organizar un evento que se les sale completamente de las manos. Lo que comenzó como una carrera de autos ideal terminó por convertirse, por accidente, en el festival de rock más importante y polémico de la historia mexicana.
7: ¿Cuánta gente ha llegado?
8: Con boleto 2,000 personas.
9: Pero sin boleto un montón más.
10: Oh, Armando, se van a poner buenazas las carreras.
3: Pero más allá de hablar solamente de la anécdota, queda la reflexión sobre lo que hoy representa Avándaro. ¿Qué tanto de lo que imaginamos sobre ese festival ocurrió realmente? ¿Qué tanto pertenece solo a la leyenda? ¿Y qué puede provocar este relato en generaciones que crecimos lejos de ese momento histórico? Otro de los aciertos de la cinta es la manera en que mezcla ficción con material documental real recuperado de la Filmoteca UNAM. Esa combinación hace que todo el tiempo nos preguntemos dónde termina la realidad y dónde empieza la invención cinematográfica. Y quizá esa pregunta también aplica para nuestra memoria colectiva. En el fondo, la película termina siendo menos sobre el rock o la nostalgia, y más sobre cómo contamos las historias del pasado, cómo las transformamos con el tiempo y cómo el cine puede acercarnos nuevamente a ellas. Así que si les interesa el cine mexicano, la música, la memoria cultural o simplemente descubrir un episodio fascinante y contradictorio de nuestra historia, les invito a leer el texto completo, Autos, Mito y Rock and Roll en Fósforo UNAM, revista digital de crítica cinematográfica de la Filmoteca de la UNAM. 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

0: Hola, ¿qué tal? Bienvenidos a Hipócrates 2.0. Yo soy Mauricio Rodríguez, los saludo con muchísimo gusto, como cada semana. Qué bueno que nos están acompañando una vez más aquí en Radio Universidad. En el programa de hoy vamos a platicar sobre algunos riesgos epidemiológicos que vemos asociados al Mundial de Fútbol que está próximo a comenzar y de los que se habla poco, pero vale la pena tenerlos cuando menos identificados a la vista. Me acompaña esta tarde el doctor Samuel Ponce de León, ustedes ya lo conocen, él es médico, especialista en medicina interna, en enfermedades infecciosas, maestro en epidemiología hospitalaria, emérito del SNI, coordina el programa universitario de investigación sobre riesgos epidemiológicos y emergentes. Y pues antes que nada le doy la bienvenida, Doc, muchas gracias por unirse a esta conversación para ver qué puede pasar en el Mundial, muchas gracias.
1: Pues muchas gracias a los organizadores, a ustedes, a Radio Universidad, desde luego. Es un placer estar aquí con el auditorio de Radio UNAM en Hipócrates 2.0.
0: Tenemos muy próximo a comenzar algo que se veía lejano hace tiempo, pero que lo hemos visto, creo que demasiado ya de cerca, y muchas veces se ha hablado del Mundial. Déjenme nada más poner algunas cifras sobre la mesa para dimensionar un poco lo que va a pasar. Ciertamente es el mundial más grande en la historia de los mundiales. Es la primera vez que participan 48 selecciones de fútbol. Antes participaban 32 desde Francia 98, participaban 32 selecciones y antes de eso eran 24. O sea, ahorita es un torneo que pues son muchos más equipos. Eso va a movilizar, desde luego, mucho más gente de los equipos, pero además hace que el torneo sea un poquito más largo, van a ser 39 días. Y la otra característica diferente a lo de los últimos mundiales, casi a lo de todos los mundiales, es que es en tres países distintos y no solo en uno. La única vez que había sido en dos había sido Corea-Japón en 2002, ¿no? Son 104 partidos y son 16 sedes donde van a ocurrir los juegos, 16 ciudades. Para que se den una idea de lo que está en juego, hay alrededor de 7 millones de boletos para los partidos. Están convocados 65 mil voluntarios para ayudar durante los partidos en los tres países. Y pensando en que vengan como 53 personas por equipo, más o menos, de puros equipos y tal, son 2.500 personas, 170 árbitros. Entonces, se